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Así empezamos, así terminamos. Por ahora es la introducción de este tema que se llama Partida, precisamente, de Cesaria Évora, esa cantante caboverdiana, bueno, quien dio a conocer a ese país en el mundo. Ahora lo están haciendo los jugadores en el marco del Mundial, lo sufrimos ayer, pero no tanto por sus características ofensivas, sino por nuestros regalos. Pero bueno, vamos a no hablar de eso. Lo cierto es que Cesaria Évora es a quien estamos escuchando hoy, a quien escuchamos hoy en este programa de Agronegocios Sarandí, conocida por ejemplo como la diva de los pies descalzos, porque su costumbre era presentarse así en los escenarios. Grammy, premio Grammy, Legión de Honor de la República Francesa, toda una personalidad de esa ex colonia portuguesa. Nos vamos señalándoles que mañana, les dijimos, había varias actividades. Destacamos el lanzamiento de la cosecha citrícola en Pueblo Gallinal, allí en Paysandú, en la frontera prácticamente con Salto. Mañana jornada de divulgación de gestación de preñeces, el antiguo taller que se realizaba en 33 y que desde el año pasado tiene lugar en la Sociedad Rural de Durazno, desde las 9 de la mañana y hasta la tarde, los distintos médicos veterinarios exponiendo información sobre bueno, sobre productores, datos de existencias en distintos establecimientos, y mañana también conferencia por Zoom para productores sobre la declaración jurada de dicosis. Será en la tarde, que tiene que ver con bueno, varios cambios que se van a realizar o que se vienen realizando en estos años en la declaración jurada, y allí se podrán estar informando y hacer consultas vía Zoom. Hay que entrar en la página del Ministerio de Ganadería para conocer

0: más detalles y participar de la misma. Nosotros nos vamos. Es hora de que llegue el flash informativo Sarandí. 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A las 22 el resumen informativo de la jornada. 22:30 será tiempo de transformaciones. Hace exactamente 6 minutos empezó el segundo tiempo de un partido que empezó a las 6 de la tarde, ¿eh? Por las lluvias en el Mundial. Estuvo detenido Francia-Irak. Va ganando Francia 1-0. Uno de los partidos más largos de este Mundial, seguramente. Nos reencontramos mañana, amigos. Que pasen muy bien.
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2: Actualizamos las noticias a la hora 21. 5 personas fueron detenidas en La Paloma en el marco de una investigación por comercialización de estupefacientes. Se trata de 3 mujeres de 45, 27 y 21 años y 2 hombres de 36 y 25 años. La investigación se centró en 3 presuntos puntos de ventas de drogas detectados en ese balneario. Luego de tareas de vigilancia, análisis en distintos puntos del lugar, investigaciones de campo, la policía obtuvo elementos que permitieron solicitar allanamientos. Los procedimientos fueron realizados en 3 viviendas del barrio Parque por personal de investigaciones de La Paloma, con apoyo de otras unidades policiales y equipos de perro K9. Durante los allanamientos fueron incautados 8 teléfonos celulares, 3 balanzas de precisión, dinero en efectivo y distintas sustancias estupefacientes. Entre lo incautado había 10 gramos de cocaína, 233 gramos de pasta base y 18 gramos de marihuana. Además, la policía dispuso el relevamiento de policía científica en las viviendas intervenidas. En el operativo también intervino el INAU, que quedó a cargo de un niño y una niña, familiares de una de las personas detenidas. Los 5 involucrados fueron puestos a disposición de la Fiscalía, que continúa con la investigación.
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3: Bueno, amigos queridos, como todos los lunes, yo diría que lamentablemente llegó la hora de contactarnos con nuestro corresponsal exclusivo desde Punta. Tenemos muchas cosas para hablar con él, por ejemplo, ni que hablar del partido de fútbol de nuestra selección, que es el tema excluyente en el día de hoy. Entendemos que no es un periodista deportivo, pero veremos qué tiene para decir, además de otras cosas. Señora, señor, no espere información fidedigna, no espere comentarios lógicos. Lo que sigue no es un espacio periodístico y de mi parte trataré de corregir o complementar, si viene al caso, lo que ofrece... Me cuesta decirlo un poco, lo que ofrece nuestro colega, gestión que suele ser, por otra parte, bastante difícil. Se viene la misa, como dicen los chicos de la Sport, se viene el número 1 de la juventud, el señor Bercho Piñón.

0: ¿Qué tal, amigos?
1: ¿Qué tal, amigos?
2: ¿Qué tal, Bercho?
1: ¿Qué tal? Así ¿qué tal, amigos? Me copian. Hola, me copian.
0: ¿Qué tal, amigos?
1: ¿Qué tal, amigos?
2: ¿Qué tal, Bercho?
3: Amigos. Hola, amigos.
1: Hola. Hay poquito.
3: Hola, amigos.
1: Subí el retorno ahí, que no.
2: Bercho, te escuchamos.
0: ¿Qué tal, amigos?
1: ¿Me copian ahí en Montevideo?
2: Fuerte y claro, Bercho.

0: Hola, hola, hola, hola. Ah.
1: Hola, amigos.
0: Hola, amigos.
2: Qué pesado. Ay. Bercho.
0: Hola. Hola.
2: Hola, Bercho.
0: ¿Qué tal, amigos? Por acá, Bercho Opinión, tu corresponsal exclusivo desde Punta, el único que te trae todo lo que sucede con la farándula esteña, básicamente porque uno es parte de Elia. ¿Estás ahí, Caro?
2: Dale, ay, qué cosa ahora. No soy Caro, soy Pepe. Ya te lo dije la semana pasada, o la otra, creo. Caro sigue en Estados Unidos. Caro, Daro.
0: Ah, bien, bien, bien. Ahora sí que lo escucho fuerte y claro, ¿eh? ¿Qué tal, Serra?
2: No,
0: larga las vacaciones de Caro, mal a todos le siento
2: no,
0: el gato.
2: No seas manijero, Bercho. Te lo repito todos los lunes. Daro está cubriendo el Mundial. Antes de arrancar, ¿qué te pareció el partido de ayer, Bercho?
0: ¿Usted me está preguntando del match?
2: Y sí, el de ayer.
0: Bueno, sí, del match de la selección. De la selección uruguaya.
2: Sí.
0: Bueno, lamentablemente no lo pude ver.
2: No lo vio.
0: Ya que teníamos una performance. ¿Eh? Teníamos una performance en la Plaza del Ingenio, allí sí. en la Rambla y la 26 en la Brava.
2: Sí.
0: Recuerda, ¿no? La casa de Bernardo Alba,
2: sí, me acuerdo,
0: libre, ¿no?
2: Pero pensé que la habían suspendido. ¿Cómo estuvo eso?
0: Y bien. Y la verdad que hemos rompido un récord con la Truplo, Jespi, ¿no?
2: No, roto, se dice. ¿Y cuál sería?
0: Bueno, no, vamos a cuidar la forma. ¿Sí? Yo lo trato con respeto. Usted...
2: No, roto se dice, ¿no? No rompido.
0: Ah, disculpe. No fue... Pensé que me estaba diciendo a mí roto.
2: No, ¿cómo le voy a decir eso?
0: La verdad que los actores lo dimos todo.
2: Sí.
0: Una pena que no sabían a quién dárselo, ¿no?
2: Perdón, ¿cómo?
0: Sí,
2: no entiendo.
0: Sí, la verdad, un récord, ¿eh? No había nadie. Nadie. ¿Eh? Ni la mujer del Petito Ovaldo,
2: sí, claro.
0: que prometió ir, ¿no? Y pero probablemente, yo supongo, y sacamos la conclusión acá, que probablemente por el frío.
2: Probablemente porque había un partido que jugaba la selección justamente en el día de ayer.
0: Y bueno, es posible. Vayámonos a saber, ¿no? Hay gusto para todo, ¿no? En esto, ¿no?
2: Bueno, pero al margen, ¿tiene algo para decir del partido entre Uruguay y Cabo Verde, Bercho?
0: Claro que sí, claro que como todo el mundo, ¿no? Esos muchachos de Cabo Verde tienen que aprender algo de humildad, ¿no? Con la celeste no se juega.
2: ¿Mm?
0: Ah, no, sí. No, con la celeste no se juega, ¿eh? Tenemos cuatro campeonatos del mundo, ¿eh?
2: Pero...
0: Humildad, ¿eh? Me he tenido humildad, sí. Entre todo, ¿eh?
2: Claro, perdón, pero ¿vio o no vio el partido?
0: No, ya le dije, está en plena faena electoral, ¿no? Pero me supongo que esos muchachos de Cabo Verde están agrandados.
2: No, qué agrandado ni agrandado. Mire, empatamos y casi nos ganan. La verdad, un desastre.
0: Ah, bueno. Está bien. Pero ahora se viene España, ¿no? Que es pan comido, como se dice acá en Punta, ¿no?
2: Con lo que ha mostrado la selección española, bueno, me parece que nos pegan un baile seguro.
0: No, pero mire, hay que tener fe, Serra.
2: Cena.
0: Los partidos hay que jugarlos. Siempre, acá en Punta se dice así, ¿no?
2: Bueno,
0: hay que jugarlos, ¿no?
2: En ese sentido tiene razón. Le puedo cambiar de tema. ¿Qué me cuenta de lo sucedido con Florencia Peña en Argentina?
0: Ah, qué bueno que usted lo comenta, Serra, porque hoy todos acá en la producción somos Florencia Peña, ¿eh?
2: Ah, qué bueno, sí, muy solidarios.
0: Sí, claro, no, por supuesto, no era para menos, ¿no? Usted fíjese que los videos íntimos, como su nombre dice, son íntimos y personalísimos.
2: Sí.
0: Difundirlos, lo único que ocasiona es la consternación de su protagonista. Todo mal con eso acá, ¿eh? Todo mal.
2: Pero, Bercho, discúlpeme, no es por el video íntimo el escándalo, es por sus dichos, los dichos de Florencia Peña, sobre la salud del padre de Messi.
0: ¿Y qué pasó con eso?
2: No, dijo que había fallecido y obviamente no era así.
0: ¿Dijo eso?
2: Sí, dijo eso.
0: Una gafa, tremenda gafa, ¿no? Peor que las mías. muy profesional no era, señora, ¿no? Y además con su programa, ¿no? Cosa rara, ¿no?
2: Sí.
0: ¿Usted sabe que usted a Marito Vega, el carnicero de San Jacinto, usted lo conoce?
2: La verdad que no.
0: Bueno, un saludo a los Morales de San Jacinto, ¿no?
2: Uh-huh.
0: Usted sabe que iba caminando y un cliente se le acerca corriendo, estaba pálido, ¿no? Encontrarse con él, ¿no?
2: Uh-huh.
0: Dice, don Pedro, qué milagro. Ayer me dijeron que usted había fallecido, igual que esta mujer, ¿no?
2: Uh-huh.
0: Dice, qué barbaridad, ya veo que no, que usted sigue vivito y culeando, ¿no? ¿Y quién le dijo eso? Le pregunta, ¿no? No, me lo dijo Ramón, el funebrero, y a ese hombre nunca le devuelven un trabajo, ¿vio?
2: Bueno, ¿van a seguir siendo Florencia Peña en la producción?

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0: Bueno, nos ponemos a hablar de un tema, nos introducimos en este informe, de un tema que si algo adelantábamos y tiene que ver con las redes sociales, con esa huella digital que dejamos día a día, y particularmente qué pasa cuando no estamos ya en este plano, no estamos, fallecemos, qué pasa con la herencia digital, porque la hay, y qué pasa también con esa huella que va quedando, esas fotos que siguen apareciendo, esos audios también que por ahí tenemos, y sobre todo, qué pasa con nuestros familiares que están viendo esas imágenes, o escuchando, o recibiendo un pedido para, por ejemplo, un saludo por el día del cumpleaños.
1: Sí,
0: ¿no?
1: Lo cierto es que cada día todos dejamos un rastro, un me gusta en Instagram, una búsqueda en Google, una foto guardada en la nube. Somos grandes generadores de datos, pero como vos decías, Pepe, ¿qué pasa cuando el corazón deja de latir y los servidores de Silicon Valley siguen trabajando?
0: Sí, ¿quién hereda nuestra vida digital? ¿Cómo superar el duelo de un ser querido cuyas fotos, audios y videos siguen apareciendo después de fallecido?
1: Sí, hoy en Las Cosas en su Sitio, con informe de Pepe Sena, vamos a intentar responder qué sucede en el limbo digital.
0: Bueno, en Uruguay el trámite de una herencia, por ejemplo, está clarísimo. La casa, el auto, las cuentas bancarias, el Código Civil lo tiene todo calculado.
1: Sí, más allá de que no lo conozcas, porque capaz que no te tocó, digamos, resolver alguna de esas situaciones, sí está, digamos, escrito, estipulado. Sin embargo, hoy acumulamos algo que podría denominarse fortunas invisibles. Miles de fotos familiares que solo existen en servidores remotos, en billeteras virtuales, con criptomonedas, millas, puntos, perfiles de redes, con miles de seguidores que generan ingresos.
0: Sí, mira este testimonio. Mi hermano falleció hace 2 años. Al día de hoy me siguen llegando notificaciones de Facebook diciendo saluda a tu hermano por su cumpleaños.
1: Sí.
0: Es un golpe en el pecho cada vez que pasa. Intentamos cerrar la cuenta, pero la plataforma nos pide trámites en inglés, certificados notariales, traducidos. Es un calvario burocrático en medio del duelo. Su perfil sigue ahí, congelado en el tiempo.
1: Sí. Es un caso de una persona que nos dio su testimonio anónimo, pero que les ocurre a muchas otras, ¿no?
0: Sí, y el dolor de los familiares choca de frente contra las políticas de estas gigantes tecnológicas extranjeras.
1: Sí. ¿Qué amparo legal real hay para esto en nuestro país?
0: Bueno, dialogamos con una especialista en derecho digital, la doctora Agustina Comerani.
2: Acá hay que tener en cuenta 3 aspectos, lo que es el aspecto contractual, el judicial y lo que es la parte de protección de datos. Esto no es tanto una cuestión de qué pesa más, sino de tener claro que nosotros cuando utilizamos este mecanismo donde básicamente cuando abrimos una cuenta en Facebook aceptamos un contrato con una empresa extranjera en esos términos y condiciones que nos marca una jurisdicción y mecanismos competentes, entendemos de que generalmente este tipo de empresas, al menos en el caso uruguayo, no tienen contactos ni empresas operativas locales. Esto es algo que en varios países se trató y se discutió en algunas mesas de trabajo, en AGESIC y otros puntos, ya que, por ejemplo, en Brasil sí es obligatorio tener un punto de contacto para estas empresas. No fue tanto pedir que se instalen, sino saber que las mismas tienen que tener una persona para que pueda hacerse cargo de determinados asuntos, más que nada vinculados con defensa del consumidor. Otro aspecto que es muy importante tener en cuenta es que estos términos no pueden dejar sin efecto a una

0: orden judicial válida local. Generalmente estas empresas internacionales tienen un canal específico para lo que es ejecutar acciones judiciales o mismo para poder presentar oficios y órdenes a través de las fuerzas del orden, digamos, y esto generalmente se atiende de manera eficiente, se genera un ticket. Lo que sí se podría decir a modo de crítica es de que muchas veces estas empresas, para poder hacer esto, en realidad tenés que tener un usuario registrado para poder presentar el reclamo. 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
1: Bueno, ahí escuchábamos a la doctora Pérez Comenale y las dificultades que se le plantea a cualquier usuario cuando lo que necesita es cerrar una cuenta,
2: sí,
1: ¿no?
2: Hay soluciones, pero son un poco engorrosas.
1: Son engorrosas y en muchos casos hay tecnológicas que tienen un representante en el país. No es el caso de Uruguay, ¿no? Claro. Es lo que mencionaba ella, lo cual complejiza aún un poco más, ¿no? Pero también señala otros temas.
2: Sí, hay obstáculos que, según Pérez Comenale, son, a su entender, más operativos que jurídicos.
0: En la práctica me parece que los obstáculos suelen ser más operativos que jurídicos. Por ejemplo, las plataformas exigen esta documentación específica que mencionamos, en este caso es el certificado de resultancia de auto, sería en Uruguay, o un certificado de función también, acreditando el vínculo familiar, la declaratoria de herederos, entre otras cosas, o hasta posibles testamentos. Los procedimientos están diseñados generalmente según políticas globales que tienen las empresas y no según las normas sucesorias de cada país. Muchas veces los familiares desconocen, por ejemplo, las contraseñas de las personas que fallecieron, los correos asociados o información que puede estar vinculado con la cuenta para los mecanismos de recuperación. Estas plataformas también suelen distinguir entre lo que es cerrar una cuenta o convertirla, por ejemplo, en una cuenta conmemorativa o entregar determinados contenidos que están vinculados con la cuenta. También varía mucho el tipo de cuenta. No es lo mismo una cuenta personal, digamos, a una cuenta de empresa, a una cuenta de una persona que tiene determinado reconocimiento, que es famosa, que tiene determinado número de seguidores, a una que capaz que es una persona, digamos, que no tiene todas estas características. Cuando se solicita, por ejemplo, acceso a fotos, a mensajes privados o archivos, aparecen sí tensiones con la privacidad del fallecido y de los terceros que pueden estar vinculados a esas comunicaciones, ¿no?, que intercambiaron con esa persona. Entonces, en muchos casos, por ejemplo, van a ver que en la dinámica de lo que es las cuentas conmemorativas o manejo de cuentas, muchas veces lo que hacen es que no permiten que se puedan acceder, por ejemplo, a los mensajes privados.
1: Esas tensiones que surgen con los mensajes privados, por ejemplo, con la privacidad del fallecido, lo van a ver más adelante con algunos ejemplos que son realmente llamativos, donde uno se plantea, pero ¿cómo puede ser que haya sucedido eso? Bueno, se estaba intentando preservar, más allá de que no nos guste, la privacidad de la persona que ya no está más.
2: Claro. Bueno, y ante este escenario surge una nueva figura que es el testamento digital. Ya no solo se hereda, digamos, la vajilla de la abuela, sino que también...
1: La valija puede ser también.
2: También podría ser la valija, pero la vajilla, digamos, no se heredan cosas solo materiales, sí, sino que también se heredan contraseñas.
1: Sí, morir en el siglo XXI implica dejar dos entierros, el físico, rodeado de nuestros seres queridos, y el digital, que está custodiado por algoritmos y contraseñas cifradas.
2: La pregunta que queda flotando en el aire para ustedes que nos están escuchando en el auto, en la oficina o en sus casas, si mañana ya no están, ¿no? ¿Quién se va a quedar con la llave de su vida digital?
1: Lo escuchamos.
0: Facebook, por ejemplo, en esto que hablábamos de la autorregulación, una de las cosas que hace es permitir dejar un contacto delegado o pedir que la cuenta se elimine al morir la persona. También, por ejemplo, Google tiene el tema de administrador de cuentas inactivas que se pueden activar después de determinada manera. Entonces ahí vemos que empieza a haber un cambio en lo que es la parte de este testimonio, en cierta medida, sobre lo que son los derechos digitales. Después, tener en cuenta esta clasificación funcional que sea dentro de lo que son los activos digitales, porque vamos a tener activos como, digamos, patrimoniales puros que se pueden transmitir, como son, no sé, los activos virtuales, las criptomonedas, los nombres de dominio, pueden ser millas, imaginemos, de una cuenta, bienes en un videojuego. Hay muchas cosas que tienen transmisión sucesoria y que ya hay bastante jurisprudencia en el mundo. Después están lo que son los derechos personalísimos, ¿no? Los personalísimos es, por ejemplo, el perfil, la imagen, el honor, la intimidad. Esto no se hereda en sí, sino que es legitimación de los familiares poder defenderlos. Y después hay algunos que podrían ser mixtos, como es, por ejemplo, la cuenta social en sí, ¿no?, la propiedad de la misma, que combina un poco ambas cosas y hay que ver qué tratamiento se le da a cada uno dentro de la misma cuenta. Muchas veces lo que también se empieza a implementar es no solamente lo que te ofrece, en este caso Facebook o la plataforma que fuere, sino también que hay plataformas externas que te permiten ya solucionar esto, como son, por ejemplo, los gestores de contraseñas, que hay una especie de acceso de emergencia o de legado digital que ya puedes dejar programado. También está, bueno, todo lo que es el segundo factor de autenticidad, y que muchas veces esa recuperación se puede asimilar a otra cuenta también. Hay que tener en cuenta la ilicitud de usar la clave del fallecido en caso de que la sepamos, y poder hacer modificaciones en la cuenta que puede llegar a, en cierta medida, perjudicar, por ejemplo, a otros herederos. Y bueno, y después en algunos casos se planteó el rol del escribano en todo esto. Si, por ejemplo, se podría mismo dentro de los testamentos tener un rol central a través de ese escribano y poder, en cierta medida, dejarlo a cargo de lo que es justamente toda esta gestión, digamos, anticipatoria de los bienes digitales.
1: Sí.
2: Impresionante, ¿no?
1: Es impresionante porque...
2: Qué poco conocimiento que tenemos de esto.
1: Totalmente. Y además, ya hay jurisprudencia mundial. Está el tema de la ilegalidad de la utilización de la clave aunque la conozcas.
2: Sí.
1: O sea, no podés utilizar una clave aunque la conozcas. A ver, a mí, debe ser muy difícil de comprobar eso, ¿no? Pero bueno.
2: No, te iba a decir que a mí me dejó ahí pensando lo del delegado digital.
1: Sí, también.
2: Pensar en alguien que pueda ser tu delegado en caso de que no estés.
1: Es casi como adelantarte a algo que va a ocurrir,
2: claro.
1: ¿No? Pero es interesante lo del testamento, lo de la herencia, y bueno, le preguntábamos también a la doctora Pérez Comenale qué pasa con esa legislación que ya mencionaba a nivel mundial aquí en nuestro país.
0: Uruguay por hoy no tiene una ley específica que regule integralmente la herencia digital como categoría autónoma. Sin embargo, eso no significa que los bienes o activos digitales queden fuera de la sucesión. Dependiendo del caso, por ejemplo, se pueden aplicar las normas generalmente de derecho sucesorio, también la, como les mencionaba, la de protección de datos personales, la de contratos, que pueden ser contrataciones comerciales, puede ser una cuenta de empresa, y hasta lo que es vinculado con propiedad intelectual. Acá el gran desafío es que no todos los elementos digitales se tienen el mismo tipo de tratamiento. O sea, por ejemplo, una biblioteca de fotos almacenada en la nube puede tener un valor patrimonial vinculado con temas de propiedad intelectual y hasta contrataciones comerciales, o puede tener un valor, por ejemplo, afectivo simplemente para los herederos. También puede pasar que una cuenta de red social involucre además, por ejemplo, derechos personalísimos y cuestiones de privacidad, así como lo que mencionamos vinculado con los mensajes privados, que se plantean interrogantes similares a lo que tiene que ver con la correspondencia tradicional. Y hoy por hoy se toma esa debido a que tampoco hay una regulación específica al respecto y la que tenemos hoy en día está bastante obsoleta. Entonces, por eso, la pregunta jurídica moderna ya no es solamente quién hereda los bienes de una persona, sino también pensar, por ejemplo, cómo se pueden administrar, cómo se pueden conservar o cómo se pueden eliminar todo ese contenido digital después del fallecimiento. En Uruguay, el tema todavía no se resuelve principalmente combinando normas de aspecto tradicional, digámosle, sucesiones con la política de cada plataforma. Y ahí se empiezan a generar estas zonas grises que explican muchos de los conflictos que se podrían llegar a generar. Sin embargo, hoy hay mucho autorregulación, por decirlo de alguna manera, por parte de estas plataformas, y ya son varias las que rigen de manera internacional y aplican mecanismos para que no solamente ya se pueda, por ejemplo, programar previamente lo que son las cuentas conmemorativas, sino también permitir estos canales de comunicación para poder solicitar acceso a las cuentas de ese fallecido.
1: Vamos a dejar un poco la parte operativa y jurídica de toda esta situación que la verdad nosotros desconocíamos por completo, inclusive de las leyes aquí en nuestro país, para ir a otra esfera de todo este tema.
2: Sí,
1: ¿no?
2: Vamos a hablar del impacto emocional, ¿no? De dejar perfiles activos en redes sociales después de nuestra muerte. Nos metemos en lo que es la dimensión psicológica y sociológica. ¿Cómo hacen el duelo las familias conviviendo con esos fantasmas digitales que hay en sus pantallas?
1: ¿Cómo se procesa la muerte cuando el ser querido, que ya no está físicamente, sigue apareciendo activamente en nuestras pantallas?
2: Vamos a ver algunos ejemplos, Pepe, sí, de lo duro que puede resultar esto.
1: Exactamente. En 2012, una adolescente de 15 años murió trágicamente tras ser arrollada por un tren en Berlín, en Alemania.
2: Sí, sus padres necesitaban acceder a su cuenta de Facebook para ver sus mensajes privados porque sospechaban que la joven estaba sufriendo acoso escolar y querían entender si había sido un accidente o un suicidio.
1: Exactamente. Facebook se negó rotundamente a darles la contraseña o acceso, alegando que debían proteger la privacidad de los otros usuarios que habían chateado con la joven.
2: Increíble. Los padres iniciaron una batalla legal que duró 6 años. Recién en 2018, el Tribunal Supremo de Alemania sentenció que los datos digitales se heredan de la misma forma que las cartas en papel o los diarios íntimos y obligaron a Facebook a entregar el acceso a esos padres.
1: Vamos a otro caso. Holly Dance es la madre de Archie Battersby, un niño británico de 12 años que sufrió daños cerebrales letales

0: en 2022 tras realizar un reto viral de TikTok y cuyo caso conmovió a Europa al ser desconectado tras una dura batalla judicial.
1: Después de la muerte del niño, su cuenta de TikTok y otras redes siguieron activas y el algoritmo seguía distribuyendo sus videos viejos a miles de personas.
0: La familia denunció públicamente lo doloroso que era ver comentarios de extraños en los perfiles de su hijo fallecido y la lentitud extrema de los mecanismos de soporte de la plataforma para intervenir el contenido y congelar la cuenta.
1: Bueno, fue justamente para intentar mitigar que no se den estas situaciones, uh-huh. ¿no? Que las plataformas como Facebook e Instagram empezaron a crear esa opción de transformar las cuentas en perfiles conmemorativos.
0: Sí, la palabra en memoria de se coloca arriba del nombre y el muro se convierte en un espacio de homenaje. Yeah.

0: Y bueno, para ahondar un poco más sobre el tema de los impactos de la huella digital cuando ya no estamos vivos, dialogamos con la doctora Marta Balfre, abogada, especializada en familia, pero en este caso lo hicimos en su rol de licenciada en psicología, y esto es lo que nos decía.
1: ¿Qué pasa con la permanencia de las fotografías de las personas fallecidas en las redes sociales? Desde la psicología esto implica un cambio. ¿Por qué? Bueno, porque antes, cuando uno perdía un familiar, si quería ver fotos, tenía que agarrar los papel o videos como había antes, o bueno, en fin. Pero claro, ahora con las redes, bueno, las fotografías están online, los videos online, quedan incluso los perfiles en redes sociales de las personas fallecidas, lo cual ha generado un cambio, es un fenómeno nuevo que transforma la forma en que las personas elaboran el duelo y mantienen de alguna forma los vínculos afectivos y construyen la memoria de aquellos seres queridos que ya no están. Tradicionalmente la muerte suponía una separación física y simbólica clara. Sin embargo, en la actualidad las redes sociales permiten que la presencia digital de la persona continúe activa. De hecho, me ha pasado que yo he encontrado perfiles de alguna red social que sigue abierta la cuenta y que siguen las imágenes y publicaciones de otro tiempo, comentarios y recuerdos que siguen allí. Entonces, bueno, y de vez en cuando te aparecen periódicamente como conmemorando alguna fecha. Esto es una forma de presencia ausente, donde la persona falleció, pero la huella digital permanece accesible y visible. Desde la psicología del duelo, esta situación puede tener efectos positivos, porque ya para muchos es una forma de, bueno, entrar, ver las fotografías, las publicaciones, recordar qué escribía, y es un recurso emocional valioso que facilita evocar recuerdos, expresión de afectos, reunirse la familia, mirá cómo estaba acá en esta reunión o qué decía, y construir una suerte de legado simbólico. Entonces, la red puede funcionar en ese caso como un espacio de homenaje, memoria y apoyo social, permitiendo compartir emociones y mantener viva la historia de quien falleció. Pongamos el caso de algún niño cuyo abuelo falleció, que él nunca conoció, y le dicen, bueno, mirá, este era tu abuelo, mirá lo que hacía, en fin.
0: Estaba pensando en un amigo que falleció el año pasado y que cada tanto yo voy a su cuenta. Sigue estando activa a mirar.
2: Como decía,
0: a mirar esas
2: ahí,
0: imágenes, como decía la doctora Balfre. Y también me ha pasado, y que me ha impactado mucho, de gente que saluda por el cumpleaños a una persona que ha muerto y no lo saben. Y viste que te llega la notificación y vos le mandás un saludo, ¿no?
2: Pero no quedó.
0: Si esa cuenta hubiese estado cerrada, ya
2: sí,
0: obviamente no.
2: O esto
0: iba a
2: del
0: llegar.
2: Perfil conmemorativo, ¿no?
0: Exactamente. Bueno, la doctora Balfre, que era muy clara en estos temas, dice que siempre, siempre en estos casos hay un pero. Ajá. Vamos a escuchar cuál es.
1: Pero también puede traer algunas dificultades, porque la exposición constante a imágenes y recuerdos puede inhabilitar a que la persona transite un duelo sano y mantenga ese recuerdo vivo, generando una suerte de herida que no cierra. Entonces, la aparición de inesperada de fotografías en aniversarios o recordatorios automáticos puede abrir la herida y generar tristeza, añorancia, angustia. Y en determinados casos, esta permanencia digital puede dificultar que la persona acepte la pérdida, al mantener la sensación subjetiva de que la persona está allí. Entonces, bueno, como todas las cosas, tiene las dos lecturas. Es importante tener en cuenta que los familiares pueden tener vivencias muy diferentes frente a un mismo perfil digital. Para algunos puede ser un consuelo ver esa red y mostrar fotografías, leer mensajes y, bueno, y comentarle a los más chiquitos sobre esas personas que ya no están. Pero para otros puede ser como una invasión emocional o de alguna forma no les permite transitar un proceso normal de duelo manteniendo la herida abierta. No hay una forma universalmente correcta de afrontar esta realidad. La respuesta depende muchas veces de la historia vincular que tuvo esa persona, las características de la pérdida y los recursos personales de cada individuo, elemento que a la luz de la salud mental, que es algo que siempre hablamos, le imprime características especiales. En suma, las redes sociales modificaron profundamente la experiencia humana de la muerte. Las imágenes de quienes han fallecido ya no permanecen solamente en álbumes de fotos, sino que integran una memoria digital colectiva y permanente. Y este fenómeno puede ser un factor protector como un elemento de riesgo para la elaboración del duelo, dependiendo de cada uno cómo logre integrar esa presencia digital. Entonces, las fotografías de la persona fallecida en redes sociales pueden ayudar a recordar, homenajear y mantener vivo el afecto, pero también reabrir heridas emocionales cuando la exposición es constante. La clave no está en la existencia de las imágenes, sino en el significado que cada uno le atribuye a su propio proceso de duelo.

0: el ver esas imágenes, imágenes de un ser querido, de un amigo, de un familiar, puede significar mucho para una persona, y para otro puede ser de un impacto emocional que uno puede llegar a desconocer, ¿no?
1: Claro, es muy subjetivo, ¿no?
0: Exactamente. Tanto como mirar una foto en papel de la vieja usanza, digamos.
1: Claro.
0: ¿No?
1: Lo cierto es que la tecnología nos ha dado una especie de inmortalidad artificial. Nunca antes la humanidad había guardado tanto registro de su paso por la Tierra.
0: Pero esa inmortalidad de silicio y de código tiene un límite en la vida real, finita y notoriamente humana.
1: Sí, pensar en nuestra huella digital post-mortem no es un acto de desapego, sino de profunda responsabilidad y empatía también con los que se quedan de este lado de la pantalla, digamos.
0: Casi como pagarte la sala mortuoria, sí, y los servicios fúnebres, ¿no?
1: Con esa responsabilidad, claro.
0: Un tema de responsabilidad. Al final del día, desenredar nuestro propio hilo digital es el último gran favor que podemos hacerle a quienes en el mundo real tendrán que aprender a vivir con nuestra ausencia. Las 10 de la mañana, 51 minutos.
1: Llegan algunos mensajes, Pepe, al 092-690-690 nos pueden escribir. Acá alguien que preguntaba, Mónica, decía, ¿me pueden decir nuevamente el nombre de la chica que falleció? Ese caso que mencionaron, así lo busco en internet. Sí. Soy docente y es un buen ejemplo para tratar en clase. Estamos dando justamente ciudadanía digital, ¿no?
0: Sí, estamos hablando de la chica de Alemania, sí, de Berlín, que se llama, o lo podés buscar por... para que no lo tenga el nombre acá,
1: sí,
0: ahora.
1: Sí, el nombre no lo dijimos, pero fue en 2012, una chica que fue atropellada por un tren en Berlín.
0: Y recién en 2018 es que el Tribunal Supremo de Alemania sentencia que estos datos digitales se heredan de la misma forma que las cartas en papel, sí, o que un diario íntimo, ¿no?
1: El otro caso fue el de un niño británico de 12 años, Archie Battersby. Con doble T y con doble E al final. Ese fue el que, bueno, que seguían circulando sus videos en TikTok después de la muerte del niño, y los padres lograron al final intervenir y congelar esa cuenta, ¿no?
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0: ¿Qué tal? Buenas noches para todos. Bienvenidos a las noticias en esta última emisión de Informativo Sarandí a la hora 22. Los invitamos a compartir desde ahora las principales noticias del día.
1: El martes, 6 la mínima, 10 la expectativa de máxima, nuboso. Miércoles, 5 la mínima, 10 la expectativa de máxima, abundante nubosidad. Jueves, 6 la mínima, 12 la expectativa de máxima, nuboso. Viernes, 4 la mínima, 14 la expectativa de máxima, algo nuboso. El sábado, 6 la mínima, 15 la expectativa de máxima, nuboso. Y el domingo, 7 la mínima, 11 la expectativa de máxima, cubierto, algunos chaparrones. Ese es el panorama.
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1: Dieciocho horas, 6 minutos. Continúa la interpelación al ministro de Economía, Gabriel Odone, en la Cámara de Senadores, donde el debate se desarrolla desde la hora 11 por convocatoria del senador nacionalista Sergio Botana. En su exposición inicial, Botana cuestionó la marcha de la economía, habló de un derrumbe de la inversión privada, advirtió sobre un deterioro silencioso del mercado laboral y expresó preocupación por las propuestas del diálogo social vinculadas a la SAFAP. También planteó reparos sobre el atraso cambiario, el costo de la energía y la situación de los pequeños comerciantes. El legislador sostuvo además que algunos emprendimientos no se instalan en Uruguay por los costes energéticos y cuestionó aspectos de la competitividad del país. Respecto a la SAFAP, afirmó que algunas propuestas en la discusión ponen en riesgo la única platita segura que tiene el trabajador en Uruguay en referencia a los ahorros en la SAFAP. Al responder, Odone sostuvo que la economía uruguaya está en marcha y afirmó que el país atraviesa la coyuntura internacional con bastante fuerza. También señaló que el gobierno recibió una situación fiscal con fragilidades y defendió una estrategia basada en la estabilidad, la confianza y el pragmatismo comercial. El ministro aseguró además que no habrá nuevos aumentos de impuestos durante este periodo de gobierno. No vamos a hacer modificaciones adicionales en materia impositiva, aseguró el ministro, más allá de los cambios ya aprobados en el presupuesto. Durante la sesión, el subsecretario de Economía, Martín Valcorba, adelantó medidas que serán incluidas en la próxima rendición de cuentas. Entre ellas figura la creación de un sistema único de transferencias monetarias para menores de 18 años en hogares vulnerables. La propuesta prevé aumentos de las prestaciones para embarazadas, primera infancia, familias de menores ingresos. Según Valcorba, los montos promedio crecerían un 82% para niños de hasta 3 años y 68% para quienes tienen entre 4 y 17 años. La primera etapa implicará una inversión de $31 millones. El subsecretario también confirmó que el Poder Ejecutivo va a proponer una causal de retiro anticipado a los 60 años para trabajadores de menores ingresos, manteniendo la edad normal de jubilación en 65 años. Según sostuvo, la medida no afectará la sostenibilidad financiera del sistema previsional. La interpelación también dejó, por otro lado, un cruce entre la vicepresidenta Carolina Cose y el senador colorado Pedro Bordaberry. Tras la exposición de Odone, el legislador pidió la palabra por alusión al entender que tanto el ministro como integrantes del Frente Amplio habían hecho referencias a declaraciones suyas. Cose le respondió que el debate aún no se encontraba en la etapa que habilita ese tipo de intervenciones y dio la palabra nuevamente al miembro interpelante. Bordaberry cuestionó esa interpretación del reglamento y sostuvo que los artículos invocados le permitían intervenir en ese momento. Más tarde, el senador colorado publicó un video en redes sociales en el que acusó a Cose de actuar con autoritarismo y de no respetar las normas de funcionamiento de la Cámara de Senadores. Además, afirmó que situaciones similares se han repetido con otros legisladores de la oposición, entre ellos el senador nacionalista Sebastián da Silva.

Otros temas, el presidente de Yamandú Orsi confirmó que vehículos del Ejército Nacional van a patrullar algunos barrios de Montevideo para redoblar el combate contra el crimen organizado. Según indicó el mandatario en redes sociales, la decisión fue adoptada junto a los ministerios de Defensa, Interior y Economía y supone, según afirmó, direccionar la infraestructura de seguridad del país hacia ese objetivo. La medida había sido adelantada por el ministro del Interior, Carlos Negro, durante su comparecencia en el Parlamento. Allí afirmó que se trabaja en un convenio con el Ministerio de Defensa para incorporar 12 vehículos Mamba del Ejército a tareas de patrullaje. Los blindados serán conducidos por militares, pero actuarán bajo el mando de la Policía Nacional. Negro señaló que serán destinados a las zonas con mayor incidencia de criminalidad y a los operativos Dominio y Atenea. Según explicó el ministro,

dominio apunta a una intervención territorial y posicionamiento focalizado en zonas determinadas, mientras que Atenea se basa en inteligencia policial para prevenir y disuadir homicidios. La iniciativa fue respaldada ya esta tarde por dirigentes de la oposición. El senador colorado Andrés Ojeda dijo que representa un giro de 180 grados en la política de seguridad y afirmó que es una medida que su partido venía reclamando. También se pronunció en esa línea el senador nacionalista Sebastián da Silva, quien sostuvo que la oposición venía pidiendo esta medida desde hace tiempo y expresó su apoyo a toda acción destinada a combatir el crimen organizado.

Hay un nuevo paro en el puerto de Montevideo. Los trabajadores de la terminal Cuenca del Plata están desarrollando una paralización de 48 horas en medio de las negociaciones salariales y por condiciones de trabajo con la empresa Catón Nací. Uno de los principales reclamos del sindicato refiere a la cantidad de jornales mínimos asegurados para los trabajadores, ya que sostienen que el sistema actual genera inestabilidad laboral. La empresa propuso aumentar gradualmente los jornales garantizados para distintas categorías y que todo el personal alcance un mínimo de 21 jornales en un plazo de 5 años. La propuesta fue rechazada por el sindicato, que también cuestionó una cláusula de paz que había sido incluido en la negociación. Las partes volverán a reunirse ahora el próximo miércoles en el Ministerio de Trabajo para intentar alcanzar un acuerdo. Mientras tanto, según informó la empresa, la atención a camiones en la terminal se va a retomar el miércoles a las 7 de la mañana.

La Armada Nacional evacuó de urgencia a un tripulante de 67 años de un barco pesquero de bandera de Liberia que navegaba a 110 millas náuticas al sur de Punta del Este. El operativo fue realizado esta tarde por dos aeronaves de la aviación naval, luego de que se reportara que el hombre presentaba síntomas compatibles con malaria. Requería atención médica inmediata. El tripulante fue trasladado al sanatorio Mautone. El médico de aviación naval, Cristian Piris, indicó que el paciente está siendo atendido por emergencia y que se activó el protocolo previsto para este tipo de situaciones. Piris aclaró que aún no está confirmado que se trate de un caso de malaria. Explicó que el hombre presenta un síndrome febril prolongado, con fiebre, falta de aire y síntomas gastrointestinales. Según la documentación que portaba, se presume que el tripulante es de nacionalidad rusa. Las autoridades continúan evaluando su estado de salud para determinar el origen de los síntomas.

0: Noticias policiales. La fiscal de homicidio de cuarto turno comenzó esta tarde a tomar declaración a los policías que participaron del allanamiento en el barrio Borro, en el que murió un adolescente de 16 años. La investigación busca esclarecer las circunstancias en que se produjo el disparo que terminó con la vida de Brian Leites durante un procedimiento por armas de fuego realizado la semana pasada. Mientras tanto, familiares y allegados del adolescente se movilizaron ayer domingo para reclamar justicia y cuestionar el accionar policial. Los padres del joven pidieron acceder a las imágenes registradas por la cámara del efectivo que efectuó los disparos, mientras que el Ministerio del Interior sostiene que el policía actuó luego de que el adolescente le apuntara con un arma. Según la cartera, el procedimiento quedó registrado por las cámaras utilizadas por los efectivos. Por otro lado, en otro caso, la policía investiga como un presunto femicidio el asesinato de una mujer de 44 años en el asentamiento Nueva Esperanza, en la zona de Tres Ombúes. Por el caso fue detenido un hombre de 37 años, expareja de la víctima y principal sospechoso del crimen. La mujer había sido denunciada como ausente el jueves, luego de que familiares y allegados perdieran contacto con ella varios días antes. Durante la investigación, la policía encontró el cuerpo de la víctima en la vivienda que compartía con el ahora detenido. Según informó el Ministerio del Interior, presentaba múltiples heridas de arma blanca y contusiones. El hombre permanece a disposición de fiscalía. De acuerdo con la información oficial, posee antecedentes por homicidio y hurto agravado. El Ministerio del Interior indicó además que no existían denuncias previas por violencia doméstica vinculada a esta pareja. La Asociación Nacional de Cazadores del Uruguay le entregó una carta al presidente Yamandú Orsi en donde plantean su rechazo al proyecto de ley que regula el uso y tenencia de armas. La nota, que también fue entregada al ministro del Interior, Carlos Negro, sostiene que la propuesta que actualmente analiza el Parlamento no establece una distinción clara entre los ciudadanos que cumplen con las autorizaciones, formaciones y controles periódicos exigidos por la ley y quienes utilizan armas de forma ilícita. Según la asociación, que afirma representar a unos 350.000 usuarios, las medidas previstas impactarían negativamente en actividades tradicionales, sustentables y deportivas. En el texto aseguran que la iniciativa no aporta soluciones efectivas contra la inseguridad y proponen realizar ajustes técnicos que fortalezcan la seguridad pública sin perjudicar a los tenedores legales.
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4: Marcelo Bielsa se refirió a los errores cometidos por la selección uruguaya ante Cabo Verde.
5: Mire, los errores que de organización, sobre todo, que comete un equipo, siempre son responsabilidad del conductor o del entrenador. Usted después me pregunta cómo se corrige. Bueno, las dos situaciones no merecen recetas mágicas, ¿me entiende? Son situaciones que en el fútbol suceden, pero no con frecuencia.
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6: Horas 18:51, momento de la información deportiva en Informativo Sarandí. Para eso recibimos a Franco Fernández. Buenas tardes, Franco.
7: Buenas tardes, compañeros, un placer enorme poder estar con ustedes aquí en esta jornada muy especial después de lo que fue el empate 2-2 con un sabor a derrota de la selección uruguaya ayer en Miami ante Cabo Verde, una selección que propuso, que Uruguay le cedió la pelota y que con errores propios la selección dirigida por Marcelo Bielsa terminó en dos ocasiones sacando de la mitad de la cancha, ¿no? Una barrera que se abre, una llegada tardía de Fernando Muslera le permitió a Cabo Verde encontrar el primero y después desde un lateral el empate, ¿no? Cuando Uruguay lo había dado vuelta en el cierre del primer tiempo, ya transcurriendo el segundo, el complemento, ahí aparece justamente el gol de Cabo Verde y el empate. Después Uruguay se trató de ir en busca de la victoria, intentó proponer, pero a pura garra y poco fútbol. La verdad que ayer Uruguay deja una imagen muy pálida, ¿no? Lo que fue y prácticamente está con un pie afuera. Ahora las expectativas pasan por ver el próximo viernes a las 9 de la noche a Uruguay, si puede, con España. Uruguay depende de sí mismo, Uruguay tiene que ganar para clasificar. Si no lo hace, dependerá de varios resultados que se pueden dar. Vamos a jugar ante la selección, que es cierto que también empató con Cabo Verde, pero que es una de las grandes candidatas para poder quedarse con el Mundial. Una pálida imagen de Uruguay, momento desastroso de la selección a nivel de la Copa del Mundo. Uno esperaba otros tipos de resultados ante Arabia Saudita y ante Cabo Verde. Todavía no ganó Uruguay y obviamente son todas preocupaciones de ahora en más en esta semana, pensando en sacar adelante un momento donde es para el olvido.

0: Leo Messi termina marcando el 2-0. Está jugando Francia ante Irak y por la noche a las 9 va a estar jugando Noruega ante Senegal. Así la historia de la Copa del Mundo. A las 12 de la noche Jordania jugará ante Argelia. Es el menú de la Copa del Mundo que tenemos en la jornada de hoy. Con respecto al medio local, nacional, hace oficial su primera incorporación en este periodo de pases. Se trata de Francisco Calvo, futbolista nacido en Costa Rica de 33 años, zaguero, y que llega desde el fútbol de Arabia Saudita para ponerse la camiseta de Nacional por dos temporadas, donde trabaja en incorporaciones, espera la llegada también de Bruno Suculini, que ya está cerrado y que hoy se despidió de la academia de Racing de su equipo en Argentina y que va a estar llegando los próximos días aquí a Uruguay. Y con respecto al arquero, bueno, da la sensación de que Alexis Martín Arias va a ser el arquero del conjunto de Nacional. Por el lado de Peñarol, Batista se va del equipo carbonero, su destino Argentina, Lanús. Ahí va a estar jugando Facundo Batista, donde ha tenido muy pocos minutos en esta campaña, en esta vuelta que tuvo en el equipo de Peñarol. Y bueno, y Peñarol espera también por poder cerrar al ex delantero de la selección uruguaya, Jonathan Rodríguez, pensando también en poner otro jugador de calidad en la delantera. Estas son las novedades principales en este periodo de pases para Nacional y para Peñarol. Hoy es una jornada muy especial porque hoy va la sexta final de la Liga Uruguaya de Básquetbol, 9:15 de la noche en el Antel Arena, Aguada ante Peñarol. La serie está 3-2 a favor del equipo carbonero y si hoy gana, después de 44 años, se va a coronar como campeón de Liga Uruguaya de Baloncesto. Por impedirlo va Aguada, que no tiene margen de error, que tiene que ganar para estirar un séptimo juego y que iría el próximo jueves día 25. Pero bueno, para eso Aguada tendrá que hacer un partido perfecto en la jornada de hoy, con una situación donde está con una molestia grande el Pepo Vidal, que igualmente se va a cambiar, que igualmente va a estar con el equipo, pero hay que ver cuántos minutos de calidad le puede dar al equipo. Entradas agotadas por el lado de Peñarol. Aguada a esta hora lleva vendida unas 1.500 localidades, producto también a que todavía tiene un margen más el equipo de Aguada en caso de lograr el triunfo para llegar a una séptima final. 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
1: Y así llegamos al final de esta edición de Informativo Sarandí Hora 22, en este repaso de las principales noticias de la jornada. Gracias por acompañarnos, los invitamos a quedarse en Sarandí.
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3: Hace 34 años, nacía una marca en los medios de comunicación que forjó su personalidad y estilo a través del tiempo. Año 1995. Nominada al premio Tabaré en el género documentales. Año 1999, ganadora del Festival de Cine, ganadora del premio Hannover 2000 en Alemania.

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0: Muchas gracias.
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0: Gracias.
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23: ¿Qué tal? ¿Cómo les va? Saludos para todos. Con mucho gusto, aquí estamos iniciando un nuevo encuentro de comunicación agropecuaria. Esto es Dinámica Rural en Sarandí 690 AM y en simultáneo en 102.9 FM Total. Encuentro correspondiente a este martes 23 de junio de 2026. En esta jornada, en un rato, estaremos participando en la Sociedad Rural de Durazno del 24º Taller de Evaluación de los Diagnósticos de Gestación en Vacunos, una de las instancias técnicas más importantes para la ganadería uruguaya. Allí se presentan y se analizan diagnósticos de preñez de todo el país, generando una de las principales referencias para estimar la futura oferta de terneros. Cabe destacar que el antecedente inmediato dejó un promedio nacional de preñez de 82.1%, un resultado muy bueno, aunque por debajo del récord del año anterior, que alcanzó 84.1%. Así que les propongo que estén junto a nosotros, como es habitual, de lunes a viernes, de 5 a 6 de la mañana, aquí en la radio, para actualizar la información agropecuaria. Es un gusto estar junto a ustedes. Les invito a que sigan con Dinámica Rural hasta las 6 de la mañana.
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23: Actualizamos el estado del tiempo de acuerdo con lo publicado por el Instituto Uruguayo de Meteorología. Este martes 23 continuará con cielo nuboso y cubierto, precipitaciones escasas, vientos del suroeste y oeste entre 20 y 40 kilómetros la hora. Las temperaturas, la mínima 5, la máxima 11 grados. Para la tarde-noche, nuboso y cubierto, precipitaciones escasas, vientos del suroeste y oeste entre 10 y 30 kilómetros la hora. Para mañana miércoles 24, promediando la semana, nuboso, precipitaciones escasas, vientos del sector oeste entre 10 y 30 kilómetros la hora. Las temperaturas, la mínima 4, la máxima 11 grados. Para el jueves 25 de junio, probabilidad de lluvias baja, cielo parcialmente cubierto, algo de sol, las temperaturas, la mínima 4, la máxima 13 grados, vientos del oeste al noroeste entre 10 y 20 kilómetros la hora. Para el viernes 26, cerrando la semana, probabilidad de lluvias nula, cielo parcialmente despejado, algo de nubes, mayor presencia de sol durante la jornada, las temperaturas, la mínima 3, la máxima 15 grados. Así estará el tiempo.
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23: Comenzamos a desarrollar la información. Conocidos los datos del PBI del primer trimestre del año, la economía del país registró un crecimiento de 0.9% con respecto al mismo periodo del año anterior. El incremento de actividad es una buena noticia, ya que se da luego de un estancamiento en la segunda mitad de 2025, contó a Dinámica Rural el contador Darío Andrioli, director del estudio Carle y Andrioli Contadores Públicos. Escuchamos un extracto de la entrevista.
4: En este comienzo de año, los sectores más dinámicos, que son los que impulsaron el crecimiento, fueron transporte y comunicaciones al 3%, crecimiento del 3%, al igual que servicios financieros. Y también comercio y restaurante y hotelería aumentaron un 2%. Estos tres sectores lo hicieron a tasa superior al promedio. La industria manufacturera en el primer trimestre aumentó un 1,3, con contribución positiva de elaboración de concentrado y plantas lácteas y de la industria química, y con disminución en actividades como refinación de petróleo y la industria frigorífica, relacionada obviamente al agronegocio. La faena bovina cayó 10% en lo que va del año, o sea que ahí la industria frigorífica no mostró descenso de actividad. Otros sectores, por ejemplo, energía eléctrica, luz, gas y agua, crecieron similar al promedio de nuestra economía.

0: Tuvieron crecimientos muy bajos, servicios como salud, 0,2, salud, educación y actividades inmobiliarias, prácticamente no crecieron por ese 0,2 que decía, y los que registraron caída en el trimestre fueron dos sectores, construcción y agro. Construcción presentó un nuevo descenso de actividad de algo más de 3%, y el agro, que bajó 4% su producto en este primer trimestre, es de alguna manera, Martín, esperado impacto de la sequía en el cultivo de soja, ¿no?
1: Era el contador Darío Andrioli, director del estudio Carle y Andrioli. Momento de hacer la pausa. Enseguida continuamos con más información agropecuaria. Seguimos actualizando la agenda del día, los temas más importantes del sector agropecuario.
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1: Mientras Uruguay sigue promoviendo la carne, los distintos cortes en el Mundial de Fútbol, puntualmente en Miami, la referencia para la tonelada de carne vacuna se ubica en $5.964. Vamos a saber cómo se monitorea el mercado local, cómo lo observa Juan Vera, director de escritorio Juan Vera SRL, firma ubicada en el centro del país, referencia para la ganadería. Para ello lo convocamos. Gracias por estar en comunicación. Buen día.
3: Buen día, Martín. Buen día a toda la audiencia también por ahí.
1: Muy bien.
3: No también en el fútbol, pero bueno, vamos tirando.
1: Exactamente. A la uruguaya, partido difícil el que viene.
3: A la uruguaya, siempre sufriendo, pero está.
1: Exacto.
3: Una lástima que estos dos partidos se perdieron esos 4 puntos, pero bueno. Vamos a ver si lo revemos. A los uruguayos nos gustan las cosas difíciles, así que capaz que con España nos dan una alegría y clasificamos la otra a la próxima fase.
1: Exactamente. Juan, yendo al mercado, ¿cómo estás viendo el mercado del gordo por estos días?
3: Bueno, ya hace un par de semanas que la industria está queriendo bajar, está queriendo pasar menos o ha pasado menos esta semana con muy poca oferta. Sigo sosteniendo que cada vez hay menos oferta de ganado en el campo. Los verdeos habían pintado muy bueno, que iban a estar muy buenos, y realmente hay pasturas que están bien, no ha llovido, hay zonas que están bien, pero hay zonas que no ha llovido, que los verdeos precisan un poquito de agua también. Así que la verdad que yo veo que va a ser para adelante difícil, es igual de seguir consiguiendo ganados gordos. Cada vez muchos productores nuestros, clientes nuestros, vendemos o se venden los ganados esos que se estaban embarcando, novillos, vamos a decir así, en el eje de los 400 kilos, que son cuotas o no cuotas, se van todos para los corrales, sea corrales de industria, corrales de particulares. Así que yo creo que ganado gordo no lo veo que vaya a haber pronto. Estamos hablando de productores, ¿no? Porque los ganados gordos, por supuesto, están igual, por la industria mismo. Eso es lo que yo digo también, que cuando nos llama la atención los ganados que se matan hoy, un 70, un 80%, un 70% más son de dentición incompleta, está pasando eso, que mucha gente que llega a los 400 kilos lo vende para la industria, o para la industria, quiero decir, para los corrales de la industria o particulares. Por eso hoy hay mucho ganado, un porcentaje muy alto de ganado de corral, ¿no?
1: Y en cuanto a valores, ¿de qué hablamos?
3: Y bueno, hablaba en el novillo, dije los 5.50, 5.60, la vaca ahí entre 5.20, 5.25, 5.15, según estamos hablando de las mejores vacas y las más inferiores, pero en esos valores, algún estado menos también, de 5.10, por vaca más inferiores, ¿verdad? Como te digo, o más liviana, o como quieras llamarle, pero en esos los valores, la vaquillona ahí en el eje los 5.40, 5.35, 5.40. Realmente los valores son muy buenos también, ¿no?
1: Y hablando de la reposición, ¿cómo ves cuando ya la zafra de terneros queda atrás?
3: Bueno, realmente ha sido una zafra de terneros muy, muy positiva para bien. Se sigue apareciendo ternero, la exportación sigue muy firme. La exportación, yo creo que no ha pasado hace mucho tiempo que vos vendas antes pasaba, vos vendías y a los 2 o 3 días cargaba, hoy están comprados o como quieras llamarle, una semana para adelante o más, están muy comprados, hay mucho la semana, están saliendo barcos, entonces eso complica una semana a la otra, ¿verdad? Esta semana están entrando poco, de los que nosotros les vendemos, están entrando poco ganado, ¿verdad? Porque están para salir los barcos, entonces están cerradas las cuarentenas, pero realmente ojalá que la exportación no se corte nunca, muy firme con los, como te digo, con los terneros enteros, muy firme con la categoría de terneras o vaquillonas definida como Hereford o Angus. Yo creo que nos queja, decíamos cuando estábamos finalizando el 2025 que tengamos un mellizo 2026, realmente venimos mejor que en el 2025, ¿no?
1: Y pensando en la ganadería, en la eficiencia productiva, dado los márgenes que deja hoy tanto el gordo como la reposición, el productor está invirtiendo en pasturas, en mejoramientos, en durazno, justamente, que es uno de los departamentos más ganaderos.
3: Mira, Martín, yo creo que el productor, cuando los números dan, invierten en muchas cosas. Invierten en genética, invierten en mejora, invierten en mejora, en alambrado, en manga. Y hoy tenemos un amplio aspecto de cosas, agua en las parcelas, mejorar campos naturales con rotación. Yo creo que el productor en eso ha pasado. Mucho productor, por algo llegan los ganados de 400 kilos, como te digo, o la dentición incompleta. Por algo es porque el productor ha apostado a eso, a tener ser más productivamente mejor, ¿verdad? Entonces yo creo que eso está pasando, que el productor invierte mucho en todo, como te digo, en genética, en manejo, en la infraestructura. Así que yo creo que lástima que hoy mucho fertilizante, urea, están carísimos, ¿verdad? Pero hay que seguirlo haciendo y están apostando a eso también, ¿no?
1: ¿Algún pedido concreto por parte del escritorio, dado este contexto del mercado?
3: Bueno, sí, como te digo, la exportación firme, después mucha vaca invernada, pedido vaca invernada, pedido novillo grande, para corral, como te digo, en el eje de los 400 kilos, cuota y no cuota, vaquillona, ternera, la verdad que hay pedido de todas las categorías para tenemos pedido de productores que andan buscando.
1: Muy bien, Juan Vera, director de Juan Vera SRL, muchas gracias por tu tiempo, ha sido un gusto y buena jornada.
3: Martín, como siempre, el agradecido soy yo, un abrazo grande y que tengas buen día. Un abrazo, chau, chau.
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1: Actualizamos los indicadores del día, el dólar 38,65 y 41,05, el dólar Ibrou 39,15 y 40,55, el euro 43,10 y 48,24, el peso argentino 0,02 y 0,20, el real 6,90 y 8,60. El Brent operó a $78,25, bajó 3,31% frente al cierre del día anterior. En Chicago, el mercado de granos, la soja noviembre 2026, $419,42, bajó 46 centavos. El trigo, septiembre 2026, $223,21, bajó $2,39. El maíz, septiembre 2026, $165,25, bajó $2,17. En Australia, el indicador de mercados del este tiene una referencia de $14,05. Ingreso medio de exportación según INAC, la carne bovina, $5,964 la tonelada, peso canal, la carne ovina, $7,335 la tonelada. Se reunió ACG, fijó los precios de referencia para bovinos y ovinos. Damos cuenta que el novillo gordo bajó un centavo para ubicarse en $5,57, la vaca $5,19, la vaquillona $5,92. La reposición, el ternero $4,19,

La ternera se mantuvo, $3.99, y la vaca de invernada, $2.33. En ovinos, el cordero, $6.13, la oveja, $5.11, y capones, $5.20.

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2: Antes de hacer la pausa, les cuento que el consorcio de escritorios rurales Pantalla Uruguay realizará el jueves 25 de junio su remate 317 desde el Club de los Industriales de Montevideo. La actividad comienza a las 9 de la mañana con la categoría terneros, para luego proseguir con las terneras, terneros y terneras, novillos de 1 a 2 años, hasta así completar la escalera con los vientres entorados. En vacunos se destacan 5.826 cabezas distribuidas en 137 lotes. Viene la pausa, ya seguimos con más información agropecuaria, más entrevistas, más protagonistas en Dinámica Rural en Sarandí 690 AM.
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14: En su cuenta de Twitter, la unidad GRAS del INEA publicó el porcentaje de agua disponible en el suelo y agua no retenida en el periodo del 11 al 20 de junio del año en curso. Justamente vamos a saber qué están estimando en cuanto al PAD y al ANR. Para ello convocamos a la bióloga Guadalupe Tiscornia, referente de la Unidad GRAS de INEA. Gracias por estar en comunicación. Buen día.
15: Hola, muy buen día y un gusto, como siempre, estar en comunicación con ustedes.
14: Muchas gracias, igualmente. Bueno, ¿qué nos podrías decir sobre el porcentaje de agua disponible en el suelo?
15: Bueno, justamente como bien mencionaba, cerramos la última actualización, que lo que abarca son los segundos 10 días del mes de junio. Nosotros hacemos este monitoreo, si bien es un modelo que corremos todos los días, publicamos la actualización cada 10 días, y en el promedio de estos 10 días lo que estamos estimando son porcentajes de agua disponible en el suelo mayores al 60% en todo el país. Si bien para la zona sureste estos valores bajaron un poco en relación a lo que fueron los primeros 10 días, igualmente estamos con valores buenos y muy interesantes para tener como referencia. La vegetación empieza a sentir estrés por abajo del 50, del 40%, entonces en esta época del año también es esperable tener estos valores, ¿no? En general, como hay poca evapotranspiración, o sea, las temperaturas no son tan altas, entonces eso hace que la vegetación no transpire. Y el agua que cae en general se retiene más y bueno, pero en definitiva estamos con buenos valores, salvo que la zona sur, digamos, como destacado, es la que está presentando los valores más bajos. A nivel de todo el país estamos con buenos valores. Y de hecho la otra variable que comentabas, que es el agua no retenida, que en definitiva uh-huh. es el agua que termina recargando cursos de agua, sí, tajamares, embalses. Si bien no hubo grandes precipitaciones, porque esto básicamente es el agua que termina escurriendo cuando el suelo no puede absorber más, y esto en general, esta variable tiene buenos acumulados cuando se dan precipitaciones abundantes. Y si bien no se dieron, sí algunos registros interesantes en el norte del país que permitieron que se estimaran, digamos, acumulados de esta variable como excedente de agua, uh-huh. De entre hasta 40 milímetros más o menos. O sea, en la región norte sí se pudo observar una recarga de estos cursos de agua o tajamares o embalses, ¿no? Como a nivel de reserva lo pudimos ver en el norte del país.
14: En ese sentido, hablo del norte del país, estos 35 milímetros acumulados, teniendo en cuenta la ubicación, es decir, y que eventualmente llueve poco, más allá de que esta parte del país se ha visto favorecido en los últimos tiempos por las precipitaciones, ¿es un registro bajo, un acumulado bajo, los 35 milímetros? ¿Cómo lo visualizan?
15: Bueno, esto depende mucho de lo que vaya, digamos, de cómo vengan los acumulados. O sea, si nosotros venimos con registros entre estos que hablábamos, ¿no? 30 milímetros acumulados puntuales, pero esos acumulados se dan sistemáticamente, son buenos acumulados. Y bueno, el tema es que en esta oportunidad ya venimos con algunos días en que no hay muchos excesos de agua en general. O sea, lo que se viene observando en los últimos meses es que no ha habido precipitaciones muy abundantes que permitieran la recarga a nivel de todo el país. Entonces, bueno, desde capaz que principios de mayo, ahí tuvimos lluvias bastante abundantes y se registraron acumulados para tener de referencia hasta 150 milímetros, por ejemplo. Uh-huh. O sea, realmente esos acumulados son importantes, pero como veníamos de bastante, un periodo bastante largo que no se venían registrando acumulados, estos ahora que se registraron en el norte son interesantes, por lo menos sirve para poder captar algo del agua que viene cayendo. Entonces, si bien cuando uno lo mira en perspectiva y en lo que son realmente buenos acumulados para poder recargar reservas, uh-huh, no serían tan relevantes, en este caso es una buena noticia porque, bueno, hacía prácticamente un mes que no se venía registrando esta variable.
14: Si hablamos de la previsión de temperaturas mínimas a nivel de superficie del suelo, ¿qué nos podrías decir?
15: Sí, venimos con unas previsiones para los próximos días de temperaturas por debajo de 0 grados a nivel de superficie, sobre todo para el 23 y después mañana y después para el 24 también, sobre todo en el sureste. Inclusive menores a menos 2 o menos 4 en alguna zona, y esto se extiende también en algunas otras zonas para los próximos días, así que está bueno esto que mencionás porque hay que tratar de tomar las medidas de manejo necesarias para tratar de minimizar algún impacto que esto pueda traer. Si bien obviamente en esta época del año se esperan temperaturas bajas, hay veces que cuando las temperaturas son menores a 0 grados, que esto puede traer aparejadas heladas agrometeorológicas a nivel de superficie, está bueno tomar alguna medida en función de cada uno de los sistemas productivos. Así que gracias por traerlo. Uh-huh. Y sí, hay que estar atentos, sobre todo estos próximos días que se vienen bajas temperaturas. ¿Sí?
14: ¿Y cuáles son las perspectivas para este invierno que están proyectando justamente cuando estamos transitando en las primeras jornadas de esta estación crítica para la producción animal y vegetal?
15: Bueno, el Instituto Nacional, el Instituto Uruguayo de Meteorología, el INUMET, junto con la Universidad de la República, ya hace unos días actualizó las perspectivas de junio, julio y agosto. Uh-huh. Ellos hacen un análisis igual que lo hace el IRI, que es el Instituto de Clima y Sociedad de la Universidad de Columbia de Estados Unidos, que otras veces ya hemos comentado también. Y como les comentaba, para junio, julio y agosto no se está observando ninguna tendencia en relación a las precipitaciones. Uh-huh. Esto, de hecho, la última actualización del IRI, justamente que es para un mes más, para julio, agosto y septiembre, vuelve a mostrar esa misma tendencia para los siguientes meses. Entonces, en relación a las precipitaciones, hay bastante incertidumbre de lo que puede pasar en estos próximos meses, tanto en el trimestre junio, julio, agosto, como julio, agosto, septiembre. Y en relación a las temperaturas, sí, lo que coinciden ambos modelos, y de hecho es lo que venimos observando ya hace un tiempo largo, que se observan mayores probabilidades de que las temperaturas estén por encima de lo normal. Y esto también es una situación que la ve el IRI para los siguientes meses, ¿no? Para julio, agosto, septiembre también se observa esa tendencia que aparentemente estaría como bastante consolidada abarcando todo el invierno. En definitiva, se espera, según estos análisis y probabilidades, bastante incertidumbre en relación a las precipitaciones y mayores probabilidades de que las temperaturas medias en esos trimestres estén por encima de lo normal. Pero como recién comentamos, hablando de temperaturas mínimas, eso no quiere decir que no vaya a haber heladas, que uh-huh, no se vayan a dar situaciones que son normales en esta época del año, obviamente, pero sí es un llamado de atención para seguir monitoreando algunas variables como pueden ser los acumulados de frío en el caso de la fruticultura, por ejemplo. Entonces, esa es una variable que venimos monitoreando bastante atentamente. Por suerte, mayo cerró con temperaturas temperaturas medias menores a lo que se puede esperar para un mes de mayo. Esto provocó que tuviéramos buenos acumulados de frío, por lo menos hasta el momento. Así que tanto para Las Brujas como para Salto Grande estamos todavía bien en relación a la acumulación de frío, pero sí para los próximos semanas y meses es una variable que estamos atentos a su desarrollo, ¿no? Porque si no hay que ir viendo de tomar por parte de los productores algunas medidas de manejo para contrarrestar los impactos que si se llegara a dar una poca acumulación de frío pudiera producirse en los frutales principalmente.
14: Muy bien, hemos conversado con la bióloga Guadalupe Tiscornia, responsable de la unidad Iñagras de Iña. Muchas gracias por tu tiempo, ha sido un gusto y quedamos a las órdenes.
15: Muchas gracias a ustedes, sobre todo por ayudarnos a difundir toda la información que se genera desde Iña. Y obviamente quedamos a las órdenes. Está el tema del Niño ahí bastante presente y los impactos que pueda tener en el sector, sobre todo en la primavera y verano. Así que cualquier actualización de información que vayamos teniendo, la compartimos como para poder difundirla. Así que muchas gracias a ustedes.
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5: La agricultura uruguaya transita una nueva etapa mientras se consolidan los resultados de la campaña de verano con rendimientos que en algunas zonas sorprendieron. Los agricultores ya prácticamente finalizan con la implantación de los cultivos de invierno, con un crecimiento importante de la colza. Vamos a recibir en la comunicación al ingeniero agrónomo Diego Guigú, gerente de producción de Agronegocios del Plata ADP. ¿Qué tal, Diego? Gracias por estar en comunicación.
6: Buen día, ¿no? El agradecido soy yo por el llamado. Y bueno, en cuanto a lo que comentabas de los rendimientos, algunas zonas sorprendieron para bien y otras, bueno, sorprendieron un poco para mal. La verdad que el promedio, en el caso nuestro, hubieron zafras peores en el quilaje, en los kilos por hectárea, medidos de esa forma. Pero bueno, no dejó de ser una zafra magra que va a quedar por debajo de los costos en lo que es cosecha de cultivos de verano, ¿no? Y bueno, un desafío también poder también guardar semilla, que va a ser un desafío para el año que viene. Por suerte, nosotros pudimos, por estar en las distintas zonas del país, nos dejó poder hacerlo, pero bueno, si por ahí hubo zonas donde estaban algunos semilleros, eso, que tuvieron problemas por todo lo relacionado a la falta de agua y a la imposibilidad de que las plantas tengan el desarrollo correcto, ¿no?
5: Si hablamos de la venta de la producción, el agricultor pudo captar buenos precios dentro de las correcciones que ha tenido la soja.
6: Sí, bueno, se dio un momento en plena cosecha de soja donde marcó algún valor interesante, que llegó a los 4.20, 4.30, alguna cosa así se lograba, digamos, con soja. Pero bueno, después rápidamente se cayeron los valores, hoy estaba bastante por debajo de eso, o sea que lo que quedó para atrás no va a lograr esos valores. Y bueno, habrá que ver un poco en qué terminan los promedios de venta, que bueno, que la verdad que... que no sufrieron también algunas contras, por ejemplo, lo que pasó en el tema de las malezas, que bueno, que no toda la soja puede ir a China por las malezas, digamos, por las cuarentenarias, que bueno, que no todas las chacras estaban aptas o algunas salían con problemas de malezas que si bien se prelimpiaban no salían del todo, y bueno, eso hace que tengan que ir a un destino que sea no China, y bueno, dificultades que se dan en años de sequía con mayor intensidad, ¿no?
5: ¿Qué diferencias observaron entre zonas, ambientes o sistemas productivos en la campaña de verano?
6: Bueno, hubo zonas que llovió mejor, básicamente, y en esa zona hubo rendimientos hasta te diré que excelente, que fue la zona noreste del país, o en la zona que estamos nosotros en el sur. También escuchamos que en la zona este también pasó lo mismo, nosotros no estamos presentes en esa zona. Y bueno, después te diré que en términos generales, todas las zonas que anduvieron muy mal, algunas donde no llovió nunca, ni las más tardes lograron recomponer, pero en zonas, digamos, que por ahí se dio alguna agüita más y mejoraron la lluvia al final.

0: las hojas más tarde o que venían con ciclo, digamos, cuando se dieron la lluvia, bueno, lograron superar los 1.500 kilos o así, que bueno, que ayudaron a levantar un poco los promedios, ¿no?
1: Amigos, esto fue Dinámica Rural, estos fueron los temas del día. Ustedes, la audiencia del programa, han sido muy amables, como siempre. Los espero de lunes a viernes aquí en la radio de 5 a 6 de la mañana. Lo que viene en Sarandí 690 AM es noticia. Buena jornada para todos.
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0: Señoras, señores, buen día para todos. ¿Cómo les va? Sean bienvenidos a compartir este encuentro de Es Noticia. Hoy es 23 de junio del año 2026. Saludamos a quienes están conectados a través de Sarandí 690 en AM, también Radio Real de Colonia, también es por 890 y FM Total 102.9. También a través de la aplicación de Radio Sarandí, que pueden bajar en cualquier dispositivo móvil. También a través de la página web sarandí690.com.uy. Y también las plataformas X, YouTube o Antel TV. Todas son formas de estar juntos en esta primera hora de noticias en la programación de Sarandí. Andrés Méndez musicaliza y pone al aire este programa, que cuenta con la presencia estelar y rutilante de la señora Laura Rodríguez Rodríguez.
1: Buen día para todos, bienvenidos.
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0: 8 grados la temperatura, con el cielo cubierto, el viento del suroeste a 15 kilómetros en la hora, 1013 hectopascales la presión, la humedad está en el 80% y tenemos 15 kilómetros de visibilidad. 7 grados en el este del país, una llovizna muestra la estación que se encuentra en Punta del Este, 3 grados en el centro del país, 2 grados en el oeste y 5 grados a esta hora en el norte. Es el norte que tiene temperaturas más bajas, del Río Negro allí hacia arriba, que están con bastante menos grados que nosotros por aquí. El cielo nuboso, cubierto, chaparrones costeros, heladas, así tenemos esta mañana por esas zonas del país. Nosotros también, se esperan chaparrones. Con el cielo nuboso y cubierto, estos chaparrones que aparecen presentes durante toda la jornada, el viento, además, del suroeste y oeste, con rachas de hasta 50 kilómetros en la hora. 11 grados es la máxima, hasta ahí nomás. En el este del país, 13 grados la máxima, también ventoso, con chaparrones en las zonas costeras. Hasta 60 kilómetros en la hora puede llegar el viento. En el centro, 13 grados la máxima, sí, ya les había dicho. En el centro del país, 11 grados la máxima, con estos también, estos chaparrones, con heladas en este comienzo de jornada. Y también ventoso. En el oeste, 13 grados la máxima, heladas agro por ahí. En el norte, los chaparrones aparecen en la mañana. En el norte, 14 grados la máxima. Y el viento se irá incrementando hacia la tarde también, con rachas de hasta 40 kilómetros en la hora. Mañana miércoles, 11 grados la máxima con una mínima de 4. A ver si vamos, tenemos un grado, dos grados y nos vamos hacia el norte del país, 0 grado en el centro para la madrugada de mañana. La máxima 11 grados. Que tampoco en el resto del país, ahí nos equiparamos un poquito más entre los 11 y los 13 grados. Pero las mínimas van a estar bastante más bajas en el norte.
1: Yo me quiero quedar con lo que dice Rami, porque, por ejemplo, The Weather Channel no me da lluvia. Vos perdoname que te lo diga. No da lluvias. No da nada de nada.
0: Nada.
1: ¿Tá? Después, si uno mira los teléfonos, dice que empieza a llover con un 15% de probabilidad a las 7 de la mañana y va a continuar durante toda la mañana, hasta el mediodía. Pero 15%, es una nadita.
0: Un chaparrón.
1: Bueno, chubasquito, una lluvizna.
0: Si la concentras, haces un chaparrón de 2 minutos, bueno, y ya si está, te, se si cumple toca, el pronóstico.
1: Si te toca abajo de la nube.
0: Y sí. Con chaparrones estamos y todos, bueno, cubiertos.
1: Y después, y dice que hay un 75%, y el teléfono dice que hay un 75% de probabilidad de precipitaciones. ¿Qué quieres que te diga? No me convence ninguno. Estamos desorientando a la gente. Lleve el paraguas por las dudas. Sí. Vaya muy abrigado.
0: Exacto.
1: Si puede evitar salir, evite salir. Es lo mejor que le podemos decir hasta ahora.
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1: A las 6 de la mañana, 9 minutos, La Diaria tiene la fotografía.

Tomada por Ernesto Rian ayer en la Cámara de Senadores de Martín Valcorba y Gabriel Odone, en el llamado a sala que se realizó por parte del senador Sergio Botana al equipo económico. Odone en interpelación. El rumbo es acelerar el crecimiento y fortalecer la matriz de protección social, dice el título principal que acompaña esta fotografía. El ministro de Economía dijo que hay que ser más competitivos, aumentar la productividad y promover reformas. Para el Blanco Botana se reconoció que se viene la caída del empleo. En algunos barrios de Montevideo, Yamandú Orsi confirmó el anuncio del Ministerio del Interior de que comenzarán a circular vehículos blindados Mamba del Ejército para redoblar el combate contra el crimen organizado. Peñarol, campeón de la Liga Uruguaya de Básquetbol. Después de 44 años, el carbonero dominó la serie, venció anoche a Aguada 107-92 y festejó la obtención de su primera Liga Uruguaya de Básquetbol. Conexión Ganadera alcanzaron un acuerdo para repartir 35 millones de dólares. Debate sobre fragmentación territorial en el área metropolitana. Relatos de vidas de personas LGBTI+, en el interior del país. Reino Unido, el primer ministro Keir Starmer anunció su renuncia. Mosaicos, las formas de la soledad en la sociedad actual. La contratapa de La Diaria tiene la nota de opinión de Marcelo Pereira. Demora y contraataques en el caso Marcet. Y aparece una ilustración de Federico Murro para esta edición de La Diaria.

La oposición le reclama a O'Donnell una baja del gasto. Interpelación, cruces en el Senado ante la proyección del presupuesto. La interpelación al ministro de Economía, a cargo del senador del Partido Nacional, Sergio Botana, tuvo un planteo central que se repitió a lo largo de toda la sesión. La preocupación asociada al nivel de actividad económica, a la falta de crecimiento, de inversión y por ende de incapacidad de la economía uruguaya para crear empleo, a la pérdida de competitividad y en particular de cara a una rendición de cuentas que deberá entrar al Parlamento el próximo 30 de junio, al incremento del gasto sostenido de parte del Estado que aumenta la presión fiscal. Mientras tanto, desde el oficialismo se remarcó repetidas veces la importancia de la estabilidad macroeconómica que ha logrado mantener este gobierno en un contexto internacional incierto, y se reafirmó que el rumbo y la política económica en Uruguay se encuentran en buenas manos. Desde el Partido Nacional se mencionaron problemas en las finanzas públicas y se cuestionó la actitud de la administración de no asumir la necesidad de bajar el gasto del Estado. También se criticó en reiteradas ocasiones que los números proyectados en el presupuesto, como el crecimiento esperado, la recaudación, no se estaban cumpliendo y que eso indefectiblemente iba a redundar en un mayor nivel de endeudamiento y de déficit fiscal. No faltó alusión tampoco de ninguna de las dos partes a la problemática que enfrenta Uruguay sobre lo caro

es el país. Si se mantiene el gasto, lo que va a hacer es aumentar el déficit y la deuda. Por tanto, el gobierno tiene que corregir, reclamó y resumió Botana. Máximo goleador. El fútbol se rinde ante Messi. Argentina vence 2-0 a Austria con 2 goles del 10 y clasifica segunda fase del Mundial. La selección argentina de Lionel Messi superó a Austria en un apretado partido y logró la clasificación a los 16avos de final del Mundial. Messi, que falló un penal antes de los 10 minutos del partido, marcó los 2 goles del encuentro. Primero, luego de una jugada que arrancó desde la izquierda con los pies de Medina y que Thiago Almada dejó pasar entre sus piernas para que el 10 quedara de frente al arco para marcar el 1-0. Pero había más. Cuando se jugaban 49 minutos del segundo tiempo, Messi aprovechó una pelota que le dio Leandro Paredes y tras su propio disparo que pegó en un defensor austríaco, tomó el rebote y marcó el segundo para transformarse en el máximo goleador de la historia de los mundiales, alcanzando los 18 goles a 2 del alemán Klose. Asimismo, Francia goleó 3-0 a Irak en el duelo de la segunda fecha de su grupo y también se clasificó a la próxima fase. Kylian Mbappé fue la figura, doblete, para llegar a 16 goles en las Copas del Mundo y acercarse a Messi. El partido estuvo detenido 2 horas por lluvias y actividad eléctrica. Los partidos de hoy: Portugal-Uzbekistán a las 14 horas, Inglaterra-Ghana a las 17, Panamá-Croacia a las 20 horas y Colombia-Congo van a las 23 horas. Campeón: Peñarol derrota a Aguada y gana la Liga. Reino Unido: el primer ministro Keir Starmer dimite bajo presión. Blindados del ejército para el patrullaje. El ministro del Interior, Carlos Negro, confirmó que su cartera definió un convenio con el Ministerio de Defensa para que vehículos blindados del Ejército Nacional comiencen a realizar tareas de patrullaje en barrios de Montevideo. Demandan soluciones por gente en la calle. Una delegación del Grupo Centro, grupo que reúne a cerca de 300 comercios del centro, Cordón y Ciudad Vieja, reclamó ante el Parlamento soluciones radicales y de fondo ante la problemática de las personas que viven en la calle. Imputado por crimen de bebé. Conducía el auto en que iba el autor de los disparos. Fue en Colón, en abril. Paro en liceos de todo el país. Lo resolvió FENAPES, será el jueves para quebrar 0 aumento de gasto. Trump gana un nuevo aliado, reforzará combate al narco apoyado por De la Espriella en Colombia. Un zaguero para Nacional, el tricolor contrata a Francisco Calvo de la selección de Costa Rica. Más selectividad en fusiones y adquisiciones en lo que va de 2026. Ovación mundial. Por destrozo, Peñarol campeón del básquet tras 44 años y con temporada inolvidable. Estefanía Leal toma la foto del campeón, ya con los festejos llenos de papelitos y las copas, con todos los jugadores festejando. Luis Suárez, el plantel lo va a sacar adelante. Es el momento de Marcelo Bielsa. El técnico de Uruguay no tiene margen y deberá tomar decisiones pesadas. Messi, máximo goleador absoluto. El 10 puso un doblete para superar a Klose y que Argentina gane 2-0 a Austria. Está Maradona en la contratapa. A 40 años de un partido emblemático. Argentina 2, Inglaterra 1. Gol del siglo, en primera persona. Recibí un pase de Burruchaga. Cuando me sale Batcher, quiebro la cintura. Me sigue Valdano. Amago dársela, pero sigo, y cuando me sale Fenwick, se la tiro larga para adelante. A Shilton le amago a patear, lo eludo y empujo la pelota. Así lo relataba Maradona. Hablemos otro día de ese gol, dijo en la conferencia. Ahora vamos a hablar del triunfo. Fue un poco con la mano de Diego y otro poco con la cabeza de Maradona, dijo el 10 entre risas. 7 puntos le dio El País a Maradona, la mejor figura. Fue desequilibrante cuando encaró con la pelota dominada, no pudieron pararlo, convirtió los goles para pasar, dijo El País en ese momento.

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1: 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Diario El Observador.

A las 6 y 20 de la mañana vamos a repasar la portada web del diario El Observador. Empresarios proponen construir una planta de gas natural en Paysandú al lado de la ubicación alternativa de HIF. El proyecto fue presentado por Frailog y está siendo estudiado por el Ministerio de Ambiente. Prácticos portuarios. Gobierno quiere generar libertad de elección en un sistema de poca competencia. Las modificaciones están previstas en el proyecto de ley sobre competitividad que promueve el Poder Ejecutivo. Carrera contestó a la acusación de Fiscalía. Prescripción de los delitos, la orden dada por Bonomi y la Yera entre los testigos para el juicio. No importa que no veas nada, piloto explica cómo funciona el nuevo sistema antiniebla que cambiará los aterrizajes en Carrasco. Proyecto de ley propone nuevas reglas para proteger a compradores de inmuebles en construcción. La artista uruguaya que plasma el fútbol en un balón y sigue a la selección en su periplo mundialista. Caso GBU y los 40 millones de dólares desaparecidos. Justicia prorrogó medidas cautelares al principal indagado mientras piden más imputaciones. Peñarol 107, Aguada 92. El aurinegro es el brillante campeón de la Liga Uruguaya de Básquetbol 2025-2026. El Frente Amplio respalda la gestión del ministro Gabriel Odone, quien advirtió por los efectos de un exceso de austeridad fiscal. Noruega 3, Senegal 2 por el Mundial 2026. Con un Erling Haaland implacable, los nórdicos se clasificaron a los 16avos de final. Cinco pilares para que Uruguay se reinvente ante España en una noche cuando sabe que no habrá mañana en el Mundial. Así se vivió el doblete histórico de Lionel Messi, que se convirtió en el máximo goleador histórico de los Mundiales en una fiesta argentina en Miami. La policía patrullará barrios con mayor incidencia de criminalidad con vehículos del ejército, anunció Negro. ¿Regular las redes sociales y los celulares en las aulas? La consulta pública que empieza este martes en Uruguay. Entre el hombre araña uruguayo y las arenas del Sahara, la periodista uruguaya Ara Fornaro busca las instrucciones para las ruinas y se abraza a la crónica. Docentes de matemática, inglés y formación docente contra el plan del CODICEN para titular profesores con 8 años de experiencia. Estos son los títulos de la portada web del Observador.

0: diario La R.
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2: Respaldo opositor a los blindados para combatir el delito. El gobierno enviará 12 vehículos Mamba a los barrios Cerro y Marconi. La senadora Frente Amplista Betiana Díaz afirmó que no tiene nada que ver con militarizar a la policía, mientras que el senador nacionalista Sebastián da Silva señaló que haya este tipo de vehículos me parece bien. El diputado del Partido Nacional Pablo Abdala indicó que se requiere una ley

0: para llevar adelante el proyecto. Exfuncionaria de CASMU denuncia persecución. Me despidieron sin pruebas. Tras el arribo del doctor Domingo Beltramelli a la presidencia, la trabajadora asegura que comenzaron las dificultades para quienes ingresaron durante la gestión anterior. También denuncia salarios impagos, deterioro del clima laboral y afectación a su salud mental. STEM, la apuesta de UTU para formar a los científicos y técnicos del futuro. Soy inocente, dice Bustillo y asegura que lo quisieron responsabilizar por el caso Marcet. Desilusión y decepción fueron las reacciones de los uruguayos tras el empate contra Cabo Verde.
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1: 8 grados la temperatura en la capital y el área metropolitana, con el viento del suroeste a 13 kilómetros en la hora. 1013 hectopascales es la presión, la humedad está en el 80% y 15 kilómetros es la visibilidad. 7 grados en el este, 4 grados en el centro del país, 2 grados en el oeste y 5 grados en el norte. Máxima de 11 grados para la capital y el área metropolitana, nuboso y cubierto con chaparrones, rachas de hasta 50 kilómetros en la hora del viento, que estará del suroeste y oeste. Para el este del país, la máxima 13 grados, mismo pronóstico, un poco más todavía el viento, con rachas de hasta 60 kilómetros en la hora. 11 grados será la máxima para el centro del país, en el oeste 13 y en el norte 14 grados de máxima.
0: 6 de la mañana, 32 minutos, comenzamos el desarrollo de algunas noticias. El jueves, el ministro del Interior, Carlos Negro, compareció ante la Comisión Especial de Seguridad y Convivencia de la Cámara de Diputados para informar sobre varios asuntos, entre ellos las iniciativas que impulsa la cartera para tener mayores controles de las armas y las municiones. En esa instancia, según informó Búsqueda, el ministro adelantó que se está trabajando en un convenio con el Ministerio de Defensa Nacional para que en los próximos días empiecen a circular por algunos barrios de Montevideo vehículos Mamba del Ejército Nacional. Según Negro, el convenio está muy avanzado. Los vehículos en cuestión, denominados Mamba MK7, fueron donados por el gobierno de Estados Unidos y arribaron al territorio nacional en julio del 2024. El Ejército Nacional informó en su momento que se trata de unidades blindadas que se utilizarían en una fuerza de rápida respuesta en el ámbito de las operaciones de paz que se llevan a cabo en el exterior. De acuerdo con la versión taquigráfica de la sesión, Negro apuntó que 12 de estos vehículos van a estar a cargo o como colaboración y bajo el mando de la Policía Nacional y serán destinados al estricto patrullaje de las zonas con mayor incidencia de criminalidad y afectados a los operativos Dominio y Atenea. Con respecto a estos dos operativos, el ministro indicó en la comisión que el primero aplica a una estrategia de actividad policial basada en inteligencia conocida como ILP para prevenir y disuadir homicidios, mientras que el segundo consiste en una intervención territorial y policiamiento focalizado en zonas determinadas, por ejemplo en el barrio Marconi. En su cuenta de X, el presidente Yamandú Orsi manifestó que a partir de un encuentro con los ministros de Defensa, Interior y Economía, resolvimos redoblar el combate contra el crimen organizado. Para esto, direccionamos la infraestructura de seguridad del país a este fin. Desde el Ministerio del Interior señalaron a La Diaria que la decisión se tomó luego de que en algunas de las últimas intervenciones en algunos barrios de la capital, Marconi, Cerro Norte y Casavalle, entre otros, los móviles policiales fueron atacados sistemáticamente con piedras y también con balas. En este marco, la cartera consideró como imprescindible la incorporación de vehículos blindados. La iniciativa fue respaldada por la senadora del Frente Amplio, Betiana Díaz, quien aclaró en rueda de prensa que no se están conjuntando fuerzas en referencia al ejército y la policía y resaltó que los Mamba se utilizarán debido al índice de conflictividad y disparos que reciben los vehículos en zonas muy específicas. El senador nacionalista y exministro de Defensa, Javier García, en tanto advirtió que la iniciativa del Ministerio del Interior requiere una norma legal que proteja a los soldados penalmente, así actúen solo choferes ante episodios de agresión y respuesta. El legislador también remarcó la necesidad de no alterar la cadena de mandos que hace a la naturaleza de su

0: función. Policías mandando soldados es romper mando y conflicto en puerta, alertó. En esa línea también Álvaro Perrone de Cabildo Abierto fue su razonamiento, planteó la necesidad de conocer el contenido del convenio que firmarán los dos ministerios. En ese sentido afirmó que el Ministerio de Defensa Nacional no puede hacerle de taxi al Ministerio del Interior. El legislador sumó dudas en la misma línea sobre el marco jurídico de protección del conductor militar y también sobre el salario que se le abonará por dicha tarea.
1: Interpelación al ministro de Economía. El subsecretario de Economía, Martín Valcorba, informó en esta interpelación que estuvo presente allí con Gabriel Odone sobre las medidas concretas que se van a incluir en la rendición de cuentas vinculadas a las recomendaciones que surgieron del diálogo social. Por un lado, se refirió a la creación del sistema único de transferencias monetarias hasta los 18 años para los hogares más vulnerables. Además, se adelantó una suba de los montos que recibe esta población, con refuerzos adicionales para las embarazadas y la primera infancia, y se propondrán al Parlamento cambios en cómo se calculan las transferencias por cada hijo en el hogar. Para la población de 0 a 3 años está previsto que el monto promedio aumente en un 82% y de 4 a 17 años 68%. Este va a ser el diseño final del programa, que va a tener una implementación gradual. En 2027 se van a integrar los niños y niñas nacidos desde el 1 de enero de 2025, que son más de 50.000 niños y niñas. La idea es que este proceso se profundice en los años siguientes, añadió. Esta medida implica un gasto de $31 millones en la primera etapa. Por otra parte, Valcorba habló sobre la creación de un retiro anticipado a los 60 años. El subsecretario aseguró que quienes van a hacer uso del retiro anticipado son los que pertenecen a los primeros 5 deciles de la población, porque es a quienes les significa una mejora respecto a lo que tendrían postergado el retiro. Es más, señaló que para los primeros 3 deciles las jubilaciones que se obtendrían son mayores a las previas a la reforma. Esta medida, que a priori recibió el rechazo en parte de la oposición, no alteraría la trayectoria del gasto. Así lo afirmó Valcorba. Estamos logrando los objetivos de permitir una causal anticipada, poniendo foco en que los sectores de menores ingresos eleven los niveles de la prestación sin afectar la sostenibilidad del sistema. Esto con respecto a lo que se viene en la rendición, en un contexto de bajo crecimiento, de baja inversión, y también de esa manera que se vea afectado el empleo. Y la oposición pide, y el miembro interpelante, Sergio Botana, que se ajusten los gastos, con énfasis en algunos problemas como la falta de inversión y la incertidumbre que provocan las conclusiones de este diálogo social del que hablábamos. La oposición, a cargo de Botana, interpeló por primera vez en lo que va del gobierno al ministro de Economía, Gabriel Odone, jerarca con el que posiblemente el Partido Nacional y el Colorado tenga más palabras y coincidencias sobre el estado de situación del país. No obstante, hubo un planteo central que se repitió a lo largo de toda la sesión, de preocupación asociado al nivel de actividad económica, a la falta de crecimiento, de inversión y la incapacidad de la economía uruguaya para crear empleo, la pérdida de competitividad y, en particular, de cara a una rendición de cuentas que deberá entrar al Parlamento el próximo 30 de junio, al incremento del gasto sostenido de parte del Estado que aumenta la presión fiscal. Mientras tanto, desde el oficialismo se remarcó repetidas veces la importancia de la estabilidad macroeconómica. En la moción presentada por el oficialismo, no aprobada al cierre de esta edición, pero para la cual el Frente Amplio cuenta con la mayoría para hacerlo, se afirmó: a pesar de dicho escenario, en 2025 la gestión del equipo económico permitió combinar un manejo macro responsable con mejoras concretas para la gente. La economía uruguaya creció, se creó empleo, mejoraron los salarios reales, las jubilaciones y los ingresos de los hogares, la pobreza comenzó un cambio de decrecimiento, la inflación fue la más baja de los últimos 20 años y se cumplieron las metas fiscales, se defendió en esta moción. En esta línea, el jerarca resumió que uno de los principales objetivos para su equipo radica en acelerar el crecimiento, así como reenfocar y fortalecer la matriz de seguridad social con una estrategia basada en seguridad. En tanto, desde el Partido Nacional se mencionaron problemas en las finanzas públicas y se cuestionó la actitud de la administración de no asumir la necesidad de bajar el gasto del Estado. También se criticó en reiteradas ocasiones que los números proyectados en el presupuesto, como el crecimiento esperado, no se estaban cumpliendo y que eso indefectiblemente iba a redundar en un mayor nivel de endeudamiento y de déficit fiscal. No faltó alusión tampoco de ninguna de las dos partes a la problemática que enfrenta Uruguay, consenso de los partidos, sobre lo caro que es el país. Estamos comprometidos en nivel de actividad y finanzas públicas. La deuda va en un camino que será bastante difícil de superar en el futuro. Hubiésemos querido que el gobierno dijera lo que tenía que decir, que va a bajar el gasto y no va a correr este peligro. Si se mantiene el gasto, lo que va a hacer es aumentar el déficit y la deuda. Por tanto, el gobierno tiene que corregir, reclamó Botana. Eso en defensa, Odone mostró que hasta abril de 2026 la cantidad de personas ocupadas eran 5.800 más que en 2025. Esto también a la falta de empleo y la generación de empleo en este contexto que está atravesando el país. Y también habló con respecto al déficit y, ojo, dijo con no gastar demasiado y también de esa manera afectar el dinamismo de la economía. Aunque ya como empezábamos con esto, ¿no?, que nos tiene a todos, por lo menos en estos próximos días, atentos, que será la próxima rendición de cuentas.
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0: Son las 6 de la mañana, 46 minutos. Mientras Mugrula estabas.
1: Sí, Méndez le quiere poner.
0: Sí, se le quiere poner
1: calor y color esta mañana.
0: Pasa que él es de Tacuarembó y tiene, es así. Tiene la música en las venas.
1: Entra República.
0: En su ADN. Bueno, un paro de 48 horas convocado por el Sindicato de Trabajadores de TCP, Terminal Cuenca del Plata, parte del Sindicato Único Portuario, mantiene paralizada la operativa de camiones en la terminal, justamente Cuenca del Plata, la principal plaza de contenedores del puerto de Montevideo. Se alega un estancamiento en las negociaciones salariales y de condiciones laborales con la empresa belga Catonati, principal accionista de la terminal. Según el comunicado oficial emitido por la empresa, este lunes, la atención a los transportistas se reanudará recién mañana miércoles a las 7 de la mañana, siguiendo lo resuelto por la Asamblea de Trabajadores. Para mitigar las demoras, la terminal ha puesto a su disposición un sistema de monitoreo en tiempo real ante esta realidad de movilizaciones en la terminal Cuenca del Plata.
1: Dábamos también cuenta del paro en los liceos. Se convoca para el jueves un paro en liceos de todo el país. FENAPES quiere quebrar el cero aumento de gasto previsto en esta rendición. La Federación Nacional de Profesores de Educación Secundaria realizará este próximo jueves un paro de 24 horas en todos los liceos públicos del país, tras valorar que se mantiene firme el planteo de gasto cero en esta rendición de cuentas. Según indicó el sindicato a sus filiales, este lunes nos movilizamos para quebrar este gasto cero por condiciones dignas de aprendizaje y trabajo, enfatizó FENAPES, que convocó a las diferentes filiales de todo el territorio a realizar concentraciones, ocupaciones, volanteadas y barriadas, así como charlas y talleres y reuniones con las comunidades, familias y vecinos. Está previsto que mañana al mediodía se realice una conferencia de prensa en la que se anunciará la medida. En realidad es hoy, habla por hoy martes, es hoy la conferencia de prensa que se va a realizar para informar todas estas medidas a seguir, con las que se apunta a llegar al 6% del Producto Interno Bruto para la educación y un 1% para investigación, que el Frente Amplio incluyó en sus bases programáticas. Este objetivo no se va a cumplir en el periodo, había adelantado el ministro de Educación, José Carlos Mahía, la semana pasada. Al 6+1, tal cual está la situación, nosotros no vamos a llegar a esa meta. Vamos sí a aumentar la inversión en educación respecto al gobierno anterior, pero no vamos a llegar a esa cifra, expresó el ministro en diálogo con Radio Oriental. Verónica Méndez, presidenta de ADES Montevideo, dijo la semana que le generó bastante tristeza escuchar al ministro, pero esto no será un impedimento para que los docentes sigan reclamando y parando. ADES reclama un presupuesto que permita una verdadera educación inclusiva y accesible para los sindicatos, dice una proclama.
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15: Son las 6 de la mañana, 54 minutos. Bueno, ¿qué pasó en el Mundial ayer? Bueno, Argentina con 2 goles de Messi y además un penal errado. Le ganó a Austria 2-0. Messi es el goleador del Mundial, lleva todos los goles de Argentina, los hizo Messi. 5 goles lleva. Después tenemos que Francia derrotó 3-0 a Irak y Noruega 3-2 a Senegal ya en el día de hoy, pero digamos la fecha de ayer, por decirlo de alguna manera, Argelia derrotó a Jordania 2-1. ¿Qué pasa hoy? Bueno, jugarán Portugal-Uzbekistán, luego Inglaterra-Ghana, Panamá-Croacia y cierran el día de hoy Colombia y República Democrática del Congo.
16: Bielsa no puede fallar. A 3 días del partido con España es el momento del entrenador. Ya no hay margen de error. Ayer empezó a circular en redes una imagen con la estadística de Marcelo Bielsa en los mundiales. De 9 partidos que lleva dirigidos, 3 con Argentina en 2002, 4 con Chile en 2010 y los 2 de este 2026, solo ganó 3. Muchos usuarios hablan de lo que le cuesta al rosarino dirigir en la Copa del Mundo y sacar resultados positivos. Empezamos con esas estadísticas y esos números. Con respecto a la práctica, la Celeste entrenó tras empatar en Miami con presencia de periodistas españoles. El plantel viajó en vuelo chárter desde Miami a Playa del Carmen pocas horas después del empate 2-2 ante Cabo Verde. Tras su arribo y el descanso correspondiente en la pasada jornada, saltó al campo de juego para hacer un nuevo entrenamiento que contó con los primeros 15 minutos abiertos a la prensa. Fue un entrenamiento sin muchas novedades, teniendo en cuenta que pasaron pocas horas respecto al partido frente a Cabo Verde y la exigencia que tuvo el empate 2-2 desde lo físico y desde lo anímico. Habrá que esperar al entrenamiento de hoy o incluso al de mañana para saber si hay algún tipo de noticia en relación a lo que puede pasar en el 11 inicial. Hoy una de las incógnitas es qué pasaría con el arco, si Marcelo Bielsa opta por la continuidad de Muslera o no, y qué puede llegar a pasar con el resto de las posiciones, fundamentalmente en la mitad de la cancha, teniendo en cuenta que hay una doble visión. Se enfrentará a la selección más dura del grupo y por otro lado Uruguay tiene la urgencia de sacar los 3 puntos. El zaguero del Napoli y el volante de Tottenham son los únicos jugadores que vieron una amarilla en el certamen y saben en ese caso de recibir una más se perderían un hipotético cruce de 16avos de final del mundo. Eso también hablando de las tarjetas, así que habrá que esperar cómo se diseña el equipo y la presencia ahí mirando en esos 15 minutos de los periodistas de España. A ver, ¿qué tal Uruguay?
15: Bueno, el tema de cómo sigue Uruguay no es tan fácil. Vos decías que tuvimos que volver a la calculadora. Bueno, justamente la cuestión para hacerlo lo más fácil posible es, si Uruguay le gana a España, clasifica automáticamente a la siguiente ronda, muy probablemente en el primer lugar del grupo. Si empata, depende del resultado entre Cabo Verde y Arabia Saudita. Si en ese partido no hay un ganador, Uruguay avanza. También depende de la cantidad de goles y una cantidad de cosas. Inclusive si Uruguay perdiera con España, terminará con 2 puntos y necesitará hacer cuentas esperando que al menos otras 4 selecciones de diferentes grupos queden en peor posición. Terceros con 1 punto o con 2, pero peor diferencia de goles. Y entonces a partir de allí aparecen algunas posibilidades. Lo ideal, como corresponde, es ganar. Pero a esta altura la confianza está tan mal herida que ¿qué quiere que le diga? Uno nunca sabe. Pero no hay que perderla, la esperanza.
16: Es una oportunidad divina para los jugadores también. Sí. Jugar contra España en un Mundial del Mundo, hay que ponerle también alegría a lo que eso significa.
15: A ver si existe la garra, además. A ver si existe la garra.
16: Sí, y todo lo que también se vienen formando los futbolistas y que a veces hay momentos que cuesta mostrarlo, pero que está ahí, por algo son jugadores profesionales. El mejor de punta a punta fue Peñarol, que conquistó un título luego de 44 años tras aplastar a Aguada. 107-92 terminó el partido. Peñarol volvió a lo más alto del básquetbol uruguayo. Obtuvo su primera liga uruguaya y alzó su 7ª liga a nivel local en base a una temporada súper dominante. Fue un campeón sin objeción alguna, perdió apenas 6 partidos en fase regular y 2 en todo su trayecto en playoffs. Tuvo cara a cara en las finales al único equipo que pudo vencerlo más de una vez en la temporada y salvo un bache en los juegos 3 y 4 de la serie, fue el absoluto dominador, controlando a su rival desde el alto tono defensivo que impuso durante toda la temporada con un equipo que construyó Leandro García Morales en su primera experiencia como director técnico desde el inicio de una temporada y aprobó con una excelente nota. La defensa siempre la tuvo como bandera y más allá de tener un equipo súper talentoso para dañar en el 5 contra 5, el alto ritmo fue algo que identificó al Mirasol.
15: Muy bien, señoras y señores, son las 7 de la mañana. Hoy es la noche de San Juan.
16: Exactamente.
15: Así que una noche muy tradicional.
16: Se encienden los fogones. Sí.
15: De veranillo ni hablamos, ¿no?
16: No.
15: Por supuesto que no. Bueno.
16: Estamos en el otro hemisferio.
15: No, pero el famoso veranillo de San Juan. No.
16: Acá vamos a tener mucho frío al revés.
15: Exacto.
16: Totalmente lo contrario.
15: Y si llega dentro de 2 o 3 semanas van a decir que se vuelve el anillo atrasado.

0: conformamos con eso. Llegan los compañeros con distintos niveles anímicos y del informativo Sarandí, pero bueno, así es la vida.
1: Sí.
0: Aldo Silva, no hay felicidad completa.
1: No, vamos ni toco a el tema.
0: Ni toco el tema.
1: No.
0: Mañana miércoles nos encontramos. ¿Qué les parece? A las 6 de la mañana, en un nuevo Es Noticia. El deseo de un muy buen martes para todos.

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0: ¿Qué tal? ¿Cómo están? Muy, pero muy buenos días. Estamos iniciando para ustedes Informativo Sarandí en este martes 23 de junio. Che, qué frío que hace hoy, ¿eh? Se siente el viento, Laura.
1: Es el viento.
0: Bajó la temperatura y el viento te invita a que te abrigues un poquito más al salir a la calle, ¿eh? Así que ténganlo en cuenta. El saludo cordial y afectuoso para toda la gente que está arrancando su jornada en este momento cuando apenas pasamos las 7 de la mañana. ¿Qué dice él?
1: Muy bien, bienvenidos. Un placer nuevamente acompañarlos. Muy bien, muy bien. Hoy salí acorde, porque hay veces que no.
0: ¿Acorde? Ah, a correr, te entendí. Sí. No, después.
1: No, pero vengo bien igual, ¿eh? Vengo bien.
0: Por favor.
1: Hoy le pegué con el abrigo. Vamos a ver ya cómo están los datos del tiempo. Está Andrés Méndez en los controles, haciendo posible la puesta al aire y también a través del streaming y todas las cámaras. Es Mati Glatelli el que está ahí, diciendo que está todo ok. Así que vamos.
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1: Tenemos el cielo cubierto, 8 grados la temperatura por aquí, por la capital y el área metropolitana. El viento del oeste a 22 kilómetros en la hora, 1014 hectopascales la presión, 80% el índice de humedad y 15 kilómetros la visibilidad. En el este del país 7 grados, 4 grados en el centro, 2 grados en el oeste y 5 grados hasta ahora en el norte. Decías el viento y vamos a tener vientos, el viento del suroeste y oeste que puede llegar hasta 50 kilómetros en la hora, la racha. Durante todo el día de hoy en el este del país puede llegar hasta 60 kilómetros en la hora. Vamos a tener chaparrones por todo el sur del país para la jornada de hoy también anunciados. En cuanto a las máximas, 11 grados por aquí, para el este del país 13, 11 grados para el centro del país, en el oeste 13 grados, en el norte llegarán hasta los 14, con un cielo algo nuboso por ahí, con heladas comienza esta jornada, heladas también en el centro del país, en el oeste son heladas agro, por eso también marcan mucho más baja la temperatura de lo que comenzamos por aquí, por el área metropolitana.
0: ¿Cómo está Rocha, Laura? Ah,
1: ¿sí?
0: Una postal hermosa.
1: Bueno.
0: Clareando.
1: Ahí, mira, ahí se ve.
0: Mira qué lindo que está.
1: A los que nos siguen, es la playa esa de Punta del Diablo, que además todavía

0: se ve el solcito que se empieza a asomar, pero todavía tiene algunas luces prendidas. Así que sí, una mañana fría y hermosa.
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0: 7 de la mañana, 6 minutos, señoras y señores, de este entonces martes 23 de junio. Está amaneciendo sobre las 7:39 por la zona este del Uruguay, más tirando hacia el norte que hacia el sur. Por el norte las 7:44, por el sur y por el oeste casi a las 7:53. 12 vehículos del Ejército Nacional comenzarán a patrullar los barrios con mayor índice de criminalidad de Montevideo. Los conducirán militares, actuarán bajo el mando de la policía. La decisión la anunció el ministro Carlos Negro ante el Parlamento. El presidente de la República destacó que se trató de un trabajo coordinado entre los ministerios de Interior, Defensa y Economía. Los vehículos fueron donación de Estados Unidos. En los próximos días se va a anunciar públicamente cuándo comenzará la operativa.
1: Sin consecuencias políticas y luego de más de 12 horas de sesión, finalizó la interpelación al ministro de Economía, Gabriel Odone. Con los votos del Frente Amplio se aprobó la moción en la que se destaca la estabilidad macroeconómica frente a un contexto internacional de tensiones geopolíticas. Desde la oposición argumentan que Uruguay está comprometido en su nivel de actividad.
0: Se cumple hoy el segundo día de paro de actividades de los trabajadores portuarios Terminal Cuenca del Plata. La medida mantiene paralizada la operativa de los camiones en la principal terminal de contenedores del puerto de Montevideo. Están exigiendo que se les aseguren 25 jornales mensuales y se regule el día libre.
1: La Federación Nacional de Profesores de Educación Secundaria anunció un paro de 24 horas para el próximo jueves en reclamo de mayor presupuesto en la próxima rendición de cuentas.
0: Fue imputado como presunto autor intelectual del crimen del niño de un año y medio en el abril en Colón, un hombre de 30 años, ya habíamos dicho de que había caído detenido. Pues bien, ahora está en la decisión de la justicia. Deberá cumplir prisión preventiva hasta el 8 de noviembre, mientras continúa la investigación. Se le tipificó un delito de homicidio muy especialmente agravado.
1: Un adolescente de 16 años tendrá que cumplir medidas socioeducativas de libertad asistida por 6 meses tras ser condenado por un delito de agresión a trabajadores de la educación. El pasado 20 de abril, el joven golpeó a un profesor y una cripta por razones que se desconocen.
0: Bueno, también contarles a propósito de otros hechos brutales, tiene que ver con el asesinato de un chico de apenas 14 años en Maldonado. Ya estaremos con mayores detalles a propósito de lo que allí ocurrió. También decirles que en lo que va del año se registraron 15 casos de meningitis en todo el Uruguay, 3 de ellos con resultado fatal. La cifra es superior a la del 2025. La ministra Lustenberg aclaró que por el momento no existe una situación de brote.
1: Se realizó el sorteo del programa Uruguay Impulsa. Se anotaron más de 136.000 personas para los más de 5.000 cupos disponibles en todo el país. Los beneficiarios comenzarán a trabajar en julio y percibirán una prestación cercana a los 20.500 pesos.
0: El Ministerio de Educación y la Institución Nacional de Derechos Humanos y la UDELAR firmaron un convenio para fortalecer lo que llaman la preservación y organización de los archivos vinculados a las violaciones a los derechos humanos entre 1968 y 1985. El objetivo es facilitar el acceso a una documentación que se encuentra dispersa en diferentes organismos del Estado uruguayo.
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0: Y Peñarol se consagró campeón de la Liga Uruguaya de Básquetbol tras derrotar a Aguada 107-92 y dejar la serie 4-2. Peñarol alcanzó su séptimo título en su historia tras 44 años de...

0: de sequía.
1: Por la Copa del Mundo, hoy se enfrentan desde las 14 horas en Houston, Portugal, Uzbekistán, a las 17 horas en Boston, Inglaterra, Ghana, a las 18 horas en Toronto, Panamá, Croacia, y a las 23 horas en Guadalajara, Colombia, Congo.
0: Y está que arde la tabla de goleadores. Sí. Ayer con dos goles de Messi, que lo transformaron en el máximo goleador en la historia de los mundiales con 18 anotaciones, Argentina le ganó a Austria 2-0. Francia, con dos goles de Mbappé, que suma 16 anotaciones. La diferencia está en que Messi está ya acercando a los 40 años y Mbappé tiene 27, ¿no? Bueno, suma 16 anotaciones en mundiales. Está a dos goles de Messi. Bueno, Francia le ganó a Irak 3-0. Y después el rubio Haaland, el vikingo, le hizo dos goles a Senegal y su país, Noruega, le ganó 3-2 a los africanos.
1: Messi encabeza la tabla de goleadores con 5 anotaciones, Mbappé y Haaland tienen 4, el alemán Undav y el canadiense Jonathan David tienen 3 goles. Hay que ver qué pasa con Cristiano Ronaldo.
0: ¿Qué pasa con Cristiano?
1: Uno de los goleadores que está faltando, sí, sí, ahí.
0: Y después en el pelotón de 16 o 17 jugadores que anotaron ya dos goles, aparece
1: también,
0: el uruguayo.
1: ¿Kane no anotó
0: sí,
1: dos también?
0: También, sí. Y aparece nuestro compatriota Maxi.
1: Maximiliano Araújo.
0: Sí, exactamente, que lleva dos goles, ¿no?
1: Sí.
0: Dos goles. Una de las sensaciones de Uruguay. Bueno, y por el ascenso a la Liga Uruguaya de Básquetbol, hoy están jugando el Batros Tabaré, la Reborges Olimpia, la Gomar, Olibol Mundial y Montevideo Trubil.
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0: Siete de la mañana, 12 minutos, hace frío, ¿eh? No se regalan al salir a la calle, ¿eh? Cuidado con eso. Contarles que hoy tenemos para ustedes una nota con el senador Gustavo González, el día después de la interpelación al ministro de Economía, pero también todo lo que tiene que ver con los vehículos del ejército que van a estar trabajando para el Ministerio del Interior. Y atención a esto, porque vamos a hablar con Catalina Barría y con Pablo Hein a propósito de un estudio que se va a conocer en las próximas horas, se va a hacer público, que es el Estudio Nacional sobre Percepciones en Torno al Dolor, la Muerte y el Suicidio en Uruguay. Tema recurrente en nuestro país, así que les vamos a adelantar algo que se va a dar a conocer en las próximas horas. Acá nos adelantamos un poquito. Como lo mencionamos anteriormente, estamos hablando de 12 vehículos del Ejército Nacional, comenzarán a patrullar por algunos barrios de Montevideo. Es una decisión coordinada, según dice el gobierno, entre Presidencia y los Ministerios de Interior, Defensa y también Economía.
1: Se trata de los vehículos Mamba pertenecientes al Ejército Nacional, donados por Estados Unidos, así lo explicó el ministro Carlos Negro ante la Comisión de Seguridad y Convivencia del Parlamento.
0: Estos blindados serán conducidos por militares, pero van a actuar bajo el mando de la Policía Nacional. El ministro afirmó que serán destinados a las zonas con mayor incidencia de criminalidad y a los operativos denominados Dominio y Atenea.
1: Según explicó el ministro, el operativo Dominio apunta a una intervención territorial y policiamiento focalizado en zonas determinadas. Atenea, en tanto, se basa en inteligencia policial para prevenir y disuadir los homicidios.
0: Esta es una iniciativa que ha sido respaldada por diferentes dirigentes de la oposición. El senador colorado Andrés Ojeda dijo que representa un giro de 180 grados en la política de seguridad y afirmó que es una medida que, bueno, su partido venía reclamando.
4: Esto es una guerra contra el narco. Ellos contra nosotros, nosotros contra ellos. Yo veo con buenos ojos que el gobierno haya entendido lo que le venimos reclamando y empiece a tomar acciones en consecuencia, debo decir que son radicalmente opuestas a las que el ministro venía considerando hasta ahora, ¿no? Yo hice un pedido de informes hace un tiempo sobre cómo se operaba territorialmente la Guardia Republicana y la verdad que lo que me respondieron era básicamente las horas de funcionario que se destinaban, pero no dónde, por qué y cómo se destinaban esos funcionarios de Republicana. Acá lo que tenemos que lograr es que durante las 24 horas del día en algunos barrios puntuales haya presencia de efectivos que no solamente sea disuasoria de los conflictos, sino que pueda intervenir en caso de conflicto. No puede ser que el narco nos gane el territorio, hay que recuperar el control territorial.
1: El diputado del Partido Nacional y ex subsecretario del Ministerio del Interior, Pablo Abdala, aseguró que la posibilidad de que militares participen en el combate al delito en los barrios con mayores

0: índices de delincuencia requiere de la aprobación de una ley en el Parlamento y no por decreto del Poder Ejecutivo.
1: El tema no es sí o no a la participación de militares en el combate al delito, es en qué términos. Los militares ya contribuyen con la seguridad en muchas manifestaciones, lo hace la Prefectura Nacional Naval en las vías fluviales, lo hace el Ejército en la frontera, en la franja de 20 kilómetros, de acuerdo a lo que establece la ley, lo hace en la zona perimetral de las cárceles, donde la vigilancia corresponde a efectivos del Ejército Nacional. Si el propósito fuera que el Ejército contribuyera de alguna forma en el patrullaje en los barrios, se puede plantear y se puede discutir. Ahora, requiere ley. Esto no lo puede disponer por un tema de garantías constitucionales.
2: Bueno, desde Cabildo Abierto, el diputado Álvaro Perrone dijo que necesita más detalles, que el tema tiene que ser analizado.
3: El Ministerio de Defensa no puede hacerle de taxi al Ministerio del Interior, porque hasta lo que vimos ahora en las noticias es que se van a utilizar vehículos del Ministerio de Defensa, estos vehículos blindados, con un conductor del Ministerio de Defensa. Primero, el marco jurídico de protección de ese conductor, el salario de ese conductor, porque estamos en vísperas de una rendición de cuentas donde se anuncia que no va a haber ningún tipo de aumento. Nosotros siempre hemos peleado por el salario del personal subalterno. Entonces, si es que no pueden cubrir vacantes en el Ministerio del Interior porque no tienen rubro, van a utilizar el Ministerio de Defensa. Por eso el convenio que se haya firmado para nosotros es importante conocerlo. El marco jurídico legal para proteger a esos funcionarios, a ese funcionario o a esos funcionarios que van a estar haciendo trabajos de seguridad interna del Ministerio del Interior. Así que nosotros tomamos la noticia con cautela y bueno, tendremos que profundizar a ver de qué se trata.
0: Desde el oficialismo, la senadora del Frente Amplio, Betiana Díaz, argumentó que la medida no se trata de militarizar a la policía.
4: Básicamente, si estamos conjuntando fuerzas, y eso es una mentira grande como una casa. Es intencional, además de que en realidad no es así. O sea, el ministro fue muy claro, con respecto a cuáles son los límites constitucionales de cómo se puede cooperar entre Fuerzas Armadas y Policía Nacional, y la tarea de la Policía Nacional es ordenar justamente cómo es el desarrollo. Lo único que se incorporan son los vehículos militares por el índice de conflictividad y de disparos que reciben los vehículos, ¿no? Es decir, el ministro nos decía específicamente, hay vehículos que no alcanzamos a tener en circulación después de que pasa un operativo, 24 horas del daño que reciben. Estamos hablando de zonas muy específicas. Ustedes saben que la Policía Nacional tiene también todo un trabajo de inteligencia con respecto a la identificación de disparos y de zonas calientes para lo que es el crimen organizado, y en ese sentido es ahí donde se despliega ese tipo de acciones.
2: 7:00 a.m, 18 minutos, sin consecuencias políticas y tras más de 12 horas de sesión, terminó la interpelación al ministro de Economía. Con los votos del oficialismo se aprobó una moción donde destacan la estabilidad macroeconómica y la administración responsable de los riesgos frente a un contexto internacional de tensiones geopolíticas.
0: También se resalta que en 2025 la gestión del equipo económico permitió combinar un manejo macroeconómico responsable con mejoras concretas para la gente. En ese contexto, la economía uruguaya creció al igual que el empleo y mejoraron los salarios reales, las jubilaciones y los ingresos de los hogares.
2: El ministro de Economía en conferencia de prensa, Odone, dijo que las políticas fiscales se mantendrán durante su gestión.
5: El periodo pasado el gasto público creció, a pesar de lo que se había dicho en la campaña del 2000 estructurales, y creció bastante, digamos. El periodo pasado el gasto público creció, a pesar de lo que se había dicho en la campaña del 2019. El gasto público creció en el periodo pasado, tanto en términos observados como en términos estructurales, y creció bastante, digamos. El gasto público estructural creció más en el periodo pasado que lo que el último año de gobierno del periodo pasado que lo que creció en 2025. Así que esa afirmación no va a estar sobre la mesa. Lo que nosotros estamos trabajando es en el cierre de la propuesta de rendición de cuentas, que como hemos señalado, va a suponer que no hay una modificación de las metas establecidas en el presupuesto. Las metas fiscales se mantienen, lo que no quiere decir que no haya posibilidades de contemplar aumento de gastos dentro del marco de la restricción presupuestal establecida. Para hacer eso, lo que estamos haciendo son reasignaciones. Reasignaciones presupuestales que han supuesto, en el caso de gasto corriente y en el caso de algunas vacantes, encontrar espacios para poder financiar, entre otras cosas, las transferencias destinadas a la infancia. Eso es en lo que estamos trabajando, pero todavía no está sobre la mesa. Y no creo que en la economía uruguaya atraviese ningún escenario.

0: escenario por el cual sea crucial que el equipo económico establezca que no hay posibilidades para que haya un incremento de gasto. Entre otras cosas, porque una cosa que yo señalé en sala, y esto, la literatura económica, la evidencia empírica, a pesar de lo que algún senador manifestó al interior, es amplia en decir que hay un riesgo de un exceso de austeridad fiscal que puede inducir a una economía que ingrese a una fase recesiva. Eso es lo que nosotros no hacemos. La política fiscal es un delicado equilibrio entre la promoción del crecimiento y la estabilidad de las finanzas públicas, y en eso el equipo económico, que es un equipo de economía, finanzas y hacienda, está firmemente concentrado.
1: Bueno, y aquí tenemos a ver que el miembro interpelante, ¿no? El senador Sergio Botana dijo que Uruguay está comprometido en su nivel de actividad y sus finanzas en un momento complejo.
2: Hubiéramos querido que hoy ya mismo el gobierno dijera lo que tiene que decir, que es que va a bajar el gasto y no va a correr este peligro. Por ahora, si bien reconoció que el nivel de actividad va a ser menor, que quiere mantener el mismo nivel de recaudación y el mismo nivel de gasto. Bueno, eso no es posible. Esas cosas no son por magia, ni por milagro, ni por deseo. Si cae el nivel de actividad, la recaudación va a caer. Y si mantiene el mismo nivel de gasto, lo que va a hacer es aumentar el déficit, y el aumento del déficit aumenta la deuda. Por lo cual el gobierno tiene que corregir. Por suerte hoy ya dio el primer gran paso, que es haberlo reconocido. Y lo segundo es que hubo también, al no responder, hubo un claro reconocimiento de la situación del empleo, de que se viene la caída del empleo, de que el nivel de informalidad hoy es creciente, de que se está creando poco empleo, de que la tasa de subempleo, es decir, la calidad del empleo, ya está en una cifra absolutamente preocupante, y de que los sectores dinámicos de la economía, la construcción, la industria, están de verdad perdiendo dinamismo, y el único empleo que se mantiene es el empleo público.
1: Estamos sobre 7 de la mañana, 22 minutos. Tenemos que ir a una pausa. Nos queda mucha cosa política que hemos tenido hasta ahora, ¿no? Indudablemente ha habido mucha actividad en tal sentido. Nos queda mucho más para contarles. Se viene Javier Pastoriza para hacer referencia a un leve ajuste en el precio del ganado para faena. Y hay otra amenaza de conflicto en la industria láctea. Vamos a ver qué nos dice Javier en un ratito. Y se viene Roberto Mouar también con todo lo que está pasando en torno al Mundial. Y el viernes Uruguay contra España, jugándose todo, jugándose todo. Si gana, si empata, si pierde, ¿qué puede ocurrir? Bueno, hablamos en un ratito si les parece.
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3: Hasta el viernes, entre las 7 y las 17 horas, la calle Diego Lamas entre Ricaldoni y Gabriel Pereira permanecerá cortada por obras viales. Por obras de saneamiento también estarán cortadas Minas desde Galicia hasta Cerro Largo, Pablo de María desde Canelones hasta Charrúa y Suipacha desde Justicia hasta República, de 8:30 a 16:30 en este caso. Desvíos por las obras en Avenida Agraciada, continúan allí la senda hacia Paso Molino. El desvío recomendado para el tránsito particular es Agraciada, Félix Olmedo, Lucas Oves y luego retomar Avenida Agraciada.
4: Quería sumarte un accidente de tránsito ahora en Avenida Italia y Mariscala. Es que lo está informando la Intendencia de Montevideo. Un carril al este obstruido. Extremar precaución al circular, dicen las autoridades.
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4: Javier, bienvenido. Muy buenos días para ti.
7: Muchas gracias, Aldo. Un buen día también para ti, para Laura, para todos. Y aquí estamos. Bueno, todavía con el cielo bastante oscuro.
4: sí.
7: Y frío. Pero bueno, arrancamos y bueno, les comento rápidamente. Anoche la Asociación de Consignatarios de Ganado marcó que en su comentario hay una reducida oferta de ganado de pasto y continúa la disparidad de precios y entradas entre las distintas plantas. Eso llevó a un leve ajuste en la cotización del ganado para faena, 5.57 bajó un centavo el novillo, $5.19 la vaca gorda bajó 2, también bajó 2 la vaquillona, 5.42. En lo que respecta a la reposición, también hubo leves ajustes de un centavo para el ternero, que quedó en 4.19, 3.99 la ternera se mantuvo igual, 2.33 la vaca de invernada bajó 2. Y en ovinos continúa firme el mercado en todas las categorías, allí se mantuvieron los mismos valores de la semana pasada, los corderos a $6.13, las ovejas a $5.11. Y ayer se conocieron los datos de la faena de la semana pasada, que ascendió a 44.951 en vacunos con mayoría de novillos, también se recuperó la de ovinos, 6.928, con el más del 60% siendo corderos. Ayer se produjeron bajas en las cotizaciones de los granos en Chicago, no así para la colza en París, que subió. Hoy la lana en Australia, acaba de informar el Secretariado Uruguayo de la Lana, bajó 3,2%, 45 centavos, cerró el indicador a 1.360 centavos por kilo base limpia, fuerte ajuste en el precio de las lanas medias. Hoy, actividades para hoy destacadas, lanzamiento oficial de la cosecha citrícola, será en Pueblo Gallinal, al norte de Paysandú, prácticamente en la frontera con Salto. Hoy se llevará a cabo en la rural de Durazno, desde la hora 9, la edición número 24 del taller de evaluación de los diagnósticos de gestación vacuna, lo que permitirá conocer los pronósticos de nacimiento de terneros para esta próxima primavera. Hoy a la hora 18 vía Zoom habrá una conferencia del Sistema Nacional de Información Ganadera para los productores con información sobre lo que será la declaración jurada de DICOSE, que tiene algunos cambios. Será a la hora 18, hay que entrar en la página del Ministerio para inscribirse. Y finalmente, por último, pero no menos importante, la Federación de Trabajadores de la Industria Láctea

0: desde su plenario, resolvió mantenerse alertas y expectantes por situaciones conflictivas que se están dando con el Sindicato de Trabajadores del Transporte de la Leche en algunas empresas y, bueno, este jueves se estará tratando este tema a nivel del Ministerio de Trabajo y, bueno, amenaza que si no hay una solución, arrastrará a un paro a toda la industria láctea. Una vez más, lamentablemente, bueno, hay que informar sobre estos temas. Nosotros vamos a seguir hablando de estos temas, claro, y de algunas cosas más esta noche desde las 20 haciendo agronegocios aquí en Salta.
1: Bueno, buena jornada para vos, Javier, que pases muy bien.
0: De la misma forma, que pases muy bien.
1: Hasta luego.
0: Buen día y buena suerte.
1: Buen día.
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1: Bueno, varias cosas para mencionarles. Aumentó el tráfico en el estrecho de Hormuz, pero aún se mantiene por debajo del movimiento anterior al conflicto. Estamos hablando que como consecuencia el petróleo está en 75,45, el petróleo Brent. Irán dice que, bueno, en las conversaciones con Estados Unidos, que va a mantener el control del estrecho. Trump había dicho que el control lo tenía él y que el bloqueo de sus barcos de guerra fue más exitoso que las bombas. Estados Unidos anunció a través de su vicepresidente J.D. Vance que las sanciones al petróleo iraní se levantaron por 2 meses. A su vez, el ejército israelí está informando que va a desmovilizar pelotones de reservistas locales en las comunidades fronterizas con Líbano debido a la evolución del alto al fuego con Hezbollah. Después, ya que estamos hablando de Israel, Netanyahu designó un nuevo jefe del Mossad que acaba de ordenar otra investigación sobre la conducta de la agencia de espionaje durante la guerra del 7 de octubre, el día de la invasión. El día de la invasión de los terroristas. Bueno, aunque el Mossad ya había llevado adelante varias investigaciones sobre lo del 7 de octubre, bueno, su nuevo jefe, Goffman, ordenó otra investigación como parte de su proceso de incorporación. Él asumió formalmente el cargo a principios de mes, después de que el Tribunal Supremo de Israel rechazara las peticiones que impugnaban su nombramiento.
5: Jessica Sirio en Argentina deberá entregar su celular por orden de la justicia tras la polémica de los videos donde aparecen allí fajos de dólares vinculados a la causa contra Martín Insaurralde. Este es un nuevo paso luego que se difundieran estos videos donde además Sirio emitió un comunicado que, por lo que ella dice, se le fue quitada esa información de su celular y manipulados los videos.
1: Bueno, si les parece hablamos más de ello en un ratito nada más. Ya se viene Roberto Mar, también nos queda por contar lo que detectaron las autoridades de Bolivia y de Brasil. Cargamentos de madera impregnados con drogas. Cayó un cargamento de 50 toneladas de drogas impregnadas en maderas procedentes de Bolivia. Ya había caído otro en Chile. Bueno, el gobierno de Bolivia se golpea el pecho diciendo que, bueno, ya agarramos a Marcet, también capos del Comando Vermelho, y ahora detectamos este nuevo sistema de tráfico de drogas. Les contamos en un ratito sobre ello.
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11: Roberto, bienvenido.
12: Bueno, un placer, un gusto saludarlos y acompañarlos. Peñarol se consagró campeón de la Liga Uruguaya de Básquetbol, 107-92. La victoria del equipo de Leandro García Morales, incuestionable, termina cerrando la serie. Ya sobre el último tramo, incluso con la llegada de Rodríguez, daba la sensación de que el camino estaba sellado. Y de esta manera, después de muchos años, Peñarol consigue el logro que condimenta de alguna manera otra información deportiva más allá del Mundial. ¿Qué nos dejó la jornada de ayer del Mundial? Bueno, actuaciones sobresalientes de los grandes protagonistas. Por un lado, Messi, a primera hora, en la victoria de la Argentina, 2-0 sobre Austria, un partido durísimo. Lo castigaron al rosarino, castigaron a otros jugadores y castigó a Argentina también a los futbolistas austríacos. Messi tuvo la oportunidad de un penal, lo malogró, respondiendo un poco a su historia, es de los jugadores que más penales ha malogrado en este tipo de eventos, pero después apareció con el gol que hace toda la vida, ¿no? Una corrida, altura a la media luna, definición contra el caño zurdo, poniendo el gol, y después sobre el final, prácticamente relatando, daba la sensación que fue a trancar y la metió, ¿no?
11: Claro.
12: Una gran definición de Messi que llega a 18 goles en los mundiales, supera en 2 a Miroslav Klose, consigue igualar la marca de Jazz Fontaine y de Jairzinho. Hace poco vi la serie de México 70 de Brasil.
11: Mirá.
12: Y en todos los partidos hace goles Jairzinho, 6 goles consecutivos en los mundiales, 6 goles consecutivos para Fontaine en el 58, 6 goles consecutivos para Lionel Messi, 6 goles, no, en realidad 6 partidos consecutivos, sí, anotando. Pero después apareció en escena Mbappé con un corte de lluvia. Entonces ahí está la inevitable comparación, 39-27, y uno proyecta y dice, oh, Mbappé lo va a pasar por arriba. Y, sí, y yo no sé si no lo pasa en este Mundial, ¿no?
11: Claro.
12: Un rendimiento óptimo frente a Irak, un gol extraordinario el primero, un error brutal con Blooper el segundo, y después se redondeó con Dembélé el 3-0 de Francia, candidatazo. Hubo sobre el final una aceleración de Mbappé, dejó parado a todos los rivales. El partido estuvo parado durante más de una hora por una tormenta eléctrica y se aplicaron los códigos de seguridad de Estados Unidos. También esto paralizó el entrenamiento de España.

0: En la jornada de ayer en Tennessee estuvo detenido por tormenta. Y después cerramos con Haaland, que también se despachó con un doblete, llevando en la espalda el apellido de su madre también, Braut Haaland, para los que preguntan por qué tiene ese nombre en la camiseta, homenajeando a sus dos papás. Ganó Noruega, más complejo el partido, 3-2 sobre Senegal. El festejo con el Viking Room del cierre fue de lo mejor del Mundial. Sí. De lo mejor del Mundial, incluyendo
1: esas
0: además,
1: cosas lindas del Mundial. Sí,
2: ¿qué es el Viking Room? ¿Qué es?
1: Ahora hace toda la... Sí.
0: Primero el beso del entrenador de Noruega a su esposa, fue a la tribuna a besarla, uh-huh. Y después el Viking Room es el movimiento tipo remo.
2: Están remando. Lo vi en el parlamento, el sí. Noruego lo tenía.
0: Pero lo hicieron, primero se acomodaron los jugadores en la cancha, por supuesto con Haaland a la cabeza y el capitán con el bombo, y detrás los hinchas. Entonces fueron sincronizando los movimientos de tribuna. Esto búsquenlo en las redes.
1: Qué bueno. Son esas imágenes.
0: Para mí es una de las imágenes del Mundial. Sí. Y sonriendo todos y al unísono comenzaron a moverse y haciendo el remo. Fue muy bueno y son de esas cosas que nos regala la fiesta del Mundial. Para el cierre, contarles que Uruguay entrena en un rato en Playa del Carmen. Es una incógnita el equipo que pueda poner Marcelo Bielsa. Hacer un movimiento suave, un regenerativo. Habló Suárez en la alfombra roja de Conmebol, dijo que Uruguay está acostumbrado a este tipo de cosas. Claro, estaba acostumbrado con Suárez y con Cavani, y con Godín y con otros jugadores fundamentales. Las estadísticas de Bielsa en los mundiales no lo respaldan. De 9 partidos ha ganado solamente 3. Y con España perdió dirigiendo la selección de Chile. Ojalá que estas estadísticas se pulvericen. Insisto, es prematuro hablar de cualquier tipo de combinación. Sí se puede decir que si Uruguay gana, clasifica, ¿no? Entonces,
2: claro,
0: eso tenemos que apuntar.
2: Hay que ver todas las tablas de posiciones de los diferentes grupos, a ver cómo
0: muchas
2: está el tercer puesto.
0: Una posibilidad que es que Uruguay juegue con México, como la veía. Bueno, sí, nos puede tocar México. No. Todo depende de cómo nos posicionemos, ¿no?
2: Bueno, Roberto, buena jornada para vos.
0: A las 2 de la tarde.
2: Hoy juega Cristiano.
1: A ver qué pasa.
2: Cristiano,
0: contra Uzbekistán.
2: Algún golcito de Cristiano.
0: No, dicen que...
2: Viste que todos los protagonistas están cumpliendo.
0: Dicen que están todos peleados, que colocaron inteligencia artificial de videos para generar una interna compleja. La verdad, estamos en una etapa donde las fake news, comentarios de bots para armar un gran lío. Ese es un tema que está en la prensa de Portugal, que no ha trascendido demasiado a nivel mundial, pero bueno. Nos pauta también cómo las nuevas tecnologías inciden en algunas
2: totalmente cosas. Bueno, Roberto, buen día para
0: un
2: vos.
0: Placer.
2: Hasta luego.
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0: 8 de la mañana, 3 minutos. La temperatura a esta hora es de 8 grados en la capital y el área metropolitana, con el viento del oeste a 20 kilómetros en la hora. 1014 hectopascales es la presión, 80% el índice de humedad, 15 kilómetros la visibilidad. 7 grados en el este, 4 grados en el centro del país, 2 grados en el oeste, que ha bajado. Hay, por ejemplo, casi un grado bajo cero. Está marcando la estación de Jung.
1: Pa.
0: Sí, el litoral oeste ahí con un grado, casi temperatura, puede que llegue a un grado bajo cero también. ¿Por dónde estaba? Bueno, eso, marcando que esta es la zona más fría a esta hora. En el norte, 5 grados. Y en unos minutos hablamos con Guillermo Rames para que nos cuente con respecto a este pronóstico, chaparrones, estará ventoso, cómo
1: nieve
0: viene todo.
1: Y todo eso.
0: Sí, todo eso. No, yo ni loca le pregunto eso.
1: No.
0: No.
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1: Ocho de la mañana, 4 minutos. Damnificados de Conexión Ganadera alcanzaron un acuerdo con el síndico para repartir 35 millones de dólares. Esto será presentado hoy ante el juez de concurso, Leonardo Méndez, que podría ratificarlo en pocos días. Una vez que esto quede firme, si es que queda firme, podrían cobrar en un plazo de 60 días sin necesidad de enfrentar el proceso de concurso.
0: Según informa La Diaria, el acuerdo fue firmado por más del 85% de los 4.300 damnificados. El dinero a repartir es el producto del ganado vendido por el síndico desde enero de 2025. Este acuerdo implicó la calificación de dos tipos de acreedores, los que tienen ganado a su nombre y los que invirtieron pero no tienen ganado.
1: En paralelo, hay un remanente, fruto del dinero recuperado por otras operaciones, que quedará a disposición de los acreedores que no aceptaron el acuerdo y definieron cobrar su parte a través de los mecanismos establecidos en la ley de concurso, que implican varias etapas que podrían llevar años, ¿no? Al menos dos o tres. Además, está reservado el dinero destinado a pagarles a acreedores preferenciales, como la DGI. En caso de no verificar su crédito, ese dinero se volcaría al resto de los afectados.
0: Hay otros 35 millones de dólares correspondientes a la herencia de Basso. Si bien en ese concurso tienen prioridad los acreedores directos de esa herencia, existen mecanismos para que una vez que ellos cobren sus créditos,

0: El resto se vuelca a los acreedores de Conexión Ganadera.
1: Bueno, se está cumpliendo hoy el segundo día de paro de actividades de los trabajadores portuarios en la terminal Cuenca del Plata. Está paralizada la operativa de camiones en la principal terminal de contenedores.
0: Argumentan un estancamiento en las negociaciones salariales de condiciones laborales con la empresa belga Catunasi, principal accionista de la terminal. Solicitan que se les asegure los 25 jornales mensuales y se regule el día libre.
1: La Federación Nacional de Profesores de Secundaria anunció un paro de 24 horas para el próximo jueves en reclamo de mayor presupuesto en la próxima rendición de cuentas.
0: No hay detenidos por el asesinato de un adolescente de 14 años en el departamento de Maldonado. El menor fue ultimado de varios balazos cuando se encontraba como acompañante en un auto.
1: Bueno, las primeras averiguaciones indican que momentos antes se habría producido un intercambio de palabras entre el adolescente y dos hombres que habrían hecho los disparos contra el coche. Uno de los proyectiles, bueno, mató al muchacho de, decíamos, 14 años.
0: Un hombre de 30 años fue imputado como presunto autor intelectual del crimen del bebé de un año que ocurrió el pasado 27 de abril en el barrio Colón. Deberá cumplir prisión preventiva hasta el 8 de noviembre mientras continúa esta investigación.
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1: Bueno, es el día después de la interpelación al ministro de Economía, pero han habido varias repercusiones políticas por otros temas. Estamos en contacto con el senador Gustavo González del Frente Amplio, a quien le damos los buenos días y la bienvenida a Informativo Sarandí. Senador, ¿cómo le va?
4: Buen día, un gusto saludarte a ti y a toda la audiencia. Bueno, bien,
1: todo muchas, bien. Muchas gracias por atendernos. ¿Qué le deja esta interpelación al ministro de Economía?
4: Bueno, yo
1: esquemáticamente
4: creo que,
1: hablando.
4: Sí, bueno, yo creo que no sé si deja algo. Ajá. Realmente, porque ayer, por ejemplo, se hizo un senador hizo un cálculo de la cantidad de llamados a comisión y a interpelaciones que se han hecho desde que asumimos el gobierno, y es uno cada 7 días prácticamente, ¿no? Una barbaridad. Entonces, bueno, fue un debate de más de 10 horas ayer, donde nosotros seguimos con nuestra posición y ellos siguen con la de ellos. Uh-huh. Es decir, sí. Yo creo que fue muy sólido el ministro de Economía en su postura. El interpelante, el senador Botana, bueno, tuvo su posición frente al tema. Para ellos está todo mal, todo está mal, todo, absolutamente todo. Entonces, bueno, y hoy vi algunos, antes de atenderlos a ustedes, vi algunos anuncios de prensa que realmente llaman la atención. Por ejemplo, dicen que dijo, uh-huh, quiero ser muy claro, ¿no?, que, por ejemplo, el gobierno reconoció que hay baja en el trabajo y que va a haber caída de salario. Eso es un disparate, si es que lo dijo, porque en ningún momento se reconoció eso por parte del ministro ni nadie de su equipo, ¿no? Entonces yo creo que cuando tú me preguntas qué nos deja, y bueno, nos deja el sabor de que yo sigo pensando lo mismo y ellos también.
1: Senador, en un momento determinado el ministro de Economía dijo no vamos a hacer modificaciones en materia impositiva excepto lo anunciado por el presupuesto anterior y otros impuestos sugeridos por unidades temáticas no forman parte de la agenda de gobierno.
4: Sí.
1: ¿Cómo lo toma eso? Por ejemplo, estaba sobre la mesa la posibilidad de discutir el tema del 1% a los más ricos.
4: No, ayer no.
1: No, ayer no, pero digo en términos generales, ¿no?
4: Sí,
1: en términos generales.
4: Ese tema sigue. Ese tema lo discutirá el Congreso del Frente Amplio. Pero ayer no estaba planteado eso. Lo quiso poner en una intervención muy poco feliz el senador Bordaberry, que hizo un estudio prácticamente de inteligencia acerca de las declaraciones de nosotros, de todo el oficialismo, ¿no? Para mostrar contradicciones. Lo cual me pareció totalmente fuera de lugar. ¿Qué partido no tiene matices, diferencias, debates? Además, no hemos ocultado nada. Es decir, el Frente Amplio no ocultó que hay quienes pensamos en esa propuesta que tú dices y hay otros que todavía consideran que no. Ayer me pareció realmente totalmente fuera de lugar ese tipo de cosas. Por lo tanto, el tema del 1% sigue siendo un planteo del movimiento sindical. Y que algunos pensamos que hay que discutirlo en su momento. Y el momento será el Congreso del Frente Amplio, obviamente. No es este... Yo ya lo he... Inclusive ayer lo dije en el Senado, lo hemos hablado con O'Donnell, tiene una posición al respecto, pero todo fraternalmente, nunca hubo ningún tipo de desvarío al respecto.
1: Senador, ¿cómo ve el tema de los vehículos blindados moviéndose por diferentes zonas de la capital en áreas complejas en materia de seguridad e inseguridad?
4: Mire, yo la verdad me enteré por la prensa ayer y se imaginará que en una interpelación de ese carácter no lo pude estudiar con tranquilidad, le digo la verdad. Lo que pude ver, hablé con con la senadora Betiana Díaz, que ya está en la Comisión de Defensa, le pregunté cuando vi los titulares, y al parecer, bueno, hay barrios de que la policía ya plantea que no puede entrar sin carros blindados, digamos, debido a los hechos de violencia, que ustedes los conocen, porque los balean y demás, y bueno, no estaría a cargo del Ejército Nacional, eso es lo que me aclaró Betiana. Eso sigue siendo bajo control de la policía. El tema es que los primeros días, al parecer, lo tendría que manejar el chofer y que irá sin armas. Le estoy diciendo lo que a mí me dijeron, ¿no? Es que no tengo por qué dudarlo, por otra parte.
1: Chofer sin armas, es un detalle importante ese.
4: Sí, aparentemente eso es lo que se dice, el chofer que sería del ejército, porque tiene la expertise al respecto, hasta que alguien de la policía o algunos efectivos, obviamente, tomen el control de ello con el aprendizaje debido. Eso es lo que sé hasta el momento, no le puedo extender más, obviamente que será un tema de mayor información el próximo lunes en bancada o quizás algún día antes de este viernes, ¿no?
1: Senador, muchas gracias por su tiempo esta mañana aquí en Informativo Sandy, ha sido muy amable como siempre.
4: No, yo les agradezco a ustedes por haberme llamado y como siempre a las órdenes.
1: Hasta luego, el senador Gustavo González, Frente Amplio, aquí en Informativo Sarandí.
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1: Bueno, tenemos que bajó el dólar 0.47, en pizarras está hoy en 38.65 y 41.05 en la punta vendedora, el euro en 43.10, 48.24, el peso argentino como todos los días y el real 6.90 y 8.60.
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1: Guillermo, ¿cómo te va? Muy buenos días, bienvenido.
7: ¿Qué tal, Aldo? A veces se gana, a veces se pierde.
1: Exactamente. Así es. Se gana y se pierde.
7: Ahí va.
1: Hay que asumir.
7: Hay que asumir.
1: ¿Qué le vamos a hacer?
7: Hola, Lauri. Hola, audiencia. Un gusto estar con ustedes.
0: ¿Cómo estás, Guille?
7: Como para salir a correr.
1: Bien abrigado.
0: En shorts. Mirá, acá dice, cuando hace frío y Ramis diga, abriguen a los pollitos, que no se olvide de las gallinas y los gallos viejos. Dice, buen programa y sigan adelante. Le mandamos un beso grande. También nos avisan que en la barra llovió toda la noche. Dice, cayó linda cantidad de agua por ahí.
7: Sí.
0: Después en Médanos Beach llueve tranquilo pero parejo, nos cuenta Gus. ¿Qué más?
1: Ese porque vientito,
0: así no me olvido de nadie.
1: El
0: que...
1: vientito, ay, ay, ay.
0: 42 grados ahí, nos avisan eso en el otro hemisferio, ¿no? Los que nos escuchan desde distintos puntos de este mundo, también con otras realidades y otras temperaturas.
7: Que manden un poco de calor.
0: La verdad, 42 grados en el sur de Francia, tremendo. Nos manda Vero abrazos para todos.

0: Qué bueno.
1: Qué, y sí, pero acá está bravo. No,
0: acá está frío.
1: Sí, va a estar bien. Frío.
0: Pero ningún fenómeno extraño, ¿eh? No hay condiciones de nieve, aguanieve, negativa a tope.
1: Muy bien.
0: Negativa a tope. Así que quédense tranquilos. Bueno. Sí, el domingo hay la formación de una depresión frontal sobre Uruguay.
2: ¿El domingo?
0: El domingo.
2: Ah, mira. ¿Y eso qué?
0: ¿Cómo? Llueve.
2: A ver, llueve el domingo. Bien.
0: La formación de una depresión frontal.
2: Ajá.
0: Sobre Uruguay. El acumulado de lluvia puede andar en 10-15 milímetros. Alguna célula de tormenta, media despistada y un poco de viento. Pero no mucho, 40-50 kilómetros.
2: De acuerdo, bien.
0: Así que, bueno, no hay nada raro.
2: Nada raro,
0: frío.
2: Nada raro. Frío. Nada raro. Está,
1: así. Abríe, chaparrones, ¿no?
0: ¿Eh?
1: Y estos chaparrones.
0: No, pero acá en Montevideo el domingo y el lunes.
1: El domingo y el lunes.
2: El domingo y el lunes.
0: Sí, acá no. Uh-huh. Acá hay un poco de viento del oeste hoy en la mañana que va a bajar la sensación térmica. Uh-huh. En 30, de repente, 35 kilómetros. Por ahí va a andar. Después desaparece. Un par de horas y desaparece.
2: Bueno, muy bien. Bueno, ¿nos querés contar
0: alguna pregunta?
2: ¿Eh? No. Acá hay gente que pregunta por si va a haber nieve o no en Uruguay.
0: Esta semana no.
2: Bien. Venimos
0: por. Sí puede haber algún episodio de nieve más hacia julio, agosto.
2: Más allá, por ahí.
0: Sí, agosto va a llover bastante.
2: De acuerdo, Guillermo.
1: Sí, nos avisabas.
0: Y las temperaturas ya. Julio, agosto van a estar un poco más moderadas por el fenómeno famoso del Niño.
2: Uh-huh. De acuerdo.
0: Y en diciembre mucha lluvia, cuidado.
2: Diciembre
0: mucha lluvia. Puede haber evacuados, cuidado.
2: Mira.
0: Sobre todo por el río Uruguay, ¿no?
2: Mira vos.
0: Va a llover mucho en el sur brasileño. Y eso va a complicar el río Uruguay. En agosto también podría haber algunas complicaciones, pero vamos a ver eso porque va a estar un poco más arriba la lluvia en Brasil de la naciente del río Uruguay. Pero veremos.
2: Veremos, pero ya queda marcado ahí. Atención, porque en diciembre estaría lloviendo mucho.
0: Sí, ojo.
2: Estaría. Sí.
0: Ojo que estén atentos los tomadores de decisiones porque no se agarre mal parado, ¿no?
2: Claro, sí.
0: Con todos los pertrechos para producir las evacuaciones, los alojamientos. Por suerte es verano y no se necesitan tanto abrigo, pero claro. Sí un lugar seco, ¿no?
2: Entendido, bien.
0: Bueno, les cuento, chiquirines.
2: Por favor.
0: Bueno, hoy martes, la mínima 8 grados, la expectativa de máxima 10 grados, abriguen bien a los pollitos. Y a los, como era, a los no tan pollitos, a la tercera edad. Nuboso, pero en la tarde va a verse el sol. Y ventoso en la mañana del oeste. El miércoles, 5 la mínima, 11 la máxima, abundante nubosidad. El jueves, 6 la mínima, 12 la expectativa de máxima, nuboso en la tarde soleado. Nuboso en la mañana, en la tarde soleado. El viernes, 4 la mínima, helada sagro, 13 la expectativa de máxima, nuboso. El sábado, 6 la mínima, 15 la máxima, nuboso. Y el domingo, 8 la mínima, 13 la máxima, cubierto con lluvia. Se forma una depresión frontal sobre Uruguay. Alguna célula de tormenta podría alcanzar Montevideo. El lunes, 8 la mínima, 11 la máxima, cubierto con chaparrones fundamentales.

0: actualmente en la mañana el viento del suroeste, 40 con racha de 50. Ese es el panorama.
1: Bueno, Guille, muchísimas gracias. Te mandamos un gran abrazo y buena jornada, ¿eh?
0: Bueno, igualmente para ti, Aldo, que tengas un buen día. Lauri, también un abrazo para ti, Aldo. Un beso, Lauri, que tengas un lindo día. Audiencia, nos reencontramos a mediodía, si Dios quiere.
2: Muchas gracias, Guille. Un beso grande.
1: Gracias, hasta luego, Guillermo, que pases bien. Estamos sobre 8 de la mañana, 21 minutos. Les proponemos una pausa y después volvemos para conversar con la psicóloga Catalina Barría Borges y con el sociólogo Pablo Haines a propósito del Estudio Nacional sobre Percepciones en torno al dolor, la muerte y el suicidio en Uruguay.
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0: La psicóloga Catalina Barría Borges. ¿Qué tal, Catalina? Bienvenida. Un gusto tenerte con nosotros.
1: Gracias por la invitación.
0: Al sociólogo Pablo Hein, a quien ya todos conocemos, hemos conversado con él muchas veces. Pablo, bienvenido.
2: Bueno, buenos días a todos.
0: Gustazo,
2: a todas.
0: Bueno, Catalina es psicóloga, integra el grupo de comprensión y prevención de la conducta suicida, asistente de investigación en el programa de salud mental del Hospital de Clínicas, en el componente de ciencias sociales sobre suicidio, donde también está Pablo. ¿Hace cuánto que estás ahí, Pablo?
2: Y de que se fundó el programa, sí. En el 2023.
0: En el 2023.
2: En el grupo como 12, 13 años.
0: Bueno, y aquí estamos hablando sobre un tema que nos cuesta mucho hablar, ¿no? Que es el suicidio. Y está sobre la mesa este estudio nacional sobre percepciones en torno al dolor, la muerte y el suicidio en Uruguay, que tenemos algunos datos, Laura.
3: Sí, ya teníamos datos preliminares, habían presentado datos preliminares, sí, en cuanto a lo que sucede, a las cifras reales y la percepción que tenemos los uruguayos de determinadas cosas. Por ejemplo, de que los suicidios se matan más uruguayos que por homicidios o por accidentes de tránsito, y la gente eso no lo tiene claro.
2: Sí.
3: Para ser duros y crudos, para empezar por ahí, ¿no?
2: Sí, capaz que un previo antes, que para nosotros es muy importante también trabajar con esta idea de salir de la cápsula de los datos, porque este programa, nosotros le llamamos programa, si bien es un estudio, el estudio es parte de un programa más general que intentamos ver a la muerte como un proceso también social y cultural, ¿no? Que genera dolor, que genera duelo y que genera una comprensión del fenómeno que es importante asumirlo más allá de lo que es el tema estadístico y epidemiológico. Un 25% muere de ACV, un 23% de cáncer.
3: Pero las percepciones,
2: las muertes,
3: ¿no?,
2: son todas iguales, claro, pero lo que va dejando, digamos, cómo vamos arribando el proceso de muerte, también habla de cómo vivimos. Entonces, claro, hay algunas muertes que son complejas de entender, y sobre todo la sociedad uruguaya, que no nos gusta mucho decir esto o escuchar esto, genera un caudal de muerte
0: pero
2: importante.
0: Vos sabés, Pablo,
2: ¿no? Entonces, en este sentido, perdóname, el programa no solo arroja datos, también por suerte, como decimos en la interna, que no lo escuche nadie, también arroja palabras y arroja esto que también fue un análisis o una primera mirada a la prensa. Y en realidad el programa y el estudio invita a pensar y a seguir pensando y no quedarnos con esas cifras.
0: En esa línea, ¿no?
2: Ahí va.
0: Catalina, Pablo, estaba viendo las cifras, son percepciones, ¿no?
2: Uh-huh.
0: Hay datos importantísimos por acá, para el 50% de la población el dolor emocional más relevante es la muerte de un ser querido. Y también por acá me llamó la atención, lo estábamos conversando con Laura en la previa, ¿no? Existe un sesgo significativo en la sociedad respecto a la magnitud del suicidio en el país, las edades más vulnerables y la estacionalidad de mayor incidencia. Y se menciona por acá, el estudio expone que la muerte es un proceso negado. Cerca de un 45% de los uruguayos admite no haber pensado nunca en su propia muerte. ¿Y esto qué nos dice esto?
2: Tal vez un poquitito antes,
0: sí,
2: de decir, hicimos la encuesta cuando vinimos aquella vez y también hicimos 15 grupos de discusión. Los grupos de discusión juntamos a uruguayas y uruguayas de todo el país, entre 8 y 10. Hicimos 12 grupos comunes e hicimos 3 grupos de supervivientes de causas externas, homicidio, suicidio y accidentes de tránsito. Y también hicimos un seguimiento de prensa durante 6 meses, 1.150 medios de comunicación, sean radial, web o prensa escrita. Y esos son los tres mojones importantes donde se basa el programa, ¿no? Que eso es un poco lo que vamos a... Las primeras conclusiones que ya están escritas y mañana vamos a presentar. Pero capaz que hablamos un poco.
1: No, que curiosamente cuando la muerte es uno de los dolores más importantes a los que se enfrentan los y las uruguayas, es curioso que dentro de las narrativas, por ejemplo, que nosotros recogemos en los grupos de discusión, esa muerte... tiene como una especie de validación o invalidación, depende de quién muera, ¿no? Y ahí también ocurre mucho esto de pensar en estos polos, que la sociedad uruguaya sufre más cuando hay una muerte joven, no así cuando hay una muerte de un adulto. Lo mismo ocurre un poco con el suicidio, es decir, capaz que entendemos un poco más o comprendemos más cuando hay alguien que en una edad avanzada se quita la vida, no así cuando lo hace alguien más joven, ¿no? Y que ahí, tomando un poco esta reflexión de Pablo, eso también nos invita siempre a ir pensando cómo nosotros, la sociedad uruguaya en conjunto, como acompaña o no acompaña estos procesos sociales que tienen que ver

0: por ejemplo, con la juventud, la inserción laboral, y cómo eso también cuaja no solamente en el suicidio, en la muerte, sino que en algo que nosotros traemos en el estudio, que tiene que ver con el sufrimiento social. Y entender también que quizás acá hay como una muestra de estos dos extremos o dos polos de como el ciclo de vida, pero que tienen determinantes sociales que hacen que las personas sufran, ¿no? Y que eso también es uno de los focos que nosotros ponemos en la encuesta, que es pensar en el dolor, como también un fenómeno subyacente, o que nosotros pensamos que el dolor, la muerte, la salud mental sirven para poder comprender este fenómeno quizás más, no sé si específico, pero que es el suicidio, ¿no? Pensamos en salir un poco de esa caja porque lo vemos profundamente necesario, porque también estos discursos sociales que nosotros recibimos tienen también información de cómo Uruguay se comporta con estos fenómenos, ¿no?
1: Claro, es que cuesta mucho unir los puntos, ¿no? Uno habla, o solamente como ustedes dicen, las cifras o el suicidio o planes que, bueno, no son demasiado claros los planes como país y nacionales. Y como que cuesta unir los puntos en ese sufrimiento social, ¿no? En decir, bueno, ¿cómo llegamos de una punta a la otra? ¿Qué pasa en el medio? Y ahí es como que se entra en una nebulosa donde es como ese uruguayo que toma esa decisión es como un extraterrestre y en realidad estuvo conviviendo con todos nosotros, somos todos parte de eso. Y eso me parece fundamental lo que acaban de decir, el sufrimiento social que lleva a tanto, ¿no? Hasta cuando informamos de un partido de fútbol, si sí. Se ganó, se perdió, ¿no?
2: Nosotros estamos contextualizando el suicidio en un contexto de muerte un poco más amplio. Claro. Entonces ahí algunas cuestiones empezamos a transitar una comprensión, digamos, desde otra perspectiva que nos permite pararnos ante y ver una sociedad uruguaya que con la muerte es bastante compleja. ¿Sí? Es compleja en dos sentidos que a veces pueden sonar contradictorios, que para nosotros no lo es, pero por un lado la sociedad uruguaya en estos primeros estudios que estamos haciendo, que vuelvo a repetir, son cifras y son palabras, muestran una sociedad más homogénea que heterogénea. A nosotros nos está costando mucho encontrar alguna diferenciación. ¿Qué quiero decir con más homogénea?
3: Ahí va,
2: que
3: ahí sí. Va,
2: aclaremos.
3: No entiendo.
2: Sí, porque, y es obvio. Se piensa igual en la muerte en el interior, sí, que en Montevideo. Nosotros pensábamos que el interior tenía una relación con la muerte. Relación con la muerte llamamos a cómo es el proceso de morir, cómo son los velorios, la opinión sobre los velorios. En lo que dio este estudio, o lo que está dando este estudio, es que es bastante similar cómo se piensa la muerte. Ajá. También es una sociedad bastante homogénea en el sentido de que seguimos pensando lo mismo que hace 20, 25 años atrás. Mira. Que hay tantos homicidios como suicidios, que se muere más un grupo etario que otro. Nosotros a veces tomamos algunos indicadores para ver el grado de información con respecto al suicidio, a los homicidios y a las muertes por accidente de tránsito. Eso nos habla de que es una sociedad que va repitiendo determinados discursos, que se va estructurando de alguna manera
3: que estamos con
2: la muerte.
3: Ahí. Estamos
2: sí,
3: ahí.
2: Que seguimos pensando lo mismo, Aldo, a pesar de que venimos a hablar en la radio, que Sarandí se abre a estos temas y entra a cada hogar con estos temas que generan dolor. Seguimos pensando lo mismo, que hay más suicidios en invierno. Una cosa que a nosotros nos preocupó mucho, digamos, en este sentido. Entonces,
1: y el tema sí de la
2: hay alguna diferencia,
1: como decía Catalina,
2: claro,
1: ¿no?
2: Sí. Hay alguna diferencia.
1: La tercera edad, por ejemplo, es algo
2: sí,
1: que está muy
2: oculto,
1: invisibilizado.
2: Sí. Hay alguna
1: cambia?
2: Diferencia.
3: ¿Y eso qué cambia la situación?
2: Cambia que para enfrentar las políticas a veces puede ser bueno la homogeneidad y a veces puede ser muy malo, porque no puedes focalizar. Claro. Sobre todo hablando de prevención focalizada, no una prevención universal.
3: Ajá.
2: Pero bueno, estamos trabajando en eso. Y sobre todo también la prensa en general, digamos, cómo plantea el tema de la muerte, ¿no? Esto es sabido, ustedes lo manejan también, ¿no? Por suerte estamos hablando de estos temas desde otra perspectiva. La muerte se plantea como un hecho, es la muerte. O sea, no hay un previo y no hay un post. No hay un duelo, no hay
3: por
2: un sufrimiento. No hay si te digo, si me apurás, te estoy diciendo que el 67% de lo que dio uh-huh. la metodología del análisis de prensa, el 67% en general de todos los medios de comunicación que analizamos, plantea la muerte como un hecho. Se murió por X causa de esto, claro. Pero no se genera después. Lo que hay después de la muerte, que es un duelo, que es una sociedad, que es un tejido social que debe proteger a ese doliente, con cualquier tipo de muerte, y también hay un previo, quién era esa persona, en qué contexto, ¿verdad? Entonces, la información sobre la muerte es transmitida como un hecho más, es decir, hoy tomé mate.
3: Una noticia,
2: sí. Pero como un hecho, ¿no? Digamos, pero es un hecho diferente a, como dice Ramis, cuánto

0: grados a hoy y que no va a nevar, ¿no? Que nos quedemos tranquilos que no va a nevar, que nunca nevó en Uruguay, pero bueno.
1: Claro. Entonces, no, yo te quería plantear, justamente porque sin dudas que es un tema que a todos nos cuesta, ¿no? Pero, por ejemplo, cuando ustedes dicen, y yo soy periodista y busco noticias, me atengo a las consecuencias, ¿no? Pero cerca de un 45% de los uruguayos admite no haber pensado nunca en su propia muerte. ¿Eso es bueno o es malo? ¿Qué significa eso? ¿Se puede valorar?
2: Y yo creo que quizás algo que ocurre con estas temáticas es que igual estamos permanentemente tratando de valorarlas como en estos dos polos de si esto es bueno o es malo, ¿no? Y hay que pensar un poco qué trae el pensar o no pensar en nuestra propia muerte, ¿no? Porque en una sociedad en la que no... Y esto también es la narrativa que sale en los grupos, que hay una invalidación del dolor, que hay una invalidación de la muerte como fenómeno, podríamos pensar que es algo en lo que no queremos pensar, pero porque hay una sociedad que cuando piensa en la muerte o que no está preparada para pensar en la muerte como un proceso natural del ciclo de la vida, ¿no? Eso tiene que ver con... Estoy pensando en algunas cosas más teóricas, ¿no? La muerte en la antigüedad era mucho más integrada en el ciclo de la vida. Entonces, moría gente y acompañábamos, los rituales estaban más presentes porque morían más personas, ¿no? Con el avance de la medicina, hoy muere menos gente. Uh-huh. El objetivo de algunas profesiones es prolongar el ciclo de la vida más allá de el cómo sean, ¿no? Uh-huh. Entonces, que un 45%, 50% de la población no piense en su muerte... A mí no me parece tan extraño cuando no es algo a lo que estemos acostumbrados, ¿no? Y que tiene que ver también con otros fenómenos, como por ejemplo el dolor, el duelo, que en lo que nosotros también recogemos de los grupos de discusión es justamente que hay una sensación de que estos temas no se pueden hablar, que hay una cierta invalidación cuando yo quiero contarte que tengo un dolor, que murió un ser querido, es como...
1: Pasa por ahí.
2: Que pasa por ahí, la respuesta es, no sufras, no llores, va a pasar, se murió tu ser querido, es parte de... Entonces no profundizamos...
1: Encaramos mal ese tema.
2: Y sí, y yo creo que quizás no tenemos los soportes sociales o cada vez esos soportes sociales para hacer...
3: Es que son narrativas también, Catalina. Son narrativas instaladas del siempre estar bien, de la felicidad constante, de no pasa nada, dale, seguí, reinventate, que no te tomes ni dos minutos para pensarlo, dale, seguí, que la vida es bella.
2: Y total, y eso nosotros lo recogemos también como uno de los afrontamientos que tiene la sociedad uruguaya para hacer frente al sufrimiento social. Es decir, esto de la autogestión, de decir, hago algo, salgo a correr, hago algo con tal de no conectar con eso que a veces nos duele, que puede ser la muerte, pero que pueden ser también, o están siendo otras cosas, ¿no? Como yo creo que va un poco por ahí el pensar las reflexiones sobre ese
3: dato. Claro, estas conversaciones muestra que otras cosas en ese sufrimiento.
0: Pero pensar la muerte como, en términos más sociales, pensar la muerte como una cuestión no privada, de alguna manera estamos disputando los sentidos de cómo queremos vivir, ¿no? Y me parece que Uruguay se está perdiendo esa oportunidad, o nos estamos perdiendo todos esa oportunidad de cómo queremos vivir. Por eso es importante pensar la muerte, no para celebrarla, sino, como dicen algunos autores, para conquistar. Y vuelvo a repetir, a nosotros las cifras cada vez estamos más alejados, pero Uruguay produce 37.000 muertes más o menos por año y 33.000 nacimientos más o menos por año. ¿Sí? Entonces, es una disputa importante de esto de pensar en términos sociales, de que la muerte no es un acto privado, de que la muerte no es un acto sanitario, no es un acto epidemiológico necesariamente, y quedarnos en estas cifras. Porque, bueno, Uruguay, el quantum de muerte también nos habla de eso, ¿no? Y hay las muertes violentas, digamos, que son predecibles, prevenibles también en algunos aspectos. Discutible esto, pero podemos plantearlo así. Andan alrededor del 8%, 9%, ¿no? Después tenemos otras muertes que son por salud mental, ¿no? Que es otro código de muerte también y hábito de comportamiento, claro, que es el 4. Entonces también el tema de la salud mental, pensarlo como un algo privado, también nos lleva a eso, ¿no? Tu muerte es tu muerte, ¿no? Y es tuya. Y también se está despojando un poco también a la familia de la muerte. Cuando uno muere, la muerte es de la familia, es de la comunidad más cercana. Entonces, en este sentido, las cifras o las palabras arrojan eso, ¿no? Sobre todo también los sufrimientos sociales, para salir un poco más allá de esto, uh-huh. es

0: el uruguayo y las uruguayas en general, de las encuestas y de los grupos de discusión, creo que si hay una separación entre dolor físico y dolor del cuerpo, digamos, un 62% manifestó un dolor emocional, digamos, es más importante que sufrieron los últimos dos años. Y ahí el dolor de la enfermedad y el dolor de la muerte ocupa un papel trascendente, ¿no? Un papel importante. Si lo querés en cifras, de ese porcentaje que dijo que los dolores sentimentales eran los más importantes o emocionales, como le llamamos nosotros, ahí ronda el 40% la muerte de un ser querido, ¿no? De ese conjunto. Entonces es importante, ¿no? La muerte genera dolor, ¿no? Genera dolor y sobre todo genera cómo transitamos la vida.
1: Y un dolor que para ellos, para los que para nosotros es más importante que un dolor físico, ¿no? Que nos duela físicamente el cuerpo.
0: Sí, y sobre todo porque no se cura, digamos, si se cura algo, entre comillas, claro, con una pastilla o con, ¿no?
2: No, entonces, con un poco de hielo, ¿no?
0: Claro, es el abrazo ahí, es el estar, es el recordar. Pero bueno, y ahí estamos también, ¿no? Algunas diferenciaciones encontramos con el suicidio que nos... sobre todo los factores que llevan a este evento, los montevideanos, las ideologías un poco más de izquierda, los de educación terciaria, ven como los factores psicológicos más preponderantes en el suicidio, eso nos parece también interesante explorar por ahí. Aquellas ideologías más de centro, digamos, más la gente del interior piensa que el problema del suicidio es más familiar que psicológico o en términos de salud, digamos. Por suerte, digamos, para nosotros, algunas de estas diferenciaciones son importantes. La vejez, digamos, y los hombres piensan que son más por problemas económicos, sí, el suicidio, más que por problemas psicológicos o factores familiares. Si podemos reducir el suicidio a un solo factor, ¿verdad? Nosotros pusimos ante una pregunta, en ese sentido, a los 1.500 encuestados en todo el país, cuál era el factor fundamental. Y bueno, algunas diferencias hablan de esto, ¿no? De buscar... Pero bueno, seguimos pensando que es un problema más de la primera edad, que también lo es, por supuesto, en términos más emocionales, y ahí vamos caminando. Después, capaz que de los grupos de discusión...
3: Sí, que de los grupos de discusión también, todos estos temas, que es algo que a mí personalmente me llama la atención y que creo que tiene que ver un poco como en un tinte de época, es como también estas narrativas de crisis de salud mental son adoptadas por los participantes para explicar sufrimientos que a veces no tienen que ver con un padecimiento psíquico específico, ¿no? Sino que tienen que ver con este sufrimiento social, que tiene que ver con la precarización de la vida, la falta de acceso a oportunidades de trabajo, pero que encuentran en estos lenguajes más socialmente compartidos, ¿no? Estoy ansioso, estoy disociado, estoy esto, estoy lo otro, para explicar cosas que a veces tienen que ver más con fenómenos sociales, ¿no? Entonces, ahí también nosotros pensamos cómo los medios también empujan estas narrativas, ¿no? Sí. Que de repente tú dices, bueno, aparecen en ciertos rangos etarios como esta preponderancia hacia el factor psicológico para explicar, por ejemplo, el suicidio o algunos otros problemas de salud mental, pero en los grupos eso tiende a ser un poco más heterogéneo, como que tiene fuerza la explicación psicológica, pero también toma mucha fuerza en el relato conjunto explicaciones que van más en la línea de lo social, ¿no? Para decir, bueno, hoy día estamos sufriendo porque la falta de trabajo,
2: claro, la economía anda mal, entonces, no tengo trabajo,
3: claro, no. La cesantía, también las diferencias por género también en algunas cosas de cómo enfrentar estos temas, se ponen sobre la mesa en los grupos de discusión. Entonces también nosotros creemos que es importante o ha sido importante como esta mixtura de miradas porque nos permiten, sin afán de sacar una conclusión quizás tan categórica, claro, abrir y dejar preguntas abiertas para poder seguir investigando, para que también hayan desafíos desde las distintas áreas, profesiones, organismos que puedan intervenir una vez que estos resultados ya estén públicos, que bueno, sí, mañana.
1: Y realmente poder atender las distintas problemáticas desde lo que sucede y no desde la percepción que tenemos, porque que uno desde como va generando un relato tenga esa percepción, pero que desde las políticas públicas se guíen para hacer campañas en esas percepciones, ahí está el problema. Yo me sorprendí muchísimo cuando los propios familiares, los propios supervivientes de tantos uruguayos y uruguayas que se suicidan en nuestro país y que y que quedan muchas personas dolientes después de esos hechos, que estén convencidas de que la población policial se mata más que el resto de los uruguayos. Y es un discurso que permeó hasta los propios dolientes, cuando en realidad muchos de ellos les preguntan si ninguno de sus familiares era policía, porque en realidad hay otras, no tenemos mucha estadística en cómo se comporta esa población, si eran médicos, si eran estudiantes, si eran científicos, investigadores y periodistas, deportistas.
0: Sí, en Uruguay tiene
1: mucho. Y son como relatos que han permeado la sociedad y que a mí la verdad yo me sorprende, porque después basamos políticas públicas en hechos cerrados.
0: Sí, a veces es bueno cuando vienen algunos colegas extranjeros y nos ponen el espejo, ¿no? Porque si bien nosotros tenemos estas encuestas, estos 15 grupos y estos 6 meses de prensa que estamos analizando y que mañana presentamos el inicio del programa, digamos, a veces un extranjero cuando nos plantean algunos temas, que viene Carlos, Andrea o Cristina que estuvo acá, nos plantean, el otro día comentamos con Andrea, ya no estaba en el Uruguay, pero comentábamos en un Zoom que ella está asombrada como los procesos de modernidad, digamos, avanzados, han penetrado en los uruguayos, ¿no? Como que ya no hay algo colectivo. Si bien hay un imaginario que hay el colectivo, ella está haciendo un estudio sobre las resistencias colectivas en el Uruguay, no mucho que ver con estos temas, pero se toca también, y ella nos hablaba de este sentido de que hay como un imaginario de que somos realmente una cosa, pero después cuando hablas con las personas, hablas con los grupos, esas cosas se difuminan, y no existen, ¿no? Y seguimos pensando que somos algo cuando no lo somos, ¿no? Y sobre todo esta cuestión de atender los temas más generales de salud, no le llamemos salud mental, llamémosle salud comunitaria, desde la óptica casi exclusivamente sanitaria, digamos, es complicado para el Uruguay. Y ella viene vive en Colombia, ¿no? Un país que aparentemente lo vemos con mucha violencia, ¿no? Mucha muerte generada por el narcotráfico, pero es una sociedad que admite y todavía tiene esos discursos de contención, más allá de lo que está pasando, lo que puede pasar o lo que pasó.
2: Mañana se va a dar a conocer todo el detalle del estudio entonces.
0: Mañana es a las 10 horas en la sala Mayolo de la universidad, en 18 de julio. Va a estar el rector, que lo invitamos y desde el primer día dijo que sí. También va a estar Carmen Midaglia, decana de Ciencias Sociales, Enrico Irrazábal de Psicología y Álvaro Villar, los tres responsables un poco del programa de salud mental del Hospital de Clínicas, que le llamamos así, con Psicología y Ciencias Sociales. Y después nosotros un breve panorama de qué dieron los números, qué dieron las palabras y qué dio la prensa también. Y sí, después de ahí vamos a empezar a socializar y a seguir pensando estos temas.
2: Bueno, muy bien. Catalina Barría Borges, Pablo Hein, muchas gracias a ambos por haber estado aquí en Informativo Sarandí. Fue un gusto como siempre.
0: No, a ustedes por seguir abriéndonos las puertas.
3: Gracias a ustedes.
2: Gracias. La entrevista con la psicóloga y el sociólogo, la pueden volver a ver y escuchar en las redes sociales de Sarandí. Es el momento del pase de la mañana de Informativo Sarandí. 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

0: seamos prácticos, ¿no? Uh-huh. Después tiene una cantidad de connotaciones, hay temas administrativos de por medio que se dilucidarán como corresponde. A mí no me llamó la atención por el hecho en sí de un vehículo de esas características, ¿no? Pero yo qué sé, yo tengo un recuerdo años atrás, largos años atrás, estábamos haciendo un trabajo periodístico de esos de que te metes en un barrio complejo de noche, ¿no? Y vas con la policía. Y me acuerdo el comentario de un policía que decía: apaga las luces porque si no tiran al blanco con nosotros. ¿No? Estoy hablando 20 años atrás. Hoy es más grave el escenario, ¿no? Y se entiende lo de los vehículos blindados. Yo he notado que casi todos los sectores políticos dicen: estamos todos de acuerdo, ¿no? Matices, ¿no? Pablo Dal hablaba de temas administrativos. Hay que resolver esto administrativamente, se puede o no se puede. Después, fue idea mía, fue idea tuya. A mí lo que me hace ruido más allá del vehículo es la gravedad de la situación que estamos viviendo.
1: Claro, lo que significa
0: que tenés que meterte con un tanque de guerra dentro de un barrio porque te agarran a balazos.
1: Yo pensaba lo mismo.
0: Es lo que me pega a mí. ¿No? Es lo que estoy encontrando ahora, las palabras que estaba buscando hace rato. porque debatís, no debatís. Oh, la izquierda recurriendo al ejército. Es un auto manejado por un militar que supuestamente va desarmado. Y supuestamente, según hoy decía el senador Gustavo González, cuando la policía tome el dominio, no sé, mecánico del vehículo, lo va a manejar la policía, no sé. Pero el hecho
1: como
0: concreto
1: es una etapa de transición.
0: Claro, el hecho concreto es que se necesitan de estos vehículos para meterse en determinados lugares, ¿no?
1: Claro, lo ideológico de la izquierda usando esto, me parece que ya está perimido, no sé. Basta, a mí por lo menos me da esa sensación.
0: No está de más recordarlo por cuestiones.
1: Creo que generó discusión y ayer, yo ayer estaba en el Parlamento cubriendo la interpelación y la noticia que circulaba en los celulares de los legisladores era esa, ¿no? Y en las ruedas de prensa le preguntaban, en vez de lo que estaba hablando Odone,
0: ahí va.
1: Me preguntaban, mi colega se preguntaba sobre eso. O sea que sí, se volvió un tema y creo que tiene ese trasfondo ideológico. Por eso se volvió un tema.
0: Sí.
1: Pero yo pensaba lo mismo que vos, ¿no? Desde el principio me dio esa sensación de es necesario entrar con esto, ¿no? O sea, más allá de que es obvio que la situación viene complicada hace tiempo, yo por las descripciones que leí, son vehículos tremendos, ¿no? Entonces, en serio es necesario, bueno, llegamos a este punto, ¿no? Y llegamos a este punto y llegamos a de tal manera que ya se supera en un gobierno de izquierda, se supera rápidamente la discusión, porque ni siquiera se dio, ¿no? O sea, el ministro lo anuncia, de si está bien que se usen vehículos de militares en barrios carenciados, porque no dejan de ser barrios carenciados, afectados por la inseguridad, y que se usen como justificación de que la delincuencia está a ese nivel de que se precisa mucha más seguridad para actuar. Me parece importante. También me parece que si es necesario, está bien que se usen, que se eche mano a lo que hay.
0: Seamos
1: realistas,
0: ¿no?
1: Y como que no le veo mucho más discusión que eso, y después habrá que ver cómo se usan, ¿no? Cuando estén en la calle, ahí quiero ver el tema de los excesos, ¿no? Si puede haber algún exceso en el uso o bueno, no sé, o cómo se irrumpe en un barrio con una de esas máquinas.
0: Sí, sí.
1: Pero eso será para otro.
0: Yo recuerdo haber visto incidentes graves en Chile, estando haciendo coberturas periodísticas, que los vehículos blindados se metían por arriba de las barricadas. Exacto. De fuego y avanzaban y iban a hacer lo que tenían que hacer, ¿no? Que siempre terminaba en el enfrentamiento. Hablo de otra sociedad, ¿no?
1: Sí,
0: donde los enfrentamientos estaban. Pero claro, uno siempre está pensando en qué puede ocurrir. De la misma forma que le están tirando delincuentes, cuidado con el accionar policial también, ¿no?
2: Sí, lo que pasa es que tiene un efecto disuasivo ese tipo de elementos, no cabe ninguna duda. Y también te tienen balas, cosa que hoy un patrullero no lo hace. Y por supuesto que hay que preservar la vida también de las personas que están trabajando en materia de seguridad. O sea que si hay que usarlos, yo coincido con ustedes, no queda otra. Y obviamente lo llamativo de todo esto es que efectivamente muestra un dato de la realidad, que es muy complejo que el Estado en algunas zonas de determinados barrios de Montevideo necesite estos elementos para ingresar. Lo otro, el componente, digamos, de la discusión política, marca la incoherencia del sistema político. Por un lado, quienes decían que no, hoy dicen que sí, y aquellos que decían que sí, hoy dicen que no. Entonces, está bravo entenderlos a unos y a otros, porque yo en ese terreno, la verdad, no me quiero meter, pero sí destaco esto objetivamente.

0: quienes en su momento se negaron, hoy lo están planteando como elemento para ser usado, y aquellos que dijeron hay que usar esto, hoy dicen, bueno, no, tengo mis dudas. En fin, lo cierto es que, y más allá de cuestiones administrativas, pues esto fue una donación al Estado uruguayo. Entonces, bueno, pero no es algo que no se pueda resolver.
1: Un el militar mínimo, en tareas de seguridad interna.
0: Ya lo hay, ¿no? Sí, digo,
2: las fronteras
0: y las cárceles, por ejemplo, claro. Este, es otro accionar, este, bueno, sí, si es solamente el manejo del blindado, me parece que queda reducido a esto, ¿no? No es que se esté militarizando la policía.
3: Bueno, claro. Que esa en realidad sería. Por eso yo lo que creo, y yo voy al punto cero cuando vos decís, Pau, que se empezó a mover, pero porque lo publica, publica de la versión taquigráfica búsqueda, sí, que el propio presidente retuitea un medio de prensa, ¿no? Cuando su propio ministro informó al Parlamento y a los políticos. Y el presidente de la República parece como que se enterara por un semanario.
0: Ayer fue el tuit de...
3: Que no fue así, obviamente, pero sí quedó como así. Y la propia oposición tampoco dijo nada de esa comparecencia de Negro en la comisión, de que le llamara la atención, le que pareciera bueno o malo, porque en realidad lo propio Abdala lo dice, ni sí ni no. O sea, no hubo ni ruido por parte de oposición y oficialismo, que se escucharon, después salen y se dicen de todo. Nadie puso sobre la mesa lo de los vehículos blindados, ni el presidente de la República lo comunicó como una política pública importante. Lo hizo de atrás de una noticia. Entonces, eso ya es como, nos da como pautas de cómo se está manejando este tema. Con respecto al otro punto, es si realmente esto es una militarización. Porque son cosas diferentes utilizar al ejército en seguridad dentro de los barrios, que sería enviar un contingente a acompañar o adentro de los barrios, o estos vehículos, que es como una fuerza, como es como una republicana pro, ¿no? Porque ya la republicana es una fuerza de choque, de élite de la policía,
1: ya tiene vehículos blindados muy importantes.
3: Estos tienen otras características, pero sí se toca un poco con el Ministerio de Defensa, se toca mucho, y por eso hay un convenio específico del que no sabemos mucho, porque en esa comparecencia a ninguno le llamó la atención esto, solamente luego cuando sale y empiezan a hablar y conocer más los detalles de cómo se va a implementar esto. Como ustedes decían,
4: que dijeron que en algunas notas de prensa dice que no se va a, no van a trascender más detalles de esto hasta que se firme el convenio y ahí se va a comunicar más formalmente.
3: Claro, el tema es que los propios legisladores empezaron a pedir información. Hoy hablábamos con Gustavo González y no tenía ni la más pálida idea. No sé, Betiana nos dijo.
4: Sí, escuché.
3: No tenía ni la más pálida idea. Está como, en realidad, si uno lee el plan de seguridad, hay algunos puntos que hablan, lo dijo el propio Clavijo acá, de esto de saturación, de apretar, de ahogar, están hablando de términos muy fuertes con determinados lugares identificados, pero también se hace un fuerte énfasis en el control policial y también en la no militarización en el propio plan de seguridad. Entonces, tiene que estar muy delineado y muy marcado cómo se van a utilizar, para agregar algo a lo que ustedes ya dijeron, que estoy totalmente de acuerdo con que estamos en una situación que ya nos venían advirtiendo hace 10 años atrás, y que finalmente el Uruguay no es una isla ajena a lo que pasa en la región.
0: Bueno, muy bien. ¿Algo más para agregar con respecto a este tema? ¿Lo dejamos por acá?
1: Sí, puntos suspensivos. Porque cuando sepamos,
0: esperamos a ver qué.
1: Tengamos, que se sabe. Cuando el gobierno lo informe, o nosotros nos enteremos antes como corresponde, veremos cómo son las características bien de todos estos operativos, ¿no?
0: Perfecto.
1: O estos instrumentos.
0: Arrancan las cosas.
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0: Las 9 de la mañana, 16 minutos. Muy buenos días y fríos días. Hola, Paulita.
1: Buen día, Pepe.
0: ¿Cómo estás?
1: Bien, ¿y tú?
0: Bien, el saludo para todos los compañeros. Andrés Méndez, el operador, que da suerte detrás del vidrio, y Mate Aguilati, que están ese equipo, Batman y Robin, Robin y Batman, qué invencible, dupla. Qué dupla. Federico Anfitti, abrigado, como corresponde a un hombre que siente el invierno como nadie. Mentira, mirando de manga corta, pero no, tiene un abrigo hoy. En el día de hoy tiene un abrigo. Y por supuesto para Martín Fablet, que en algún lugar de la galaxia andará. ¿A dónde andás, barrilete cósmico? Venite,
1: sí,
0: por acá,
1: ya está por llegar, que
0: te estamos necesitando. Y Daro Neubiuller, que como siempre está, por supuesto, siguiendo todas las alternativas de este Mundial. En muy pocos días irá marchando ya de Miami, supongo yo, ¿no? Rumbo,
1: sí,
0: a México.
1: Sí, creo que mañana ya parte de
0: sí,
1: México.
0: Ayer dijimos que estaba haciendo las valijas, así que bueno.
1: Sí. Buena parte de los periodistas, digamos, ya están en México,
0: sí,
1: ¿no?
0: Sí, sí, hay que ir para aquel lado, ¿no? Ahora la jugada,
1: está ahí.
0: En realidad Uruguay siempre estuvo en México, ¿no? Iba a jugar sus partidos a Miami, pero en Playa del Carmen es donde estaba el campamento uruguayo. Veremos qué ocurre con este tema. Ayer fue el tema central, todo el mundo, no sé, en la panadería, en la carnicería, en el ómnibus, todo el mundo, 3 millones de directores técnicos que lo somos, hablando y opinando con respecto a Uruguay. Igual creo que la espuma bajó un poquito, la calentura post partido.
1: ¿Estás hablando de vos?
0: No, en general, del uruguayo en general. El otro día hablábamos con un antropólogo, Nicolás Guigú, que decía que en realidad la identidad uruguaya está hecha a punta de pelota, no de sable ni de embestida baguala. Está hecha o basada en el fútbol, ¿no? En esa cuestión épica. Y es así. En definitiva, ¿no?
1: Sí, la nuestra cuestión identidad. Épica, lo de la garra, lo de la desidia que hablamos
0: discutible
1: ayer.
0: Todo, ¿no?
1: Hay muchos aspectos, no solo la épica, ¿no?
0: Sí, es muy discutible todo.
1: Bueno, hay muchos mensajes, Pepe.
0: Sí, me dejás que te lea algo antes.
1: Dale, claro.
0: Mira, esto es un posteo que hizo la colega Macarena Saavedra en el día de ayer, donde dice: el plan de seguridad pública dice en la página 209 del plan de seguridad presentado por el Ministerio del Interior, ¿no? Que los patrullajes de saturación y las intervenciones militarizadas muestran efectos transitorios y riesgo de desplazamiento o escalamiento de la violencia. Ella, después de que se conociera la noticia de la implementación de estos 12 vehículos, se fue al plan de seguridad porque algo le había llamado la atención y encontró esta parte donde, entre otras cosas, se señala que
1: los riesgos de,
0: en contraste, los operativos reactivos, los patrullajes de saturación y las intervenciones militarizadas muestran efectos transitorios y riesgo de desplazamiento o escalamiento de la violencia, por lo que no se recomiendan como herramientas,
1: claro,
0: centrales.
1: Como una contradicción, en definitiva.
0: Si ella lo ubica como una contradicción, no se trata o no se trataría, dentro de lo que sabemos también, ¿no? Que recordemos no es mucho, de una militarización, como decíamos. Pero hay algunos aspectos que podrían, sí, estar haciendo que mucha gente
1: al menos
0: piense,
1: hay que explicar. Al menos explicar y entender un poco más por dónde viene todo esto.
0: Sí, sí, seguramente. Y ustedes ya se están expresando.
1: Sí, acá hay un mensaje que dice: todo bien con reforzar con vehículos blindados, etcétera. El tema es que van a tener que reforzar Canelones, San José, los departamentos cercanos a Montevideo, porque se van a desparramar para esos lados los delincuentes. Y acá en Montevideo van a quedar pequeñas sucursales de boquitas de droga. Y lo más importante, y ustedes lo saben, no hay cárceles, no hay penas correctas, por más que se trabaje y trabaje, por más que trabaje la policía y el ejército, esto no va a cambiar por 12 vehículos blindados que son de apoyo a la policía.
0: Hay que trancar fuerte a los delincuentes, no hay que tratarlos como niños, hay que militarizar, dicen por acá. Agrega otro oyente: en todos lados hay vehículos blindados. Se empiezan a restringir derechos, dice otro por acá. Hay que enfrentar con dureza a los delincuentes.
1: Otro que plantea que bueno, que por las ideologías de izquierda se ha avanzado, digamos, se dejó el avance de la delincuencia, dice, y el ciudadano de bien no tiene derechos humanos, sí lo tienen los pobres. Los pobrecitos delincuentes que ponen en jaque a todo un barrio. Las autoridades no ponen lo que se tiene que poner para gobernar contra los angelitos de los delincuentes. Bueno.
0: Sí, lean Democracias Violentas, de reciente publicación, que describe la situación desde Estados Unidos a Tierra del Fuego.
1: Sí, lo he escuchado nombrar el libro.
0: Sí, capaz que en algún momento lo podemos adquirir, o nos lo pueden regalar también, ¿por qué no? Lo podemos leer y

0: presentarlo para ustedes. Bueno, muchísimos mensajes. Son temas que despiertan, sin duda, que mucha gente plantee sus posiciones.
1: Sí,
0: ¿no?
1: Mira este, Pablo dice, todos sabemos de problemas de comunicación que hay, por más que se llevaron a varios periodistas, se refiere al gobierno, pero decir que utilizarán vehículos del ejército cerca de un 27 de junio, como lo plantea así como el comienzo de la dictadura, ¿no?
0: Sí, qué sé yo.
1: En fin.
0: Queremos más seguridad, pero no nos gustan los vehículos blindados, dice alguien por acá.
1: Sí,
0: como
1: una hipocresía.
0: Diciendo, sí, claro, se pide más seguridad, pero aparece un vehículo blindado y la gente dice, ah, no.
1: Y otros comentarios van por el lado de usar al ejército cuando las papas queman, ¿no? Dice eso, ¿se acuerdan de los militares cuando las papas queman? Si no, ¿se acuerdan de despreciarlos? Otra vez al ejército a limpiar la basura. En fin.
0: Leyendo un poco de la casuística que pueda haber en la región o quizás en Latinoamérica, para ser más concretos, este tipo de utilización de vehículos o de fuerzas militarizadas, en muchos casos, como dijimos en el pase, es un planteo disuasivo. Puede efectivamente disuadir a mucha gente la presencia de estos vehículos, de estas fuerzas, pero en otros también lo que hace es un planteo de, bueno, vamos en serio, yo también del otro lado respondo.
1: Claro.
0: Nadie puede escapar a esto, sobre todo hoy que el armamento, por ejemplo, que tiene en su poder el narcotráfico, con armas que están siendo modificadas de manera de pasar de 50 tiros o de 20 tiros, yo no soy un experto en armas, pero digo, por lo que me dijeron, de pasar una determinada cantidad de tiros
1: a
0: muchísimo más poder de fuego. Lo estamos viendo casi a diario de armas modificadas, ¿no?
1: Sí, y eso que siempre se dice de que la policía corre de atrás en el armamento y en las tácticas. En este caso, bueno, los delincuentes no van a tener, o en principio no hay chance de que tengan esos vehículos, ¿no? Después evoluciona la cosa.
0: Sí, claro, andás a ver.
1: Es algo en lo que se pone adelante, digamos,
0: sí,
1: la policía.
0: En
1: ¿no?
0: ese sentido es como un paso adelante también, ¿no? Pero me parece que también es un reconocimiento de que es una situación muy compleja, ¿no?
1: Sí, totalmente.
0: Efectivamente. Y que hay cuestiones que están en esa línea. Los cambios que hubo en la cúpula policial, más allá de que fueron de alguna manera enroques, me parece que van en esa línea. Y esto que pasa ahora. Que es muy llamativo el hecho de que también en el Parlamento no hubiese habido tanta repercusión cuando el ministro lo dijo, ¿no?
1: Sí, que no haya generado nada.
0: Quizás el concepto de noticia no sea una cuestión del parlamentario, sino más bien de nosotros los periodistas, ¿no? Pero me parece que hubiese llamado la atención que el ministro diga, vamos a utilizar 12 vehículos blindados. No sé, me parece que cualquier legislador en su derecho le podría haber preguntado, pero ¿y por qué, ministro? ¿Por qué es necesario esa fuerza ahora y no fue utilizada antes?
1: ¿Cómo se tomó la resolución? Sí.
0: ¿Cómo se llega a todo esto, no?
1: Sí.
0: Que me parece que es un poco lo que vos planteabas, que es lo verdaderamente el corazón de la cuestión, ¿no? ¿Por qué se están utilizando estos vehículos? Fuera de toda ideología, de cuestionamientos políticos, es el reconocimiento de que se te fue un poco de las manos toda esta situación y que tenés que recurrir a esto.
1: Para mí que sí, ¿no?
0: La respuesta para mí sí también, ¿no?
1: Y el tema de cómo se van a usar es algo que también debería explicarse bien.
0: Efectivamente. Bueno, nos vamos a conectar con Daro, que está en Miami, ya en sus últimas horas en territorio estadounidense. Está por ahí, Darito. Buen día.
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3: Bienvenido, Darito.
0: Bueno, vamos a saludar a Daro ahora sí formalmente. ¿Cómo estás, Daro? Buen día.
4: Buen día, chiquilines. Buen día para ustedes. 8:25 de la mañana. Ay, me cuesta mal levantarme temprano, ¿Cómo están?
1: Perdiste la gimnasia ya.
0: Sí, claro.
4: Perdí un poquito la gimnasia y los fines de semana, claro, aprovecho para dormir un ratito más. Pero, claro, 8:20 de la mañana acá ya levanto una temperatura interesantísima. Hoy está un poquitito mejor porque está un poco nublado. Entonces el sol no te pega de punta. Pero mirá para acá arriba, mirá a mis amigos los escoceses.
0: ¿Qué tal?
4: Juegan mañana contra Brasil. Escabeando 8:20 de la mañana.
0: Buen desayuno.
4: Tranquilo, tomándose una birra. Mira, a ver si les puedo mostrar un poquitito. Hi guys. No, para que Julio Pedemonte.

0: Sí,
1: How are you?
0: hay como tres o cuatro ahí arriba, ¿no? En el balcón.
1: No, no. 8:20 de la mañana. Llegarán, llegarán. Tienen alegría arriba que no pueden
0: Sí.
1: más.
0: Ojo el
1: Bueno, ¿cómo
0: botellazo,
1: están
0: ¿eh? Sí.
2: ¿Se tienen fe contra Brasil?
0: Totalmente.
1: No, no.
2: No, no.
0: Nosotros
1: Se
0: estamos muy
1: tienen
0: bien.
1: terrible fe contra
2: Ah,
1: Brasil.
2: bueno. Ayer fue.
1: Miren, ¿saben lo que es?
0: Sí.
1: Acaba de llegar y les voy a mostrar. Yo creo que ya les conté que acá en Miami los trolleys son gratuitos. Hay como una suerte de
0: Sí.
1: ómnibus gratuitos, ¿no? Vamos a ver si los podemos subir. Así después un
0: Ese
1: poquitito.
0: te deja en Ciudad Vieja.
1: ¡Ay! Este me deja en Ciudad Vieja, así. ¿Quién lo merece?
2: Mira qué lindo.
1: Tipo
0: Todo
1: maderita.
0: madera.
1: Son dos
0: Banco de
1: tipo
0: plaza.
1: banquitos como de. Exacto, banquitos como de plaza. Estoy zafando acá tranquilo. Bueno, cuéntenme ustedes cómo están.
0: Nosotros estamos bien. Ayer le decía a Pablo, ahora en el arranque, no había lugar de Montevideo que uno recorriese que no se hablase del partido, ¿no? En la carnicería, en el ómnibus, en la puerta del supermercado. Estaba todo el
3: Te
0: mundo.
3: enojaste conmigo, ¿no?
0: 3 millones, ¿eh?
3: Te
0: Tres
3: enojaste
0: millones.
3: conmigo, ¿no?
0: No, no. 3 millones de técnicos que somos acá en Uruguay, por supuesto, hablando de este tema. Así que bueno, no, fue lo excluyente ayer.
1: Bueno, acá también, Pepe, acá también. Y evidentemente arrancó la matemática. Ya salimos del estadio para calcular científica, ¿verdad? Pero también viendo los otros resultados, lo que es el mundial donde hay más selecciones, necesitan los ocho mejores terceros. Sería indignante, indignante quedar afuera. Hay una esperanza igual todavía, ¿no?
0: Sí.
1: Pero claro, arranca la matemática de las ecuaciones necesarias para poder explicar.
2: Sí, pero tal cual, hay
0: Hay
2: chance
0: chances,
2: todavía.
0: hay
2: Sí,
0: chances,
2: sí,
0: sí,
2: sí.
0: todavía hay chances. La verdad que ayer la calentura fue mucha, esa nube que vos decías que teníamos encima con la tormenta. No es que se haya disipado, pero bueno, la espuma bajó un poquito y ahora todo el mundo con la calculadora en la mano. Y sí, la verdad que sería muy extraño que Uruguay no pudiese clasificar. El tema es después qué, ¿no? Pero bueno, ese será cuestión de esperar los días y ver qué pasa. Sabemos que te vas a ir prontito para Guadalajara, así que bueno, te vamos a estar viendo y escuchando desde esa hermosísima ciudad mexicana.
1: Sí, en Guadalajara tenemos 3 horas de diferencia contra mí, ¿verdad?
0: Ah, la
1: Y cuando
0: pelota.
1: ustedes tienen las 9, claro.
0: Así que son las 6 de la mañana cuando te llamemos.
2: Ustedes levantarse de temprano.
1: Van a las 6 de la mañana, levantarme a las 5 de la mañana. Sí,
2: Qué
1: señora,
2: lindo,
1: lo
2: qué
1: voy a hacer
2: lindo.
1: solo por ustedes.
0: Bueno, te lo vamos a agradecer
1: Para
0: muchísimo.
1: mostrarles un poquito de Guadalajara.
0: Bueno, tenemos que ir a abrir un espacio nuevo contándoles un poco lo que fue ayer la interpelación al ministro de Economía y después volvemos contigo. ¿Te parece, Daro?
1: Espectacular, si quieres, cuando ustedes digan, yo estoy.
0: ¿Con qué destino vas? ¿A dónde vas ahora
2: No,
0: arriba de
2: me
0: ese?
2: parece que se subió
0: ¿Te
2: sin
0: subiste porque
1: despacio.
0: pasó por ahí?
1: No sé, me subí.
0: Claro.
2: Para
0: Nos dio esa sensación, sí.
2: mostrarles.
0: Que
2: Sí,
0: levantaste la mano y paró.
1: me subí para mostrarles, pero me subí para mostrarles el lugar, pero ya aprovecho y paseo, vamos a conocer. Veremos dónde me deja todo esto. Es un bondi gratis, le dice el ómnibus de los cubanos porque tiene 4 líneas, pero además lo que tiene de divino es que los banquitos es muy turístico, lo pisan lindo, ¿eh? Mirá que acelera el hombre.
0: Sí.
1: Pero bueno, está, tiene eso, la gente lo disfruta, la gente se sube, la gente lo usa como algo, como un transporte que tiene más que ver nada, con el paseo, pero también mucha gente de laburo que lo aprovecha, ¿no?
0: Sí,
2: Muy
0: perfecto.
2: lindo.
0: Bueno, ya volvemos contigo, Darito.
1: Bueno, si viene nada, dale. Yo en un rato los espero. Veo dónde me bajo.
0: Dale, las 9 de la mañana, 30 minutos, 8 grados de temperatura. Está frío realmente aquí.
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0: Veo que el Mundial nos desplazó en materia de noticias en el arranque que habitualmente hacemos, ¿no? Hasta lo califiqué de nuevo espacio cuando es lo
2: Sí,
0: que hacíamos
2: yo
0: siempre.
2: te iba a decir, nuevo
0: Claro.
2: espacio no. Pero bueno, vamos a empezar hablando de economía. Ayer el ministro de Economía y Finanzas, Gabriel Ordóñez, fue interpelado en el Senado, en una instancia que encabezó, que llevó adelante el senador nacionalista Sergio Botana.
0: Sí, en realidad la interpelación se debió a que había previsto un llamado a sala, que es, digamos, un escalón más abajo que una interpelación. El frente no lo vota y es que se decide interpelarlo, ¿no?
2: Sí.
0: La jornada se extendió por 12 horas, como decía Paula. El ministro repasó el accionar del gobierno y contestó los cuestionamientos de la oposición.
2: Sí, esto podría ser cambiado a cualquier otra interpelación y más o menos es lo mismo, pero.

0: Bueno, el contenido, ¿no?, de esta interpelación fue la situación económica en general y los planes para digamos, encauzar algunos de los temas que están preocupando. Según el propio Botana, el objetivo no era ponerse en guerra con el ministro o ir al choque, sino más bien buscar definiciones que ayuden a mejorar la situación económica del país, que para él está muy preocupante.
1: Sí, efectivamente. Ayer lo escuchábamos en vivo, ¿te acordás? Y hablaba del cierre de algunas empresas.
0: Cierto.
1: Y hablaba de la falta de inversión también, destacando que la inversión más grande en realidad correspondía a uno.

0: Por ahora, si bien reconoció que el nivel de actividad va a ser menor, que quiere mantener el mismo nivel de recaudación y el mismo nivel de gasto. Bueno, eso no es posible. Esas cosas no son por magia, ni por milagro, ni por deseo. Si cae el nivel de actividad, la recaudación va a caer. Y si mantiene el mismo nivel de gasto, lo que va a hacer es aumentar el déficit, y el aumento del déficit aumenta la deuda. Por lo cual el gobierno tiene que corregir. Por suerte hoy ya dio el primer gran paso, que es haberlo reconocido. Y lo segundo es que hubo también, al no responder, hubo un claro reconocimiento de la situación del empleo, de que se viene la caída del empleo, de que el nivel de informalidad hoy es creciente, de que se está creando poco empleo, de que la tasa de subempleo, es decir, la calidad del empleo, ya está en una cifra absolutamente preocupante, y de que los sectores dinámicos de la economía, la construcción, la industria, están de verdad perdiendo dinamismo y el único empleo que se mantiene es el empleo público.
1: Bueno, ahí escuchábamos al senador Sergio Botana en la conferencia de prensa que se ha hecho casi habitual en estas interpelaciones,
2: sí, sí,
1: ¿no?
2: Ya es parte de...
1: Parar para...
2: Y habló el ministro de Economía después de también, bueno, ahí escuchábamos en la conferencia de prensa, pero en la interpelación Botana hizo todo un diagnóstico, como decíamos hace un ratito, de las luces amarillas, decía él. Y el ministro de Economía dio otro panorama, que uh-huh. tampoco es que se fue tan distinto en el sentido de que reconoció que hay varias sí. dificultades. Sin embargo, planteó otros elementos que dan para ponerse un poco más optimista. Y opinó también que uno de los cuestionamientos que le hacía la oposición, que es la necesidad de no incrementar el gasto público de cara a la rendición de cuentas, claro, que se discuten en los próximos días. Y esto es lo que contestaba O'Donnell.
3: La oposición insiste en que el gobierno declare que se va a eliminar el crecimiento del gasto público. Le consulto que, más allá de lo que vaya a pasar en esta rendición de cuentas, un concepto más general de cómo se está viendo desde el gobierno, con el escenario que finalmente quedó planteado ahora en la realidad, hacer qué cosa con el gasto público. Gracias.
4: Mire, esas cosas no se dicen. De hecho, en el periodo pasado el gasto público creció, a pesar de lo que se había dicho en la campaña del 2019. El gasto público creció en el periodo pasado, tanto en términos observados como en términos estructurales, y creció bastante, digamos. El gasto público estructural creció más en el periodo pasado que lo que el último año de gobierno del periodo pasado, que lo que creció en 2025. Así que esa afirmación no va a estar sobre la mesa. Lo que nosotros estamos trabajando es en el cierre de la propuesta de rendición de cuentas, que, como hemos señalado, va a suponer que no hay una modificación de las metas establecidas en el presupuesto. Las metas fiscales se mantienen, lo que no quiere decir que no haya posibilidades de contemplar aumento de gastos dentro del marco de la restricción presupuestal establecida. Para hacer eso, lo que estamos haciendo son reasignaciones. Reasignaciones presupuestales que han supuesto, en el caso de gasto corriente y en el caso de algunas vacantes, encontrar espacios para poder financiar, entre otras cosas, las transferencias destinadas a la infancia. Eso es en lo que estamos trabajando, pero todavía no está sobre la mesa.
1: Bueno, de las particularidades de esta interpelación, se podría decir de guante blanco, porque se da una cosa bastante curiosa, ¿no? La oposición le pega a la política económica del gobierno, pero no le pega a quien la lleva adelante.
2: No. Claro. Sí, ayer conversando con mis periodistas extranjeros con los que estaba saliendo en uh-huh. News, ¿no? Me decían, bueno, ¿y qué consecuencias puede haber? Y en este caso, la verdad, parece difícil uh-huh. que se vote una moción de censura o de pedido de renuncia. No iba por ahí, y de hecho la interpelación culminó con una moción de respaldo que fue votada afirmativamente por el oficialismo.
1: Sí, el texto votado dice que se declara el respaldo al señor ministro de Economía y Finanzas, Gabriel O'Donnell, y a su equipo, y la conformidad sobre lo expresado en sala, valorando su disposición a brindar información detallada y a fundamentar con rigor técnico la estrategia económica del gobierno nacional. Eso es lo que dice
2: varias cosas de la moción, que en realidad no vamos a leer entero, pero dice, a pesar del escenario complicado, adverso, ¿no? De acuerdo a la moción, en 2025 la gestión del equipo económico permitió combinar un manejo macroeconómico responsable con mejoras concretas para la gente. Hablan de un crecimiento de la economía, que fue muy magro, pero bueno, crecimiento al fin, se creó empleo. Ayer decía O'Donnell 3.000 puestos de trabajo, mejoraron los salarios reales, las jubilaciones, los ingresos de los hogares, la pobreza comenzó un camino de decrecimiento, la inflación fue la más baja de los últimos 20 años y se cumplieron las metas fiscales.

0: El riesgo país se encuentra en su mínimo histórico, sí. Es un indicador de confianza importante, bueno, eso entre otras cosas.
1: Eso, ¿no?, es lo que plantea el oficialismo, en tanto la oposición presentó un texto alternativo que no fue aprobado, en el que se asegura que el estado general de la economía bajo el mando de Gabriel Odón es muy preocupante por su debilidad y marcada incertidumbre. La oposición sostiene que el nivel de actividad económica está comprometido y que preocupa principalmente la creación de puestos de trabajo y el creciente empleo precario.
0: Bueno, y en relación a los puntos de la moción de la oposición, algunos de ellos dicen que es necesario, dice la conveniencia de adoptar los siguientes puntos. Uno, eliminar el crecimiento del gasto público, que es lo que escuchábamos ahí la respuesta de Odón en conferencia de prensa, y hacerlo más eficiente para atender los desafíos sociales y a la vez generar mejores condiciones de competitividad que permita generar nuevos y mejores empleos.
1: No crear nuevos impuestos ni incrementar los actuales porque la ciudadanía y los sectores productivos no soportan más la carga que el gobierno ha generado.
0: Otro de los puntos es concretar efectivamente las políticas de frontera para apoyar a nuestros ciudadanos de los departamentos limítrofes, logrando que las mismas sean efectivas y eficientes.
1: Hay un cuarto punto que dice impulsar la mejora de la competitividad de nuestra economía a través de mayor apertura comercial y más competencia, de asignación de recursos de acuerdo a los precios del mercado de precios de los combustibles en función de la paridad de precios de importación, de limitación de los oligopolios y de mejoras clave en la infraestructura, como es el canal de acceso al puerto de Montevideo.
0: Y un último punto de la moción que estuvo presente en el debate durante toda la interpelación, tiene que ver con la seguridad social y dice lo siguiente: mantener el régimen de las administradoras de fondos de ahorro previsional, las AFAP, respetando el pronunciamiento popular de octubre del 24, evitando la incertidumbre nacional e internacional. Tocar el régimen previsional implica meterse con el ahorro de los uruguayos, perder uno de los mayores activos de nuestro país, que es el respeto a las reglas de juego en un marco de certeza y credibilidad jurídica. Hubo varios legisladores, Pepe, ayer de la oposición que hicieron énfasis en esto, en cómo era una muy mala señal, sobre todo hacia afuera, pensando en el decrecimiento de las inversiones privadas y bueno, como señal de incertidumbre.
1: Y de modificación de reglas de juego.
0: Modificación de
1: reglas
0: de juego, de falta de estabilidad, etcétera.
1: Claro. Como bien decía Paula, la rendición de cuentas, formalmente, constitucionalmente, tenemos plazo hasta el 30 de junio para el ingreso al Parlamento y luego comienza el tratamiento, y es ahí donde se va a jugar, digamos, el partido más interesante por esta altura del año, ¿no? Como ocurre cada vez que se plantea la rendición de cuentas, más cuando hay posibilidad de incrementar el gasto dentro del perímetro, ¿no? Como
0: sí,
1: suele decir el ministro de Economía.
0: En realidad son reasignaciones.
1: Son reasignaciones, exactamente. Bueno, veremos qué ocurre esto, como decíamos. No sé si va a entrar antes del 30, que es martes, ¿no? El martes próximo.
0: Siempre se llega al filo.
1: Llega ahí en el borde, ¿no? Las 9 de la mañana, 40 minutos, hacemos una pausa, venimos con el pronóstico del tiempo, con Martín Fablet, y nos vamos también a Miami.
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0: Las 9 de la mañana, 45 minutos, mañana muy fría, como decíamos, de este día martes 23 de junio.
1: Igual las temperaturas difieren, Pepe.
0: ¿Te parece?
1: Sí, hoy escuchaba a Ramis, ahora estoy viendo el pronóstico de Aguer, decilo de Inumetos.
0: 7 la mínima, 11 la máxima para hoy, para mañana miércoles, 4 la mínima, 11 la máxima, igual para el día jueves.
2: Se confunde mucho. ¿Qué cosa? Que viste que a los búhos, dice, hay las orejitas. No son las orejitas eso que tiene, viste que tienen los búhos.
1: Sí, ¿qué
2: no
1: son? ¿Qué
2: son? Las alas. Son plumas. Las orejitas las tiene mucho más abajo.
1: Está, bárbaro.
0: Bien.
1: Iba a decir pluma que Guille Ramis hoy planteó una mínima, creo que era de 8 o 9 y una máxima de 10, así como muy, muy parecido todo el día y ni calor en ningún momento.
0: Sí.
1: Pero tampoco tan bajo a la temperatura, ¿no? 4 grados, dice Acuba.
0: Sí, 4 grados.
3: Es un bolazo.
1: No sé si es un golazo. 4 de mínima y 9 de máxima, según AccuWeather. Mañana muy parecido, entre 5 y 10. El jueves entre 3 y 12 grados.
0: ¿Y el viernes?
1: ¿Viernes
0: ¿querés que llegara hasta el viernes? Dale. Sí, capaz que después de noche nos calentamos bastante. Pero durante el día va a estar muy frío, 3 grados la temperatura mínima, pero salta a 15 la máxima. Eso para el viernes 26 de junio, previa ya de las vacaciones de julio, ¿no?
1: Sí,
0: empiezan exacto. El lunes siguiente.
1: Ah, empiezan el otro
2: qué
1: lunes,
2: lindo,
1: sí.
2: Los niños en casa.
1: Sí, buenísimo. El sábado máxima 15, según Acuba. Escuché también a Guille hablar de una lluvia importante el domingo.
0: El domingo, bueno, sí, Inumet da lluvias para el domingo, pero no me animaría a ir tan lejos, qué sé yo, me preocupa.
1: Lo vamos actualizando.
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0: 12 se mi cantiamo Maria.
1: Y 47 de la mañana. ¿Cómo estás, Martín?
2: Mal.
3: Trabaja.
2: Hoy es el día olímpico. Hoy.
1: ¿El sándwich olímpico?
2: No. Qué rico. Qué difícil. Que la macana es que cuando se queda muy mojado. Creo que chupa mucha humedad eso. ¿Ah? Tiene que tener un límite. Porque cuando se le empiezan a levantar las alitas, tampoco no está bueno. ¿No? El límite es. Hay lugares que saben. El Olímpico es generalmente un juntadero de todas las porquerías que le sobró al bar. Lo mete todo allí y hace, ¿no?
1: Albóndiga.
2: Sí, qué feos que son los sándwiches. Yo soy un amante, como todos los adventistas lo somos, ¿no? De el sándwich de miga, de jamón y queso, o de jamón o de queso, ¿no? Cosa extraña que siempre me llama la atención es, ¿usted los quiere? ¿Qué es una boludez eso?
4: ¿Qué cosa?
2: ¿Usted lo quiere de queso y de jamón? No. Y son más baratos.
1: Son más baratos, sí.
4: Que haya de jamón por un lado y de queso por otro.
1: Sí, acá la.
4: ¿Pero los juntás?
2: Y claro.
1: La doble artiga.
2: Y claro.
1: El doble artiga es la que sacan. O sea, sí. El otro día fui a comprar para el partido. O a preguntar, mejor dicho, ¿no? Después no lo compré.
4: No.
1: Y me dijeron eso. ¿Lo quiere de jamón y queso?
2: Y queso, claro.
1: ¿O de jamón y de queso?
2: No tiene nada que ver.
4: No está mal.
2: Sí, y después
4: pero
2: tiene.
4: Te da la posibilidad de comerlos separados o de juntarlos. Y
2: bueno,
4: un
2: sí. Y además, viste que te hacen el corte cóctel, ¿no? O para copetín, te dicen, sí. ¿No? Que es un poco más finito. Te lo podés meter en la boca medio tipo. ¿No?
1: El sanguchito de bandeja, ¿no?
2: Claro.
5: ¿Y padre, que...
2: sí, hijo.
5: Padre,
2: sí, hijo. No me moleste más, no moleste más.
5: ¿Por qué sale tan caro el pan de miga?
2: Es una enorme pregunta.
5: Todos los otros panes.
1: Es caro el pan de miga y es caro el sándwich caliente, que es lo mismo pero caliente.
2: Claro. Y convengamos.
5: El sándwich caliente es ostentación.
2: No.
5: Ese sándwich caliente no me está ostentando.
2: Y además.
5: Demostrar que tenés guita.
2: Y, claro, y además es el sándwich de miga viejo, ¿no? Que les quedó, que lo metes ahí en el orden y queda, ¿no?
1: Obvio. Nada se pierde, todo se transforma.
2: Todo se transforma, ¿no? Y pero, para redondear esto que te quería seguir, ahora para generar la bronca y que les va a generar bronca a usted también, ¿qué porquería que es esos la versión mucho más económica, que es el sándwich de miga que tiene algo adentro, que nunca sabremos, que como una pasta.
1: Sorpresa, sándwich sorpresa.
2: Surprise, el sándwich. El que tiene pasta.
1: Merengue.
2: No, merengue no. Que tiene como una cosa.
1: Sí, una pasta que puede ser de atún o muchas veces.
4: Sí, pollo. Para.
2: Es un molimiento de cosas.
4: Sándwich de atún es sándwich de atún, ¿no?
2: Está bien,
4: no.
2: Eso está bien.
1: No, es una pasta.
2: Es una pasta.
1: Es una pasta de nada, siempre todo se transforma donde cabe. Desde una albóndiga. Hasta una tira de asado triturado.
2: Tiran todo de adentro, hacen una molienda.
4: A mí que me da desconfianza.
5: Y las empanadas, padre.
2: Bueno.
4: A mí me da desconfianza el lechoclo. El lechoclo
2: sí. Bueno, el lechoclo también. El diente, la barba de choclo, que tenga barba de choclo. Chicos, hoy es el día olímpico por Coubertin, que funda el Comité Olímpico. Y entonces yo quería decir. Le sacaron las estrellitas a Grecia. Porque tenía ganado campeonatos africanos, ¿no? Que los consideraba del mundo. Y nosotros también tenemos dos estrellitas que son olímpicas, que no son campeonatos del mundo.
5: ¿Ah?
2: Yo invito a
5: padre,
2: que
5: campeonatos.
2: Sí, no,
5: padre.
2: No. Ya sé lo que vas a decir, hijo. Somos dos veces salimos campeón del mundo.
5: ¿Qué vas a decir?
2: Dos veces, sí, que hay que sacarlo.
5: Pero antes, pero padre, en el 24 y en el 28 no existían los mundiales. Entonces, la
2: bueno,
5: única.
2: Bueno, entonces, hijo son campeonatos del mundo, hijo. Son dos campeonatos del mundo.
5: Tenemos cuatro.
2: No, son dos, loco.
5: Producto.
1: ¿Te gusta el pop salado?
5: Además, te voy a decir algo.
2: Son dos, hijo. Son dos, hijo. Tú eres muy chico.
5: Te voy a decir algo. Como bien dijiste.
4: Vieja, ya.
5: No podemos estar en esta discusión de influencer.
1: No, usted
5: se
1: tiene que arrepentir de lo que está diciendo.
5: Me tienen podrido los influencers discutiendo.
2: En cualquier momento tenemos el chivito, el mejor chivito del mundo, y le vas a poner también una estrellita más.
0: No puede decir.
2: Tenemos.
5: Está prendido en eso.
2: No, te pará. Y Gardel nació en Tacuarembó y le pones otra estrellita más. Dejate de jorobar, vos.
5: A mí me da lo mismo cuántas pongan y no pongan. Lo que sí es verdad que en el momento en donde no habían torneos internacionales.

0: el fútbol, no había campeonato FIFA, el juego olímpico era eso. Ah. Y otra, padre, hoy, en un día tan importante para los Juegos Olímpicos, la Olimpiada es todo lo que pasa entre un juego olímpico y otro. Porque la gente dice, ah, hoy son las Olimpiadas. No, las Olimpiadas son lo que se está jugando cuando uno quiere clasificar a los Juegos Olímpicos, que son la posta.
1: Es una no, pero escuchá, hijo, que hagan otra camiseta con dos estrellitas que son campeones olímpicos.
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1: Pero si sos campeón, campeón del mundo.
0: Le duelen las cuatro estrellas.
1: Campeonato del mundo son dos. Y campeones olímpicos son dos. Que hagan otra camisetita.
0: Te duele.
1: Y te voy a decir otra cosa más, hijo. ¿Sabes lo que más me duele? Y esto te lo digo en serio.
0: Venía a
1: escocerla. Viene Abigail, que estás ahí en Miami. Abigail, tenés que hacer algo. La bandera que pusieron en la inauguración cuando jugó Uruguay, la bandera uruguaya chiquilín es azul y blanca, celeste y blanca.
0: Lo escuché a Julio María.
1: Bueno, bien, Julio María, sí, al fin verdad, alguien.
2: Lo dijo.
1: Es celeste. Yo miré la bandera, eso es celeste. O está desteñido. Celeste es la bandera argentina, hijo. Una gran bandera, que también fue el día de la bandera el otro día, ¿no? Esa celeste. Es azul y blanca. Cuatro azules y cinco blancas. No celeste, celeste.
3: Pues sí, algo. Sí. El otro día estuve en el Museo del Fútbol.
2: Sí.
3: Y no sé si han ido.
2: Sí, en el Estadio Centenario.
3: Tiene todo un piso en el que están los dos Juegos Olímpicos, como bien decía.
1: Dos Juegos Olímpicos 24, y dos campeonatos.
3: 28 y los dos campeonatos, pero están con la misma dimensión de importancia.
1: Bueno, eso va por cuenta del Museo del Fútbol.
3: Claro, pero hay mucha cosa relativa a esas cuatro instancias que son las cuatro estrellas de Uruguay. Sobre el Mundialito no había nada. Eso también porque el lío de la polémica es...
1: No le gusta, porque lo organizaron los milicos, no le gusta.
2: Eso me parece totalmente por fuera, pero está, es una opinión personal.
3: Pero viste lo que decía de Lugano, ¿no?
0: Padre, vos acabas de decir algo que es clave para esto. A Grecia le sacaron las estrellas, ¿verdad? Lo acabas de decir. Porque si...
1: Para que hay un... A ver, Guillermo, por favor, venga. Guillermo, por favor, venga acá.
0: Vení, Guille. A Uruguay, ahora para Uruguay.
1: Atención.
0: ¿Sacaron las estrellas?
1: Atención. Tenemos una voz autorizada.
4: No. Buenas tardes.
3: Buenas tardes.
2: Te estás despertando, dice Mamá Río.
4: Estoy de campera y todo. Al que le sacaron es a Egipto porque se había puesto los campeonatos africanos.
1: Está Egipto, perdón.
4: En realidad vos no podés, no es que no debés. Saluda a Daro que está escuchando, ¿no?
3: Sí.
4: En realidad no es que no debés ponerte las estrellas, sino que no podés. Vos no podés ponerte estrellas que no sean de campeonatos del mundo.
1: ¡Ahí está!
4: No, pero son campeonatos. A ver, pero antes del
2: le permite Uruguay.
4: Pasó lo siguiente, claro. En el 1908, 1910 más
3: tampoco
4: o menos.
3: Tampoco vengas a gritar acá, ¿eh?
4: No.
3: No, pará un poquito.
4: 1908-1910, la FIFA había querido organizar campeonatos del mundo. No tenía, obviamente...
1: ¡Jódase!
4: No, pero no tenía la unanimidad, ni tampoco era tan fácil. Después empieza la Primera Guerra Mundial en el 14, ahí evidentemente era imposible organizar un campeonato del mundo. Después, después en el 20, más o menos, 24, es cuando Uruguay llega en ese recorrido, en el año 24, hacia Europa y logra hacer una revolución en el fútbol allá. La gente empezó a ir a las tribunas.
1: No jugaba nadie al fútbol, por eso.
4: Es que no, jugaban, pero no sabían que acá se jugaba.
1: No sabían qué era.
4: Entonces en el 24, primero que se jugó con normativa FIFA, no se jugó con normativa, porque en el 20, el campeón olímpico fue Bélgica.
1: Sí,
4: pero fue bajo la normativa de los Juegos Olímpicos.
0: Ese es un bolazo.
4: Sí. Sí. Fue bajo la normativa de los Juegos Olímpicos. En el 24 fue con normativa FIFA y en el 28 fue con normativa FIFA. Por eso en el 30 después lo que se quiso hacer es, bueno, entonces hagamos un mundial porque se había visto que en el 24 y en el 28... los estadios de fútbol se llenaban más allá de lo que era el juego olímpico.
2: Y el primer campeonato del mundo se hizo acá en 1930.
3: Se terminó el tiempo.
4: Uruguay es dos veces campeonato de la campeón de la Copa del Mundo y cuatro veces campeón mundial.
1: Ah, mierda. Bueno, entonces las estrellitas tenés que poner dos, Guise.
4: No, es cuatro veces campeón mundial.
3: Cuatro veces campeón mundial, no escuchaste nada.
1: No,
3: de lo
1: no
3: que
1: está
3: dijo.
1: Bien, está
3: se
1: bien.
3: Se deshizo en explicaciones.
1: No está
3: para
1: bien.
3: Claro. ¿Concluya?
1: Yo digo que tienen que haber dos camisetas. Una con los campeones olímpicos, con las dos, y otra con los campeones del mundo, por fin. Dos también. Pero no.
0: ¿Sí?
2: No, todo por el bien del sándwich olímpico.
1: ¿A quién aplaude el hijo?
0: Ha sido Guillermo. Atrevido que sos, viejo. Dios mío.
2: Ha sido un placer estar con ustedes.
3: Gracias por su sabiduría.
2: Cuando quieras.
4: ¿Estamos fuera o no? Los miro de que son chicos.

0: siempre.
1: Desde que yo soy grande, ustedes son chicos.
2: La radio está buenísima.
3: Guille es fan de la misa de los lunes, ¿eh? Guille es fan de la misa de los lunes.
1: Sí, sí. Lo quiero ver a Bercho hablando de esto.
4: No. No lo vio.
2: Qué necesidad.
4: Sí. No lo vio.
3: Y vino para el lunes que viene, Bercho nos explica las estrellas uruguayas.
1: En Bercho sí creo.
4: In God we trust, in Bercho we trust.
0: ¿Qué le pasa a Pablet? Parece contra, dicen acá, como sorprendidos.
1: No, hoy en el Día Olímpico me parece
3: como
1: una falta de respeto. Me parece que Uruguay tiene que celebrar los dos campeonatos del mundo que tiene y los dos campeonatos olímpicos que tiene. Son dos cosas distintas.
2: Bueno, este silencio la auspicia.
3: Silencio de radio. Gracias, ahí va, Andy. Muy bien.
1: Y te adelanto, ¿no? Que yo le vengo invocando bastante, ¿no? España nos va a hacer 3 por lo menos. 3-0.
3: ¿Crees que eso es el punto gol?
1: O 2-0, 3-0.
2: Bueno, es probable que España le pueda ganar a Uruguay, lo cual no quiere decir que no clasifique, ¿no?
1: No, si le gana 3-0, ¿tenemos chance todavía?
2: Seguimos teniendo.
0: No, matemáticamente.
1: No, pero es una vergüenza. Yo tendría, si fuera Uruguay.
2: ¿Qué querés, chance o vergüenza?
0: Claro, para
2: las dos cosas no se pueden.
0: ¿Vergüenza? No.
1: Vergüenza es robar, sí. Eso,
0: para mí
1: no,
0: está eso de que podemos clasificar en esta primera.
1: ¿Para qué?
2: Son las reglas del juego, bueno.
0: Pará, déjame decirlo. Y clasificar, pero de asco.
2: Sí, de pedo, digámoslo.
0: De pedo. Y después ya. Entrar a la siguiente etapa con un poquito más de ubicación en la góndola. Porque me parece que a Uruguay le faltó un poco eso, ¿no? El primer partido bueno, un poco mejor, el segundo fue como de crack. Y ahora hay que ver. Y sí, fue de crack.
2: ¿No te pareció? Jugamos contra el número 61 y el número 63 del mundo, ¿no? Si es que las estrellas tienen el peso que tienen y el ranking para nosotros es significativo, bueno, también veámoslo
1: con el Ferretiro al arco y jugadores convocados por LinkedIn.
0: No, Ferretiro no, era electricista.
2: Electricista.
1: Pero trabaja en una ferretería.
0: Bueno, está.
3: Hay un problema acá, chiquilines, que es que estos son 3 partidos. Se termina rapidita la esperanza o la chance.
0: Claro.
1: Yo no puedo creer que.
3: Es un torneo cortito.
1: Que si Uruguay.
3: Hay que tener tiempo para reaccionar rápido y tener respeto.
1: Pero hijo y chiquilines, yo no puedo creer que si pierde Uruguay con España igual tenga chance.
2: Sí, tiene chance porque en este caso.
3: ¿Qué pasa que sobre, es padre?
1: ¿Qué hijo?
3: Es un mundial de 400 claro. países lo que pasa.
2: Claro.
0: Hay 16 avos.
2: No es octavos, es 16 avos.
3: Y los 8 mejores terceros.
1: Pero yo si fuera la selección y si fuera el capitán, si yo pierdo 3-0 con España, digo, chicos, no me importa, no volvemos. Ya está. No volvemos.
3: Eso te pasa a vos, a mí, ¿sabes lo que? Yo quiero clasificar con medio.
1: No, tú sí, hijo, porque debes quedarte, porque va a llegar la camperita en cualquier momento. Tú, hijo, debes quedarte.
3: Clasifican más países de los que quedan afuera. O sea, es imposible. Y claro, la mitad de los grupos, más 8, o sea... Sí.
1: Bien.
2: Bueno, Darito, nos volvemos a encontrar más adelante, vos dirás, y si no, mañana de mañana, como siempre, al inicio de las cosas.
3: No, sitio. Tranquilo, yo después de las 11 estoy el firme esperándolos.
2: Bueno, te mandamos un abrazo.
4: Chau, hijo.
2: Saludos al señor que está tomando café atrás tuyo.
3: Chau, padre. Mirá. Fenómeno. A veces le estoy gritando hace 10 minutos. Nos vemos en un rato, dale.
0: 10 horas y un minuto, hacemos la pausa, flash y volvemos con Robert More.
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10:02, la ministra de Defensa Sandra Lasso afirmó que todavía no está definida la forma en la que se va a concretar el apoyo de las Fuerzas Armadas al Ministerio del Interior.

0: Interior para reforzar el combate al crimen organizado. Estuvo la ministra entrevistada en Radio Impacto de Fray Bentos. Allí explicó que existe una primera coordinación con el presidente Yamandú Orsi y con el ministro del Interior, Carlos Negro, y que una segunda instancia de análisis de esta iniciativa se va a realizar en el Consejo de Ministros. Señaló que la cooperación prevista pasa por aportar vehículos y no por desplegar efectivos militares en tareas de patrullaje. También indicó que aún no está resuelto qué vehículos se van a utilizar ni quiénes los van a operar.
1: Creo que todos, absolutamente todos los ministerios, estamos preocupados y ocupados en ver cómo se puede cooperar en una forma proactiva de esta situación. Ahora, eso quiero que quede bien claro. Esto no pasa por encima de ningún, digamos, precepto constitucional. Tenemos muy claro cuál es el rol de la Defensa Nacional y cuál es el rol del Ministerio del Interior en la seguridad pública. Por tanto, ¿tenemos algo para aportar en cuanto a herramientas, a vehículos? Sí. ¿Serán estos vehículos o serán otros? Porque también hay una cuestión de operabilidad de los mismos, ¿verdad? Hasta de tamaño para ingresar en algunos lugares. Y después está el tema de que creo que la noticia se disparó por un lugar que no era el correcto, que no son los militares en la calle, porque no es su misión, sino que es la cooperación con vehículos para que la policía cumpla con su rol en la seguridad pública en aquellos lugares donde es más complejo ingresar.
2: El estado del tiempo.
0: Mañana fría a esta hora en Montevideo, con cielo cubierto, temperatura 8 grados 3 décimas, humedad 80%, visibilidad 15 kilómetros.
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0: Las 10 de la mañana, 9 minutos en este martes frío. Y tenemos el gusto y el placer de recibir a quien se define como actor, ladrón de gallinas, humorista y otras hierbas. Estamos hablando de Robert More. Bienvenido.
1: ¿Qué tal?
2: Bienvenido.
1: Muchas gracias.
0: Una buena definición, ¿no?
1: Sí, sí. Lo tuve que cambiar ahora, el ladrón de gallinas.
0: ¿Ah, sí?
1: Sí, porque estoy dando clases en un lugar para policías. Entonces es como, claro.
2: ¿Por qué un lugar para policía?
1: Claro, estoy en el centro de formación penitenciaria.
2: ¿Qué estás dando?
1: Estoy dando oralidad y liderazgo, ¿no?
2: Como habla.
1: Claro. Sí, claro. Entonces,
0: presunto.
1: Claro, me dicen. Che, tendrías que cambiar el mail, ¿no? Y no, claro, estás trabajando. Algún comisario va a ver esto y va a decir, no, esto no me gusta. Así que bueno.
0: Bueno,
1: ¿cómo están?
0: Bien, en plena fiebre mundialista, como
1: sí,
0: comprenderás.
1: Sí, sí. Yo quiero decir que comparto a Bielsa. Su actitud, su energía de abandonar este mundial fallido. Me parece perfecto que se quiera ir sin ganar y sin perder. Es una declaración de principios básica, me parece muy bien. Este mundial es una porquería atómica, ¿no? Entonces voy a ir con un panegírico que tengo.
0: Ajá.
1: Si me permiten.
0: Claro, bueno,
1: no arrancar, es triste arrancar con panegíricos, ¿no? Se ha perdido un poco la costumbre también del panegírico, pero lo quiero decir.
2: Definición de panegírico para aquellos que agarrás de desprevenidos.
1: Es cuando, ¿qué definición es? No, hacer una semblanza. Qué linda palabra.
0: Qué
1: semblanza sobre la desaparición de alguien, ¿no? Cuando alguien nos abandona. Y uno va y dice unas palabras lindas.
2: Como un obituario.
1: Un obituario, sí, pero más lindo. La palabra panegírico es preciosa. Vamos a descubrirnos la cabeza. Vamos a hacer un minuto de silencio, por favor. Aunque seguramente lo van a interrumpir para revisar si alguien respiró en posición adelantada. Murió el fútbol. No el negocio, no el espectáculo, no el algoritmo. Murió ese deporte desprolijo donde un tipo con barro en las rodillas decidía un partido con una genialidad o una animalada, una patada en el pecho a lo Pablo Montero. Murió el fútbol que no pedía permiso. Hoy el partido empieza con un protocolo. Después viene la pausa de hidratación. En un rato capaz que la pausa de reflexión. Después la pausa de mindfulness. No sé cómo se dice.
2: Mindfulness,
1: sí. En el mundial que viene, cuando el lateral se raspe una rodilla, entra un coach emocional y todos hacen una rueda para expresar cómo se sintieron con un saque lateral.
2: Perfecto.
1: Antes, el único VAR era un gordo en la tribuna que gritaba, está metro adelantado, ¿no lo viste? Hoy hay 15 cámaras, 20 técnicos, software, satélite, un señor en un búnker a 1000 kilómetros que tarda 4 minutos para decidir si la uña encarnada del 9 estaba adelantada o no. Y que eso no correspondía. El gol ya no se grita, se presenta un carácter de solicitud. Uno festeja, pero con prudencia. Se abraza, pero sin entusiasmo. Mira la línea, mira el árbitro, mira la pantalla. Es el único deporte donde un infarto puede quedar anulado por interferencia previa. Y ahora, para completar la autopsia, las entrevistas. El jugador uruguayo que aprendió a hablar con un ta, un bo y tres lugares comunes tiene que explicar el partido en inglés. Yes, the match was difficult. We gone game be game. Pero dejar de decir vamos arriba, papá. Lo está entrevistando uno en español, vos hablás español y le pedís que hable en inglés. Mamita, ¿qué sigue? ¿Insultos homologados por Cambridge? ¿La puteada con subtítulos? La FIFA ya no organiza campeonatos. Organiza congresos de gestión deportiva con pelota incluida. El árbitro parece un gerente de recursos humanos. Los futbolistas parecen influencers con botines. Las conferencias son comunicados empresariales. El hincha terminó siendo un cliente premium con acceso a una emoción cuidadosamente regulada. Extraño el fútbol cuando era imperfecto, cuando el error era humano, cuando la polémica duraba una semana en el boliche y no 4 minutos mirando una computadora a dibujar líneas fluorescentes sobre un tobillo. Porque el fútbol nunca necesitó ser perfecto, necesitaba ser fútbol. Así que bajemos la bandera a media asta, dejemos una camiseta sobre el cajón y mientras suena el último silbato, repitamos todos juntos: se fue jugando, lo sobrevivieron el marketing, los sponsors, las métricas y un comité que todavía está revisando si realmente está muerto o no.
0: Maravilloso.
1: Ah, sí, un poco eso, ¿no? De que nada, mataron el fútbol, ¿no? Sí,
0: y no te asombra que los árbitros cada vez están cargados con más cosas. Primero empezaron con el aparatito,
1: sí,
0: el micrófono, y ahora llevan una cámara.
1: No, está terrible.
0: Lo más parecido a Robocop.
1: Sí, lo más parecido al FIFA 2026.
0: Ajá.
1: Que mis hijos juegan, yo juego con ellos, ellos me ganan obviamente, pero es un videojuego, ya se transformó en un videojuego.
2: Sí, lo que pasa es que todo esto que vino y que desplazó el fútbol imperfecto, como decías vos, Robert,
1: sí,
2: también fue a pedido de, ¿no? Entonces al final no nos viene bien nada.
1: ¿A pedido de quién? ¿Quién pidió qué?
2: Y bueno, a pedido de quienes querían más claridad, por ejemplo, más imágenes. O sea, bueno,
0: y Bielsa está de acuerdo con eso.
2: Estoy segura de que, digo, habría que estudiarlo bien, ¿no? Pero segura de que hubo movimientos que llevaron a esto, ¿no? No vino de la nada.
1: Movimiento de plata, es lo único que importa, la taraca para vender más. Una vergüenza, una vergüenza.
2: No es todo para vender más. Yo descreo un poquito de eso.
1: Voy a decir que la pausa de hidratación, no, que dura tres minutos y te meten en publicidad.
2: Eso está
1: que te corta el ritmo.
2: Hablemos de eso.
1: Claro, porque los americanos...
0: Pero pará, porque esta pausa está vendida.
1: Listo. Ah, perdón, está, sí, no. 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
1: 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A mí lo que me molesta de la pausa de hidratación, para serles honestos y sinceros, es que es un invento uruguayo.
0: ¿Ah, sí?
1: Claro. Si pensamos bien, la pausa de hidratación ya está instalada en la sociedad uruguaya desde hace años, ¿no?
2: A ver.
1: Cuando vas a hacer un trámite a una oficina pública, sí, y te toca y te dice, no, ¿sabes que el compañero no en este momento salió? No está. Fue al baño. Ajá. Es la pausa de hidratación. Ya la tenemos, ¿no?
2: Está incorporada en la idiosincrasia uruguaya.
1: La pausa de hidratación es idiosincrasia uruguaya. No se puede aplicar al fútbol. Es el único lugar donde no tiene sentido. Pero bueno...
2: Pausas para todo.
1: Y yo creo que sí. El Parlamento ni hablemos, ¿no?
0: Sí, sí,
1: que
0: sí.
1: Tiene pausa de días, ¿no? Pausa
0: hidrata de unos cuantos días.
1: Unos cuantos días,
2: y
1: ¿no?
2: Y cuartos intermedios.
1: Claro, y se perdió, aparte, hablando de cosas que se han perdido en el Parlamento, los que tomaban té en taza con dos cubitos de hielo, ¿no? Se ha perdido un poquito eso. Y a mí me parece que ahí radica una de las bajas de calidad que tiene la actual discusión en el Parlamento, ¿no?
0: Que vuelva al Parlamento de antes.
1: Que vuelva al Parlamento de antes, donde se tomaban un par de whisky y se amigaban más, se peleaban. Pero
2: podrías hacer panegírico del Parlamento también.
1: También, también. Bueno, lo voy preparando. Era mucho más lindo cuando se tiraban con un vaso. ¿Te acuerdas cuando Rijo le tiró un vaso? Esas cosas,
0: sí, claro,
1: lindas que tenía la sociedad uruguaya, que se han perdido, ¿no? Uh-huh. Hoy en día se insultan y no tiene sentido. Con dos, tres whisky arriba, vos... Ah, no te enojas tanto, ¿no? Bueno.
0: Se sobrelleva.
1: La lleva, le decís alguna cosa, la picanteás, pero bueno, nada, ¿no?
2: Así que es un invento uruguayo que nos afanaron.
1: Sí, hay que apagar el celular, por ejemplo, cuando sí, uno viene claro, a un lugar así.
2: En la radio sí, no usamos.
1: Sí,
2: no,
1: perdón,
2: usamos,
1: soy muy nuevo en esto, no conozco lo...
2: Sí, me imagino.
1: Sí.
2: Invento uruguayo que no patentamos a tiempo.
1: No, como todo cosa uruguaya.
2: Exacto.
1: Lo inventamos, no lo patentamos, o lo patentamos como el Zuni y lo dejamos de usar. Perdón si estoy muy de añoranza, muy de tiempo viejo, ¿no? De recordar.
0: No,
1: sí, no, yo creo que es la edad también que uno lo va poniendo, ¿no? Cosas que pasan. ¿Les puedo contar una intimidad?
0: ¿Cómo no?
1: ¿Saben que fui a hacerme una ecografía? Ajá. Y viste que tenés que tomar un litro y cuarto una hora y tenés que aguantar.
2: Sí.
1: Bueno, yo con eso no tengo problema tanto, ¿no? Pero ¿qué pasa? Yo tomo mucha agua. Uh-huh. Mucha. Entonces tomé 2 litros y medio más o menos en una hora.
2: Te fuiste un poco de tema.
1: Me fui un poquito de tema porque no me daba cuenta cuánto estaba tomando, porque yo tomo en general 4 litros de agua por día. Y claro, viste que eso tenés una hora marcada y
0: sí,
1: está. Pero claro, ¿qué pasa? Te cae una embarazada.
0: Claro.
1: Hacer la cosa de urgencia.
0: Y pasa primero.
1: Y pasa primero, obviamente, con toda la razón, ¿no? Vos mirás y decís, ay.
0: Y empiezas a hacer.
1: Y después cae uno que se rompió todo trabajando y decís, no. Está bien, tiene.
0: Corresponde.
1: Claro que corresponde. Humanamente corresponde, claro. Pero la parte de la vejiga no entiende eso.
0: Sí, sí.
1: No, no razona.
2: La biología no entiende humanidad.
1: No, claro, totalmente. Es así. Voy a decir, pero ¿cómo no entendés que yo estoy transmitiendo el mensaje?
0: Claro.
1: Nada, no mandes más mensaje de dolor, de que no aguanta más. Está claro el mensaje. Ya llegó, ya pasó. ¿Les ha pasado a ustedes eso?
0: Sí, sí.
1: ¿Sí?
2: Tener
1: sí,
2: que
1: sí,
2: dejar pasar gente. Sí. No sé.
1: No, el aguantar. Ese momento de aguantar.
0: A mí, pues, perdón, que cuente también cosas íntimas, ¿no? O sea, pero ya que estábamos, una vez me tuvieron que hacer un examen, tenía que tomar un líquido que era como una especie de sal de frutas, pero en un vaso así. Entonces me dicen, mira que lo tenés que tomar todo de un saque. Bueno.
1: Ah, sí.
0: ¿Viste? Te vas hinchando. Y cuando estás a punto de emitir.
1: Sí.
0: Que marca 8 con un 5 en escala de Richter.
1: Más o menos.
0: Dice, no eructes, quieto. Y yo estaba inflado como un pez globo, así, y me acercan un aparato que me empieza a apretar la panza, además.
1: Yo no, claro,
0: sabía, los ojos se me salían, era una cosa horrible.
1: Para identificar a la gente,
0: te juro,
1: es como si en una bebida cola le tiraran un mentos, una mentita y hace...
0: Sí. Pero te dicen, no puedes, cerrada la boquita.
1: Cerrada, sí.
0: Fue fuerte eso.
1: Es bravo. Sí, hay exámenes médicos que, la verdad, sí, yo creo que están diseñados para hacerte sufrir. Los médicos hacen eso, ¿no? Yo creo que
2: se
1: los médicos
2: ensañan con nosotros.
1: Sí, y yo creo que tienen razón.
0: Bueno, pero volvamos a la sala de espera, sí, que estabas ahí con 3 litros, 4 litros de agua.
1: Claro, y ese momento suenan todas las alarmas, ¿no? Y claro, cómo la resistencia del cuerpo humano.
2: Se pone,
1: ¿no?,
2: a prueba.
1: Claro, es como, yo digo, que esto es como hacer todo el recorrido del 306, ¿no? Que va el cerro allá a Carrasco. Es como, hay que aguantar eso, ¿no? Sí. Los ómnibus deberían tener pausa de hidratación, estaba pensando.
0: Totalmente.
1: Sí.
0: O un carrito con pollo o pasta, de repente, ¿no?
1: Bueno, también, sí, el que hace todo el viaje. Porque hay ómnibus que realmente, ¿no? Yo decía, el 306 es el recorrido más largo, creo que hay.
0: Ajá.
1: Pero el 191 también es complicado. ¿No? ¿Cómo estamos de ómnibus? ¿Nos manejamos bien?
0: Bien. El 191 pasa por acá, por la esquina, y va hasta Punta Carreta.
1: Sí, pero ¿por qué lugares pasa?
0: Por
1: el Marconi, por Florida. Pasa por el Altar de la Patria, da la vuelta, llega. Y para mí el más paradigmático, paradójico, o la palabra que sea, es el 427. Sí.
0: Ah, 427.
1: Dice los bulevares, un destino. Sí. Pero no hay nadie que pueda atestiguar que llegó a los bulevares.
0: Claro, hay gente que no llegó nunca al destino.
1: No llega nunca, no. Claro. Dicen que el ómnibus va y en un momento el ómnibus se vacía y el chofer da la vuelta. Entonces el destino no... Es como un mito, ¿no?
0: Claro.
1: ¿No? Y lo tienen... Yo creo que es algo de los masones.
2: Sí, una leyenda.
1: Los bulevares es algo de los masones, que lo tienen muy escondido.
0: Claro.
1: Y no quieren que...
0: Conspiranoico.
1: Sí, totalmente. Sí, atrás de toda teoría conspirativa siempre hay una gran idea, ¿no? Yo creo que sí. Hay que saber qué son los bulevares, ¿no?
0: Claro.
1: ¿Qué son los bulevares? ¿Qué representan en la... ¿Cómo es que se llama? ¿La casta? ¿Cómo se llama la iglesia? Que yo no sé nada de los masones, porque como no te dejan saber nada...
0: El templo masónico, no sé.
1: El templo masónico, yo qué sé. Pero bueno... La pausa de hidratación, decía, ya estaba instalada, por ejemplo, en los ómnibus. ¿Ustedes se acuerdan? Vos sos muy chiquita. Cuando el guarda bajaba en la panadería y se compraba un refuerzo, y vos ibas, ¿no?
2: Que el guarda bajara, me acuerdo perfecto.
1: Sí, claro. Sí, es un clásico. Y se perdió.
0: Sí.
1: Y se perdió. Que el guarda pare en un kiosquito a comprar pucho.
0: Ya no hay guarda. Casi.
1: Claro, ya no hay guarda. Pero que baje el chofer. Esa mística que uno miraba cómo conversaba con el kiosquero, cómo hablaba con la de la panadería, cómo esperaba el turno, cómo le tenían preparado.
0: Claro.
1: Y uno trataba de adivinar qué había en esa bolsita, ¿no? Si una milanga con fritas, si la milanga era de pollo. Esa cosa que hacen rico al Uruguay, ¿no? Que es lo que estamos perdiendo, ¿no?
0: Sí,
1: esas
0: cosas, sus tradiciones.
1: Es los valores más esenciales que nos hicieron grandes, y hoy estamos en esta cosa de influencia, donde todo es brillito y no se puede, todo es como... Ay.
2: Pero entonces no deberíamos enojarnos con la pausa de hidratación del Mundial.
1: ¿Sí? No, no estamos enojados.
2: Es parte de nuestra idiosincrasia.
1: Es porque nos la robaron, primero que nada. Es el resentimiento, que es el motor del
2: de la humanidad.
1: Del uruguayo, básicamente. ¿Eh?
0: Sí. Uruguayo, claro.
1: Yo creo que el uruguayo es un necesariamente resentido. Y después, bueno, capaz que hay algún otro pueblo, no sé... Hay pueblos que tienen características, no quiero... ¿No? Los persas, por ejemplo, tienen su característica.
2: ¿Cuál?
1: Que son duros como la piedra, no les gana de ninguna manera, ¿no? O sea, pasó recién ahora, pero ¿cuántos pasaron? Y son duros, ¿no? Yo no entiendo cómo no tienen fútbol, por ejemplo. Esos serían campeones del mundo.
0: Bueno, los iraníes... descendientes de los persas están jugando el mundial, ¿no?
1: Sí, es uno no blandito.
0: Blanditos.
1: Es como los que tenemos nosotros. Después de haber tenido. Miraba a Germán Silveira ahí rezongando a los defensas centrales de Uruguay. Mirá si el Indio Olivera, que jugó quebrado un partido, un dedo quebrado, si Hugo de León iban a estar lesionados para jugar un mundial. ¿Cuándo? ¿En qué condición? Podrían estar con una fractura expuesta que iban a jugar, ¿no? El Indio Olivera, o sea, que jugó un partido quebrado.
2: Sí.
1: Que le pusieron un yeso y todo. Ah, una maravilla. Pero bueno, esas cosas que...
2: Son derivados de, digamos, ¿no? No son auténticos, decís, los jugadores.
1: Hoy no. ¿No viste que están jugando? Yo vi un par de partidos, todos con zapatitos rosados.
2: Sí, están todos con rosados.
1: Y que en la televisión, aparte, hace como una cosa, parece que tuvieron una caja cuadrada... No, porque la televisión con la definición, no sé qué pasa con los zapatos. Y son todos zapatos rosados.
0: Sí.
1: Basta.
0: Sí. Se ve que la marca
1: pegó
0: ahí.
1: Sí, claro, basta, chicos. Basta. Está bien, le aguanto las trencitas, los cortes de pelo, la barbita que andaba arreglada una vez por semana.
2: Todos iguales.
1: Pero zapato rosado no.
2: No.
1: No, no, de ninguna manera. Vos tenés que jugar un zapato acorde a tu camiseta. Zapato blanco se lo aguanto al jugador de Nacional.
2: Gracias, porque hace poco mi hijo quiso comprarse Campeones de fútbol y había unos rosados y me eligió los rosados. Le digo, no, Fran,
1: no.
2: Rosado no. Porque no. Va a la escuela, no es porque, ay, no, que no use rosado, claro, porque claro. Varón. No, porque vas a la escuela con esos Campeones.
1: ¿Qué tiene que ver que sea varón?
2: Claro, no era por ese lado.
1: Es horrible.
2: ¿No? Entonces al final lo convencí de comprarse otros que eran también medio colorinchudos, pero no tanto. Uh-huh. Y ahora en el Mundial me dice, mira mamá, ¿ves? Sí, están todos rosados. Pero son los jugadores de fútbol.
1: Sí, son jugadores de fútbol. Son influencers que están disfrazados en la cancha, por favor. ¿No? Ahora que le están dando, que hay como un poquito de acercamiento al fútbol femenino, vieron que esta cuota de participación, uh-huh, cada 600 horas de televisación de fútbol masculino te pasan un partido de fútbol femenino cortado con la mejor jugada que dura 25 segundos.
0: El resumen.
1: He visto jugadoras con zapato rosado, pocas, uh-huh, y me parece muy bien. No, porque es una vergüenza, zapato rosado para jugar al fútbol, no.
0: En la tierra de Obdulio.
1: No. Yo empeñaron en una época que cobraban multas si no jugabas con zapato negro.
0: ¿Ah, sí?
1: Sí, se cobraba multa. Y la pagaban, obviamente, porque la multa para un jugador de fútbol no es nada. Uh-huh. Pero, no sé, me duele. Yo le compré zapato de fútbol ahora a mi hijo y estaba mirando los colores y le dije, no, negros.
2: Ah, ¿le obligaste a negro?
1: Sí, le encontré unos que dije, mirá cómo están estos. Qué
2: bueno que son.
0: Unos para viejitos.
1: Claro, no es zapato de fútbol negro. Jugar con zapato rosado. No. Sí, bueno, hay color, yo qué sé, amarillo, fluo, amarillo patito. ¿Cómo? ¿Con qué seriedad puedes encarar un partido de fútbol jugando con un par de zapatos amarillo patito?
2: O sea, a mí me gusta porque lo distingo.
1: O sea, ¿sabés quién es?
2: Claro.
1: ¿Y ahora con los zapatos todos rosados?
2: Lo veo en la cancha lejos y ya sé cuál
1: es. No sabés quién es el coreano, no sabés quién es el armenio, no sabés quién es el... Bueno, está. Yo qué sé. Pausa de hidratación. ¿Dónde más? ¿Dónde más? En las obras.
0: En las obras.
1: No en las obras de teatro.
0: No,
1: en las obras. Caes a la obra y pregunta, ¿cómo va la obra? Bien, ahora estamos justamente con el asado. Sí. Y ahí tenés la pausa de hidratación.
2: O la lluvia.
1: Lluvia
2: tremenda.
1: Qué blandito que son los obreros de la construcción.
2: Una agüita de nada pausa de hidratación.
1: Qué blanditos que son, por el amor
0: el
1: de Dios.
0: De Sibón.
1: Sí. Uno piensa, son hombres de verdad. Son hombres hechos, derechos, recios, duros. Sí. Y caen tres gotas y paran. No laburan. Yo entiendo, una lluvia torrencial, te la banco. Pero en serio, paran por lluvia. Y después son recios, son duros. ¿Con qué cara se subieron 407 a las 6 de la mañana sabiendo que está goteando y se van a volver a la casa?
2: A mí me
1: ¿Qué valores transmiten a los hijos, no?
2: Me mata lo de la pausa de hidratación. Yo le digo recreo, mis hijos se cagan de risa. El recreo de hidratación, que a veces es... el otro día lo veía con Cabo Verde, ¿no? A veces le sirve a Uruguay y a veces no. O sea, claro. Hay

0: interpretación de cuándo es bueno y cuándo no. De cuándo, sí. En el momento que cae la pausa, le sirve a Uruguay para ordenar el equipo, no sé qué. Y hay veces que no, que nos viene malísimo porque estamos justamente, nos está yendo bien y no queremos la pausa.
1: Sí, no, yo creo que no, que la pausa nunca, nunca. La pausa sí. Atenta contra el valor sagrado del fútbol uruguayo, que es el 0-0. Tenés grandes chances de alterar el 0-0, que es claro. El resultado precioso. Precioso. Pero nada, nada más.
0: Alterarlo para ganar, decís, o para perder.
1: Claro, para ganar o para perder, que es lo mismo. Que es lo mismo. El fútbol no importa el resultado. Lo que importa es la pasión, estar ahí. Quien vio en la cancha de Fénix, un Fénix Oriental de La Paz, 0-0, que se defina por penales, se muere de un infarto cuando ve esto. Se muere de tristeza. Nada más lindo. Porque el fútbol uruguayo es eso. Mm. Un loquito corriendo por la mitad de la cancha, pegando patada a todo lo que se mueve. Otro corriendo, tratando de eludir a alguien que no puede. Levanta el centro que cae afuera del estadio.
2: Secar la cancha con colchones.
1: Secar la cancha con colchones es una cosa maravillosa.
2: Esa no la tiene
1: bueno, ¿y qué? Y ahora hidratamos. Claro. Hidratamos jugadores. ¿En serio?
0: En serio.
1: ¿En serio?
0: Hace mucho calor.
1: Hace calor. Sí. Cuando jugó Uruguay, ahí la banqué. 40 grados, está bien.
2: Pero un día como hoy también hidratás.
1: Pero la Libertadores tenía pausa de hidratación, sí. Jugando con 6 grados.
2: Lo único que tanto tu equipo como el mío, que fracasaron rotundamente en la Libertadores,
1: sí.
2: Por lo menos la pausa de hidratación vos veías como el técnico indicaba algo, escuchaba. Ahora directamente van a la pausa y al
1: sí.
2: Aviso comercial.
1: Sí, bueno, en mi equipo las indicaciones del técnico, la verdad que... Mamita querida. Pobre Diego Vicente, pero... Mirá, vamos arriba, muchachos, dale que se puede. No, hermano, tener la oportunidad de decirle, te están pasando por acá, te están claro, comiendo claro. Con el 2-1.
2: Ordená un
1: no
2: poco. Sé,
1: claro, ordená el boliche. Porque se perdió el boliche. El boliche se arreglaba todo, que era la pausa de hidratación que tenían los señores casados antes, ¿no? La señora tenía la pausa de hidratación que era salir a barrer la vereda.
0: Ay, qué horror.
1: Claro. Pues sí, pero pará. Doña Esther hace una hora y media que está barriendo la vereda. No se aguanta el marido,
2: ya no
1: obviamente.
2: Queda más por barrer.
1: Está claro. ¿Por qué está una hora y media un domingo de mañana barriendo?
0: La vereda de las demás casas. ¿Viste?
1: Claro, ¿por qué? Porque está esperando que salga Rosa o que salga Olga, doña Olga, y conversan un poco, porque no aguanta el marido. Mm. Que debe ser de las cosas más espantosas que hay.
0: Tener que aguantar al marido.
1: Y sí, la humanidad tiene grandes inventos y malos inventos, ¿no? El marido es, yo creo, sí.
2: De los peores.
1: Yo creo que de los peores, sí. Sí. Y uno que ha sido, ¿no?
2: Sí, sí.
1: Ese producto.
0: Se reconoce a sí mismo.
1: Y sabés que son lo peor que hay, ¿no? Y sí, claro. Por eso está barriendo la vereda hace 4 horas conversando y se escapa.
0: Y después está la pausa de hidratación de los maridos.
1: De los maridos. Claro. Que era el boliche.
0: Claro.
1: Que se iba a tomar...
0: Porque las esposas también son un producto medio complejo.
1: Claro, no es que lo que pasa es que el hombre no viene con el manual de entendimiento. Es un producto mucho más elaborado. El hombre es mucho más simple. El hombre es una casetera. Tiene play, rec y stop, más nada. Y la mujer es una consola que tiene 14 movimientos. Agarras el mando a la play. ¿Y qué hago con tantos botones, con tantas opciones?
2: Es un avión.
1: Es claro. Entonces es difícil comprender todas las opciones que tiene una señora.
0: Por eso hay que hacer esa pausa.
2: Claro. Yo le cortaba la pausa de hidratación a mi padre. Porque mi madre me mandaba. Anda a buscar a tu padre al boliche.
1: Claro. Claro, te mandaban, tenías que decir, ya está larga. Y venía un poco adobado, y entonces venía más tranquilo. Y le daba como para hacer que entendía todo lo que planteaba la mujer. Capaz que es un poco sexista lo que estoy diciendo.
0: No, apenas. Hay un poco,
1: pero,
0: sí,
1: no, pero
0: hay
1: estoy planteando
0: en tu sexismo. Sí.
1: ¿Cómo?
0: No, hay un poco de comentario en tu sexismo.
1: Sí, pero estoy planteando una superioridad femenina rotunda.
2: Absoluta.
1: Totalmente.
0: Bueno, mientras sea así, lo dejamos pasar.
1: Yo creo firmemente que entre el hombre y la mujer... No hay diferencias después de los 86, 87 años. Ahí se iguala.
0: Ahí.
1: Sí, a partir del año que las mujeres ya caminan, las nenas ya caminan, sí. Y el varón apenas está gateando, la mujer habla primero, come primero, hace todo primero. Por eso, hasta los 86 años...
0: Y ahí se igualan.
2: Varios cuerpos de ventaja.
1: Ahí se igualan. Después es ampliamente superior. ¿Cómo en la escuela es superior la nena.
0: Clarísimo. Entonces, ¿y cómo es cuando se igualan? ¿Cómo,
1: Porque ya están afectados los dos por la pérdida de memoria, no saben, no se reconocen a sí mismos, no reconocen al otro. Y entonces, ese limbo de desinformación te hace ser feliz con lo que tenés al lado.
0: Ninguno de los dos puede caminar.
1: Claro, entonces vos ves que hay otro que está sufriendo contigo y decís, ay, yo capaz que soy parte de esto, de este mundo, y se genera como una empatía que los iguala. Pero después, o sea, en la escuela, en el liceo, ampliamente superior la. Y después, en el descubrimiento del cuerpo, de la sexualidad, de lo que es trabajar, de todo eso, la mujer gana mucho más. Claro, cobra menos, trabaja menos.

0: trabaja menos es que tiene menos oportunidades.
1: Que tienen menos oportunidades.
0: Tiene menos en horas menos.
1: Tiene menos oportunidades, sí.
2: Las mujeres trabajamos más en general.
1: Porque son más capaces. Basta. Basta de
2: reclamar. No es solo por eso.
1: ¿Vos no te sentís más capaz que nosotros?
2: Sí, sí.
1: ¿Vos no te das cuenta en este momento? ¿No te das cuenta en este momento?
2: La superioridad que tenés.
1: La superioridad moral, ética y de inteligencia que tenés. No voy a decir, pero ante un tipo como yo.
2: Sí, pero está el tema de no hacerse cargo de la vida en general, ¿no? De la gestión del hogar, los niños, todo. Todo pasa por las mujeres.
1: Pero y obvio.
2: Sí, yo agradezco porque cuando veo hombres que se ponen a la par.
0: Porque claramente hay más capacidad. Hay unos influencers que es un matrimonio y hacen un juego ahí donde el tipo, la señora le está con el bebé y el hombre viene hablando por teléfono y dice, sí, vamos a invertir en la bolsa, no sé cuánto, toda una cuestión de, ¿no? Muy superado, pero muy firme en su trabajo. Y la mujer le dice, alcanzame el chupete para el nene.
2: Y queda ahí como mutando. Se vuelve un nabo.
0: Se vuelve un super nabo, creo que es el nombre que le ponen, porque es verdad. Nos piden para hacer más de dos cosas a la vez.
1: No
0: más de una.
1: No podemos. Y hay informes recientes, porque todo remite a la época de las cavernas, ¿no?
2: Okay.
1: Que el hombre salía a cazar y la mujer se quedaba en la cueva cuidando a la cría. Hay estudios recientes, esto es real, ¿eh? De que la mujer también cazaba.
2: Claro, yo te iba a decir exactamente eso.
1: Entonces, que derriba toda la teoría de que el hombre.
0: Proveedor.
1: Exacto.
2: Sí, sí. Y las mujeres también en esa época también tenían otras habilidades para cazar que los hombres no habían desarrollado. Por ejemplo, la precisión.
1: Sí, es que hay que admitirlo de una vez.
2: Okay.
1: Estamos ante un ser superior.
2: Bien.
1: Es como el gato.
2: No voy a discutir
1: es
2: esto.
1: Es como el gato.
2: Yo discuto todo, pero esto lo voy a dejar pasar.
1: Es como el gato.
0: ¿Qué tiene el gato?
1: El gato que se siente un ser superior.
0: Ah, sí, claro.
2: Sí, sí, sí.
1: Claro.
0: Sí, sí, ¿no? Sí. Él es su cama en la que te deja que vos...
1: Al lado de un perro ahí. Es un ser superior, es un animal más elevado. Mm. Nosotros acá en la especie, nosotros somos todos humanos, todos animales, ¿no? Mm. Bueno, la mujer es un animal más elevado que el hombre. El caballo tiene más inteligencia que el pato. La mujer tiene más inteligencia que el hombre, tiene más sensibilidad.
2: Está bien. Clarísimo.
1: Hay casos excepcionales que, bueno, que tienen una sensibilidad. Para mí, Paolo Montero es un caso de eso, ¿no? Que tenía una sensibilidad quirúrgica para saber en su profesión dónde pegar.
0: Sí, sí, cómo sacarte una muela sin dolor.
1: Exactamente. ¿No? Cómo acomodarte el hígado, correrte el páncreas con una jugada y hacerlo de una forma elegante.
2: Excepciones que confirman la regla.
1: Claro, hay belleza, hay destreza en algunas cosas. Yo qué sé, Federer, por ejemplo. Yo soy de las viudas de Federer. Uh-huh. Desde que Federer dejó el tenis, lloro. Uh-huh. Lloro porque cada vez que veo jugar a estos, me indigno.
2: Nada le llega no, a los talones
1: y no, a Federer. Y no, indiscutiblemente no. Pero bueno, es uno. El otro era Nadal.
0: Uh-huh.
1: Era una bestia. Saque. Todo lo
2: varón.
1: Claro, varón. Un brazo gordo, todo zurdo, rompiendo todo. El otro era estético. Todos los que juegan son esa fuerza, todo fuerza, nada más.
2: ¿Y Djokovic no te parece también estético?
1: No, Djokovic es bien serbio, te sale la guerra, él seguro.
2: Sí, pero no transmite tanto eso.
1: Sí, está en una guerra permanente, él está, le están bombardeando la casa todo el día. Es así, él está jugando ahí, le están cayendo las bombas, un desfile militar le pasa por adelante cada vez que le hacen un tanto. Es una cosa así.
2: Tiene esa imagen recia de Nadal por él.
1: Sí, pero bueno. Y en esta cosa de superioridad emocional que estoy hablando de la mujer, quería referirme a qué pasa cuando la pausa de hidratación en el supermercado, ¿dónde es?
2: ¿En la fila de la caja?
1: No.
2: Ah,
1: no.
2: En la fiambrería.
1: La fiambrería.
0: Ah, la fiambrería.
1: La fiambrería. La fiambrería. Que es un embudo, hay algo cuántico ahí del tiempo que transcurre de otra manera.
2: Pero escuchá esto, también, ahora que pienso, se terminó con esa pausa de hidratación. Ahora que hay, viste, que hay como heladeras en las que no tenés que hacer fila, vas y agarrás lo envasado y te vas rápido.
1: Sí, no, pero
2: sin pausa.
1: No se hace eso.
2: Ay, yo lo rehago.
1: No, no se hace eso.
0: No
1: se hace. No se agarra fiambre.
0: No
1: se agarra fiambre envasado.
0: No. ¿Vos lo haces?
1: No. No.
2: Por supuesto que lo hago.
1: No.
2: Fiambre,
1: no.
2: Queso, panceta, todo.
1: No. No
2: quiero más pausas en el supermercado.
0: Dame 100 de salame cortado finito.
1: Pero vos lo que estás haciendo es escupiendo el escudo de Uruguay.
2: Sí.
1: Adelante de 100
2: niños.
1: Tendría
2: que ir a jurar la bandera otra vez.
1: El día, lo que estás haciendo es escupir el escudo delante de la escuela cuando los niños están prometiendo la bandera.
2: Claro.

0: Eso es lo que estás haciendo.
1: Lo tengo fresco, además, que el otro día mi hija juró la bandera.
0: ¿Juró?
1: Sí, juró, juró.
0: Juró. Qué lindo.
1: Dice que juró, nadie sabe porque estaba metida ahí en el.
2: Y bueno.
0: No ves el orgullón,
1: no ves.
0: Sí, bueno, los míos dicen que prometieron y juraron. El chico me parece que no la prometió. Me parece que hizo trampa. Me parece que hizo muy.
2: Cruzó los dedos.
0: Dijo, vamos Peñarol, me parece que dijo. Sí, porque tienen esa.
1: Hacen esas cosas.
0: Hacen esas cosas. Pero bueno, el tiempo que transcurre de una forma diferente en la fiambrería. Porque uno vos tenés, llegaste y no hay nadie. Tenés uno adelante. Y vos sacás el número. ¿Qué número sacaste?
1: El 42.
0: 42. 41, pasa Pepe, pide 100 gramos de leonesa con aceituna, 200 gramos de no sé cuánto, y se va, y vos decís, me toca.
2: Claro.
0: No.
1: Pues no.
0: Se pone a enrollar, a guardar un fiambre que estaba ahí, limpia la...
1: Sí, la cortadora. La cortadora. Lo que pasa es que hay que mantener todo prolijo.
0: Sí, no, y con el tema, si no y con el tema de, y con el tema de seguridad también, la higiene.
2: Lo llaman del fondo que dice claro, que tenés que sacar.
0: De carnicería le piden...
1: Panceta. Ah, claro, que justo hay que traer un... Claro. ¿Cómo claro. se llama? Una cosa nueva, sí, un paquete nuevo.
2: Una horma.
1: Una horma nueva, justo cuando
0: y
1: te
0: vos,
1: toca.
0: Claro, y vos vas mirando... la lista de las cosas que te faltan y decís, tengo ahí a mano para ir a agarrar.
1: Y vas claro. una escapadita.
0: Pero si me voy, pierdo lugar.
1: Una escapadita.
0: Sí,
1: rápido.
0: Pero entonces es como un vértigo que existe en ese claro. momento.
1: Adrenalina total.
0: Incertidumbre. Claro. Y vos decís, pero el tiempo transcurre de forma diferente. Algún científico lo va a poder explicar, pero el tiempo ya es relativo, ¿no?
1: Sí.
0: A uno le parece que está 15 minutos, pero en realidad... Si uno pusiera una videocasetera, un VHS, un CD
1: o DVD.
0: Una plataforma,
1: sí.
0: podría ver la trilogía del Señor de los Anillos tranquilamente.
2: Sí. Sí. Una maratón.
0: Una maratón del Señor de los Anillos. Y en el momento que vas a decir, 42 tenía, ¿no?
1: Sí, 42.
0: Atendieron al 41, que hay un señor mayor
1: y le dan
0: con el bastón. Y lo ves rengueando, y lo ves que carga con, ¿no? con ese cansancio, con esa humanidad que, bueno, y está haciendo ahí. No porque te nazca, porque te están mirando.
1: Claro. Y yo, para por no culpa. Mal.
2: Por la culpa.
0: Por la culpa, decir, sí, por los que me están mirando, decir, sí, bueno, atendelo al señor que pide 50 gramos de queso de sándwich.
1: 50 gramos de...
0: Sí, 50 gramos de otra cosa. Todo el desenvolvimiento, la evolución, ¿no? Dos fetas de panceta.
1: No.
0: Esto lo vi, ¿eh? Esto no es inventado.
1: Dos
0: fetas de panceta a la señora le vi pedir. Y le dijo, porque vivo sola.
1: Claro.
0: Entonces, y le contaba al muchacho que se fue a cortar a las dos pancetas y se dio vuelta a conversar conmigo. Me contó porque cómo se hacía la comida y todo.
1: ¿Cuánta panceta le pone a cada comida?
0: Claro, porque se hacía para la noche.
1: Un décimo de feta.
0: Y, no, eran dos fetas.
1: Por eso, pero a claro. cada comida le pone un décimo de feta. Entonces le tira con las dos fetas.
0: Con las dos fetas cocinaba para esa noche y para el otro día ya se dejaba diferentes comidas hechas. Porque hay que hablar del cocinarse para uno solo, ¿no?
1: Sí.
0: Cocinar ya es caro.
1: Directamente no se cocina para uno solo y chao.
0: Es más fácil comprar.
1: No,
2: hasta más económico puede llegar a ser.
1: Galletita con queso y chao, a dormir. Yo soy de esas.
0: Con una copa de...
1: No, de cirá. con nada. Me mira una cara de... un buen
2: paté y unas galletitas al agua.
0: Claro, sí, pero eso necesariamente tiene que ser acompañado con una copa de vino.
1: Bueno, puede ser, no reniego de la copa de vino.
0: Y seguimos esperando en la fila. ¿Ah, sí? Claro, estamos en la pausa de rotación de la fiambrería. Pasó el veterano, compró, se fue.
1: Las dos fetas de panceta.
0: Se fue. Y vos decís, ahora sí. Buen día, te dice. Bueno, buen día. ¿Y?
1: ¿Y qué?
0: Y se dio vuelta y siguió.
1: Ah.
0: Me están volviendo otra cosa. Está. Claro, sonó un coso del pan, entonces está sacando el pan que se está
1: horario
0: haciendo.
1: Horario de recambio claro, de guardia, digamos.
0: Y y viene, y claro, sale el pan con olor ese recién hecho, que decís,
2: qué rico.
0: Pero vos seguís ahí, seguís esperando y se te viene a la hora de buscar el pibe a la escuela. Sí, pero perdón, yo entré a las 10 de la mañana al supermercado, el gurí sale a las 12, ¿cómo son 11 y media? Yo estoy acá adentro todavía.
1: Disculpa, ¿Qué, al final ¿qué pasó? No voy a querer nada.
0: Sí, no, perdona, y claro, le hablaste mal, le metiste el peso y ¿qué corresponde? Que te atiendan mal.
1: Claro.
0: ¿Qué crees? Panceta ahumada, sí. ¿De qué marca querés? Esta. Bueno, esta, llévate esta. No, toda mal cortada.
1: Ay, sí, cuando cortan
2: 100 gramos dos fetas.
0: Sí, claro.
1: ¿Me podés dejan todo el paquete?

0: De todo entreverada.
1: Me podés cortar bien fino, lo más fino que puedas, la mozzarella, y te dan medio kilo, son tres fetas. Está, gracias, me va a quedar bárbara la pizza con esto, lo voy a rayar y me voy a mandar. Y seguimos en la pausa de hidratación.
2: Interminable.
1: Pasan cosas. Por ejemplo, el rescate de los muchachos de los Andes, perfectamente podría pasar, contarse todo, relatarse, recrearlo, mientras nosotros seguimos en la... Pero bueno, son cosas así, ¿no? Yo qué sé, hay cosas que son peores.
2: Por ejemplo.
1: Las reuniones de consorcio.
0: Ah, la verdad que sí.
2: La verdad que
1: ¿nunca?
2: Sí.
0: No, solo de verla en el encargado, por ejemplo.
1: Ah, no, pero no participaste nunca.
0: No, ¿sabes que no?
1: ¿Dos horas discutiendo si en el hall se pone una cretona o una San Jorge? ¿Y qué tipo de maceta? Literal te estoy hablando.
0: Ay, sí, no. ¿Podés zafar de eso?
1: No, yo no. A mí me pasó una cosa. Vivía en el apartamento, le alquilaba el apartamento a un amigo que estaba en el exterior. Entonces, ahí en General Flor y Garibaldi. Uh-huh. Y reunión de consorcio. Y me dice, anda, si querés.
2: Bueno,
0: y sí. No te dio muchas opciones.
1: No, pero aparte un amigo, no lo puedo traicionar así. Era como, bueno, está, se definían cosas. Por ejemplo, si se ponía una cretona o una San Jorge. Dos horas. De discusión.
2: De debate intenso.
1: De debate intenso, acalorado, con
0: argumentos, claro, porque, a favor de una, a favor de la otra.
1: Y saltan las recriminaciones de que siempre pasa porque vos, que dejás el ascensor abierto, vos, que sí, porque vos. Esta, de noche. Claro, no. ¿Y este? ¿Vos sabés que es Pepe? ¿Vos viste la gente que entra a la casa? Y te tiran toda esa.
0: Trae,
1: ¿no?,
0: puro vago.
1: Claro, no.
2: Pase de facturar.
1: Vos,
2: importante.
1: Escúchame, vos fumás en el pasillo cuando salís de tu casa y vos sos el que tira las colillas. ¿Tá? Y vos me colgaste la ropa en el tendedero y me manchaste. Yo dejé entrar a una señora una vez a mi casa. Porque me tocó timbre y me dijo: me manchaste toda la ropa con la ropa. Y dice: ¿qué? Tu mujer, no sé cuánto. Bla, bla, bla, bla. No, le dije: no. No colgamos nada nosotros. No. Sí, estaban las sábanas rojas chorreando y me manchaste toda el... No sé qué prenda le manché. Y le digo, no tengo nada. Sí, la vi a tu mujer. Mi mujer se había ido hace horas a trabajar. Porque yo mantenía esa cosa, ¿no? Que el feminismo puro, claro, ella trabajaba y yo...
2: Sí,
1: obvio. Actor.
0: Ahí va.
1: Que es algo que se hace parecer a un trabajo, ¿no?
2: Claro, o sea, claro.
1: Después hablamos de eso. Y le dije, mirá, pasá si querés. Y pasó. Amiga, se metió, ¿eh?
0: A mirar.
1: Y fue al coso y me dice, hubiera jurado que era acá. Y yo le digo, es la de arriba. Que viste que es media rara.
0: Es complicado. Claro, es brava la de
1: vos arriba. Viste que nada, la gente que viene y ya ahí me transformé en Doña Esther.
0: Claro.
1: Es una cosa que, qué lindo que es el chumerío, ¿eh?
2: Sí, lo cambiaste por la pelea, digamos.
1: Claro.
2: No pelear y pasar.
1: Y metimos una pausita de hidratación
2: sí.
1: En eso, ¿no? Pero bueno.
0: Pero la reunión de consorcio es la verdadera pausa de hidratación.
1: Ah, hay que meter pausa de hidratación en la reunión de consorcio para salir, porque es también el tiempo fluye de otra manera. Esas discusiones.
0: Ahí sí que pasa lento.
1: Sí. Mi madre, por ejemplo, en el edificio donde vive, dijo, yo no, son muchos ahí en Tres Cruces, ¿no? Muchos apartamentos. Eso que son un barrio entero, un pueblo de. Y dijo, no, ya estas cosas. Le digo, mirá que si es como con las elecciones. Si vos no votás, después aparece cualquiera.
2: Claro.
1: Ta, igual votás y aparece cualquiera. Pero está, cualquiera te cabecea una oferta, ¿no? Para el zurdaje dice. Oh, ¿cómo dijo eso? Ah, 21 de coso. Pero bueno, para el WhatsApp que le gusta más. Son más. Me perdí. Entonces mi madre, claro.
2: Cruces.
1: No.
0: Si no participás. Después...
1: No participó. Y entonces ganó una señora que la votaron. Mi madre tiene un palier bastante chico, ¿no? Que sería como esta sala, un poquito más fina y apenita más largo. Y metió un querubín echando agua, como si fuera una plaza de Venecia, ¿no? No había lugar, no había forma de que eso quedara bien ahí.
2: Claro.
1: Se gastó
0: ¿para qué?
1: Todos los fondos para arreglar. Entonces mi madre ahí entendió que tenía que participar. Estuvo durante años... participando, pero tenés que participar. Aunque el tiempo es relativo, corre diferente.
0: No, y además, aunque participes, pueden decidir cosas que vos no quieras, que no estés de acuerdo y
1: totalmente.
0: Tenés que fumar igual.
1: Tenés que fumar en pipa.
2: Igual te regalo presidir eso, ¿no?
1: ¿Organizar todo eso?
2: Sí.
1: Ah, y que te tomen así a las 12 de la noche. No.
2: Claro.
1: Yo vengo porque el del 401 está golpeando, están bailando.

0: tap a esta hora y no sé cuánto. Y te tocan a las 2 de la mañana, te suena el WhatsApp que te avisan que el del 304 está con la música fuerte. No, es como la muerte en vida, ¿no? Yo creo que esa gente murió.
1: Totalmente.
0: Hay que, lamentablemente. No, o sea, no quiero hablar del grupo de WhatsApp, ¿no? Lo que son los grupos de WhatsApp.
1: Ah, por favor.
0: Todos sabemos que nos carga el diablo. ¿Cómo estamos de tiempo?
1: Nos quedan un par de minutos.
0: Me tengo que ir ya.
1: Bueno, antes de irte, además contá en qué estás.
0: En este momento, en nada.
1: En nada.
0: En nada.
1: Bien.
0: Estoy
2: en nada. Estás en modo Doña Esther.
0: Estoy en modo Doña Esther. Es terrible la vida del actor. Si alguien puede remar a la olla. No, estoy con... Bajé el sábado, el domingo, a la hora del partido Uruguay, hice la última función de esta temporada.
2: ¿A la hora del partido Uruguay?
0: De Reykjavik.
1: ¿En serio?
0: O sea que pusimos... Teníamos 6 funciones... que las habíamos arreglado con el Solís mucho antes. Cuando sale el sorteo, vemos que la última función cae el día que jugaba Uruguay. Dijimos, pa.
2: No se puede.
0: Entradas agotadas, 150 entradas, ¿no? Uh-huh. 150 lugares, entradas agotadas desde el principio. Feliz, a un actor le decís entradas agotadas, escúchame. Te entrego a mi madre en vuelta.
2: Aunque no vayan, ¿no? Porque compran las entradas y no van.
0: Claro, yo dije, irá a la mitad. Claro. Con suerte. Llena la sala. Faltaban
2: 3.
0: Llena la sala. Sí, sí. Y sí, son todos viejos. No. Gente joven también. Un domingo que juega Uruguay.
1: Compararon la entrada. Qué orgullo, Robert.
0: Sí, no, agrandado como, pero qué raro, ¿no? Que el fenómeno. Sí. Volvimos a la época pre-2010, ¿no? Donde la gente no le daba pelota a la selección. Yo creo que hay un poquito de eso.
2: Sí, sí. A mí me ha sorprendido la cantidad de gente que dice, no vi el partido. Y
0: no.
2: ¿Cómo no viste el partido?
0: No. Porque el partido, a ver, de esto, ¿qué es lo único que atrae? La figurita. Yo no traje para canjear hoy porque... No.
2: Todavía estás con el álbum.
0: Sí, me faltan 150 más bastante. O menos. Perdón, le faltan a mis hijos.
2: Claro, bueno, pero sí. Es lo mismo, si yo participo
0: sí,
2: también.
0: No, porque me lo han esta vez perdí la batalla, ¿eh?
2: ¿No te dejan? ¿No te dejan pegar?
0: Casi que no me dejan pegar porque las pego mal. Y entonces las pego media torcida así, el del medio me... resopla como un caballo, ¿viste? Eso, no, se enoja.
2: En cualquier momento se viene. A mí me pide que las la pegue yo porque las pego más prolija.
1: Mira, el otro día que estábamos viendo el partido con unos amigos, una de las amigas estaba pegándole mientras miraba el partido las figuritas a su hija. Bueno, ahí fue cuando Uruguay empató y dijimos, bueno, seguí pegando.
0: Pegando.
1: Vamos a comprar más
0: figuritas. Es una cámara linda. Sí, claro. Sí. Bueno, estoy dando clases de teatro, ¿no? Sí. Que es básicamente de lo que vivo. Uh-huh.
2: ¿Y clases de oratoria de los policías?
0: Que no voy a pasar el chivo que me llamen al 097-115-444 porque sería como una grosería de mi parte.
1: Igual no lo escuchó nadie, ¿no?
0: Sí, no, porque mi celular que es 097-115-444
1: 444.
0: Y siempre es momento de incorporarse y hacer teatro, que es muy lindo, que la gente le gusta, se distiende, se relaja, aprende, cosa que yo le he robado a otros y las transmito.
1: ¿Jóvenes y toda edad?
0: De 15 a 90.
1: Muy
0: más
1: bien,
0: o menos está lo que puedo manejar. Esa es la... Sí, bueno, estoy dando clases esto para los jóvenes policías que se están... Uh-huh. Es un desafío muy lindo. Claro, me tengo que controlar de una manera porque yo soy un poquito...
1: Políticamente incorrecto.
0: Sí, claro. Y ahí, claro, ¿no? Tenés que... ellos están con... Claro, a mí se me sale la puteada fácil, todas esas cosas. Y bueno, está, ¿no?
2: ¿Pero te censurás o no?
0: Sí, obvio.
2: ¿Sí?
0: Y sí, uno se censura. Yo cuando hago el espectáculo de la realidad... que es el unipersonal que voy a hacer el 2 de octubre en Sala Magnolio. Uh-huh. Ahí digo cosas que acá no puedo decir.
2: ¿Por ejemplo?
0: No, hablo de temas, claro, no, hablo de temas, bueno, hablo de temas sexuales,
1: claro.
0: De la sexualidad.
1: El lugar, la hora.
0: La gente que pagó la entrada para ir a ver, sabe que va a escuchar disparates fuertes, pero acá hay un público variado, entonces uno aplica la censura. No puedo venir a decir lo mismo disparate que digo, ya dije bastante.
2: Pero los haces reír a los policías igual, ¿o no?
0: Sí, se ríen. Hay una cuestión que son como liciales en un lugar porque les da cosas. Yo les enseño ejercicio de respiración y eso. Y
2: la vergüenza.
0: Claro, ¿no? se ríen de vergüenza y no sé cuánto porque, claro, dicen, ¿qué salame? ¿Qué está diciendo? Yo voy a ir a una cárcel porque son policías carcelarios, ¿no?
2: Ah.
0: Se están preparando, claro, son policías que se preparan para la cárcel.
1: Ahora que estás diciendo eso, vos hiciste un aviso con los jugadores de la selección.
0: Sí.
1: ¿No?
0: Sí.
1: ¿Cómo estuvo eso?
0: Muy bien. Muy muy lindo, la verdad, los pibes, te das cuenta que cuando están en la interna ellos son

0: son divinos, son gurises, son chiquilines chicos que se divierten, claro.
1: Y uno pierde la noción de la edad que tiene.
0: Claro, sí, claro, claro. Viste, yo estuve con Valverde, con Ugarte, con Mele. Con Mele, yo le dije, che, estábamos hablando, ¿no? Entonces teníamos esa cosa, estaban divertidos, aparte a ellos les gustaba porque no tenían que hacer, decir las cosas, claro, bien.
2: Tenían que ser ellos.
0: No, los ponen a decir, comprá, usá este teléfono, usá coso. Nada, no es lo de ellos, no les gusta, entonces, claro, digo, che, como ustedes hagan las cosas, no sé cuánto, que se pegan así una palmada, eso. Mele, no se vio en cámara, me pegó un cortito así en las costillas. Claro, Mele es arquero.
2: Claro, tiene una manopla.
0: No sabes lo que es la mano de Mele. Me tocó una caricia que me hizo esa cosa que te pegás entre amigos, en la costilla.
1: Te quedó doliendo por una semana.
0: Me quedó machucón una semana. A la semana tenía negro. Sí. No voy a creer. Rodrigo Aguirre me pegó así. Acá dame un toquecito. Me pegó un empujón que casi me tira. Claro, es un físico que no. ¿No? Brian estaba así, era un palito y era todo fibra. Claro, cosa. Claro. No. Divino. La verdad que fue, y encima que la plata, ¿no?
2: Bueno, la Viviana.
0: Que uno, poderoso caballero, uno sí, siempre está corriendo atrás de la liebre, ¿no?
2: Robert, ha sido un gustazo grande que nos hayas acompañado esta mañana.
0: Gracias por tanto, perdón por tan poco.
1: Me río de los mensajes. Hay uno que decía: el color de los championes transmite valores. Por favor, ¿en qué época quedó detenido este señor? Y a los 15 minutos pone: perdón, tomé el programa empezado. Quizás el que habla es un humorista.
0: Pero bueno, le aviso al del mensaje que yo me quedé en la década de los 70.
1: Sí, se dan las dos cosas.
0: Digamos. Sí, totalmente.
2: El humorista de antes.
0: Intento ser humorista, pero me quedé en la década del 70.
2: Gracias, Robert.
0: Gracias, chicos.
2: Un abrazo.
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0: 10 de la mañana, 59 minutos, tenemos algunos consejos para darles, por
1: sí,
0: favor.
1: Los uruguayos somos hinchas por naturaleza, Pepe.
0: Sí, señor.
1: Justamente hablábamos bastante de eso. 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
3: Con el doblete de Lionel Messi ante Austria, el futbolista argentino alcanzó los 18 tantos y se convirtió en el máximo goleador en la historia de los mundiales, superando a Miroslav Klose.
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11 horas, un minuto, hay paro esta mañana en la refinería de La Teja, mientras representantes sindicales mantienen una reunión con la gerencia de ANCAP para reclamar estabilidad laboral y mejoras en las condiciones de trabajo. La medida se desarrolla desde las 8 de la mañana hasta el mediodía, hasta las 12 horas, y está acompañada por una movilización frente a la sede de ANCAP en Montevideo. Los trabajadores afirman que esperan respuestas de la empresa y advierten que de no haber avances van a continuar con las movilizaciones. Por otro lado, información policial. La policía busca por estas horas a dos delincuentes armados que desde una moto atacaron a balazos una casa en Barrio Sur. En paralelo, los investigadores intentan determinar si en ese lugar funciona una boca de venta de drogas. El ataque se registró en una vivienda ubicada en Semar Michelini, casi Gonzalo Ramírez. La policía tomó conocimiento de lo ocurrido tras varios llamados al 911 que alertaron por disparos en ese punto de Montevideo. Al arribo de los primeros móviles al lugar, detectaron que una casa presentaba varios impactos de bala. En la calle habían quedado 8 casquillos calibre 9 milímetros que ya fueron recolectados para ser

0: analizados por policía científica. Además, los agentes contabilizaron que había 3 impactos de bala en la puerta de la vivienda, otros 3 en la ventana y un séptimo en la pared. Los testigos indicaron que vieron llegar al lugar a 2 hombres en moto y que desde allí efectuaron los disparos antes de darse a la fuga. Si bien no hubo personas heridas, la policía intentó tomarle la denuncia a la dueña de la vivienda, pero la mujer se negó. Los investigadores de la Zona Operacional 1 trabajan ahora para determinar si allí funciona una boca de venta de drogas. En la zona hay cámaras de seguridad del Ministerio del Interior que ahora son analizadas para intentar dar con los responsables de este ataque.
1: El estado del tiempo.
0: Mañana fría con cielo nuboso a esta hora en Montevideo, temperatura 9 grados, humedad 75%, visibilidad 15 kilómetros.
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0: 11 de la mañana, 13 minutos, querido Martín.
1: Bueno, antes de arrancar, quiero decirles una cosita. Sí. Vamos nosotros, che, a darlo todo, que se nos viene un programa bárbaro. Todos atentos y concentrados, que este programa lo hacemos entre todos. Bueno, vamos. Que no importa que cacha juguemos, ¿no? Esto, estamos en la radio, en el tránsito, en el súper, en la feria, en la construcción. Nos une la misma energía, la de ANCAP, la energía que mueve un país.
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0: música, ¿qué tiene para ofrecernos?
1: Sí, sabe mucho de música, sabe muchísimo de música mi hermano Martín Fablé.
2: Chicos, ¿qué historia les traigo hoy? Yo creo que a mí no me emociona las historias de las composiciones y de las letras y lo que son los cortes, poco me emociona. Pero el que les traigo hoy en particular tiene detrás una historia increíble, increíble. Y nos tenemos que remontar al 2004, al 11 de marzo, donde, bueno, Pepe, como periodista serio y de verdad, sabe lo que estoy hablando, porque España sufrió el mayor atentado terrorista de su historia y el segundo en suelo europeo, ¿no? Algo realmente terrible, ¿no? Cuatro trenes allí en la cercanía de Madrid. Uh-huh. 10 detonaciones casi simultáneas entre las 7:30 y las 8:20. Los lugares fueron, corregime Pepe si me equivoco, fueron la estación de Atocha, ¿no? El Pozo, Santa Eugenia y junto a la calle Telles. Las víctimas, gente de laburo, gente de trabajo, chicos, estudiantes, mucho estudiante, ¿no? 192 personas fallecidas y cerca de 2.000 heridas, ¿no?
1: Terrible. Y una particularidad que se produjo el atentado 3 días antes de las elecciones generales, ¿no?
2: Exactamente. Y lo que se supuso en su momento que había sido un atentado de la ETA, y cosa que no fue así, ¿no? Los responsables que luego se suicidaron, Pepe, ¿no?
1: Sí.
2: Una célula terrorista de tipo yihadista vinculada obviamente a Al Qaeda, ¿no? Pero ¿qué tiene todo esto que ver con la música, ¿no? Con las canciones, ¿no? Con justamente con una banda de la cual yo no soy muy fan. Uh-huh. Estamos escuchando mucho de La Oreja de Van Gogh. Y déjame irme por las ramas, ¿no? Uh-huh. ¿Sabes por qué se cortó la oreja Van Gogh? ¿Cómo es la historia? Hay versiones encontradas, ¿no? Una disputa con Gauguin, que vivían juntos, que un brote psicótico del propio Van Gogh lo llevó a cortarse, no el lóbulo, se cortó la oreja entera.
1: Sí, sí, esa es la versión más conocida, quizás.
2: Bueno, pero hay otra, que me corrija alguien que sepa, más que yo cualquiera sabe. Gauguin hacía esgrima. Y parece que haciendo espadeo con Van Gogh le cortó sin querer la oreja, ¿no? Es otra de las versiones que dicen. Creo que la más.
1: Elija usted la que más le guste.
2: Elija usted la más que le guste. Yo le decía que es una de las historias reales más increíbles. Y junto con alguna de Clapton, ¿no? Que supimos hacer, ¿no? Es la historia de la canción el corte que les voy a contar hoy, ¿no? Es una historia increíble, como verá, del pop latino detrás de una balada inolvidable que es nada más ni nada menos que Jueves, un corte de La Oreja de Van Gogh, del grupo español, obviamente, La Oreja de Van Gogh, incluida en el álbum A las 5 del año 2008. El corte Jueves del álbum A las 5 de La Oreja de Van Gogh. Aunque parece una historia lo que cuenta, pínchala, Andy, ya que estás. Es un corte muy, muy para abajo, señora, ya le adelanto, ¿no? Aunque parece una típica historia de amor entre chiquilines, la letra está basada en una tragedia y en un milagro de supervivencia real ocurrido durante los atentados del 11 de marzo del 2004, lo que se conoció
1: el
2: 11M, ¿no? Pero ¿cuál es el origen de esta canción que estamos escuchando, ¿no?
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2: La letra describe un amor silencioso y muy guardado y muy íntimo que ocurre en los trenes de cercanía de Madrid, ¿no? La protagonista toma el tren, una chiquilina muy joven, toma el tren cada mañana con la ilusión de encontrarse con el chico que en la canción lo llama lo llama príncipe. Tras años de miradas, viste, bien cosa de guacho, ¿no? Que a quién no le ha pasado subirse un bondi y mirar siempre a esa cosa tan rutinaria que es subirse al ómnibus a la misma hora o al mismo tren y ver a esa persona que te gusta, ¿no? Tras años de miradas, por primera vez él, el príncipe se le sienta al lado. Mirá que uno ha hecho cosas, ¿no? Para sentarse al lado de la chica que le gusta o del chico que le gusta, ¿no? Le habla este botija, ¿no? Y le invita a salir. Justo es en ese momento cuando ella escribe en su diario que es el día más feliz de su vida. Pero la historia, Pepe, señora, señor, se detiene abruptamente. La canción relata el preciso instante de las explosiones de los trenes, la perspectiva de las víctimas, reflejando el dolor de aquellos chiquilines, de aquellos guachos cuyas vidas y futuros fueron arrebatados
1: en un instante,
2: en un segundo. Pero usted me dirá, bueno, son historias que se inspiran, que se componen por ser testigos de ese relato. Pero ahora viene lo más increíble de toda esta historia, Pepe. Poco después de la tragedia del 11M, que yo me acuerdo las imágenes de los cuerpos, ¿no?
1: Terrible.
2: De las pertenencias de las personas que decimos mayormente chiquilines, ¿no? Que iban para sus lugares de estudio. Los objetos personales de las víctimas fueron devueltos a sus familias. Entre las pertenencias, escuchá bien esto, ¿no? Entre las pertenencias de una de las chicas fallecidas, su familia encontró un diario personal. Y en la última página del diario, la joven había escrito exactamente lo que narra la canción que estamos escuchando ahora. Su emoción porque el chico, el príncipe que le gustaba, por fin se había sentado a su lado en el tren. Y como era de esperar, la historia llegó a los miembros de la Oreja de Van Gogh. Con el consentimiento y la colaboración de la familia de la víctima, la banda compuso lo que estamos escuchando, Jueves, como un sentido homenaje a ella y a todas las personas que perdieron la vida ese día.
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2: El tema logró canalizar el dolor colectivo y convertirlo en un himno de amor, de memoria y respeto. De esa historia, ¿no? De tantas historias que debe haber vivido, de haber pasado en esos trenes, tanto de la estación Atocha como de las otras estaciones, llenas de chiquilines, 192 muertos, ¿no? Más de 2.000 heridos, que fallecieron muchos después de ello, ¿no?
1: Obviamente el 11 de marzo fue un jueves, ¿no? Digo, de ahí viene el
2: por
1: nombre,
2: eso el nombre de la canción.
1: De la canción, ¿no? Y lo que vos decías de ese grupo terrorista, esa célula que comete los atentados después de dejar los bolsos y las mochilas con los artefactos explosivos, son encontrados en una zona suburbana a Madrid.
2: Leganés. Puede ser. Donde se suicidan los.
1: Y ahí, claro, la policía los cerca y ellos ponen un artefacto explosivo en el lugar donde estaban, en el piso donde estaban. Mueren todos y creo que muere un policía también. Mirá. Que había llegado hasta el lugar a pedirles que se rindieran y que salieran del lugar, porque estaban totalmente rodeados.

0: ¿No? Y políticamente fue un impacto muy grande, ¿no?
1: ¿A cuántos días de las elecciones?
0: 3 días de las elecciones y la mentira, además de atribuirle a ETA, que bueno,
1: que le servía como un argumento.
0: Un largo historial de atentados.
1: Por supuesto.
0: Y cuando en realidad se trataba de un atentado de otra característica, ¿no? Un atentado terrible, pero de un grupo llegado o ligado a Al-Qaeda, ¿no?
1: Y siempre uno se pregunta, ¿no? ¿Qué culpa tienen estas 192 personas, ¿no? ¿Qué
0: culpa porque así funciona el terrorismo, ¿no? Lo irracional.
1: ¿Pero qué rédito?
0: De sus actos.
1: Pero busquemos el rédito, porque si lo tiene, y quizá estos sean una suerte de mártires, estos 192 y más de 2.000 votos, que después fallecieron muchos más, ¿eh?
0: Sí.
1: Rédito alguno. La historia de esta chiquilina, ¿no? ¿Qué sentido tiene todo? Es realmente insólito, ¿no? Lo de estos grupos fundamentalistas, ¿no? Que son personajes muy similares a los que J.D. Vance está diciendo ahora, ¿no? Que es curioso lo que sucede en Medio Oriente, ¿no?
0: Sí.
1: J.D. Vance diciendo que no entiende la lógica de este grupo, de este ejército revolucionario, ¿no?
0: De la Guardia Revolucionaria.
1: Recién te estás avivando de eso.
0: Sí, ayer estaba conversando con un analista internacional, John Moore, con respecto a que efectivamente a Trump le advirtieron de todas maneras, de todas formas, de que no se metiese en esa guerra y obviamente no le hizo caso y que después se le dificultó salir de la misma. Ayer el precio del petróleo bajó.
1: Bajó y bueno, pero ya anunció Irán que va a tomar control de Hormuz y que va a cobrar peaje.
0: Sí, sí, sí, exactamente.
1: Antes no cobraba.
0: Y bueno, y todavía queda pendiente el tema nuclear, que es el plazo de 60 días a partir del memorando de entendimiento que se firmó en las últimas horas, que llevaría a un acuerdo total de paz. Pero bueno,
1: Lo más importante,
0: pueden pasar muchas cosas.
1: Totalmente, pero quizá el punto más importante es que Netanyahu no está dispuesto al cese al fuego en el sur del Líbano y seguir entrando en el Líbano.
0: Sí.
1: Y además, y la exigencia de los Estados Unidos que le exija a Netanyahu, eso va a ser imposible.
0: Según me decía Moore, ayer el peor momento de las relaciones entre Estados Unidos e Israel, sobre todo entre Trump y Netanyahu, a raíz de todo esto. Y él además tiene una mirada muy crítica con respecto a lo que pueden llegar a ser las elecciones de medio término para Trump, ¿no?
1: Sí.
0: O sea, ya se puede vislumbrar una posibilidad derrota. Y que por lo tanto sale ¿cómo es que le dicen en Estados Unidos? El pato cojo, ¿no?
1: Sí, sí.
0: O sea, la imposibilidad de gobernar porque no tenés apoyo parlamentario.
1: Sí, pero en el Senado tiene, ¿viste?
0: Sí, en el Senado sí. Te iba a pedir si podemos escuchar entera esta canción, ¿eh? Porque sí. Hay gente que la está pidiendo.
1: Dale.

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1: Once de la mañana, 34 minutos, 9 grados la temperatura aquí en Montevideo, con anuncio de ola polar para esta semana. Hola de frío polar. Hola, ¿cómo estás, Polar? Bien, ¿y vos? ¿Cómo está la temperatura por allí, Darito?
2: Bienvenido, Darito.
3: No, chiquilines, es terrible. 32 grados en este momento, sensación térmica 35, y prevén que suba, ¿no? Cerca del mediodía, 37 grados la temperatura. O sea, la sensación térmica, ¿no?
1: Sí.
3: Van a 32, 33, pero... Pesado. Yo soy un hombre que... A mí me da calor, ustedes lo saben, chiquilines. Yo en invierno estoy de bermuda dentro del estudio. Imagínense. Vengo, les juro, me baño al mediodía, me pego otra duchita tipo 3 de la tarde y cuando vuelvo, la duchita de la noche. Les estoy recuperando el precio del hotel con ducha, ¿eh?
1: Totalmente. Bueno, me estaba fijando la temperatura ahora, en este momento, en la ciudad de Guadalajara, en México, 20 grados y una máxima que llegaría a los 28. O sea, vas a sentir un poco de calor, pero no tanto como ahí.
3: Claro, bueno, pero que baje un poco, está bueno. Igual, ¿qué les voy a decir, verdad? No voy a comer adelante, pero bueno, estar en calorcito tiene sus pros también, ¿verdad?
1: Y obvio.
3: Desafío un mes de invierno.
1: Claro. Sabelo.
3: Totalmente. Bueno, chiquilines, nada, nos vamos a dar una vueltita en un ratito nada más con el Diego Valdemar. Pero quiero que sepan, llego al hotel y veo. ¿Vieron los escoceses que les mostré que estaban en el balcón?
4: Sí, hijo, sí.
3: Escaviando, bueno, siguen escaviando acá delante del hotel.
1: Ah, bueno. Qué resistencia.
3: Y por qué no ir a. Y bueno, está, pero me tenté y dije charlar con ellos un ratito. Uh-huh. Si quieres, se los muestro y les cuento alguna cosita después de lo que va a pasar hoy y mañana también.
1: Sí,
3: estamos con la gente de Escocia porque juegan mañana contra Brasil. How are you, bro?
5: Hello.
3: Nervous, anxious, cool. Están tomando birra desde muy temprano en la mañana. You're drinking beer since when?
5: Since I was 12.
3: Es que tiene 12.
5: Yeah, we're confident we're going to get a draw against Brasilia.
3: Están contentos que si tienen confianza de jugar contra Brasil.
5: We're here to party, to drink the place dry, and maybe, just maybe, have some fun.
3: Maybe, only yes, maybe. Yes. Están acá para tomar algo, para divertirse, y por ahí tener algo de diversión. Pará porque se fue esto, vamos a hacerlo así. Ok, what do you think? 1-0, 2-0?
5: Yeah, hopefully Brazil beat us 1-0, and it's not a 6-0 number, because if they beat us 1-0, we will qualify for the next round.
3: Ok.
6: And bring on... Yeah, like, why?
3: How is people living in Scotland? I mean, the World Cup. You know, you talk with your family there. It's how they are living.
5: Yes, well, I'm glad my family's in Scotland and I'm here. I'm the only one here. I'm representing my family in Miami. I hope they're all having a great time back home and enjoying their tea and biscuits.
3: My friend, how are you living the World Cup?
6: Oh, fuck it, fuck most part.
3: I'm hydrated. You need to hydrate yourself, no?
6: Sorry?
3: We are hydrating ourselves.
6: Eating?
3: Hydrating. Oh. I mean drinking. We need to drink to be good.
6: Hey, I'm going to get one of the tops coming back.
3: Okay.
6: Jack Daniels.
3: Well, guys, I wish you good luck.
6: Thank you.
3: Really good luck.
6: Dario, sunshine.
3: I really hope you have a good match,
6: Jimmy.
3: And I hope Scotland wins.
6: Yay!
3: Okay. I hope Uruguay.

0: two.
1: Thank you very much. Have a nice day. Yeah. Vamos arriva.
0: Gracias.
1: No Scotland, no party. Sì, è così. No party. No Scotland, no party. No Scotland. E así me voy, chiquilines. Nos vemos en un rato.
2: Bueno, con Kilton,
3: Kilton escocés.
2: Sí.
3: Qué bueno, qué divertido.
2: Qué pausa de hidratación importante.
1: 10 de la mañana acá, ¿no?
3: Sí. ¿Qué?
1: 10 de la mañana acá, ¿verdad?
3: Sí.
1: No sé si dieron cuenta que estaba a mi izquierda, que intentaba con él, estaba duro el escabio.
3: Y claro, ¿qué?
1: Pero mañana va a ser intenso Miami con todos los escoceses.
3: ¿Hace cuánto que los escoceses no participaban de un mundial? Hace mucho, ¿no?
1: No, bueno, tienen participaciones esporádicas, ¿viste? Se perdieron Qatar, pero tienen participaciones esporádicas. Igual Escocia es un cuadro respetable, ¿eh? Ojo con Escocia. ¿Viste? Acá, ya después de lo que nos pasó nosotros con Cabo Verde, nos dimos cuenta que no hay fácil.
3: No, hijo.
1: No hay país que venga a pasear. Bueno. No hay país que venga a pasear. Entonces. Y menos para nosotros.
3: Sí, ¿y tenían conciencia o sabían de lo que era Uruguay?
1: Sí, uno sí, los otros no. ¿Viste que además andan de kit? Con calor que hace acá, andan de kill y abajo nothing, ¿verdad? Y abajo naringa.
3: Sí, te contaban con Kilt. Y además el clima para ellos es increíble eso, porque en Escocia está todo el tiempo lloviendo y ahí un sol que se raja, no sabe qué hacer, ¿no?
1: Están al sol ahí chupando, estaban transpirando como
3: te digo, y uno tiene familia ahí, no. Tiene familia en Miami.
1: Uno tiene familia acá en Miami y también pasa eso, ¿viste? Los residentes acá. Desde uruguayos argentinos hasta escoceses reciben, obviamente, ¿no? También a toda la familia. Yo, la cantidad de llamadas que deben recibir pidiéndoles que los alojen estos días debe ser terrible.
3: Estas fichas, ¿no?
2: Sí, claro. Colombia también juega allí en Miami, ¿no?
1: Sí.
2: Y ahí hay una movida grande también.
1: Por eso también la presencia alta de colombianos. Mira, la verdad es colombianos y argentinos copan Miami. Son de los que tienen más gente en la calle también. Y se hacen notar, se hacen sentir. Después está, nos vamos repartiendo. Cada vez que juega algún país, ves que afloran un poquitito más las banderas, las remeras, viste un poco más los gritos, en Ocean Drive, que es la principal, se junta un poco más de gente. Pero la verdad que argentino y colombiano ves todo el día, durante toda la tarde, durante toda la noche, en las fiestas, en todos lados. ¿Viste?
3: Hijo, tú sabes que Aerolíneas Argentinas ha puesto a la venta una promoción especial para ir a Dallas, $500 Buenos Aires Dallas, un regalo, solo ida solo, ¿no? $500 para vayan los que quieran alentar a la selección.
1: ¿Y la vuelta cuánto sale?
3: Claro, lo que decíamos acá con el hermano. No, claro, pero lo que pasa es que la vuelta la podés contratar en lo que sea, vos pagás $500 la ida por aerolíneas que ya es barata, después si conseguís un low cost para volver.
2: Hay que ver si tenés entrada también, ¿no?
3: Sí. Y los precios, hijo. ¿Qué disparate los precios?
1: Padre, está carísimo. La verdad, lo hablamos el otro día y yo te decía, bueno, depende, está caro. Y hay cosas más caras que otras, pero yo les decía, comer en algún restaurante es caro. Digo, el movimiento, igual lo que más dejas plata es en el parking. Si vos querés estacionar, depende del lugar donde estaciones, ¿viste? También te empezás a avivar un poquitito. Pero los primeros 10 días nosotros nos desvalijaron.
3: Hijo, decime una cosa, una pregunta que capaz que no me la puedes contestar. Yo he encontrado la solución en Montevideo, ¿no? Porque no sé si tú sabes, hijo, que la intendencia está evaluando zona azul, ¿no? Tarifada para Malvin, Punta Carretas, Pocitos y Carrasco, ¿no? Cosa que lo veo con muy buenos ojos.
1: Fue un chiste que se transformó en idea y una idea que tomó coraje.
3: Sí. Yo lo veo con muy buenos ojos porque la verdad que querés ir, yo estoy pensando que tengo que ir con una persona a almorzar ahora y digo, el tema no es elegir el lugar, mirá si sería terrible, no es elegir un lugar que esté piola, lo mismo de pasar en Estados Unidos, un lugar piola para estacionar, sino un lugar piola para comer, sino un lugar piola para estacionar, una cosa insólita. Por ejemplo, los gringos tienen un lema que es no parking, no sales, que quiere decir no tiene estacionamiento, no hay venta. O sea que lo tienen todo medio arreglado. Vos para ir a morfar, por ejemplo, yo qué sé, Olive Garden, tenés un estacionamiento que está incluido, a veces te lo incluyen en la tarifa. A los lugares que estás yendo a morfar, Si vas en moto, por eso yo lo que te quería preguntar esto. Si vas en moto, ¿la moto la puedes estacionar en la vereda o está medio complicado también?
1: No. La moto no se puede estacionar en la vereda. No. De hecho, en los lugares hay parking. Pero en Montevideo pasa algo parecido, ¿viste? La zona para estacionar motos está acá, no mire.
3: Yo la pongo en la vereda.
1: Para estacionar motos. Pero viste que acá te lo llevan puesto. Sí. Y sobre todo la multa no es un chiste. Y depende del barrio también el precio de la multa y el costo del parking, el costo del hinchado. Yo ya no juego más con eso. Pero no, padre, ¿sabes lo que hago? Porque Waze, acá, así como te muestra las calles donde hay policía, donde hay cámaras, también te muestra donde hay parkings y te pone los precios. Bien. O sea, te pone la P de parking y el precio de por hora. Entonces, realmente, en dos cuadras vos podés tener un parking a $1.50 la hora o a $12 la hora.
3: Claro.
1: Entonces, claro, la diferencia es abismal por 100 metros.
3: Sí, me da fastidio tanto en la hotelería en los Estados Unidos como en la hotelería en Brasil también y la hotelería en Argentina, como en la tarifa del hotel, hay que ser pichi, ¿no? No te incluyen el estacionamiento, ¿no? Dicen que es porque hay mucha gente que viaja sin auto. Correcto, pero si viajas con auto y tenés un hotel y tenés una tarifa que te es amplia, tendría que estar incluido, ¿no? Y son costos bastante altos, mirá, ¿no?
1: A nosotros acá en el hotel nos cobran un extra de $35 por día. ¿Viste? Por el estacionamiento.
3: Y es
1: $35 por día.
3: ¿Pero es un estacionamiento del hotel o es un estacionamiento público?
1: Es un estacionamiento del hotel, un subsuelo del hotel. Con vale parking, ¿no? Vos dejás la camioneta, la meten para adentro y cuando vas a salir la sacan.
3: Bueno, y te cuento otra que capaz que la vas a sufrir, hijo. Y yo te la voy a compensar. Hay hoteles que te están cobrando por la llegada de los paquetes. O sea, por recibir el paquetito que te mandan los amigos.
1: Pero, ¿vos sos mi padre? ¿Sos mi amigo o qué sos vos?
3: No, pero me indigna que te cobren por eso, ¿no? Que te cobren por recibir un paquete.
1: Pero me lo avisás después.
3: Claro, cuando llegó algo para mí, sí, entonces te dicen sí, son $6, $12, pero ¿por qué? Por la recepción.
1: Acá en la recepción del hotel, hay una pared entera con cajoneras, porque evidentemente la gente que viene lo primero que hace es pedirse algo de Amazon en algún lugar y recibirlo acá.
3: ¿Y no te cobran?
1: Ya lo tienen recontra aceitado, así que voy a aprovechar de preguntarle a alguien que está cerca, ¿cobran por recibir un paquete? ¿Cobran? ¿Cuánto?
3: No.
1: Entre 5 y $10 por cada paquete.
3: No te puedo creer. Somos boleta, Martín. Joda, pero...
1: No sé si se escuchó eso que te acabo de decir.
3: ¿En posta estás preguntando en serio?
1: Te acabaste con $10, vos. Te estoy preguntando. Pará, ¿puedo un segundito charlar contigo? Perdóname. Vení, voy a sacar de acá.
3: Porque lo dije en joda.
1: Pará, ¿viste? Porque me voy a arrimar a mi amiga.
2: Sí, que te lo vaya transfiriendo, Garito.
1: Perdón. Buen día. Si querés, servite. Te están escuchando Martín y Pepe. Desde Montevideo.
3: Hola, Rubia, ¿cómo estás?
2: ¿Cómo te va? ¿Cómo andás?
0: Hola, ¿cómo andan?
3: Bien. Che, Rubia, ¿puede ser que estés cobrando por recibir los paquetes?
0: Yo no lo cobro, lo cobra la recepción.
3: Bueno, claro, pero claro. tenés que hacer algo. Es injusto que todavía pagamos impuestos, tax, envío y todavía cuando lo recibís también.
0: Decímelo a mí, que tengo propiedad acá, así que ¿querés que te diga todo lo que pago?
3: Bueno, veniste para Uruguay y no sabes lo que es esto. Es un paraíso esto. Mira que es un paraíso. No, la carga tributaria en Uruguay. Por ejemplo, yo estuve hablando con un pariente de la persona que tenés a tu izquierda y me contó, yo no, vos que tenés propiedades, Rubia, me imagino que tenés casa linda, me contó que acaba de pagar...
0: No, departamento acá.
3: Bueno, mira, me contó que acaba de pagar la contribución inmobiliaria y pagó $16,000 de contribución inmobiliaria, que es el impuesto anual, ¿no? A los tributos, ¿no? Una casa linda. Así que si querés arrimarte por acá, la verdad que la carga tributaria no la vas a extrañar. No la vas a extrañar para nada, ¿no?
0: Bueno, en Argentina, yo soy argentina, vivo allá, pero acá, por ejemplo, por un departamento de 40 metros se paga $4,000 de property tax por año. Y acá estamos pagando $1,600 de expensas.
3: Despensas ahí. ¿Pero qué incluye? ¿Todos los amenities? ¿Todo?
0: Incluye todo, menos el parking. O sea, los dueños teníamos un lugar para parquear los autos y de repente te lo quitaron. Entonces ahora cobran $35 por día.
3: Mira qué bien. te estoy mandando una camperita.
0: Yo siendo propietaria no tengo lugar, no tengo lugar para

0: para estacionar un auto, por ejemplo.
1: Mira, mira qué bien. Te estoy mandando una camperita, no me la guardás porque Darío se va ahora y te va a llegar una camperita que es para mi hija, que no
0: ¿La
1: tiene.
0: compraste por Amazon?
1: No, no tuve unos problemas con. Se la compré un pakistaní en Nueva York, pero es la camperita que quería mi hija y ella está pasando frío, ¿sabes? Y entonces te pediría, por favor,
0: Okay.
1: que cuando la recibas,
0: Bueno, vas a tener que pagar $10 más
2: Sí,
0: por donde
2: sí.
0: queda,
2: No te
0: ¿no?
2: hagas el,
0: No,
2: no,
0: yo,
2: no te hagas el
0: soy
2: vivo.
0: el operador.
2: No intentes tocarle el corazón, te los va a cobrar igual.
1: ¿Cómo te llamás?
0: Cecilia.
1: Cecilia, bueno, te va a llegar porque mi hijo se va ahora, se va para Guadalajara y va a volver, él va a volver como MacArthur y va a buscar la camperita que tú la vas a guardar con mucho cariño y tesón. Qué
0: Bueno,
1: linda
0: igual
1: la
0: la
1: pintura
0: recepción te
1: que
0: la
1: tenés
0: guardo por
1: atrás.
0: 30 días, así que quédate tranquilo.
1: Qué
0: Ya me
1: linda la pintura.
0: compraré.
1: Qué lindo el hotel. Qué lindo el hotel todo, ¿no? Hay tarifa,
0: Es lindo Miami.
1: Cecilia, ¿hay tarifa
0: Sí.
1: corporativa?
0: ¿En qué sentido me lo
1: Y
0: decís?
1: bueno,
0: ¿Corporativa por qué?
1: que aplicando para tarifa corporativa la bajás un 30 o 40%.
0: No, olvídate.
2: Ponete los auriculares, Martincito, ponete los auriculares. Che, Cecilia, ¿cómo están las tarifas ahí en el hotel? Contanos.
0: Ahora, en esta época de mundial, se alquila a cualquier precio. Generalmente, durante la temporada baja, tenés que hablar de $100 por noche, más o menos.
2: ¿Y eso incluye algo más? Por ejemplo, desayuno.
0: No,
2: No,
0: olvídate, no tenés nada acá de
2: nada,
0: desayuno.
2: ni una media
0: Ese
2: luna.
0: es el único, que son departamentos que tienen cocina. El
2: Ajá.
0: mío, por ejemplo, tiene microondas, te podés cocinar.
2: Claro.
0: Acá no conviene estar comiendo siempre afuera, porque es caro comer afuera.
1: Claro. Cecilia. Cecilia, ¿me estás
2: 41.
1: escuchando?
0: Sí, te escucho.
1: ¿Corre la regulación de los alquileres de menos de 15 días que no están autorizados, no están prohibidos por la regulación norteamericana? Por ejemplo, en Nueva York está totalmente prohibido, ¿no? Tiene que ser alquileres de más
0: Acá
1: de.
0: se No, acá se puede rentar por 3 o 4 días porque esto es un condo hotel. O sea, funciona como hotel y funciona como gente que vive por
2: Un
0: mes.
2: condominio.
0: Pero si vos alquilás, claro, si vos alquilás más de 30 días, tiene que la asociación aprobarte
2: Ahí
0: el
2: está.
0: tema del
1: Claro.
0: inquilino, digamos.
1: Sí. ¿Tiene alguna regulación especial? Porque, por ejemplo, muchos de los Airbnb te aclaran que no se pueden rentar para fiestas, ni para despedida de soltero, ni para nada. O sea que es para gente tranquila como mi hijo que tenés a tu izquierda. ¿Hay alguna condición especial?
0: Sí, lo que es Airbnb, o sea, tiene las limitaciones que la persona dueña del departamento se las pone.
1: Bien,
0: O sea,
1: bien.
0: yo puedo decir que no acepto mascotas, yo puedo decir que no quiero fiestas, yo puedo decir determinadas cosas, entonces Airbnb le va a alquilar a la gente que no va a utilizar el
1: Bien,
0: departamento para eso.
1: bien, bien, bien. Un
2: Bueno,
1: placer,
2: Cecilia, muchas
1: Cecilia.
2: gracias,
1: Gracias,
2: ¿eh?
1: Cecilia. ¿Estás casada?
0: Acá estoy, a la orden.
1: ¿Sos casada, Cecilia?
0: No, soltera.
1: Ah, bien.
2: Una tirada de perro, subo ahí,
0: Soltera
2: una
0: de
2: impresión.
0: vacaciones.
2: ¿Eh?
3: No, no, no, no, ni cruzame, no,
2: ¿Qué es esa
3: no. ¿Qué
2: música?
3: estás
2: ¿Qué es esa
3: preguntando,
2: música?
3: loco? ¿Pero qué haces vos? No, pero muchas gracias. Soy un atrevido, hermano. No, es una cosa de loco lo tuyo, vos. Yo no puedo creer,
2: Pero se pagaba 0,10, Darito.
3: Eso también es cierto.
1: Qué
3: Gracias.
1: linda
0: Dios
1: remerita.
0: mío.
1: Qué linda remera,
3: A
1: hijo.
0: las órdenes, padre.
1: Vos sabés que
0: Darío,
1: compró.
0: escuchá.
1: Vos sabés que
0: ¿Qué?
1: The North Face compró todo, ¿eh? Es dueña de todo. Es dueña de Columbia ahora, es dueña de todo.
3: Pa, padre, yo fui al Sogras y me di una panzada de Sogras, la verdad, ayer.
1: Y ya está cerca de
3: Ya
1: la.
3: me solucioné mi tema de las
1: Y pero
3: nenas,
1: te
3: ya está.
1: podés ir antes de irte al aeropuerto, porque te queda bien cerquita. Antes de viajar
3: Sí,
1: y te
3: no está,
1: haces.
3: no me quiero regalar.
1: Está bien, está bien.
2: Darito, ¿querés mandar la tanda si nos despedimos?
4: Te felicito
3: Sí, chiquines, yo ya me empiezo a mover, que ya
4: por la
3: son.
4: gran familia que
3: Muchas
4: tenés.
3: gracias, Alberto. Muchas gracias, Alberto. Muchas gracias,
1: Qué
3: muchas gracias, muchas gracias. Bueno,
1: genial
3: si les parece, entonces, última tanda, Andy.
2: Sí,
1: Sí,
2: es la
1: es
2: última,
1: la
2: sí.
1: última.
3: Y es como si fuera a responder. Última tanda, chiquines, nos vemos. Vamos arriba, ¿no?
2: Chao,
3: Miami.
2: abrazo,
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3: De la mañana, 59
4: los
3: minutos.
4: Creedence Clearwater.
3: Sí, y nos vamos con esas imágenes de Miami. Qué lindo el calorcito. Sí. Yo, perdonen, pero soy team verano, sí. Totalmente. Me gusta mucho el calor. No soporto el invierno, pero bueno, hay que transitarlo. Si no, este país lo que tiene es un invierno muy largo.
4: Bueno, por lo menos tenemos estaciones, ¿no?
3: 93 días dura el invierno calendario, ¿no? En este año. Más un otoño que vino fresquito. No, arrancó fresco.
4: Y en verano no fue muy caluroso, verano.
3: No sé. Y este creo que tampoco, ¿no? De acuerdo al tema del fenómeno del Niño, lo que se anuncia básicamente son precipitaciones.
4: Que nos queda tan poco.
3: Hay que aprovecharlo, querido Martín. Bueno, nos vamos. Mañana va a estar con nosotros nuestro compañero Pagliari, ¿no? Sí, Mariano Pagliari, y es día de Haciendo Historia. Desconozco de qué viene. Mirá lo que digo. No tengo idea de qué viene la historia de Mariano para el día de mañana, pero lo vamos a tener. Bueno, nos vamos. El saludo, como siempre, que está allá en Guadalajara.
4: Me dice ya que está en Guadalajara.
3: Sí, el Gordolar.
4: Beso grande.

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0: Hora 12, 2 minutos, las noticias en el aire, comienza Informativo Sarandí. ¿Qué tal? Bienvenidos, ¿cómo están? A partir de este momento, lo que hay que saber a esta hora es estar aquí, en esta edición informativa, que nos llevará hasta las 2 de la tarde. Querida Vale Superchi, ¿cómo te va?
1: ¿Cómo andás, Dani? Buen mediodía para vos y para todos los oyentes.
0: Bueno, ¿por dónde podemos empezar? Hay mucha información, mucha información. Y además, se ha generado una muy fuerte polémica pública, ni que hablar en el sistema político, por esta decisión del Poder Ejecutivo de que haya patrullaje en zonas donde la incidencia del delito es importante y en crecimiento, el patrullaje policial en vehículos militares.
1: Habló hoy la ministra de Defensa sobre este tema, dando el mensaje de que no estaba definida la forma en que se va a concretar esa colaboración. Vamos a escucharla a la ministra, esa declaración y también pronunciamiento de los partidos políticos, ¿no?
0: Bueno, exactamente, Vale, porque fíjate que estaremos recibiendo después de las 13 horas al diputado del Partido Colorado, Maximiliano Campo, iba a decir Campos, pero siempre me corrige, Maximiliano Campo. El propio representante ha elevado una nota a la presidencia de la Cámara de Representantes pidiendo que se detalle cuál es el marco de acción de estas unidades militares. En principio, las unidades son conducidas por soldados, pero quienes administran la gestión, digamos, de lo que deban realizar en el barrio son los policías. Pero hay mucha polémica con esto, ¿no? El Cabildo Abierto también se pronunció,
1: también,
0: ¿no?
1: Se elevó un pedido de informes para conocer los detalles del acuerdo entre estos ministerios, entre Defensa e Interior. Así que, bueno, vamos a meternos en los detalles y también, por supuesto, bueno, una mirada en el Mundial. Vamos a hablar con Mauro, que está por allí, a ver de qué anda la celeste.
0: Totalmente. Hoy. Bueno, y con Guillermo estaremos hablando de este frío y la eventualidad de una ola, ¿no? Sí, parece que se viene con todo.
1: Muy marcada, muy marcado el descenso de temperatura, sobre todo en las máximas, como dijo él. Hay que ver si configura ola de frío.
0: Ahí está. Tiene que ser tres días.
1: Tres
0: ¿no?
1: días con las máximas por debajo de lo esperado para esta época.
0: Bien, vi muchos policías, creo que te pasó también lo mismo, Vale, levantando los campamentos en la ciudad, policías que obviamente estaban invitando en principio a que personas en situación de calle pudieran irse a un refugio, previendo justamente eso, ¿no? Que la temperatura va a seguir en descenso. Ahora, si les parece, justamente vamos a actualizar los datos del tiempo.
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1: Tenemos 9 grados de temperatura a esta hora en Montevideo, 73% de humedad, el viento del suroeste a 28 kilómetros por hora con rachas de 50, es lo que indica Inumet este mediodía, con el cielo nuboso. Acá en la zona del Aguado por lo pronto se puede ver bastante cielo celeste por lo pronto. La máxima, según Inumet, para el área metropolitana, 11 grados para hoy. El cielo con periodos de cubierto, chaparrones y bajas sensaciones térmicas y ventoso, como les decía. Para mañana miércoles, una mínima de 4, máxima de 11. En el este del país, hoy la máxima llegaría a los 13 grados, también con el pronóstico que incluye chaparrones costeros, el cielo nuboso y cubierto, ventoso y bajas sensaciones térmicas. Y para mañana, 1 grado bajo cero de mínima, 12 grados de máxima. En el centro sur del país hoy la máxima 11 grados, el mismo panorama con algunos chaparrones, bajas sensaciones térmicas, ventoso. Para mañana 0 grados de mínima, 11 grados de máxima. En el suroeste 13 grados se espera para hoy, el mismo panorama que en las otras zonas del país, algunas nubes, cubierto con precipitaciones y ventoso. Para mañana una mínima de 1 grado y una máxima de 13 grados. En el norte 14 grados para hoy, el cielo algo nuboso y nuboso. Mañana miércoles se mencionan probables precipitaciones y una mínima de 2 grados y una máxima de 14.
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0: Martes 23 de junio. La ministra de Defensa, Sandra Lasso, afirmó esta mañana que todavía no está definida la forma en que se concretará el apoyo de las Fuerzas Armadas al Ministerio del Interior para reforzar el combate al crimen organizado. Aclaró Sandra Lasso que la cooperación prevista pasa por el aporte de vehículos y no por el despliegue de militares en tareas de patrullaje.
1: La iniciativa fue respaldada por dirigentes del Partido Nacional y Colorado. Legisladores de Cabildo Abierto y del Partido Colorado cursaron en las últimas horas pedidos de informes para que se detalle el acuerdo alcanzado entre los ministerios. Desde el oficialismo, la senadora Betiana Díaz defendió la propuesta, sostuvo que el apoyo mediante vehículos militares no implica una militarización de la policía ni modifica las responsabilidades asignadas a cada institución.
0: La iniciativa fue respaldada por dirigentes del Partido Nacional, como decíamos, y vamos a estar con este tema más adelante. Entre tanto, también hay que señalar que la interpelación al ministro de Economía, Gabriel Odone, se extendió por más de 13 horas ayer. Con los votos del Frente Amplio, el Senado aprobó una moción de respaldo a la gestión del equipo económico y rechazó una declaración presentada por la oposición con propuestas alternativas en materia económica.
1: Odone señaló que la economía está en marcha, que se cumplieron las metas fiscales previstas y que las políticas fiscales

0: se mantendrán durante la gestión.
1: El Poder Ejecutivo está trabajando en un decreto para dejar sin efecto la resolución de la Caja de Profesionales que establece el cobro de un timbre de 170 pesos sobre actuaciones médicas. Está previsto que el presidente de la República, Yamandú Orsi, reciba el decreto para su firma en el correr de esta semana, según anunció el director nacional de Seguridad Social, Leonardo Di Domenico, en declaraciones a Canal 5.
0: Se cumple hoy el segundo día de paro de los trabajadores portuarios de la terminal Cuenca del Plata. La medida mantiene paralizada la operativa de camiones en la terminal de contenedores del puerto de Montevideo. El sindicato reclama avances en la negociación colectiva para la firma de un nuevo convenio. Piden que se les asegure los 25 jornales mensuales y se regule el día libre.
1: La Federación Nacional de Profesores de Educación Secundaria anunció un paro de 24 horas para el jueves en reclamo de mayor presupuesto para la próxima rendición de cuentas. La medida tendrá lugar un día antes del Consejo de Ministros del viernes, donde está previsto que se apruebe el proyecto de rendición de cuentas que debe remitirse al Parlamento antes del 30 de junio.
0: La Unión Nacional de Trabajadores Metalúrgicos y Ramas Afines y otros sindicatos paralizaron las actividades de la refinería de La Teja esta mañana. Las actividades se retomaron este mediodía. En la mañana los trabajadores se movilizaron frente al edificio de ANCAP en la UADA, mientras una delegación se reunió con la gerencia de la empresa.
1: En lo que va del año se registraron 15 casos de meningitis en todo el país, 3 de ellos con resultado fatal. El Ministerio de Salud realiza un seguimiento especial a todos los casos. Si bien la cifra es superior a la registrada en el año 2025, por el momento no existe una situación de brote.
0: Damnificados de Conexión Ganadera alcanzaron un acuerdo con el síndico para repartir 35 millones de dólares. Será presentado hoy ante el juez de concurso, Leonardo Méndez, que podría ratificarlo en pocos días. Una vez que quede firme, podrían cobrar en un plazo de 60 días sin necesidad de enfrentar el proceso de concurso.
1: Un hombre de 30 años fue imputado como presunto autor intelectual del crimen de un bebé de un año ocurrido en abril en el barrio Colón. Deberá cumplir prisión preventiva hasta el 8 de noviembre mientras continúa la investigación. Se le tipificó un delito de homicidio muy especialmente agravado.
0: Un adolescente de 16 años fue condenado por un delito de agresión a trabajadores de la educación. El ataque ocurrió en un centro de UTU el pasado 20 de abril. El menor deberá cumplir una medida socioeducativa de libertad asistida durante un periodo de 6 meses.
1: Nos vamos ahora al deporte. Peñarol se consagró campeón de la Liga Uruguaya de Básquetbol tras derrotar a Aguada 107-92 y cerrar la serie final 4-2. El aurinegro obtuvo su primera Liga Uruguaya y alcanzó su séptimo título local luego de 44 años sin campeonar.
0: En diálogo con la Sport 890, el presidente de Peñarol, Ignacio Ruglio, destacó el crecimiento progresivo de la inversión del club en básquetbol durante su periodo de gestión.
2: Estos 6 años, porque nada se hace fácil decidir invertir el dinero que Peñarol invierte en el básquetbol en una lógica diferente. Diego, que está más vinculado al básquetbol en su vida diaria, sabe que la mayoría de los equipos del básquetbol uruguayo, por no decir todos, viven de aportes personales de hinchas que año a año pasan la gorra para saber qué planteles arman. Y en aquel orden institucional del que tanto hablábamos en el año 2021 y que había que ordenar a Peñarol económicamente para poder estar fuerte, para disputar mejores campeonatos, también estaba incluido el básquetbol. Y empezamos con un aporte en la Liga 21-22 de 400 mil dólares, de las 10 cuotas de 40 mil dólares le damos al básquetbol de forma oficial, el básquetbol que hasta ese momento no tenía aportes de club cuando jugó en TTA y en segunda, para intentar consolidar al básquetbol por las próximas décadas sin tener que depender de que el año que capaz que algunos hinchas no te ponían dinero, el básquetbol fuera como un sub y baja permanente. Y después pasamos el otro año a depositarle 600 mil dólares y después lo dejamos como una cosa instalada en la caja del club, de que el básquetbol era nuestra segunda disciplina y que por ende Peñarol iba a invertir todos los años entre 700 mil dólares y 1 millón.
1: Y la FIFA designó al estadounidense Ismael Elfaz como árbitro del partido entre Uruguay y España por la última fecha del Grupo H del Mundial. El encuentro se disputará el viernes a las 9 de la noche de nuestro país en Guadalajara y será clave para las aspiraciones de clasificación de la selección celeste.
0: El FAT integró el equipo arbitral de la final del Mundial de Qatar 2022 entre Argentina y Francia y va a dirigir su segundo encuentro en esta Copa del Mundo. España llega como líder del grupo con 4 puntos, mientras que Uruguay suma 2.
1: Luis Suárez respaldó al plantel celeste en la previa del partido, afirmó que Uruguay atraviesa atraviesa una situación límite, aunque sostuvo que este grupo tiene la fortaleza necesaria para revertir este escenario y también respaldó las decisiones del técnico Marcelo Bielsa. Dijo que tiene bastante experiencia para saber qué decisiones toma.
3: Los uruguayos estamos acostumbrados a la situación límite. Ya lo hemos demostrado en otros mundiales, en otras situaciones, y creo que en estos momentos es donde más sacamos esa valentía, esa autocrítica de nosotros mismos, esa fuerza grupal, ese carácter uruguayo que en este tipo de situaciones tiene que demostrar, y bueno, esperemos que este gran grupo de jugadores que hay lo pueda demostrar el día viernes. Que cada entrenador tiene su forma de asimilar y de llevar esta clase de situaciones del cual en este caso la selección está al límite. Demostrar esa fuerza ahora en estos momentos va a ser lindo como uruguayo, porque nos gusta este tipo de situaciones. No queremos llegar a ese momento, pero nos toca este momento y bueno, esperemos que el entrenador tome el camino correcto para que Uruguay pueda hacer un buen partido.
0: Bueno, y por el Mundial, hoy se completa la segunda fecha con 4 encuentros a las 14 horas. Van a jugar Portugal y Uzbekistán en Houston. Desde las 17 se van a enfrentar Inglaterra y Ghana en Boston, con un lugar en la próxima fase en juego. A las 20 horas va a ser el turno de Panamá y Croacia en Toronto, mientras que a las 23 Colombia se va a enfrentar a República Democrática del Congo en Guadalajara.
1: Y ayer Argentina derrotó 2-0 a Austria. Francia venció 3-0 a Irak y Noruega superó 3-2 a Senegal. Se dio también esta consagración de Messi como el mayor goleador en la historia de los mundiales. Llegó a 18 goles y no para de romper récords.
0: Capítulo aparte para tremendo, Messi, la verdad. Tremendo. Totalmente. Bueno, y nos venimos al plano local con otra información vinculada al deporte. En Danubio, el entrenador Leonardo Ramos permanece internado en CTI tras ser operado el lunes por una afección cardíaca. Desde el club informaron que la intervención fue exitosa y estiman una recuperación de entre 2 y 3 meses.
1: Y por la Liga de Ascenso, en la Liga Uruguaya de Básquetbol, esta noche jugarán Albatros ante Tabaré, Larre Borges frente a Olimpia, La Gomar ante Olivol Mundial y Montevideo frente a Truil.
0: Nos vamos a las noticias internacionales. Empezamos hablando de Perú, porque hay 40.600 votos de diferencia a horas del cierre definitivo del conteo de las elecciones presidenciales.
1: La brecha entre los dos candidatos, Keiko Fujimori y Roberto Sánchez, se mantiene en niveles mínimos. Según la Oficina Nacional de Procesos Electorales, la OMPE, la expectativa se concentra ahora en el flujo de datos de las regiones más alejadas y los distritos con mayor densidad electoral.
0: Este panorama obliga a los equipos técnicos de los partidos políticos a mantener una vigilancia permanente sobre cada actualización del sistema informático.
1: Vean ustedes, quedan apenas 263 actas pendientes de envío al jurado electoral especial y ninguna sin procesar, lo que deja el conteo en su recta final.
0: Compartimos ahora más información internacional en el siguiente compacto.
4: Se cumplen hoy 10 años del referéndum que dio lugar al Brexit, la salida del Reino Unido de la Unión Europea. El 23 de junio de 2016, los británicos votaron en un 51.9% para desprenderse del bloque europeo, una decisión polémica que trajo una profunda inestabilidad política y consecuencias económicas importantes. Escuchemos a Encina Barragán, empresaria importadora de productos españoles en Londres.
5: Desde que se implementó el Brexit ha sido un auténtico rompecabezas, porque hay que hacer pedidos realmente grandes para que te salga a cuento, si no te sale realmente muy caro. Nosotros hemos llegado a esperar por la mercancía 2 meses y pico, que llegue un momento que teníamos negocio pero no teníamos nada que vender. Antes salía la mercancía de Irún un viernes y el lunes ya la teníamos aquí.
4: Se termina una nueva ronda de negociaciones de paz entre Irán y Estados Unidos con algunos avances. El vicepresidente estadounidense J.D. Vance anunció la suspensión de sanciones contra Irán por 2 meses, el tiempo que ambas partes se han fijado para encontrar un acuerdo definitivo. En Bruselas se espera hoy por primera vez la visita de 5 representantes del régimen talibán de Afganistán, quienes se reunirán con la Comisión Europea para discutir sobre la repatriación de exiliados afganos a su país de origen, una medida denunciada por diferentes organizaciones humanitarias. En París, la Torre Eiffel excepcionalmente cierra hoy sus puertas a las 4 de la tarde, y esto a causa de la ola de calor que golpea el oeste de Europa, especialmente Reino Unido, Francia y España, donde la temperatura puede llegar hasta los 43 grados centígrados. En Francia se cuentan ya más de 40 fallecidos, incluyendo 2 niños que fueron olvidados por su madre en un auto.
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14: Tenemos al dólar en pizarra en la compra 39 y en la venta 41.20. El euro 43.32, 48.24. El peso argentino 0.0020 y el real 6.90, 8.60. Compra y venta respectivamente.
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15: ¿Qué tal, don Guillermo? ¿Cómo le va? ¿Cómo anda?
16: ¿Qué tal, Daniel? Vale, audiencia, un gusto estar con ustedes.
14: ¿Cómo andas, Guille? Bienvenido, buen mediodía.
16: Buen mediodía, bien, bien de bien.
15: ¿Se vino la ola o todavía no?
16: Bueno, depende.
14: ¿De
16: yo
14: qué?
16: Yo diría que está frío.
15: Está frío.
16: ¿Con ola o sin ola?
14: Sí.
15: Sí, el asunto de la ola es describir, sobre todo para tomar en cuenta lo que puede venir por delante. Usted lo ha señalado y hemos aprendido eso, ¿no? Tres días seguidos con determinadas temperaturas configura como un empuje, una ola, ¿no?
16: Sí, exacto. Sí, hay que ver cuál es el umbral que se toma para el aire fresco, frío.
15: ¿Y para usted cuál sería, Guille?
16: No sé, la verdad que no sé, porque eso lo toman los servicios meteorológicos de cada país.
15: Ah, correcto, correcto.
16: Pero yo creo que 3 grados, 4 grados por debajo de la climatología ya es suficiente, ¿no?
14: ¿Y, o sea, es lo que vamos a tener?
16: Y hoy, por ejemplo, la expectativa de máxima son 10 grados. Mañana 11 y después 12. El viernes 13 ya está levantando un grado.
14: Por lo menos van a ser 2-3 días con temperaturas bastante más bajas de lo esperable para esta época, entonces.
16: Sí, yo diría 4 o 5 horas, 4 o 5 días, sí.
14: Por la acción del viento también, ¿no, Guille?
16: Ah, bueno, eso es la sensación térmica, sí, es terrible.
14: La desploma, totalmente.
16: Claro. Porque hay 30 con racha de 50.
14: Sí, se siente.
16: Todavía. Entonces eso está bravo. Pero el domingo va a estar bravo también, ¿eh? Pues se forma una depresión frontal, bien sobre Uruguay, con lluvia, alguna célula de tormenta, una precipitación que va a andar rondando los 15 milímetros, y el lunes va a estar ventoso del sur-suroeste al suroeste, con chaparrones. O sea que domingo y lunes, día complicado. El domingo 13 la máxima y el lunes 11 la máxima.
14: Bien. Mira. Solo lunes, domingo y lunes, ¿no? Porque empieza el lunes las vacaciones de invierno.
16: Sí, solamente el domingo chicos y lunes. Bien. El lunes no está tan complicado como el domingo.
14: Para tenerlo en cuenta.
15: ¿Hubo una lluviecita anoche, don Guille?
16: Es probable, porque en Punta del Este estaba lloviendo hoy a las 7 de la mañana. Sí. Después en otra localidad que no me recuerdo ahora, también de la costa, creo que era Rocha.
15: Sí, acá sobre la ciudad de la costa también algo. Pero en sí, principio...
16: Es fundamentalmente por frío, es aire muy frío sobre un mar relativamente más caliente, que en este momento tiene 13 grados Montevideo el agua de mar.
15: Llueve de frío, como se dice.
16: Llueve de frío, porque es como si se evaporara. Un mar relativamente más caliente que el aire, ¿no? El aire hoy de mañana tenía 8 grados, la mínima.
15: Don Guille, por lo que decía Vale, ¿no? Empezamos el fin de semana, un periodo de vacaciones de 2 semanas, ¿no?
14: Algunos sí.
16: Sí.
15: Ah, algunos sí, está bien esa precisión. ¿Y cómo viene la mano?
16: Bueno, los primeros días de julio viene medio complicado en materia de lluvia. No me he fijado bien, mañana les cuento, pero fundamentalmente hay bastante lluvia.
14: Bueno, sí, ahí va, mañana lo podemos ajustar un poquito más eso, porque pueden estar haciendo planes y demás, ¿no? Totalmente, claro, ¿quién puede?
15: Exactamente.
16: Sí.
15: Bueno, muy bien. Bueno, don Guille, si a usted le parece, nos ordenamos.
16: Bueno, con gusto. Hoy martes, la expectativa de máxima 10 grados, con cielo algo nuboso. Ventoso del oeste, después va a disminuir la intensidad. En este momento está a 30 con racha de 50. Pero después, en la tardecita, ya baja la velocidad del viento. El miércoles 5, la mínima 11, la expectativa de máxima, algo nuboso. Perdón, abundante nubosidad. El jueves 6, la mínima 12, la expectativa de máxima, nuboso en la mañana, soleado en la tarde. El viernes 4, la mínima 13, la expectativa de máxima, nuboso. El sábado 6, la mínima 15, la máxima, nuboso. El domingo 8, la mínima 13, la máxima con la depresión, alguna célula de tormenta y lluvia. Y el lunes 8, la mínima 11, la expectativa de máxima, cubierto a nuboso, con chaparrones y bastante ventoso del sur-suroeste, 40 con racha de 60. Ese es el panorama.
14: Bueno, Guille, hay algunas preguntitas, mira, que hicieron llegar los oyentes. Algunos

0: preguntan cuándo vamos a ver el sol. Bueno, acá por lo pronto algo de sol se ve.
1: Sí, ahora algo de sol, incluso para tender la ropa está muy seco.
0: Bueno, bien, buen dato.
1: Claro. Está muy seco, se puede tender perfectamente la ropa.
2: Guadalajara el viernes a las 9.
1: Bueno.
2: Bravo.
1: Yo diría, mejor saltemos el viernes.
0: No, pero después hay un oyente que pregunta, dice, pregúntenle a Guille cómo va a estar el día del partido. No sé si allá o acá, claro. Quizás acá, un viernes de noche partido, capaz que un asado, de todas maneras, se me ocurre a mí, ¿no? Sí. Pero de todas maneras va a estar frío, si alguien quiere hacer algo al aire libre o ver el partido en algún lugar abierto, hay que llevar abrigo.
1: No, el viernes va a estar nuboso nada más, pero la mínima va a estar baja.
0: Por eso.
1: A las 8 de la noche va a haber por lo menos 9, 10 grados.
0: Si alguien tiene previsto algo al aire libre, hay que abrigarse.
1: Y sí.
0: Bueno, y después de domingo y lunes llueve en Villa Serrana, preguntan, voy del sábado al lunes.
1: Ah, sí, bueno, el domingo es terrible en Villa Serrana, tormenta y lluvia.
0: Bueno.
2: Oh, el combo.
1: Y después el viento también, ¿no?
0: Completo.
1: En Villa Serrana va a estar bastante complicado, o sea, el domingo y lunes bastante complicado.
2: Bueno, muy bien. Bueno, don Guille, muchas gracias, ¿eh?
1: Bueno, Daniel, un abrazo, Vale. Audiencia, hasta mañana, si Dios quiere.
0: Hasta mañana, Guille, chau.
1: Hasta mañana.

0: desarrollando la información.
1: Hora 12:30 minutos, la ministra de Defensa Nacional, Sandra Lasso, afirmó que todavía no está definida la forma en que se concretará el apoyo de las Fuerzas Armadas al Ministerio del Interior para reforzar el combate al crimen organizado. Aclaró que la cooperación prevista pasa por el aporte de vehículos y no por el despliegue de militares en tareas de patrullaje.
2: En declaraciones a Radio Impacto de Fray Bentos, Lasso explicó que hubo una primera reunión de coordinación con el presidente Yamandú Orsi y el ministro del Interior, Carlos Negro. Señaló que una segunda instancia de análisis se realizará en el Consejo de Ministros el próximo viernes.
1: La ministra indicó que la propuesta continúa en estudio. Remarcó que cualquier medida se aplicará respetando los roles que corresponden tanto al Ministerio de Defensa como al del Interior.
3: Creo que todos, absolutamente todos los ministerios, estamos preocupados y ocupados en ver cómo se puede cooperar en una forma proactiva de esta situación. Ahora, eso quiero que quede bien claro. Esto no pasa por encima de ningún, digamos, precepto constitucional. Tenemos muy claro cuál es el rol de la Defensa Nacional y cuál es el rol del Ministerio del Interior en la seguridad pública. Por tanto, ¿tenemos algo para aportar en cuanto a herramientas, a vehículos? Sí. ¿Serán estos vehículos o serán otros? Porque también hay una cuestión de operabilidad de los mismos, ¿verdad? Hasta de tamaño para ingresar en algunos lugares. Y después está el tema de, que creo que la noticia se disparó por un lugar que no era el correcto, que no son los militares en la calle, porque no es su misión, sino que es la cooperación con vehículos para que la policía cumpla con su rol en la seguridad pública en aquellos lugares donde es más complejo ingresar. Esa primera reunión simplemente miró ese panorama general y dijimos, nosotros vamos a aportar con esto. Pero no estábamos hablando ni de militares ni de hombres en la calle, simplemente de las herramientas que son estos u otros vehículos. Reitero, porque hay que ver y medir muy bien, y en eso están los técnicos, cuál es el vehículo adecuado para aportar para que el Ministerio del Interior pueda cumplir ese rol.
1: Bueno, esta iniciativa fue anunciada por el ministro Carlos Negro en la Comisión de Seguridad y Convivencia del Parlamento. La incorporación de 12 vehículos blindados del ejército a operativos policiales en zonas con alta incidencia delictiva. Según explicó Negro, la medida, además, forma parte de los operativos Dominio y Atenea, enfocados en intervenciones territoriales y acciones de prevención de homicidios basadas en inteligencia policial.
2: Y consultada sobre la operativa prevista, la ministra Lasso señaló que todavía no está definido si esos serán finalmente los vehículos utilizados ni quiénes estarán a cargo de conducirlos. Agregó que esos aspectos continúan siendo analizados.

0: listados y serán considerados en las próximas instancias de coordinación del gobierno.
1: Hay algunos vehículos, como estos que yo hace un rato veía en televisión, todo el despliegue de los vehículos, que obviamente necesitan ser operados por militares. Hay otros vehículos que no, que podemos de alguna

0: más allá de los efectivos, cooperar con vehículos. Claro que es cooperar. Ahora, el que está pensando en otro tipo de cosas, no sé dónde lo sacó, porque no fue lo que dijo el ministro en la comisión, estuve leyendo el acta, sí se va a cooperar con vehículos. Y después hay un tema que es de análisis técnico, estrictamente, de ver cuáles son los vehículos que si los tenemos, ¿por qué no aportar? Ahora, siempre en el marco de la Constitución y la ley. Por
1: Bien.
0: lo menos eso es lo que se planteó en esa primera reunión. La segunda se va a dar en el marco del gabinete donde se analice este tema,
1: Bien.
0: porque es un tema demasiado importante para dejarlo librado a especulaciones, algunas legítimas y otras no tanto. A ver, de que se tejan cosas que no son la realidad. Acá hay un problema serio y está radicado en algunos puntos donde el crimen organizado opera. Nosotros tenemos herramientas que podemos ceder. ¿Y cómo no? Yo creo que cualquier ciudadano que esté preocupado por esto va a dar ese apoyo.
2: Y la subsecretaria del Interior, Gabriela Valverde, señaló que en las zonas donde se utilizarán los vehículos del Ministerio de Defensa, las tareas de patrullaje seguirán a cargo de la policía. Y también recordó que ya existen otras colaboraciones entre ambos ministerios.
3: El Ministerio de Defensa, sin lugar a dudas, tiene un cometido esencial, que es la defensa, sobre todo en lo territorial, en las fronteras. Así que está presente, siempre ha estado presente. En particular, estamos conveniando con el Ministerio de Defensa algunos acuerdos que tienen que ver con mejor control en las fronteras y particularmente lo que ha surgido en las últimas horas es la posibilidad de que el Ministerio de Defensa nos brinden vehículos blindados para aquellas zonas de Montevideo en primera instancia en las cuales la defensa de la población, pero también en las garantías de vida de la policía, hace necesario que tengamos, por ejemplo, vehículos blindados. La Policía Nacional tiene estos vehículos, pero ante la necesidad de nueva presencia o mayor presencia en el territorio, es que estamos viendo de conveniar, pero a los efectos de tener vehículos. El patrullaje y la atención de las personas va a seguir siendo responsabilidad de la policía.
2: Bueno, esta iniciativa fue respaldada en principio por algunos dirigentes de la oposición. El senador colorado Andrés Ojeda dijo que representa un giro de 180 grados en la política de seguridad y afirmó que es una medida que su partido venía reclamando.
4: Esto es una guerra contra el narco. Ellos contra nosotros, nosotros contra ellos. Yo veo con buenos ojos que el gobierno haya entendido lo que le venimos reclamando y empiece a tomar acciones en consecuencia. Debo decir que son radicalmente opuestas a las que el ministro venía considerando hasta ahora, ¿no? Yo hice un pedido de informes hace un tiempo sobre cómo se operaba territorialmente la Guardia Republicana y la verdad que lo que me respondieron era básicamente las horas de funcionario que se destinaban, pero no dónde, por qué y cómo se destinaban esos funcionarios de Republicana. Acá lo que tenemos que lograr es que durante las 24 horas del día en algunos barrios puntuales haya presencia de efectivos que no solamente sea disuasoria de los conflictos, sino que pueda intervenir en caso de conflicto. No puede ser que el narco no gane el territorio, hay que recuperar el control territorial.
5: Y el diputado del Partido Nacional, Pablo Abdala, advirtió que una eventual participación de militares en tareas de combate al delito requeriría una habilitación legal aprobada por el Parlamento y no podría resolverse únicamente por decisión del Ejecutivo.
6: El tema no es sí o no a la participación de militares en el combate al delito, es en qué términos. Los militares ya contribuyen con la seguridad en muchas manifestaciones, lo hace la Prefectura Nacional Naval en las vías fluviales, lo hace el Ejército en la frontera, en la franja de 20 kilómetros, de acuerdo a lo que establece la ley, lo hace en la zona perimetral de las cárceles, donde la vigilancia corresponde a efectivos del Ejército Nacional. Si el propósito fuera que el Ejército contribuyera de alguna forma en el patrullaje en los barrios, se puede plantear y se puede discutir. Ahora, requiere ley, esto no lo puede disponer por un tema de garantías constitucionales.
2: El diputado de Cabildo Abierto, Álvaro Perrone, dijo que la propuesta debe ser analizada y además solicitó un pedido de informes para que se detalle el acuerdo alcanzado entre los ministerios.
7: El Ministerio de Defensa no puede hacerle de taxi al Ministerio del Interior, porque hasta lo que vimos ahora en las noticias es que se van a utilizar vehículos del Ministerio de Defensa, estos vehículos blindados, con un conductor del Ministerio de Defensa. Primero, el marco jurídico de protección de ese conductor, el salario de ese conductor, porque estamos en vísperas de una rendición de

0: Cuenta donde se anuncia que no va a haber ningún tipo de aumento. Nosotros siempre hemos peleado por el salario del personal subalterno. Entonces, si es que no pueden cubrir vacantes en el Ministerio del Interior porque no tienen rubro, van a utilizar el Ministerio de Defensa. Por eso el convenio que se haya firmado para nosotros es importante conocerlo. El marco jurídico, legal, para proteger a esos funcionarios, a ese funcionario o a esos funcionarios que van a estar haciendo trabajos de seguridad interna del Ministerio del Interior. Así que nosotros tomamos la noticia con cautela y bueno, tendremos que profundizar a ver de qué se trata.
1: Y desde el oficialismo, la senadora Frente Amplista, Betiana Díaz, defendió la propuesta y sostuvo que el apoyo mediante vehículos militares no implica una militarización de la policía ni modifica las responsabilidades asignadas a cada institución.
2: Básicamente, si estamos conjuntando fuerzas, y eso es una mentira grande como una casa. Es intencional, además de que en realidad no es así. O sea, el ministro fue muy claro, con respecto a cuáles son los límites constitucionales de cómo se puede cooperar entre Fuerzas Armadas y Policía Nacional. Y la tarea de la Policía Nacional es ordenar justamente cómo es el desarrollo. Lo único que se incorporan son los vehículos militares por el índice de conflictividad y de disparos que reciben los vehículos, ¿no? Es decir, el ministro nos decía específicamente, hay vehículos que no alcanzamos a tener en circulación después de que pasa un operativo, 24 horas del daño que reciben. Estamos hablando de zonas muy específicas. Ustedes saben que la Policía Nacional tiene también todo un trabajo de inteligencia con respecto a la identificación de disparos y de zonas calientes para lo que es el crimen organizado, y en ese sentido es ahí donde se despliega ese tipo de acciones.
3: Bueno, sin consecuencias políticas y luego de más de 13 horas de sesión, finalizó la interpelación al ministro de Economía, Gabriel Odone. Con los votos del Frente Amplio, el Senado aprobó una moción de respaldo a la gestión del equipo económico y además rechazó una declaración presentada por la oposición con propuestas alternativas en materia económica.
1: En el texto aprobado, el oficialismo destacó la estabilidad macroeconómica y la administración responsable de los riesgos frente a un contexto internacional marcado por tensiones geopolíticas e incertidumbre. También sostuvo que durante 2025 la gestión económica permitió combinar un manejo responsable con mejoras en el empleo, los salarios reales, las jubilaciones y los ingresos de los hogares.
3: Por su parte, Odone defendió el rumbo económico del gobierno. Afirmó que el objetivo es acelerar el crecimiento, fortalecer la protección social y mejorar la competitividad. Además, señaló que la economía está en marcha, que se cumplieron las metas fiscales previstas y que las políticas fiscales se mantendrán durante su gestión.
4: El periodo pasado el gasto público creció, a pesar de lo que se había dicho en la campaña del 2000 estructurales, y creció bastante, digamos. El periodo pasado el gasto público creció, a pesar de lo que se había dicho en la campaña del 2019. El gasto público creció en el periodo pasado, tanto en términos observados como en términos estructurales, y creció bastante, digamos. El gasto público estructural creció más en el periodo pasado que lo que el último año de gobierno del periodo pasado, que lo que creció en 2025. Así que esa afirmación no va a estar sobre la mesa. Lo que nosotros estamos trabajando es en el cierre de la propuesta de rendición de cuentas, que como hemos señalado, va a suponer que no hay una modificación de las metas establecidas en el presupuesto. Las metas fiscales se mantienen, lo que no quiere decir que no haya posibilidades de contemplar aumento de gastos dentro del marco de la restricción presupuestal establecida. Para hacer eso, lo que estamos haciendo son reasignaciones. Reasignaciones presupuestales que han supuesto, en el caso de gasto corriente y en el caso de algunas vacantes, encontrar espacios para poder financiar, entre otras cosas, las transferencias destinadas a la infancia. Eso es en lo que estamos trabajando, pero todavía no está sobre la mesa. Y no creo que en la economía uruguaya atraviese ningún escenario por el cual sea crucial que el equipo económico establezca que no hay posibilidades para que haya un incremento de gasto. Entre otras cosas, porque una cosa que yo señalé en sala, y esto, la literatura económica, la evidencia empírica, a pesar de lo que algún senador manifestó al interior, es amplia en decir que hay un riesgo de un exceso de austeridad fiscal que puede inducir a una economía que ingrese a una fase recesiva. Eso es lo que nosotros no hacemos. La política fiscal es un delicado equilibrio entre la promoción del crecimiento y la estabilidad de las finanzas públicas, y en eso el equipo económico, que es un equipo de economía, finanzas y hacienda, está firmemente concentrado.
3: Por su parte, el senador del Partido Nacional, Sergio Botana, que llevó adelante la interpelación, sostuvo que existe preocupación por el nivel de actividad económica, por el empleo y las finanzas públicas, y también reclamó una reducción del gasto estatal. Cuestionó, por otra parte, la incertidumbre generada por las propuestas que surgieron del diálogo social.

0: prefiero que hoy ya mismo el gobierno dijera lo que tiene que decir, que es que va a bajar el gasto y no va a correr este peligro. Por ahora, si bien reconoció que el nivel de actividad va a ser menor, que quiere mantener el mismo nivel de recaudación y el mismo nivel de gasto. Bueno, eso no es posible. Esas cosas no son por magia, ni por milagro, ni por deseo. Si cae el nivel de actividad, la recaudación va a caer. Y si mantiene el mismo nivel de gasto, lo que va a hacer es aumentar el déficit, y el aumento del déficit aumenta las deudas. Por lo cual el gobierno tiene que corregir. Por suerte hoy ya dio el primer gran paso, que es haberlo reconocido. Y lo segundo es que hubo también, al no responder, hubo un claro reconocimiento de la situación del empleo, de que se viene la caída del empleo, de que el nivel de informalidad hoy es creciente, de que se está creando poco empleo, de que la tasa de subempleo, es decir, la calidad del empleo, ya está en una cifra absolutamente preocupante, y de que los sectores dinámicos de la economía, la construcción, la industria, están de verdad perdiendo dinamismo y el único empleo que se mantiene es el empleo público.
1: Nos vamos a otros temas. El presidente del directorio del Partido Nacional, Álvaro Delgado, cuestionó al diputado Frente Amplista Sebastián Baldomir por sus expresiones sobre el exministro del Interior, Jorge Larrañaga, y reclamó una respuesta de las autoridades del Frente Amplio. La polémica surgió luego que Baldomir calificara como un gran fracasado al exministro del Interior, Jorge Larrañaga, durante un intercambio en redes sociales vinculado al debate sobre el uso de vehículos militares en apoyo a tareas de seguridad pública.
2: Delgado sostuvo que el legislador oficialista utilizó un lenguaje de descalificación e insultos impropios del debate político y señaló que su conducta resulta especialmente grave por haber ocupado la presidencia de la Cámara de Diputados durante el periodo anterior.
3: A ver, hay una frase que dice que cuando se te acaban los argumentos empiezan los insultos. Y la verdad, lo que ha pasado con este diputado en el día de hoy, que además tiene la triste situación de haber sido el año pasado presidente de la Cámara de Diputados, votado por unanimidad, con lo cual te da un rango especial y una responsabilidad especial. Con este tipo de lenguaje, de calificación, de insultos, la verdad pocas veces lo vi en la política nacional. Es muy difícil que se le exija a los demás lo que no están dispuestos a hacer del gobierno. Nosotros vamos a seguir ayudando al Uruguay, vamos a seguir criticando lo que está mal, y en este caso yo creo que lo que están haciendo es insultando porque no tienen respuestas, porque no tienen argumentos, porque fracasaron en materia de seguridad pública. Notorio es que fracasaron en materia de seguridad pública, como fracasaron en situación de calle, como fracasaron en la cantidad de cosas más. Y ante la falta de respuestas y ante la caída en la aprobación de la consideración popular, porque eso viene en picada libre, recurren los insultos. La verdad es el tipo de política que rechazo. Me parece Baldomir, que es un, el diputado Baldomir, un atrevido y un mal educado, y además no está a la altura del cargo que ostentó el año pasado de haber sido presidente de la Cámara. Ojalá Fernando Pereira, que tanto se preocupa a veces por algunos tipos de debates, el nivel de los debates, agarre el teléfono y haga lo que tenga que hacer.
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2: Querido Mauro, ¿qué tal? ¿Cómo andan?
6: Hola, Daniel, Valeria, qué gusto saludarlos. ¿Cómo les va? ¿Cómo andan por ahí? ¿Mucho frío?
1: ¿Cómo andas, Mauro? Congelado es la verdad, está muy frío.
2: ¿Y por ahí?
1: Ni digas cuánto por ahí.
6: Por ahí muchísimo frío, por acá muchísimo frío.
1: Dale.
6: Me olvidé de traer una campera, dale. Acá con Javier Pérez. Me va a prestar una de las tantas.
1: ¿30 y cuántos?
6: 32.
1: Ay, ay, ay.
6: 32 y mucha humedad.
1: Y bueno, disfrútalo, Mauro.
6: Sí, sí. Bueno, pero seguimos aquí en Playa del Carmen. Esta mañana hubo un movimiento de la selección. Ahí estuvo presente Rodrigo Vázquez con toda la, lo que fue ese movimiento, ¿no? Sin mayores conclusiones, porque ustedes saben que en cuanto a lo que se muestra, sobre todo para la prensa, es muy poquito. Pero bueno, hay que ver, hay una idea del entrenador de pensar obviamente en cambios para el partido del viernes frente a España en Guadalajara. Va a intentar, por lo menos en estos días, probar

0: con Josema Jiménez. Después la duda que me genera a mí es si Uruguay va a ir con tres zagueros o con cuatro defensores, ¿no? Tres zagueros transformados en cinco en el caso de la zona defensiva, ¿no? Sería tres zagueros centrales y dos carrileros, dos laterales volantes. Pero también la alternativa es agregar a José María Jiménez para que juegue con Cáceres en la saga, mantener a Guillermo Valera como lateral derecho y a Matías Olivera trasladarlo de zaguero central a jugar como lateral izquierdo. Si va con cinco atrás, lo que sería es Josema Jiménez con Cáceres y Olivera como stoppers y los dos carrileros, uno sería Varela y el otro podría ser Sanabria. Pero todavía esto no está resuelto. Es probable que pueda jugar con cuatro y mantener la mitad de la cancha con Ugarte, con Bentancur y con Valverde y mantener la estructura ofensiva de Canovio y Maxi Araújo, los punteros de Uruguay, uno por derecha, otro por izquierda. Y bueno, y ver quién es el centrodelantero, si va Federico Viñas o Darwin Núñez. Yo creo que Darwin Núñez entró mejor el otro día desde el banco de suplentes que en el partido con Arabia Saudita cuando fue titular. Pero la realidad es que Federico Viñas, cuando tuvo la chance de ser titular, tampoco tuvo un gran rendimiento. Fue un partido malo de Uruguay en líneas generales. Y bueno, así que veremos un poco cuál es el plan de Marcelo Bielsa para el partido con España. España obviamente es una gran selección, lo saben todos. Uh-huh. Es candidata en este campeonato del mundo, tiene un equipo hecho, una línea de juego muy, muy, muy clara y una manera de jugar generalmente con un predominio importante, con el control de la pelota sobre la mayoría de los rivales con los cuales juega. Así que bueno, habrá que hacer un partido muy, muy claro, muy sólido, con mucho funcionamiento en la recuperación de la pelota. Y bueno, vamos a tener que ser un equipo efectivo cuando salgamos de contragolpe, cuando tratemos de atacar con varios hombres para tratar de hacerle daño a esta muy buena selección española.
1: Claro. Mauro, hoy hablábamos con los compañeros. Se plantea la eventualidad, lo cual sería una decisión extremadamente compleja para el técnico, ¿no?, de cambiar a Muslera.
0: Yo creo que no. Yo creo que si vos me decís desde el punto de vista de los argumentos de, si Bielsa tomara la decisión de cambiarlo, habría argumentos. No ha estado con la firmeza que habitualmente tiene Fernando Muslera, que es un gran arquero, pero que bueno, que en estos partidos no ha dado la seguridad que se esperaba, ¿no? Como no ha dado el equipo. Lo que pasa es que detrás de Muslera está la red. Pero no creo que lo cambie. No creo, porque me parece que confía en él. Es un arquero que él lo quiso tener desde el comienzo de la eliminatoria. Muslera había tomado la decisión de retirarse de la selección. Y bueno, y en el final volvió y es su arquero. Lo demostró porque Rochet había sido su arquero en toda la eliminatoria. Y sin embargo volvió Muslera y confió en él. No creo que lo cambie. Me parece que lo va a ratificar para que sea el arquero titular.
1: Bien, y hoy también comentábamos aquí, se ha creado por parte de chiquilines, de unos estudiantes, la calculadora uruguaya.com en internet. Anda volando, porque la verdad que...
2: Ya estamos en eso,
1: ya, ¿no?, estábamos en eso, ¿no? Lo cierto es que efectivamente hay que tomar mucha referencia de lo que nos da la calculadora, no solo por el resultado del viernes, sino por otros resultados de partidos considerados de pronto en primera instancia menores. Ahora, claramente un empate no viene mal, ¿no, Mauro?
0: Bueno, claro, va a depender un poquito también, Daniel. Nosotros vamos a jugar el viernes con otros grupos que ya se jugaron, con algunos terceros que vamos a tener un panorama, ¿no?, de cómo, qué es lo que necesitamos. Se perfila todo como para que con un empate Uruguay pueda avanzar. Estamos como muy jugados a eso, los que estamos por fuera, ¿no? Muy jugados a que con un empate clasificamos. España también, obviamente, pero lo que sí tengan claro es que España no va a jugar mesuradamente contra Uruguay. España no va a tener piedad de Uruguay. España va por los tres puntos porque es su manera de jugar, su manera de accionar. Si faltando 10 minutos, bueno, están empatados y Uruguay le insinúa que le puede hacer daño, y bueno, capaz que los españoles aflojan un poquito. Pero no creamos que vamos a jugar un partido, che, tranquilos entre los dos, que los dos clasificamos, porque no va a ser así, por lo menos en el comienzo del juego, no tengan ninguna duda. Lo que no podemos es perder de ninguna manera. El empate nos dejaría aparentemente hoy perfilados como para poder clasificar. Y después hay que ver a dónde te toca, con quién te toca. Mirá, hoy en día las posibilidades pueden ser ir a Filadelfia, donde ayer jugó Francia, o hasta ir a Seattle, ¿no? Seattle, allá frontera con Canadá, pero con Vancouver, costa oeste, bien lejos. Así que bueno, no hay nada claro en ese sentido. No podemos perder un empate, digamos que hoy parecería que nos podría dejar clasificados, y una victoria nos asegura una clasificación, eso está más que claro. Pero bueno, este es un mundial, ya antes que me lo pregunte, lo descartó Bielsa, ni Ronald Araújo, ni de Arrascaeta, y te agrego más, ni Piquerés, no van a estar para el partido con los españoles el día viernes en Guadalajara, aquí en México. Y con respecto a la Copa del Mundo, bueno, ayer les decía recién de Filadelfia, ayer se experimentó por primera vez esa suspensión del partido de Francia e Irak, ¿no? Primer tiempo, después una eternidad para reanudar el partido. Francia goleó 3-0 a Irak, dos goles de Mbappé, que sigue ahí peleándole la tabla de goleadores a Messi y a Haaland, ¿no? Que a propósito, Noruega le ganó por el mismo grupo a Senegal 3-2, con dos goles del noruego que juega Haaland en el Manchester City. Y bueno, y también por el grupo J, Argentina le ganó a Austria 2-0, nuevamente Messi, una barbaridad lo de Messi con 39 años que está cumpliendo mañana. Y Jordania ganaba por 1-0 y Argelia se lo dio vuelta y lo terminó ganando por dos tantos contra uno. El programa de partidos para hoy, ahora en un ratito, a las 14 horas, Portugal-Uzbekistán. Portugal que empató en la primera fecha, obligado a ganar, el equipo liderado por Cristiano Ronaldo. Y por el mismo grupo, pero a las 23 horas de nuestro país, Colombia estará jugando frente a República del Congo, que viene de empatarle justamente a Portugal. Y bueno, y Colombia que va por otra victoria en el Campeonato del Mundo. A las 5 de la tarde de Uruguay, partidazo, Inglaterra gana por el grupo L, y a las 20 horas por el mismo grupo, Panamá frente a Croacia. Es el programa de partidos que hoy vamos a tener, Daniel Valeria, por la Copa del Mundo.
1: Notable, bueno, y un saludo a todos, si tendrás amigos en Peñarol en el básquetbol también, ¿no, Mauro?
0: Sí señor, un saludo para todo el pueblo carbonero que está festejando una liga uruguaya, la primer liga en esta condición, desde el formato Liga Uruguaya, que arrancó allá por los 2000, pero Peñarol consiguió su séptimo título en básquetbol como campeonato uruguayo. El último había sido en 1982, el último título de Peñarol, en aquel momento se llamaba Torneo Federal, y bueno, Peñarol con un equipazo, con la selección uruguaya jugando por Peñarol, porque hay cinco jugadores de Peñarol que van a jugar ahora los partidos de eliminatoria, que son la selección uruguaya, con el ingreso de Joaquín Rodríguez, que fue clave, que fue fundamental. Peñarol derrotó en 6 finales, o sea, terminó ganando 4-2, 4 finales Peñarol, 2 Aguada, 107-92 anoche frente a Aguada. Y bueno, y Peñarol, después de intentarlo varios años, de hacer inversiones muy importantes desde lo económico, termina llegando al título de Liga Uruguaya.
1: Muchas gracias, Mauro, un abrazo.
0: Abrazo para ustedes, que anden bien.
2: Chau, chau.
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2: Bueno, tenemos en Ciudad Vieja el tránsito cortado allí en 25 de Mayo y Ciudadela, en las oficinas del Ministerio de Trabajo, por una movilización de la Federación de Empleados de la Bebida. Tengan en cuenta que, bueno, hay una movilización allí, se puede pasar, pero hay demoras en la circulación. Después, otros cortes que están previstos hasta las 2 de la tarde, un ratito nada más: Solano Antuña, entre Yauri y Luis de la Torre; Marsella, de Garibaldi a Colorado, está cortada hasta el 3 de julio; y General Pagola, desde Democracia hasta Constitución, hasta el 30 de junio, en el horario de 7 a 17 horas.
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2: Trece 4 minutos y tenemos 9 grados 5 décimas de temperatura hasta ahora en Montevideo, el cielo algo nuboso, 70% de humedad, el viento del suroeste a 30 kilómetros por hora con rachas de 48. La máxima hoy va a llegar a 11 grados en el área metropolitana, en el este del país a 13 grados, en el centro sur 11 de máxima, en el suroeste 13 grados y en el norte 14.
1: Los sindicatos de funcionarios de empresas públicas resolvieron convocar a un paro general para el próximo 8 de julio en reclamo de mayores recursos presupuestales para los entes del Estado. La medida fue aprobada por la Mesa Coordinadora de Entes y cada sindicato definirá la modalidad de adhesión manteniendo guardias gremiales y la atención de situaciones de emergencia.
2: Los trabajadores cuestionan los lineamientos fijados por el gobierno para la rendición de cuentas, que no prevé un aumento global del gasto. Sostienen que en varias empresas públicas falta personal y que los llamados previstos no cubren las necesidades de los servicios.
1: La ministra de Defensa, Sandra Lasso, afirmó esta mañana que todavía no está definida la forma en que se concretará el apoyo de las Fuerzas Armadas al Ministerio del Interior para reforzar el combate al crimen organizado. Aclaró que la cooperación prevista pasa por el aporte de vehículos y no por el despliegue de militares en tareas de patrullaje.
2: El presidente del directorio del Partido Nacional, Álvaro Delgado, cuestionó al diputado del Frente Amplio, Sebastián Baldomir, por sus expresiones sobre el ex ministro del Interior, Jorge Larrañaga, y reclamó una respuesta de las autoridades del Frente Amplio.
1: La polémica surgió luego de que Baldomir calificara como un gran fracasado al ex ministro Jorge Larrañaga durante un intercambio en redes sociales vinculado al debate sobre el uso de vehículos militares en apoyo a tareas de seguridad pública.
2: Delgado sostuvo que el legislador oficialista utilizó un lenguaje de descalificación e insultos impropio del debate político y señaló que su conducta resulta especialmente grave por haber ocupado la presidencia de la Cámara de Diputados.
1: La interpelación al ministro de Economía, Gabriel O'Donnell, se extendió por más de 13 horas ayer. Con los votos del Frente Amplio, el Senado aprobó una moción de respaldo a la gestión del equipo económico y rechazó una declaración presentada por la oposición con propuestas alternativas en materia económica.
2: O'Donnell señaló que la economía está en marcha, que se cumplieron las metas fiscales previstas y que las políticas fiscales se mantendrán durante su gestión.
1: El Poder Ejecutivo trabaja en un decreto para dejar sin efecto la resolución de la Caja de Profesionales que establece el cobro de un timbre de 170 pesos sobre actuaciones médicas. Está previsto que el presidente de la República reciba el decreto para su firma en el correr de esta semana, según anunció el director nacional de Seguridad Social, Leonardo Di Domenico.
2: Se cumple hoy el segundo día de paro de los trabajadores portuarios de la terminal Cuenca del Plata. La medida mantiene paralizada la operativa de camiones en la terminal de contenedores del puerto de Montevideo. El sindicato reclama avances en la negociación colectiva para la firma de un nuevo convenio. Piden que se les aseguren 25 jornales mensuales y se regule el día libre.
1: La Federación Nacional de Profesores de Educación Secundaria anunció un paro de 24 horas para el jueves en reclamo de mayor presupuesto en la próxima rendición de cuentas. La medida tendrá lugar un día antes del Consejo de Ministros del viernes, donde está previsto que se apruebe el proyecto de rendición de cuentas.
2: La Unión Nacional de Trabajadores Metalúrgicos y Ramas Afines y otros sindicatos paralizaron las actividades de la refinería de La Teja en esta jornada. Las actividades se retomaron sobre el mediodía. En la mañana los trabajadores se movilizaron frente al edificio de ANCAP, mientras una delegación se reunió con la gerencia de la empresa y se evalúa por estas horas los resultados de ese encuentro.
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0: 13:11 minutos, seguimos avanzando aquí en Informativo Sarandí. Valeria, recibiendo ahora al diputado del Partido Colorado, Maximiliano Campo. Maxi, ¿qué tal? ¿Cómo te va?
1: Buenos días, Daniel. Buenos días, Valeria. Un gusto estar con usted.
2: Bienvenido.
0: Igualmente. Bienvenido. Bueno, conocida esta situación del patrullaje policial en unidades militares, planteado hasta donde se sabe como una idea. En principio no hay un acuerdo, no hay un convenio firmado, eso seguramente lo veremos más adelante, pero eso alentó a la presentación de un pedido de informes al Ministerio de Defensa.
1: Sí, efectivamente, nosotros nos despertamos ayer con esta noticia porque el ministro compareció el jueves a la Comisión de Seguridad y soslayó el tema, ¿no? Habló de que iban a utilizar vehículos blindados de porte militar, pero nunca nos aclaró cómo era todo este acuerdo que después sí anunció en la prensa.
0: O sea, el tema estuvo planteado en la comisión.
1: No, está en la taquigráfica de que van a utilizar vehículos Mamba. Pero imagínense que hicimos dos conferencias de prensa, la oposición y el ministro, y nadie habló de eso porque no fue un tema como se planteó ayer, ¿no? Este es un tema distinto, un tema clave, un tema que tenemos que entender. Nosotros le presentamos un pedido de informe a la ministra de Defensa diciéndole lo primero: nosotros estamos de acuerdo con utilizar toda la infraestructura de seguridad al servicio del combate al narcotráfico y al combate a la criminalidad. Eso es lo que queremos expresar claramente y primero, porque tiene que ser claro. Ahora, luego de decir esto, nos quedan muchas dudas. Primera duda, estos vehículos que son donados con un objetivo, ¿están habilitados para hacer patrullaje civil en esa donación? Si eso está o no está, ¿están negociando con Estados Unidos este cambio de finalidad de que recibimos los vehículos? Primero. Segundo, y más importante que todo, el soldado que va a conducir, ¿va a estar desamparado? ¿Va a ir armado? ¿Va a ir desarmado? Si se da una situación de agresión donde queda solo o queda en ayuda a los policías, ¿puede responder? ¿No puede responder? Son dudas muy importantes, porque le estamos pidiendo a un soldado que no se formó ni se inscribió en el Ejército Nacional para hacer eso, que vaya a patrullar y vaya a combatir el crimen.
0: Claro, casi por una cuestión de sentido común, si está uniformado debería estar armado, como principio, ¿no?
1: Creo supongamos, lo mandamos a la batalla, sí, tiene que estar armado.
0: Está bien. Primero. Y después, estar conduciendo un móvil militar y ves que los policías están en una situación eventualmente de riesgo, no reaccionar también sería contra su propia naturaleza.
1: Y aparte es sería increíble tener, claro, una persona allí que no pueda responder.
0: Ahora, diputado,
1: no tiene mucha explicación.
0: Dijiste al comienzo, se esbozó, o sea, no hubo mayor detalle que ese anuncio al pasar.
1: Pero no se dijo que se iba a hacer con personal militar. Una cosa es que nos digan, miren, vamos a utilizar vehículos blindados, la republicana ya lo hace, claro, no importa el modelo. Estamos hablando de un cambio de eje de la discusión realmente, porque además, ¿hay ley habilitante para esto? Ahora, si el soldado va desarmado y solo de conductor, seguramente esté habilitado. Yo creo que quieren evitar la discusión en el Parlamento, porque imagínense la contradicción para el Frente Amplio y para los propios legisladores del Frente Amplio de votar que los militares estén en la calle, cuando se han opuesto a un plebiscito hace poco tiempo y se han opuesto a propuestas similares siempre. Entonces, me parece que están queriendo evitar el camino legal. E insisto, es importante que haya una ley habilitante para ese soldado que va a estar ahí, para ver a quién le responde el mando, para que esté respaldado jurídica y legalmente y el Estado le diga, te ponemos ahí, pero te respaldamos. Porque no podemos mandar a un soldado desarmado a no poder responder o repeler una agresión, porque vamos a sufrir una desgracia. No hay manera, uno no quiere ser agurero del mal, pero vamos a sufrir una desgracia si esto no está claro. Y eso es lo que le estamos preguntando al Ministerio de Defensa. Luego preguntaremos al Ministerio del Interior, que tiene otras preguntas, ¿no? Pero al Ministerio de Defensa, porque es quien va a poner los vehículos, los soldados, y quién va a llevar la responsabilidad, que es otra de las preguntas.
2: Sí, sí,
1: de los operativos, el Ministerio del Interior y el Ministerio de Defensa son solidarios en la responsabilidad. Sí. Tercero, ¿va a haber formación para esos soldados que van a ir? Porque insisto, yo estoy de acuerdo con que el ejército participe en el combate al narcotráfico. De hecho ya lo hace, porque ¿quién controla la frontera con el Brasil y la faja fronteriza? Sin recursos, sin mucha formación, sin armamento adecuado, sin tecnología adecuada. ¿Pero quién lo hace? El Ejército Nacional. ¿Quién combate las avionetas? La Fuerza Aérea. no es otro que la Fuerza Aérea. ¿Quién debería combatir en el mar el narcotráfico? La Armada, y concatenamos con otro tema que son las OPB. Uh-huh. Entonces, cuando insistimos que el Uruguay es un país de tránsito del narcotráfico, esa frase tan repetida, que ya es un cliché, tenemos que preguntarnos qué estamos haciendo para combatir ese y no ser de tránsito. Y bueno, el ejército ya está involucrado, ahora lo quieren involucrar en patrullaje civil, y lamentablemente, si esto no es claro, si no hay una ley clara, no va a haber soldado que quiera ir.
2: De todas maneras, la discusión legal va a tener que darse en algún punto, porque falta un marco legal para definir esas actuaciones, ¿no? Más allá de que desde el oficialismo, según tu lectura, se quiera evitar pasar por esa instancia, o se haya querido, va a haber que bajar esto
1: si con determinadas acciones. Si quieren mandar un soldado desarmado y de conductor, quizás puede ser que estén habilitados legalmente. Por eso me parece que están evitando la discusión. Esa es mi primera lectura. Todavía no tenemos nada de dónde agarrarnos, ¿no?
2: De hecho, la ministra de Defensa decía hoy, lo estábamos compartiendo con los oyentes más temprano, habló en una radio en Fray Ventos, que todavía, bueno, no está definida la forma que se va a concretar el apoyo, y planteaba eso, Lazo. Por eso te planteaba, Daniel, al inicio ese tema, ¿no? De que en la comisión no se planteó de esa manera.
1: Este gobierno
2: llama campeón la atención, ¿no? Porque en la taquigráfica está planteado también de forma genérica, sí, este asunto.
1: Este gobierno es campeón en anunciar cosas y ver cómo las hace después, ¿no? La ley de competitividad que llega hoy viene 3 meses después de que hicieron una conferencia de prensa. Los planes de los ministros, cuando los presentan, vienen y están 2-3 meses. Peor aún si anunciaron esto sabiendo la polémica que podía generar y no saben cómo lo van a hacer. Es una improvisación total, un manotazo ahogado, entonces. Ante la situación de tenemos que dar a la opinión pública un buen mensaje del presidente, el presidente anuncia esto. Parece peor todavía si la ministra dijo eso. Si todavía no está pensado cómo lo van a hacer, es peor.
2: Que se va a terminar de ajustar todo en las reuniones que van a tener en estas próximas horas.
0: Claro, por eso en principio dijo. No se habla de un acuerdo firmado, ni exacto, mucho menos, ¿no? Ahora, más allá de que de pronto parece irrelevante, pero es una cuestión de formas también. El hecho que el presidente haya retuiteado un posteo de un medio de prensa, en este caso Búsqueda, ¿no habla de que está avalando lo que Búsqueda dice allí?
1: Y bueno, el presidente ha tenido desafíos y desatinos grandes en la materia de comunicación. Digo, esto debió ser anunciado en una conferencia de prensa para sacarnos todas las dudas y no a través de un solo medio que le pregunta. Que no discuto la tarea periodística de Búsqueda, ¿no? Sino que digo, esto debió ser anunciado para poder sacarnos todas las dudas antes de que nos tengamos que dar toda esta discusión previa de que todos salimos a hablar y a decir, bueno, estamos de acuerdo en esto y en aquello, no, y tenemos tales dudas. Esto tendría que estar, antes de anunciarlo, tendría que estar el pescado vendido de lo que quieren hacer.
2: Y es una resolución, porque textual lo que escribió el presidente compartiendo el posteo de Búsqueda es: a partir de un encuentro con los ministros de Defensa, Interior y Economía, resolvimos redoblar el combate contra el crimen organizado. Para esto, direccionamos la infraestructura de seguridad del país a este fin, y comparte justamente el posteo de
1: Búsqueda. Es como que el anuncio lo hace Búsqueda y no el presidente, ¿no? Es un poco raro esta manera de comunicar. Pero repito, esto de antes de comunicarlo debía estar estructurado. Por lo menos para que, si salimos a criticar, salgamos a criticar un documento, ¿no? Estamos saliendo a... Yo no tanto a criticar, porque insisto, yo estoy de acuerdo con el fondo de que pongamos toda la infraestructura de seguridad del país en combatir el narcotráfico. Uh-huh. Se nos está yendo de las manos, lo vemos todo. La violencia en los barrios críticos de Montevideo es grandísima. Ahora empezamos a ver en el interior también cosas que no veíamos, balacera y demás, y que estamos muy preocupados. Entonces, la infraestructura a combatir el narcotráfico, vamos arriba. Pero con orden y con respaldo legal. No podemos mandar un soldado desarmado sin respaldo legal a que se tenga que quedar en un auto cuando ataquen a sus compañeros, ¿no? Porque parece bastante irrisorio, uno, y dos, se va a dar en la casuística que en algún momento ese soldado va a quedar solo o va a tener un problema. ¿Y qué va a hacer? Porque si no está respaldado legalmente para actuar, si no tiene un arma, ¿qué va a hacer ese hombre? Entonces, ¿quién va a querer ir a hacer eso? Además de una cosa que es importante señalar a fin de defender también al soldado este, que es figurativo, ¿no? Uh-huh. El soldado es el peor empleado público, el que peor gana en el Estado, ¿no? Entonces le estamos pidiendo a ese muchacho que vaya a meterse en un blindado a los barrios carenciados y quizá desarmado. No va a querer agarrar a nadie. Mm. Si no lo hacen bien, y insisto, esto tiene que tener un respaldo aparte político, me parece, por lo cual una ley sería bien importante que el Ejecutivo mande y que la podamos discutir, podamos ver sus alcances y podamos ordenar esta discusión. Bien.
0: Hay mejor. Que ver también el grado de detalle que podría llegar a tener la excepcionalidad. Estamos, como lo mencionaste, muy, muy agobiados por un avance notorio del crimen organizado. En consecuencia, uno debería suponer que esta es una solución que pretende, por lo menos, otra forma de combate. ¿No hay un régimen de excepcionalidad que lo permitiera?
1: Sí, las medidas prontas de seguridad, sí, pero no es el camino que nadie quiere tomar, entiendo yo, ¿no? Si usted quiere... la Constitución es sabia y las tiene allí, pero creo que no es el momento. Lo que estamos todos de acuerdo es que hay que dar el combate de frente y que ya se nos fue de las manos, y si no empezamos a redoblar el esfuerzo, a buscar nuevas estrategias, a combatir con más fuerza. Los narcotraficantes tienen mejor poder de fuego, no tienen nada que perder porque sus soldados o sus combatientes, lamentablemente, queda demostrado con lo que vivimos, no tienen miedo de ir a la cárcel, se enfrentan en balaceras constantemente. Estamos viviendo hay sitios de Montevideo tomados, lumpenizados, diría yo, muchas veces, ¿no? Entonces, sí, realmente
0: desde el ministerio, es preocupante. Sí, desde el ministerio se ha dicho que esta cuestión de reiterar sistemáticamente que el crimen organizado está mejor armado que la policía, primero que no es verdad, porque lo pueden demostrar. Esto se dio cuando el debate de la regularización del armamento, ¿no? Sí. Que no es efectivamente así, pero más allá de eso, que se genera como un estado de ansiedad de la población diciendo, bueno, pero si estos están más armados que los policías, estamos en un problema aún mucho más grave. Así que esa parte habría que chequearla, confirmarla, pero entienden desde el ministerio que no hace bien mencionar que el crimen está más organizado y más armado que la propia policía. Eso por un lado. Por el otro, acabas de decir que hay un acuerdo en que hay que manifestar otra forma de combate y que están de acuerdo en que se empleen este tipo de medidas. ¿Cuál sería el camino del medio para que efectivamente, en este caso el Partido Colorado, respaldara la iniciativa?
1: Quiero decir una cosa antes de la previa que dijiste. Si fuera por el ministerio, muchas veces lo que tendríamos que hacer es no hablar de los delitos. ¿Se acuerda aquella época que pretendían que, lo que decían, los informativos son sensacionalistas? Y porque se mostraba aquel nivel de violencia que había. Nosotros tenemos que hablar de lo que vemos, de lo que constatamos y de lo que somos representantes de nuestros vecinos. No podemos venir a quedarnos callados y a decir, porque tampoco el Frente Amplio lo hizo los 5 años anteriores. Porque la oposición tiene que venir a reclamar y a decir, muchachos, tenemos que enfrentar esto. Si la policía está mejor armada que los criminales, mejor, de acuerdo, felicidades. Pero no podemos no reconocer un gravísimo problema, porque la sociedad no está ansiosa por lo que diga Maxi Campo o lo que diga Pedro Bordaberry en una interpelación. La sociedad está ansiosa porque se ve insegura y porque en cualquier encuesta el problema de la seguridad es el más grave aquí en Montevideo. En el interior por ahora es la economía, está ganando la economía, pero aquí en Montevideo es la inseguridad. Entonces no es un tema de que nosotros hagamos clima. No, eso primero. Segundo, ¿cómo era lo de los...?
0: No, básicamente que...
1: Ah, el camino del medio. Bueno, no, es que yo estoy de acuerdo con este camino que están planteando. Yo quiero poner al servicio del combate al narcotráfico los blindados del ejército. Y lo que quiero es que le den un marco jurídico que respalde a los soldados y que respalde el accionar de la policía. Lo que quiero es que no larguen al voleo a través de una nota de prensa esto y no esté firmado y no sepamos, por ejemplo, si se pueden usar los blindados en los barrios.
0: ¿En la frontera qué pasa, Maxi? Porque ahí hay un marco de actuación.
1: Hay un marco de actuación. Y bueno, no, el otro día visité a la ministra Lazo por otros temas de Tacuarembó y charlé un poco del tema de la frontera, porque es un tema que me parece que hablamos muy poco. Realmente hablamos muy poco, pero mire, ahí sí que estamos en un problema. Digo, porque tenemos la franja esa de 20 kilómetros donde actúa el ejército, pero tenemos que entender que tenemos un colador, ¿no? Primero, tenemos una frontera seca muy larga. Segundo, tenemos ahí sí que un poder de fuego reducido en comparación. Por suerte no se... Bueno, dese cuenta que no se han dado ni siquiera enfrentamientos armados en la frontera, de la bien que la controlamos. Porque si la controláramos al 100% y tuviéramos la tecnología que nos dicen, ahora nos anunciaron el jueves un cinturón fronterizo con tecnología, con drones y con un sistema de cámaras que, bueno, que puede empezar a augurar algo bueno. Pero tenemos que controlar la frontera realmente. No es solo conteniendo los móviles militares. Tiene que estar la tecnología al servicio de que no se pase del Brasil al Uruguay como quien va de Montevideo a Canelones, ¿no? Entonces, quedamos a la espera. Le preguntamos al ministro si tenía la financiación para hacer ese cinturón fronterizo que él pretende. Lo cual, apoyo. Y estoy de acuerdo. No puede ser el ejército solo que pongamos móviles porque la frontera es muy larga, porque no nos da el presupuesto. Yo no me acuerdo si fue algo así como 10 millones de pesos que le agregamos en el presupuesto nacional al combate a la frontera. Imagínese, una miseria. $250,000 por año. Nosotros, si queremos controlar la frontera seriamente, tiene que haber una presencia más pesada, con más efectivo. Pero en las rutas.
0: Ese marco no es extrapolable a esta situación puntual.
1: No, podría ser. Acá hay que hacer una ley.
2: Pero no es el mismo contexto. La frontera con meter unidades, vehículos militares. Que yo también pienso. Quiero decir dos cosas. Con respecto a la seguridad de la frontera, en el plan de seguridad está previsto también que se profundicen esas acciones, ¿verdad? Y quiero después volver un pasito atrás, porque también me pongo a pensar en la gente que vive en los barrios donde potencialmente se desplieguen estas unidades militares para el patrullaje. Me parece que también ahí hay una respuesta que está bueno, claro, poder procurarla, porque por acá, por la puerta, seguramente no nos vayan a pasar. Pero también me imagino la inquietud de los vecinos, saber a qué se tienen que atener cuando una unidad militar y cuál es la capacidad de fuego, de respuesta y demás, ¿no? Porque no es lo mismo estar con los chiquitines ahí jugando a la pelota acá que en el medio de Marconi, ¿no? Donde posiblemente puedan ir, por mencionar un solo lugar de Montevideo, por no nombrar otros, ¿no?
1: Pero mira, 100% de acuerdo con lo que acabas de plantear. Es que justamente lo que yo pretendo es que haya una ley habilitante que nos deje garantías para quienes tienen que actuar del lado del orden y para los ciudadanos honestos que están allí.
2: Sí, claro, hay que saber a qué atenerse, ¿no?
1: Tenemos que saber qué va a pasar, cómo lo van a instrumentar, porque no es pongo un vehículo. Por algo se generó lo que se está generando. Si ponemos un vehículo, ¿qué va a hacer? ¿Qué va a poder hacer? ¿Hasta dónde va?

0: ¿Qué funciones cumple? Porque lo que decía Daniel lo encadeno. Por ejemplo, en la frontera, el ejército tiene función policial prácticamente en muchas cosas. Esto no estaría por ahí. No estamos planteando eso, no está planteado eso arriba de la mesa hoy, ¿no? Porque eso sería militarizar la policía en esos barrios, lo cual no es un planteo que estamos haciendo hoy. Lo que estamos diciendo es, justamente, en especial para los ciudadanos que viven allí, a los ciudadanos honestos que no tienen la culpa de todo lo que pasa, porque estos son bandas criminales, malandras, que tenemos que perseguir y condenar y enfrentar, pero que a los que más afecta son los que están allí en la vuelta, ¿no? Porque la inseguridad es mucho más fuerte al norte de Avenida Italia que en Montevideo, ¿no? Que al sur. Pero si no hay un marco jurídico preciso, que dé garantía al soldado, que dé garantía a la policía, pero que dé garantía a los ciudadanos, hasta dónde pueden ir, a qué pueden llegar. Pero por eso es importante que este anuncio no fuera así, como fue a través de un anuncio de prensa, y nos enteramos así. Y hoy estamos acá pensando cómo podría ser, pero no sabemos realmente qué es lo que plantea el Ministerio de Defensa y el Ministerio del Interior. Repito, tienen que venir y decirnos prontamente qué van a hacer. Y esto requiere una ley habilitante para seguridad y tranquilidad de todos.
1: Bien. Bueno, un tema que además ha caldeado mucho los ánimos, ¿no? Sí. En el Parlamento, porque se ve que está el estado de nerviosismo que ha generado cruces, si se quiere, hasta insospechados en algunos casos, ¿no? ¿Va a haber un llamado a la responsabilidad cada partido? ¿Van a tratar de generar algún espacio para que un tema que efectivamente resulta muy polémico pueda canalizarse con otro grado de madurez política, civilidad?
0: Es complicado lo de la civilidad. Mire, yo no ingreso en ese terreno de las agresiones vía Twitter. Es complicado porque unas veces vienen de un lado, otras veces vienen de otro. La sociedad está violenta en esos medios. Mire, yo pongo un tweet. El otro día puse algo por los transportistas de carga. 200 personas agrediéndome. No es solo el sistema político, ¿no? Es la sociedad. En todo. Yo cada posteo que hago en Facebook también me relajan varios, a veces sin ningún tipo de razón y por cualquier cosa. Hay que llamar a la civilidad política porque las agresiones, la destemplanza no ayudan a que la gente se arrime a la política, ¿no? La política tiene un desafío, creo yo, hoy en día, aparte de ser civil, de civilizarse, digamos, tiene un desafío que es bien importante, que es solucionar las cosas. Empezar a dar soluciones. Yo creo que ese es el principal alejamiento de la política. Y después, y dar soluciones, quiero terminar con esto, que es un redondeo, simplemente, es importante. Porque imagínense que ahora que entra la rendición de cuenta, en 20 años se ha duplicado el gasto público en el Uruguay. ¿Ah? Y si vemos los tres problemas más evidentes, más graves que tenemos, ¿no? Que sería el empleo o la economía familiar, la educación y la seguridad, los tres problemas no han avanzado. Y la pobreza, ¿no? Que ha mejorado, pero se ha estancado. Mejoró desde el año 2005 para acá, pero se ha estancado. Entonces, la política hay veces se ha quedado sin respuesta en determinadas cosas, y hay veces que nos reclaman esto. Pero nosotros, por lo menos desde el Partido Colorado, desde Vamos Uruguay y de lo que hacemos con Pedro Bordaberry, estamos siempre abiertos a conversar y siempre abiertos a dialogar en soluciones para la gente. Como esto, yo vengo aquí y lo que planteo es, mire, estoy de acuerdo, inicialmente estoy de acuerdo, pero claro, busquémosle el marco.
1: Está muy bien.
0: Y las agresiones que se dan por Twitter, la verdad que son gratuitas y habría que llamar a que no entrar en el clima hostil que hay. Lo que pasa es que también, ayer, por ejemplo, lo que pasó respecto de la Larrañaga, es una persona fallecida, es una persona, es como que yo mira acá y lo hubiera contestado, y bueno, si la Larrañaga fracasó, imaginemos Bonomi, que no se pueden defender, ¿no? Y que la verdad que no ayuda ni a la civilidad, ni ayuda al trabajo. Sí,
1: tiroteo cruzado, ¿no?
0: Exacto, es de los dos. Es de las dos partes. Yo trato de no participar y entiendo que no le sumamos a la gente con eso.
1: Diputado Maximiliano Campo, muchas gracias.
0: Muchas gracias a ustedes por recibirme.
2: Muchas gracias.
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9: ¿Es un buen momento para comprar o vender propiedades aquí en Uruguay? Simplemente como dato estadístico, durante 2025 se cerró con un volumen de operaciones de $2.700 millones y más de 18.000 transacciones. ¿Pero qué está pasando hoy? Lo hablamos con la doctora Michelle Fleitas.
10: El Real Estate en Agenda.
9: Hola Michelle, ¿qué tal? ¿Cómo te va?
11: Muy bien, Daniel.
9: Bueno, muchas gracias como siempre por estos aportes. Y allí lo que deberíamos hacer es una especie de escaneo, de radiografía del mercado, si es buen momento para comprar, para vender, si estamos en un espacio neutro, como lo has mencionado en alguna oportunidad. ¿Qué es lo que estás viendo?
11: Bueno, primero arranco por esto que dijiste. ¿Neutro? Neutro no, nunca es neutro. Siempre es momento de oportunidades, pienso yo. Y que siempre hay que ser cauteloso también en las cosas que no conozco, ¿no? Eso como grandes mensajes.
9: Bien.
11: Eso por un lado. Primero me gustaría, estoy pensando, ¿no? Los datos que dio a principio de año el Ministerio de Economía y Finanzas. Va a haber un crecimiento del PBI, se estima de 1.6. Esto si lo pensamos en términos relativos, si los comparamos con otros años muy buenos, Uruguay, no hace tanto, no estoy hablando de 10 años a esta parte, Uruguay ha proyectado un crecimiento un 8%, uh-huh. Un poco para que tengamos idea, ¿no? De un 8% a 1.6, eso explica mucho de lo que venimos hablando en otras instancias. Eso por un lado, en cuanto a si es momento para comprar, mira, el otro día estaba hablando, Daniel, con un desarrollador argentino. Y a veces los uruguayos no somos conscientes de las herramientas que tenemos, ¿no?
9: Claro.
11: Él decía, ¿cómo los envidiamos sanamente a ustedes con el tema de los préstamos?
9: De los créditos hipotecarios.
11: Créditos hipotecarios, tienen hasta los desarrolladores créditos para poder acceder. Nosotros eso nos tranca todo. Y es verdad, o sea, seguimos teniendo mucho acceso al crédito. Es verdad que todavía hay un debe con una parte de la población, es cierto. Es cierto, pero también es cierto que bueno, que tenemos estas posibilidades, que hay lugares acá enfrente que no existe.
9: Claro.
11: Eso por un lado. Y después que bueno, que no es lo mismo esa persona que está pensando en esa primera vivienda, aquella persona que está pensando en bueno, tengo un dinero para invertir, lo invierto en esta canasta, que es el sector inmobiliario, o lo dejo en otra canasta,

0: en este momento de tanta turbulencia mundial.
1: Totalmente.
0: ¿No?
1: Disculpame la interrupción, Michelle. ¿Hay como una especie de valor base como para empezar a considerar la posibilidad de una inversión? Digo, por ejemplo, o recibí una herencia, o tengo ahorros acumulados que me permiten pensar en la compra de una unidad como para renta. ¿De qué piso se debería considerar?
0: Mira, ahí es interesante esta pregunta que me haces, porque también depende mucho de la adversidad al riesgo que tenga la persona.
1: Ajá.
0: Y esto que hablo del conocimiento del mercado, que uno no necesita ser experto tampoco, necesita informarse, indagar, preguntar a la gente que sabe. Si una persona está dispuesto a comprar en una zona periférica, llamémosle, suponte, Cerrito de la Victoria, Brazo Oriental, en donde quizás la liquidez no sea tan... La liquidez es que si yo preciso mañana ese activo y lo necesito vender para invertir en otra cosa, o porque lo preciso por un tema de salud, de repente voy a demorar un poquito más en venderlo.
1: Ajá.
0: Pero si tú mirás, la rentabilidad es mucho más alta que en otros barrios.
1: Ajá.
0: En donde gozan de muy buena fama, como
1: claro,
0: las zonas costeras, ajá, como Cordón. Cordón quizás ahí responde más a lo que es vivienda promovida. También el inversor ya
1: sí,
0: le ha agarrado mucha confianza.
1: Sí.
0: Cordón, Palermo.
1: Pero una rentabilidad, supongamos, promedio que 5%.
0: Sí, mira, en Uruguay
1: más
0: estamos en un 5 o 6%.
1: Ajá.
0: Pero si tú te vas a este ejemplo que
1: sí,
0: te puse, puedes llegar a ser interesante. Quizás hablemos de un 10%, quizás
1: claro,
0: hasta un poquito más a veces.
1: Claro, el asunto es después que vas a cargar con alguna otra dificultad para vender, como decías vos.
0: Y sí, no necesariamente, pero puede llegar a ocurrir, ¿no? También muchas veces se trata de viviendas que, bueno, que hay que darle su mantenimiento,
1: también,
0: eso también es un costo extra, ¿no? No es solamente dejar el activo ahí parado y, bueno, entregar la llave y tener un buen contrato, como hablamos
1: claro,
0: acá,
1: claro,
0: sino que también ser arrendador, ser propietario, implica una serie de obligaciones,
1: claro.
0: De derechos, por supuesto, pero de obligaciones también.
1: Y ahí, por ejemplo, ¿de qué valor deberíamos partir?
0: Podemos encontrar oportunidades, podemos encontrar 70, 80 mil dólares. Yo te diría que, mira, en zonas, en lo que es todo lo que tiene que ver con vivienda promovida, estamos hablando de monoambientes a partir de los 90 mil dólares, unidades de un dormitorio en el entorno de 130, quizás un poco más. Hay oportunidades de dos dormitorios también con todo lo que tiene que ver con vivienda promovida en 155, 150. Hay que mirar, hay que indagar.
1: Claro.
0: Si lo miramos en términos relativos, todavía sigue siendo un monto importante para mucha,
1: claro,
0: gran parte de la
1: ya,
0: población, ¿no? Pero bueno, también hay que pensar en esto del crédito.
1: Sí.
0: También hay que pensar que hay otros planes que permiten también, cuando es la única vivienda,
1: claro,
0: es la primera vivienda, poder tener mayor facilidad, inclusive algunos planes que tienen alguna pequeña subvención del Estado.
1: Michelle, y estamos considerando viviendas muy concentradas en la zona metropolitana, o esta renta, por ejemplo, también se puede extender de pronto a departamentos como, no sé, Maldonado, que ha tenido un crecimiento exponencial, Colonia, en fin. ¿Cómo se distribuye eso?
0: Mira, yo hace un año y medio hice un trabajo en relación a los departamentos. Los departamentos, cada uno de ellos presenta una realidad distinta. Sería muy injusto englobar y decir el interior.
1: Correcto.
0: Como si fuera un globito que metemos todo. Maldonado es una isla dentro de lo que es el interior, ¿no? O sea, es realmente un lugar que responde a otras realidades.
1: Claro.
0: En donde hay mucha inversión extranjera, en donde se sigue invirtiendo, ese inversor argentino lo sigue viendo muchas veces ya no como su segunda o tercera vivienda, sino que piensa en pasar parte del año en Maldonado, en Punta
1: sí,
0: del
1: sí.
0: Este. De hecho, si tú ves todo lo que es la parte de la avenida Roosevelt, todo lo que tiene que ver con La Brava, está creciendo de una forma
1: sin
0: voraz.
1: Duda.
0: Y es algo muy bueno, porque hay que pensar que esto de la construcción y el desarrollo no solamente le debería importar a la gente que va a comprar una vivienda o que está pensando en comprar una vivienda. Acá hay empleos, o sea, estamos hablando de edificios que tienen amenities, que tienen servicios de mucamas, y esos son empleos, o
1: sí,
0: sea,
1: sin dudas,
0: que a la hora de construir se precisa un montón de mano de obra. Tú date cuenta que inclusive, hablando con desarrolladores argentinos y que ahora, bueno, hay mucha apertura con el tema de las importaciones, ellos decían, pero en realidad no nos cambia la aguja, porque lo que es importante es la mano de obra. O sea, en una obra es un 70% lo que se te va entre aportes y mano de obra. Entonces,
1: totalmente,
0: no se puede importar la mano de obra,
1: bueno,
0: digamos.
1: Decíamos este volumen de operaciones

0: Después también, respecto a los precios, corregime si no es correcto, pero se estima que en Montevideo el promedio es de $3.300 el metro cuadrado, ¿es correcto?
1: Bueno, estamos hablando de una zona bastante buena,
0: Ah,
1: $3.300 te
0: bien.
1: diría, ¿no? En realidad, promedio, si me preguntás ahora el dato exacto, no lo he chequeado, pero estamos hablando en el entorno de promedio, ¿no?
0: Sí,
1: 2.000,
0: claro.
1: 2.200 en ese
0: Ajá,
1: entorno.
0: bien, bien.
1: Porque cuando te vas a 3.300, 4.000, ya estás hablando de una zona un poco más premium, ¿no?
0: Sí, exactamente. Acá se mencionan las zonas premium. Pueden llegar a ser, obviamente, Pocitos, Carrasco, Punta Carretas, algo de Malvin. Después menciona un informe al que accedí que hay zonas emergentes, un poco lo que mencionabas, ¿no? Brazo Oriental, Aguada, que crecen muy, muy rápido con el
1: Sí.
0: tema del valor del metro cuadrado, ¿no? Y el consejo, por ejemplo, para quienes están considerando en este momento, por ejemplo, comprar, sería un buen momento entonces.
1: Es un buen momento, pero es un buen momento para esa persona. Ya no es como hace unos años que, bueno, que era compro porque igual se va a alquilar, compro porque igual si no lo dejo ahí y lo revendo, sino que hay que ser un comprador inteligente. Tengo que poner la lupa, decir, bueno, hacer foco, mirar, mirar, mirar y el ojo se va entrenando. Cuando detecto una oportunidad, voy para adelante. Eso también hay que decirlo. Hay gente que es muy indecisa en temas de compras. Esto le pasa a los inversores y le pasa al que está en la primera vivienda, ¿eh? Te
0: Sí.
1: digo que ahí es por igual. Pero a veces piensan, bueno, eso me va a esperar y en realidad las oportunidades no esperan. Llega
0: Claro.
1: otro. Se firma un boleto de reserva y ya no está más.
0: Sí, Miguel, acá hemos hablado también contigo varias veces sobre lo marketinero del mundo digital. O sea, el marketing asociado a lo digital hace que haya como una especie de saturación de ofertas. Y probablemente los algoritmos también, ¿no? Te van llevando a eso. Si vos cliqueas en un apartamento, probablemente al ratito ya tengas 100 opciones, oportunidades. ¿Cómo hay que administrar esa especie de saturación de mensajes?
1: Mira, eso daría para hablar todo un programa, porque creo que acá falta un poco de educación hacia el dueño también, hacia esa persona que va a vender, que también es un actor importante que regula el mercado. A veces la persona cree que poniéndolo en cinco inmobiliarias se va a vender más rápido. La realidad no es esa. Si su vivienda o si su local lo trabaja con un operador inmobiliario que lo trabaja bien, ¿qué quiere decir trabajarlo bien? Que esa persona invierte en portales, como tú decís, invierte en marketing digital, lo muestra de buena manera. También con esto del marketing digital hay que ser muy honestos y hay que tener mucho valor ético, porque a veces ves cosas despegadas, por, como
0: Claro.
1: dicen los chicos, en un reel,
0: Sí. Bueno, la
1: en la.
0: incidencia de la inteligencia artificial,
1: Claro, pero en
0: ¿no?
1: realidad después vas, lo ves en la realidad y se cae a pedazos. Eso no es real, eso no es honesto y eso en realidad
0: No es
1: nos hace
0: ético,
1: perder
0: claro.
1: tiempos a todos. Entonces, yo no digo si sí hay que mostrar las cosas en su mejor versión, por supuesto que sí, pero tampoco ser deshonestos y mostrar una pared que está, que no está en condiciones, mostrarla en una versión estupenda de cómo quedaría poniéndole $10.000. Eso no es la realidad. Entonces, eso hay que manejarlo, hay que graduarlo. Y esto que te decía, ¿no? Trabajar, y esto es un debe que tenemos todos, tenemos los operadores inmobiliarios, tenemos los dueños, como te decía. No publicarla, no ver la misma, esto que decías, bueno, ¿qué pasa con esto que tengo que me caen 10 propiedades en un valor y es la misma propiedad muchas veces? Entonces, ser más cauteloso. Si yo tengo la inmobiliaria, lo ideal sería tenerla en uno, pero bueno, más allá de la exclusividad o no, tenerla en dos inmobiliarias, que la trabajen bien, que la compartan con colegas, no es necesario verla republicada en 10 portales. ¿Sabés por qué? Porque la persona que está buscando le da la sensación de que eso está quemado,
0: Claro,
1: diríamos
0: claro.
1: en términos así informales, porque dice, bueno, pero esto ya está, que andás a ver lo que es, no dan ganas ni de ir a visitarlo,
0: Exacto.
1: y eso es lo peor que uno puede hacer.
0: Totalmente. Y bueno, creo que también en algún momento mencionamos la importancia de gestionar la paciencia. O sea, no es que ponga mi propiedad a la venta y a la semana siguiente ya esté concretado el negocio, ni a la inversa. Quiero comprar algo y se me tiene que dar ya en términos muy breves. ¿Cómo hay que administrar esos tiempos también en este momento, en esta actualidad uruguaya?
1: Mira, te voy a decir una frase que yo uso mucho y que la uso con mis allegados, que es: la paciencia es una virtud que se cultiva. Y en temas del sector inmobiliario no se puede ser ansioso, tanto para el que va a comprar como para el que va a vender. Si uno se fija en estadísticas, si yo salgo al mercado en un precio relativamente competitivo, a la hora de vender, en cuatro o cinco meses sería lo que yo tendría que demorar. Puede ser que tenga, bueno, una racha de suerte y venga ese comprador y lo vea y en la tercera visita se venda, o hasta en la primera. Me ha pasado que en la primera visita he vendido algo, pero no es lo que pasa cotidianamente. Y si estamos hablando de alquileres, acá también hacer un llamado para aquellos muchachos jóvenes, sobre todo familias que salen a ver para un familiar joven también, o personas que se han divorciado. Los alquileres tienen una dinámica muy fuerte. Uh-huh. Y un alquiler que está competitivo, en semanas, en cuestión de semanas, se alquila. Y muchas veces pasa que la persona lo piensa, cuando va a hacer la reserva ya no está. Entonces yo siempre hago esto como buena práctica. Les digo, cuando muestro una propiedad en alquiler, digo, bueno, cuando veo sobre todo gente joven, ¿no?, que está ahí como perdida, les digo, miren, más allá de que les guste esta propiedad, o sea conmigo, o sea con otra persona que lo vean, cuando les guste realmente vayan para adelante. Claro. Porque es la realidad. Me dice, ¿sabes qué? Sí, que me ha pasado, ya se me pasaron dos. Sí. Le digo, bueno, porque pasa esto, el dinamismo, claro, en los alquileres es impresionante.
0: Totalmente. Me quedo pendiente cuando estábamos hablando de compra y venta, ¿no? Me imagino la pregunta clásica, ¿y a mí cuánto me queda? De parte del vendedor, ¿no? O sea, sobre la base 100, pero ¿a mí cuánto me va a quedar en la mano? Porque después están los costos administrativos, las certificaciones, otros profesionales actuando sin dudas, los porcentajes típicos de las inmobiliarias. Eso también genera como ciertas dudas, ¿no? Cuando hay que calcular, por ejemplo, algunos impuestos que son de cálculo difícil también, ¿no?
1: Sí, yo te diría así como a grandes rasgos, acá hay muchas escribanas, contadores escuchándome, te diría un 10%, pero algo como muy grueso, pensando simplemente, porque hay que ir al caso concreto, claro, ¿viste? Porque el tema del IRPF, exacto, por ejemplo, se puede pagar un ficto, que es un 1,8, o se puede pagar un 12% en relación a cuándo lo compré y cuándo lo vendí. Hay un 3% muchas veces de la inmobiliaria, hay un 3%, bueno, en realidad si lo estoy vendiendo no hay, digo, es buena práctica tener un escribano de confianza que gestione también mi parte de la venta, pero en realidad no se necesita. El que necesita el escribano en realidad es el comprador. Claro. Claro. Eso es algo importante, pero es buena práctica. Yo aconsejo que es buena práctica que tenga un escribano quien va a vender, porque siempre es un ojo calificado, claro, que está mirando y detectando alguna situación. Para mí debería estar sí o sí en la parte vendedora, por más que la ley no lo establece, sí, y por más que no es obligatorio. Pero bueno, hay que estar al caso concreto, pero sí hay una serie de costos. También tenemos, bueno, caracterizaciones urbanas, tenemos muchas cuestiones, ¿no? A veces también hay gente que tiene deudas, entonces hace una quita de ese valor que se va a entregar, claro, aunque cuando se hace la compra-venta tiene que estar todo saneado, ¿no? Tiene que estar todo al día.
0: Correcto. La verdad que quedaron muchas preguntas, seguiremos avanzando en ediciones posteriores, porque querría detenerme en las características o en, de pronto, aquellos mitos asociados a comprar en el pozo, que es totalmente distinto, porque si vos vas a comprar un apartamento que ya está instalado en el cordón, vas, lo ves, lo tocas, lo oles, o sea, hay una, están todos los sentidos asociados ahí, ¿no? En el pozo es otra cosa, ¿no? Y me imagino que ahí también hay aspectos culturales, tal vez. ¿Me puedes dar un título de esto?
1: Mira, yo tengo sentimientos encontrados hacia la compra en pozo. ¿Por qué? La compra en pozo, hay que ver muy bien qué forma jurídica hay detrás de ese desarrollador. Hay que ver las cartas de, digamos, históricas que presenta ese desarrollador. Hay desarrolladores muy importantes. Si uno piensa en desarrolladores de la década del 80, del 70, se te vienen muchos nombres a la cabeza. Y en algún momento se fundieron, digamos, dieron quiebra. En aquel momento era un concordato, seguramente. Pero bueno, ¿qué quiere decir esto? Que no quiere decir que los desarrolladores sean malos o que obren de mala fe, sino que las cosas pasan porque los ciclos económicos existen y porque, bueno, a veces no se puede enfrentar responsabilidades que se asumen en cuanto al desarrollo inmobiliario. A mí me gusta mucho decir que sí hay oportunidades cuando uno compra en pozo, pero también eso que yo voy dando no deja de ser un cheque en blanco, que ese desarrollador puede cumplir o no puede cumplir. También me gusta decir que esto se lo aconsejo sobre todo a llegados, a clientes que compran hace tiempo. Yo también he realizado muchas ventas en pozo. Y también, bueno, me gusta decirles que se manejen con un escribano que están acostumbrados a la venta en pozo. Eso es algo interesante porque también ahí van a establecer una serie de cláusulas que muchas veces van a dejar fluir mejor el negocio sobre cosas que no están, claro, Daniel, porque no nos olvidemos que son proyectos, son cosas que van a estar.
0: Sí.
1: Y después decir también que hay desarrolladores que obviamente que trabajan muy bien, que sí hay oportunidades cuando hay cuando la venta es en pozo y está comenzando un proyecto, se detectan oportunidades que, a ver, no es como en otros países que hablamos de un 40%, 50% menos. Eso no pasa en Uruguay. La realidad es que estamos hablando de un 20% menos, que sí que es algo interesante, pero en ese entorno. Entonces, bueno, hay que poner ahí en la balanza. Yo conozco al desarrollador, ya le compré previamente. Mirá que hay desarrolladores que trabajan de manera brillante.
0: Sí, hay que ver la trazabilidad,
1: y también,
0: ¿no? Cada
1: esto de
0: empresa
1: que,
0: tiene,
1: claro,
0: su huella.
1: Tiene su historia, que tampoco es garantía de nada, pero bueno, por eso también hay figuras interesantes como el fideicomiso, que lo hemos hablado en otros momentos,
0: claro.
1: El fideicomiso al costo, en donde son mucho más controlados, en donde el desarrollador va sacando dinero y hay respuesta de eso, digamos. Entonces hay que ver qué figura jurídica hay detrás, hay que investigar un poquito más. No es porque yo vea algo y me muestran un brochure, que es una cosa interesantísima, divina, de cómo va a quedar, que los arquitectos son unos genios haciendo eso, sino que también tengo que indagar las otras patas,
0: claro,
1: ¿no? La pata jurídica,
0: claro.
1: Esa pata con notarial, con el escribano, de bueno, dejar algunas cláusulas, de algunas cositas que de repente no están tan claras, y ser también cauteloso. Y para cerrar quiero decirte algo,
0: claro.
1: Me han preguntado mucho, ay, estamos ante, como se ha detenido un poquito, vemos un poquito, digamos, no te diría detenido, pero como que esto que te digo, ¿no? Como que ese comprador está más cauteloso, esto ha hecho que, bueno, que de alguna manera no venga tan fluido lo que es el mercado inmobiliario en términos generales. Y me preguntan, ¿esto es la previa a una burbuja inmobiliaria? ¿Va a haber una burbuja inmobiliaria? Yo creo, te diría muy segura que no. No están las condiciones para una burbuja inmobiliaria. Estamos en un momento bueno todavía. Todavía no, seguimos en ese momento bueno como para decir, bueno, todavía sigue siendo un lugar de refugio interesante el sector inmobiliario. Entonces, estamos muy lejos de una burbuja inmobiliaria. Date cuenta que Uruguay viene con señales muy fuertes. Tenemos las reservas del Estado uruguayo están en un 23% del PBI. Hay señales muy buenas.
0: Hay espalda,
1: exacto.
0: Perfecto. Bueno, Michelle, muchas gracias.
1: Gracias a ti, Daniel.
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3: Son las 14:02 minutos, estamos cerrando Informativo Sarandí. Se quedan ustedes con los flashes de las horas en punto y con la edición de las 18 horas. Ahora se viene Viva la Tarde.
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está Maldonado la música. Está Maldonado verano, viste, verano del 90 y no sé cuánto, ¿no? O sea, entonces, yo no sé. Escucho esta música, subime la música. Y voy paseando por la rambla de Piriápolis y veo los palotes, viste, que están contra el barandal, que son clásicos de Piriápolis. Y siento

0: haciendo tac, tac. Viste que la chancleta tiene dos golpes, el del piso y el del talón.
1: Qué golpe bajo, el chancleteo piriapolense.
0: El chancleteo piriapolense.
1: Y hoy casi el agua está llegando al murallón. Casi, recién estaba mirando justamente un video de alguien que puso hace unos minutos y no llega. Casi.
0: ¿Me podés
1: con esta música?
0: De una duda, vos que sos de ahí.
1: Diga.
0: Los espigones, sí. ¿Para qué son?
1: Para contener la arena.
0: Bien.
1: Exacto. Que están ya teniendo... No, pero no seas malo. No, eso lo sabe medio pueblo. No.
0: Yo hacía
1: los espigones es para contener.
0: No, está bien. No,
1: la relación con la arena y demás.
0: Porque tengo que confesar que esto ya prescribió dos veces este delito, que yo haciéndome el leído,
1: sí.
0: Decía, no, claro, porque vos ves la Rambla de Piriápolis, la Rambla de Piriápolis es hermosamente antigua.
1: Exacto, clásica.
0: Es hermosamente antigua.
1: Clásica. Diseño clásico.
0: Clásico.
1: Inspirado en Niza.
0: Amo.
1: El señor Francisco Piria.
0: Divina. Uh-huh. Además tiene algún grifo ahí, alguna quimera de vez en cuando también, uh-huh, que adorna todo. Decía, esto es de la época que los varones iban de un lado de la playa y las mujeres del otro, haciéndome el guía, y no, eran espigones para contar nada.
1: Es de la época en que no se tocaba la arena.
0: Claro.
1: Que se bajaba directo con rampas. Al agua.
0: Para el agua.
1: Eso en el argentino hay una exposición de fotos, no sé si ahora está, pero en una época había... donde estaban expuestos los trajes de baño, así que eran enteritos, ¿no?
0: Y te quemabas mal con eso, porque quedabas como...
1: Te quemabas y te achicharrabas del calor que te daba, la piel casi que ni se veía.
0: Que te cambiabas en carpa.
1: Exacto.
0: Llegué a ver carpa en la playa Honda.
1: Las carpitas viven y luchan.
0: ¿Viven todavía las carpas?
1: Sí, alguna que otra queda.
0: No sabía. No sabía.
1: Antes había mucho más.
0: Mucho
1: más. Pero que Piriápolis en invierno es lindo, una caminata ahora con el solcito tímido entre las nubes, una caminata con mate ahí por la rama. La verdad,
0: no hay viento.
1: Te cambio cualquier cosa por 15 minutitos de eso una tarde.
0: Pero a esta hora no hay un viento.
1: Sí, pero si
0: no
1: podés te abrigás, una caminata.
0: Un gorro.
1: Por la playa.
2: Una buena bufanda.
1: Claro.
0: Unos lentes.
1: Bueno, también, sí. Bueno,
0: un anorak.
1: ¿Qué querés?
0: Me voy a la costa, che.
1: ¿Te pertrechás bien? Y ahí, Emilia Domínguez es una fotógrafa que vive en Piriápolis. Y si ustedes pueden, sigan en las redes sociales, que pone unas postales de Piriápolis que son una belleza. Y hace un ratito justamente estaba poniendo un videíto de la Rambla con un color espectacular. A mí será porque, bueno.
0: Es linda la Rambla.
1: Porque me gusta, pero...
2: No, es espectacular.
1: Y tiene otras partes más bonitas todavía, Piriápolis, que su Rambla, que poca gente conoce.
0: Bueno,
1: es lo tan... No, las playas, que no son las céntricas, lógicamente.
0: Las que van más claro, para el este todavía.
1: Claro, son muy bonitas.
0: Sí,
1: son muy bonitas.
0: Sí. Ah, pero eso es parte de Piriápolis.
1: Y por supuesto.
0: Ah, no sabía. No, pensé que eran localidades que estaban...
1: Y bueno, pero son todas las zonas... Bueno, pero... San Francisco es una playa de Piriápolis, por
0: ahí
1: ejemplo.
0: Va,
1: San Francisco, Punta Colorada, Punta Negra.
0: Bien.
1: Después, bueno.
0: Qué lindo Punta Colorada.
1: Es muy bueno, muy hermoso.
2: Y fuera de las playas también, ¿no?
1: Por
2: tiene
1: supuesto,
2: sus lugares
1: claro que
2: hermosos.
1: Sí. La parte de lo que va quedando de bosque.
2: El
1: queda muy poco.
2: Lusich,
1: sí, claro.
2: Es un lugar
1: ahí
2: maravilloso.
1: Te me vas un poquitín más lejos, claro, pero tiene unas zonas preciosas de bosque todavía. En esta reivindicación.
0: No, está bien, pero además arranqué yo diciendo que para mí la música estaba Maldonado. Porque no sé por qué me dio Maldonado.
1: Paulita me dice Punta Negra es divino, sí, claro.
0: Sí,
1: y también las playas que están antes de Piriápolis. Hay playas muy bonitas. Claro.
0: Creo que esto es un mensaje que le estamos dando a la audiencia, ¿no? De que estamos muertos de frío, de que extrañamos el verano, sí, de que queremos ir a la playa. Sí, sí. De que nos gustaría estar chancleteando en algún lugar, cada uno con la prenda que más le guste.
1: Mira, y sabes que los oyentes, Alexandra manda un mensaje de allá y que recuerda la piscina de Punta Fría con los atardeceres más hermosos que hay y es tal cual.
0: No conozco Punta Fría.
1: Sí.
0: ¿Punta de Piedra es parte de? No.
1: Punta Fría es inmediato al puerto, digamos.
0: ¿Pero y Punta de Piedra es en Maldonado?
1: No sé qué parte es. ¿En Piriápolis?
0: No, pregunto, estoy preguntando.
1: No lo sé. Punta de Piedra.
2: Cosas
1: no
2: que nos preguntamos todos.
0: Sí, en algún momento de la vida te lo vas a preguntar.
1: Sabrá usted, si fue, debe saber dónde.
0: No,
1: queda.
0: Era muy chiquito.
1: Ah, no sé. No
0: era muy chico. Iba a la casa de una familia amiga de mi madre. Y recuerdo como un lugar muy lindo, pero medio
1: Punta
0: diluido en la memoria. Punta de Piedra. ¿Algún oyente?
1: Punta de Piedra, mirá. Sí. Manantiales, dice.
0: Dice.
1: Es pasando la
0: Paula, sí, conoces.
1: Sí,
0: es Paulita. Precioso, ¿no? Yo tengo una memoria que es preciosa.
1: Y Carolina dice, Punta Piedra es pasando la barra.
0: ¿Es Punta Piedra?
1: Punta Piedra.
0: Ah, entonces es Punta Piedra. Sí, yo te digo, yo fui muy chiquito.
1: Por ahí, por ahí. Hay lugares preciosos. Saliendo de a veces los circuitos tradicionales y clásicos.
0: Sí.
2: Totalmente.
0: Sí.
1: Hay que visitar un poquito.
0: Esa es una cosa que creo que muchos decimos y no hacemos. Que es, vas para Maldonado, vas para Rocha, vas para un punto ¿no? determinado con el
1: ahí.
0: Bolso. Y siempre decís, che, un día tendríamos que entrar acá. Sí. Yo estoy por entrar al paraíso suizo hace 32 años más o menos. No sé cómo es el paraíso suizo, que pasás siempre en la ruta y lo ves.
1: Y ves el cartel y decís, che, habría que entrar
0: habría
1: acá.
0: Habría que entrar al paraíso suizo un día y ya no sé ni cómo es el paraíso suizo.
1: Sí, totalmente.
0: Y hay otras tantos lugares que uno no termina nunca de conocer porque un día va a entrar y un día va a ir. Sí.
1: Hemos habilitado ahora, los oyentes están mandando unas fotos preciosas de toda la zona. A mí
0: qué
1: se
0: lindo.
1: Me está piantando un lagrimón. Tal
0: disfrútenlo.
1: Miriam nos manda una foto del fin de semana de Piriápolis del atardecer, precioso. Bellavista también nos dicen que es lindísimo,
0: Bellavista,
1: claro que
0: precioso.
1: Sí. Hay incluso mucho Bellavista. Bosque para caminar por ahí, tal cual.
0: Donde veranea nuestro queridísimo Pagliari, Santa Lucía del Este, es muy lindo,
2: muy lindo también.
0: Y otro lugar que es donde está instalado el papá de tu colega.
1: De ahora empezamos. Aquella que viste que el otro.
0: No, la, no, la bailarina, la bailarina me sale.
1: María.
0: ¿María?
1: ¿María Richetto?
0: No.
1: ¿Qué? ¿De qué?
0: No.
1: Pues María también vive por ahí.
0: Más joven, se me fue. Tiene el nombre con el apellido. El padre es arquitecto.
1: Uy. Vamos a darte unos minutos.
0: Costa Azul creo que es.
2: Lo redujiste a 1.200.000 opciones.
0: No, dije colega. A ver, nombrame las primeras bailarinas del Sodre.
1: ¿De ahora? ¿Nadia Mara?
0: De Nadia Mara.
1: Bueno,
0: que el papá hizo una casa.
2: No nos queríamos sin Valeria, realmente.
0: No, la verdad que yo no podría.
1: ¿Yo cómo termino sabiendo? ¿Dónde tiene casa? ¿El padre de Nadia Mara?
0: Y la hizo él y es una hermosa casa y ese lugar es hermoso.
1: Aplausos para el señor Mara, bien.
0: Sí,
1: No, ni idea. Las flores también. Bueno, parece que andan comiendo torta frita frente a un supermercado de las flores también, los oyentes. Qué lindo. Mira vos, qué rico.
0: ¿Viste que la
2: no
0: playa...
2: los envidiamos.
0: Igual,
2: para nada.
0: No, para nada. La playa en esta época, si vos sos de ahí, de la zona, tiene su encanto, tiene un encanto muy particular.
1: Para mí, cada época del año tiene su encanto
2: particular.
0: Sí, señor.
2: Totalmente.
0: Sí.
1: Y cada parte de Piriápolis tiene su encanto para cada época.
2: Yo creo que por más que haga frío, si no hay mucho viento, la playa se puede disfrutar tremendamente.
0: Y encontrar cosas.
1: Bueno.
0: La playa es un lugar para encontrar cosas.
1: ¿Cómo? ¿Por ejemplo?
2: Misterioso.
0: Maderos viejos, algún fierro que no sabes el origen.
1: No, ni toques por las dudas.
0: ¿Alguna botella?
2: Con un mensaje adentro. Ojo.
1: Guarda.
2: De un pirata.
1: Ojo.
0: Nunca se sabe.
1: Ojo.
0: El océano, el río, es sabio y oculta secretos.
1: Claro.
0: Y a veces los comparte con nosotros. Todo esto que estamos diciendo, es para contarles a ustedes que al final de este Vivo a la Tarde tenemos dato inútil del día. Dato inútil del día que bueno, que lo disfrutamos mucho.
1: Sí. Una pinceladita
0: de todo esto. Podemos tirar
2: un bocado. Va a ser dato inútil. Sí, voy a adelantarlo. Hoy lo voy a adelantar.
0: Dale.
2: Hoy es el día olímpico. Porque un día como hoy, pero de 1894. Decilo al aire, porque la verdad era de tus mejores...
0: De lo mejor que se me ocurrió, de mi mejor producción.
2: Chistes, sí. No es el sándwich olímpico, ni son los goles del Chino Recoba. Es porque un día como hoy, pero de 1894, se creaba el Comité Olímpico y nacían nuestros Juegos Olímpicos modernos. Entonces yo hoy lo que voy a hacer, les voy a traer no uno, no dos, no tres, no cuatro, no cinco, no seis, sino siete datos curiosos. Llamativos.
1: No inútiles.
2: No, son absolutamente inútiles.
1: No.
2: Porque estoy, mira, 99% no los va a conocer, seguramente no los conoce. Le va a llamar la atención, no se los va a contar nunca más a nadie. O sea, no les va a servir para nada.
0: No los va a compartir.
2: Creo que va a decir, mira este dato que
0: tiene. ¿Viste?
2: Este chiquilín.
0: ¿Viste? Que cuando decís eso es porque el dato
2: pero no le va a servir para nada.
1: Siempre sirve. Ya dijimos.
0: Cualquier monedita sirve, mira que...
2: Te veo que acá se sienta.
1: Si querés liquidar una
2: Gastón
1: charla,
2: Pérez y te dice algo que te puede servir en la vida.
0: Pero Gastón Pérez
2: se
0: habla,
2: sienta Leo Arias y te soluciona una plantita.
0: Claro,
2: ¿no?
0: Pero...
2: Álvaro Alcuri, bueno, y así podríamos seguir. Pero siempre, los datos que voy a dar yo, no.
1: No siempre, está siempre te decimos que no, Jairo,
0: pero yo que sé, no, porque quiero que el chiquilín concientice de una vez que el dato inútil tiene dos utilidades muy grandes. Una de dos. Le sumamos a una conversación.
1: O
0: te da la posibilidad,
1: liquidas la conversación.
0: No, o te da la posibilidad de que salgan corriendo y vos olímpico.
1: Bien, lo aplico.
2: Una maravilla. Bueno, sí, les voy a contar. La verdad que hay algunas curiosidades.
1: No, ahora la vas a tirar.
0: No, está adelantando, es un copetín.
2: Unos datos muy, muy curiosos.
0: Muy bien. Tenemos de todo para compartir hoy aquí en Vivo a la Tarde, pero antes de tirar los contenidos les cuento que hoy es martes, día de Estela Hinchuk, y tenemos una pregunta por un premio.
1: Estela Hinchuk, te salió.
0: Por un premio. Sí. La pregunta es la siguiente. ¿Falta una semana o un mes para que termine la promoción del 30% en todos los lentes de receta y 40% en el segundo par, más un 15% con Santander en los 10 locales de ópticas Estela Hinchuk y en la web? Me quedo mirando todo con cara de no entendí absolutamente nada.
1: No, con cara de no podemos responder porque si no, no podemos participar.
0: ¿Quieren que lo lea más lento? ¿Quieren que lo lea más lento?
1: Por favor.
0: Falta una semana o un mes para que termine la promoción del 30% en todos los lentes de receta y 40% en el segundo par, más un 15% con Santander en los 10 locales de ópticas Estela Hinchuk y en la web. Falta una semana o un mes.
1: Ahí va.
0: ¿Una semana o mes?
2: Mandan. ¿Semana o mes?
0: Al Selmino 900, mensaje de texto.
1: Me patinó el embrague. ¿Qué te pasó?
0: Al 6900, mensaje de texto que nos envían desde su celular. También pueden utilizar su celular para mandarnos un WhatsApp al
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0: O si no.
2: Nos escriben al
0: director de cámaras, Matías Glatli, de por medio. Nos pueden enviar a nuestro chat, Sarandí 690, ok, donde también pueden vernos en vuestras pantallas o también a través de Antel TV.
1: Sí, y nos están mandando ya la respuesta, los oyentes muy rápidos, obviamente. Siguen mandando fotos. No llego a las 4 de la tarde viendo todas estas fotos preciosas que están mandando. Les pido, por favor.
0: Sigan mandando fotos.
1: Qué belleza.
0: Porque más allá de lo que nos pueda provocar, de alguna manera también nos genera la ilusión de lo que puede llegar a ser nuestra licencia ya en enero.
1: No, me genera ilusión cómo puede llegar a quedar. El argentino hotel me está mostrando. Hugo me está mostrando un argentino precioso, sin que se le caigan los revoques por fuera, como está ahora. Y el Hotel Colón también, unas fotos hermosas, son estructuras históricas y bellísimas, ¿no? Por supuesto, me manda otras fotos también, pero reparo en esas dos porque les hace falta al argentino especialmente, ¿no?
0: Qué hotel
1: un poquito
0: divino.
1: Más de cariño, sí.
0: Qué hotel hermoso.
1: Conserva lo suyo, pero bueno, siempre es deseable que esté un poquito más lindo, me parece.
0: Sí,
1: es mi opinión, por lo pronto.
0: Sí, además, digo, bueno, hay todo temas ahí de por medio, lo que voy a decir, en los que yo no me puedo meter, pero es un pedazo de historia,
1: claro,
0: de historia
1: sí.
0: Viva.
1: Obviamente. Eso, todo el entorno del pabellón de las rosas, todo lo que es esa parte, que es lo primero que ves cuando llegas a Piriápolis.
0: Una belleza.
1: Es lo primero.
0: Una belleza.
1: Pero bueno, es una estructura grande que sabemos que tiene muchos años de historia encima. Otro día nos podemos meter en eso.
0: Me voy a mandar la Gran Puglia. Pasé un tiempo hermoso en ese hotel. Viví un tiempito ahí y pasé realmente un tiempo muy hermoso. Bueno, les decíamos que teníamos de todo para compartir aquí en Vivo a la Tarde. Les contamos que comerciantes del centro piden soluciones radicales y no parches ante gente en situación de calle y reclaman plan de vivienda. Vamos a contactar a Armando Litvan de Grupo Centro. Bueno, luego vamos a estar conversando con Estela Hinchuk, como ya les decíamos. Les contamos que 4 estudiantes y 2 docentes representarán a Uruguay en las Olimpiadas de Química de Uzbekistán. En julio vamos a recibir a Natalia Álvarez, docente de la Facultad de Química, y al estudiante Pilar Uriarte. Vamos a conversar un poquito sobre esto y cómo son las dinámicas de este tipo de Olimpiadas.
1: Claro que sí.
0: Y bueno, el dato inútil, como ya les decíamos, y mucho, mucho para compartir aquí hasta las 16 horas en la 690, la 102.9 también nos pueden escuchar en la FM.
1: Por la web, por todos lados.
0: No sé,
1: un poco.
0: En el mundo.
1: Si nos quieren escuchar, pueden hacerlo, nos pueden ver también un montón. ¿Vamos a la nota?
0: Nos quieren escuchar, vamos a la nota.
1: Dale.
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0: Vamos a contactar a Armando Litvan de Grupo Centro, ya que comerciante.

0: habitantes del centro piden soluciones radicales y no parches ante gente en situación de calle. Armando, buenas tardes, gracias por atendernos.
1: Buenas tardes, muchas gracias por invitarme.
2: Armando, ¿cómo andas? Buenas tardes. Bueno, gracias por atendernos en el día de hoy. Queríamos, más que nada, hemos hablado contigo en otras oportunidades planteando, bueno, la realidad que reclama cambios en esa realidad Grupo Centro, que nuclea a más de 300 comercios de todo lo que es zona de centro, cordones, Ciudad Vieja, con respecto a la situación de calle. Pero en esta oportunidad ustedes llevaron sus planteos al Parlamento, fueron recibidos por la Comisión de Población y Desarrollo de Diputados hace unos días, y queríamos, bueno, de primera mano tener tu visión de, bueno, primero que nada, qué fue lo que ustedes expusieron y qué respuestas tuvieron.
1: Bien, bueno, buenas tardes primero y muchas gracias otra vez por invitarme. En primer lugar quisiera hacer una rectificación. Yo no haría hincapié en la palabra parche, sino que diría que nos enfrentamos a soluciones que no fueron suficientes y que no resolvieron el problema de fondo. Digamos, esa es una primera clarificación.
2: Muy bien.
1: Yo diría lo siguiente. Primero, que no estoy hablando en carácter de un académico que se especializa en problemas de población, no soy sociólogo, no somos antropólogos, sino que somos un grupo, un colectivo, que de alguna manera ha sido afectado por una situación que es la situación de las personas en situación de calle. Para analizar este problema, nosotros tenemos una larga historia de varios años buscando soluciones y hemos llegado a la conclusión de que ninguna de las soluciones que se nos han ofrecido, siempre con muy buena voluntad por parte de las organismos encargados para encontrarlas y para resolverlas, no ha sido suficiente para resolver este problema. El problema no es un problema exclusivo de Uruguay, vamos a entendernos. Existen personas en situación de calle en países desarrollados, Estados Unidos, en Europa, y en otros, digamos, de América Latina, por supuesto. Sí hay un problema en cuanto a que este colectivo en Uruguay ha crecido en forma vertiginosa. Desde el 2016 hasta el 2026, es decir, en plazo de 10 años más o menos, la cantidad de personas en situación de calle en Montevideo se ha triplicado. Y especialmente se ha aumentado ese ritmo de crecimiento en los últimos años. Si ustedes observan las personas en situación de calle, en primer lugar, son mayoritariamente hombres. Es decir, se ven pocas mujeres. Y afortunadamente, muy pocos o ningún niño. Eso es gracias seguramente al INAU y a las medidas de protección para los niños que están implementadas en Uruguay. ¿Y de dónde surgen todas estas personas, estos hombres que viven una situación terrible? Vamos a aclararlo. Bueno, las personas que salen de la cárcel son 30 personas por día. Es casi un ómnibus. Todos los días salen 30 personas de la cárcel. Y de esas 30 personas, aproximadamente la mitad va a la calle. Es decir, la persona que sale de la cárcel sale con muy pocos recursos, que le dan para un par de días, llegará a su casa, de repente no encuentra su núcleo familiar o simplemente su núcleo familiar no lo quiere recibir.
2: Sí, o no tiene casa donde ir.
1: No tiene casa donde ir. ¿Y dónde va? Bueno, va a la calle. Y allí en la calle viven en situación terrible. Realmente ninguna persona debería vivir en esas condiciones. Es una situación totalmente indigna que la sociedad uruguaya no puede permitir, de que existan personas en esas condiciones. Y permítame decir, a veces nosotros usamos la palabra dignidad en forma un poco, sin tomar en cuenta todas las acepciones que tiene, ¿no? A veces decimos dignidad, viene de una persona que tiene respetabilidad, de ahí viene la palabra dignatario. Pero dignidad también, cuando uno le dice, le robamos la dignidad, le robamos la autoestima a la persona. Y dignidad es lo mínimo que un ser humano, solo por ser humano, merece tener. Entonces, nosotros entendemos que las personas que están en situación de calle, les hemos robado como sociedad su dignidad. Entonces, este primer colectivo, digamos, al cual me estoy refiriendo, que son las personas en situación de calle, quiero hacer énfasis. Viven allí porque las circunstancias de la vida, porque han tomado malas decisiones, porque no han podido resolver las cosas de otra manera, terminaron esta situación, que es una situación terrible y que la sociedad

0: de alguna manera debe encarar de resolverla y permitir que se rediman y que vuelvan a ser parte de una sociedad productiva.
1: Sí, hay personas también, Armando, permíteme comentarlo, pero hay personas que no es por un tema de malas decisiones, hay también problemas, hay patologías,
0: absolutamente,
1: adicciones, situaciones que tienen que ver con lo económico, que a veces no son producto de malas decisiones, ¿no? Que no es porque terminen en el ámbito del delito.
0: A veces son circunstancias, uh-huh. Y además allí hay muchas personas que padecen de afecciones psiquiátricas, sí. No diría que la mayoría, pero sí hay una parte muy importante, y digamos de las personas que han salido o que están en situación de calle, según el MIDES, hay un porcentaje altísimo, creo que es el 85%, que han utilizado o usan sustancias, a veces drogas, a veces alcohol, por lo tanto, digamos, eso les afecta tremendamente también su situación de vida, ¿no? Entonces, este colectivo, que reitero, es digno de que lo redimamos, afecta a otro colectivo. ¿Y cuál es el otro colectivo que afecta? Bueno, en primer lugar, afecta al comercio. En la zona, nosotros estamos representando a los comercios que se nuclean en la zona del centro, Ciudad Vieja y Cordón. Entonces, imagínense ustedes, viene un comerciante o un encargado de un comercio a abrir su comercio, encuentra una o dos o varias personas durmiendo a la entrada de su comercio, tiene que pedir que se retiren, a veces por las buenas, a veces no tiene más remedio que llamar a las autoridades para que los retiren, hay que limpiar, digamos, porque la gente ha vivido allí, y eso hace que mucha gente no quiera ir a este comercio por esas obvias razones. Entonces, su actividad comercial se ve seriamente afectada. Pero también esto no es solamente el que afecta al comercio, afecta también a las personas que viven en edificios en esa zona, porque también afecta a viviendas, porque a veces mucha gente vive en los halls de entrada de los edificios, y también afectan a los propios trabajadores de la zona, porque muchas personas dicen, bueno, yo de noche a las 6, 7 de la tarde, que ya anochece, no quiero salir porque me siento atemorizado por personas que viven de repente en la calle, que han formado un campamento, que aunque sean no hagan nada agresivo, me siento atemorizado. Entonces, afecta a este colectivo de comercios, de trabajadores y de personas que residen en la calle. Nosotros como Grupo Centro, tratando de buscar soluciones, fuimos a visitar lo que podemos llamar un tercer colectivo, que son todos los organismos del Estado que tienen que ver con la resolución de este problema. Y son muchos. Es decir, por un lado está el MIDES, por otro lado está la Intendencia de Montevideo, por otro lado está el Ministerio del Interior, pero también está ACE, Salud Pública, está también en forma indirecta el Ministerio de Turismo. Es decir, hemos recorrido todos aquellos organismos que de una manera o de otra tienen algún tipo de responsabilidad para resolver esta problemática. Y no ha sido fácil. Hace muchos años nosotros promovimos reuniones en el cual invitamos a todos estos organismos para plantear nuestro problema. Hemos hecho reuniones colectivas, después esta iniciativa la siguió la Cámara de Comercio, y se lograron ciertos avances, se lograron mejores coordinaciones. El procedimiento es muy complejo, porque cuando hay una persona en situación de calle, bueno, primero hay que llamar, se llama a la policía para que vengan a retirarla, la policía sola no puede venir, porque hay elementos, colchones o ropa o carros donde tienen sus pertenencias, entonces viene la Intendencia de Montevideo, que es la que tiene que cuidar.
1: Sí, eso por operativo de ley de faltas.
0: Exacto. Entonces, la persona después es llevada al MIDES. El MIDES, antes de tomar a su cargo, pide que le hagan un examen médico para ver en qué condiciones la han recibido, entonces hay que llevarla a ACE. Bueno, todo esto es un proceso realmente complejo en que las distintas instituciones que nosotros hemos pedido, digamos, de alguna manera una mayor eficacia, nos ha dicho, bueno, nosotros nos movemos dentro del marco regulatorio de esta institución y tenemos recursos limitados. Hacemos lo que podemos hacer, pero más de

0: ahí no podemos hacer. Entonces, llegado a este punto en el cual todos estos organismos del Estado tienen muy buena voluntad en resolver el problema, pero no se resuelve de fondo, no es un problema de gobiernos, no es un problema de partidos, es un problema de la sociedad entera, diría yo que es un problema de Estado para encararlo. Estas soluciones que hemos visto hasta ahora, lo único que hacen es trasladar las personas, a veces a un refugio, a veces a otro municipio, en el cual el problema no se resuelve, lo único que se hace es trasladar el problema de un municipio a otro, y la persona vuelve. Es decir, una vez que sale del refugio o que es retirada, vuelve al mismo lugar donde estaba.
1: Discúlpeme, Armando, que lo interrumpa. Porque le estaba escuchando atentamente. Yo lo único, le digo para empezar a cortar un poco de caminos, lo único que veo en todo el relato que usted estaba dando hasta ahora es que todo este aparato del Estado, históricamente, que lleva adelante todo este procedimiento, y lo voy a entrecomillar procedimiento, no sirve para nada. Esa es la realidad. Ustedes están en esta situación hace años. Yo me atrevería a decir que estaríamos hasta por cumplir un poquito más de la década de todo esto. Y cada vez tenemos más oficinas, cada vez tenemos más encargados, cada vez tenemos más personas, más especialistas en el tema, más técnicos. Y el tema no solamente persiste, sino que crece. Y atrás de todo este tema, Armando, también viene lo que trae aparejado, porque cerca de su negocio, y cerca de donde están todas estas personas, generalmente hay una boca también. Y no hay una, hay más de una. Quiere decir que no solamente tienen que convivir con esta situación de las personas en situación de calle, que es penoso, porque estaba escuchando atentamente y estoy de acuerdo con usted en lo que tiene que ver con la dignidad del ser humano, sino en que todo lo que trae atrás, este es un cometa que trae una cola muy larga también. Y todo este camino ha resultado inútil hasta ahora.
0: Bueno, quizás la palabra inútil es un poco fuerte, ¿no?
1: Es mía.
0: Yo diría que son soluciones parciales no suficientes. Porque no es que no se haya intentado. El MIDES tiene refugios. En esta situación de fríos terribles, mucha gente está en los refugios, mucha gente no quiere o los refugios no tienen lugar. Porque se agota su capacidad.
2: No, cupos hay ahora porque se dispuso todo con el Sistema Nacional de Emergencias para poder darle refugio justamente en el plan especial que se ha montado.
0: No, hablo de refugio permanente, ¿no?
2: Sí, los 24 horas.
0: Sí, claro, no de transitorio, no por la noche, digamos, ¿no? Entonces, sí, es verdad, lo que usted dice es verdad, es una situación que no se ha resuelto. De ahí es que nosotros hemos cambiado el enfoque.
2: Bueno, a eso quería ir, Armando, porque el diagnóstico de la situación con ese perfil que usted estaba trazando de la población en situación de calle, que deriva del censo realizado oportunamente cuando se trazó, bueno, cómo es la caracterización de las personas que están en intemperie, eso ya es conocido y la situación sabemos que está instalada y se han tomado distintas acciones. El Grupo Centro, que representa a esos 300 y pico de comerciantes de Centro, Cordón y Ciudad Vieja, ha hecho un montón de reclamos, ha golpeado distintas puertas, distintos actores, planteando obviamente la otra cara, ¿no? Porque está la cara de los vecinos, está por supuesto la situación de la persona que está en intemperie, pero queremos la visión de los comerciantes, que es lo que ustedes pueden también... Tengo entendido que algunas propuestas hicieron, más allá de ir a reclamar soluciones, también ustedes tienen sus propuestas o tienen sus inquietudes y sobre eso queremos consultarle, Armando. ¿Qué es lo que han podido plasmar ahí o que han podido plantear en el Parlamento?
0: Bien, la historia es de que después de haber intentado buscar distintas soluciones a través del organismo del Estado, nos dimos cuenta de que estas soluciones siempre eran parciales y no resolvían el problema de fondo. Entonces, fuimos a plantear el problema a la Comisión de Población en los términos siguientes. La persona en situación de calle, ¿qué es lo que no tiene? Bueno, no tiene una vivienda. Entonces, de alguna manera, hay que suministrarle una vivienda bajo determinadas condiciones y bajo determinada tutela técnica, con asistentes sociales, con psicólogos o con lo que fuera, para que una vez que la persona, sobre todo cuando sale de los institutos penitenciarios, tenga un lugar donde ir. Y esté un tiempo adecuado, limitado en esas viviendas y pueda de alguna manera reinsertarse en la sociedad.

0: sí mejoró muchísimo. Entonces nosotros hicimos el siguiente planteo. En Montevideo hay entre 4 y 5 mil personas en situación de calle. Una casa, lo pusimos como ejemplo.
1: Me parece que se queda corto, Litman, pero bueno.
0: Bueno, son las cifras del MIDE, ¿no?
1: Se están levantando por noche 3.000 y pico de personas, ¿no? Algunas
0: bueno, hablé de 5.000.
1: 4.000 y algo.
0: Entre 4.000, por eso dije que hay entre 4 y 5.000.
1: Sí, sí.
0: Bueno, son cifras que maneja el MIDE, ¿no? Nosotros no hicimos un censo, ¿no?
2: Está bien.
0: Pero digamos que son 4.000 personas o 5.000, digamos. No todas van a querer aceptar esta solución, por otra parte, ¿no? Usted puede comprar una casa en China, y lo pongo a título solo de ejemplo, por unos $7.000, pongámosle que cuesta acá que $10.000, esa casa cómodamente alberga a dos personas, algunas albergan hasta cuatro, pero digamos que tome por las dos personas. El Estado compra 2.000 casas, esas 2.000 casas son $20 millones. El costo estimado de mantener a las personas en situación de calle hoy se estima entre 80 y 90 millones de dólares anuales. Eso incluye el Ministerio de Salud Pública, porque estas personas son más vulnerables y tienen mayores enfermedades. Por supuesto, el costo del MIDES, el costo de la Intendencia, el costo del Ministerio del Interior. Si usted suma todo eso, seguramente la cifra queda corta. Más todos los inconvenientes que plantea al comercio y a la población que vive en esa zona, ¿no? Entonces, el planteo es, ¿se necesitan mucho más recursos? No, yo creo que se necesita una redistribución de los recursos del Estado y una redistribución de la normativa que regula el organismo que deba estar centralizando esta solución.
1: Armando, una consulta. Cuando ustedes plantearon esto, saben que existen los programas de viviendas con apoyo, ¿no? Que justamente es eso, son viviendas con apoyo técnico del ministerio para personas que pueden apuntalar y sostener una vivienda y poder tener algún trabajo, zafral, como sea, changa, llámele como quiera, porque no todas las personas que salen de la situación de calle o viven en intemperie están en condiciones de sostener una vivienda o poder tener un trabajo, en el mejor de los casos, ¿no? Tengamos en cuenta ese perfil que usted trazaba. Sí. Hay un 92% que declaró consumir sustancias psicoactivas, 53% estuvo preso alguna vez, 20% con problemas de salud mental. Es una población muy compleja como para querer solucionarlo solo dándole vivienda, ¿no?
0: Absolutamente. Es decir, esto no va a ser una solución mágica ni total, pero va a ir en un camino hacia largo plazo de disminuir sensiblemente el número de personas que están en esta situación. Indudablemente que nosotros no tenemos los elementos para resolver todo el problema, pero sí estamos planteando que si no encaramos las cosas de otra manera, en forma más radical, el problema se va a seguir agravando.
1: Desde Grupo Centro, Armando, la situación, ustedes que desde su rol como comerciantes, de dueños de locales o trabajadores de locales comerciales, ¿qué situación o en qué barrios o en qué zonas hoy en día ven que está afectándoles más desde el punto de vista de ustedes como comerciantes? ¿Esta realidad en dónde los golpea más?
0: Bueno, yo no puedo decir lo que pasa en otros barrios, le puedo decir lo que pasa en el centro. Y en el centro pasa por distintas razones. Primero, porque está el MIDE cerca, entonces hay gente que va al MIDE, hay refugio cerca, hay instituciones que brindan comida. En verano están las plazas con que tienen agua y hay gente que se baña en esas plazas. Hay público al que se le puede pedir dinero. Entonces, a nosotros nos afecta. Hay barrios que están mucho menos afectados, ¿no? Seguramente.
1: Sí, generalmente bueno, la población de calle se nuclea donde hay actividad también comercial y donde pueden recibir de la gente algo, ¿no?
0: Exactamente. Tiene que haber una cantidad de gente.
1: Le pregunto todo esto, Armando, para... El diagnóstico ya lo conocemos todo y lo vemos además, pero nos interesaba su visión porque contemplamos todas las visiones acá, el trabajo que se hace con sus fallas, con sus deficiencias, pero también la visión de los vecinos cuando tratamos de darles voz. Y también de los comerciantes, porque ustedes también tienen ponen la plata, pagan los impuestos, tienen que abrir los locales y tienen la realidad que está ahí sentada en la puerta del local, con todo el dolor y el sufrimiento que eso implica, ¿no? Por eso queríamos tener su visión y a ver un poco cómo ustedes estaban tratando de dialogar o tener la respuesta de quienes actúan en esto.
0: Bueno, nosotros fuimos a hacer un ofrecimiento concreto.

0: además de plantear esta situación, dijimos, si es necesario, nosotros iniciaremos una campaña de recaudación a nivel de comercios para también ayudar, de punto de vista financiero, en la medida que se pueda, a encontrar una solución. Es decir, no solamente fuimos a pedir, fuimos a ofrecer una solución que entendemos como razonable en función de la experiencia que hemos tenido, que vivimos durante todos estos años, y en función de lo que vemos que pasa en otros lados del mundo. Es decir, lo que sí sabemos es que así no funciona.
1: ¿Y esa campaña cómo sería, por ejemplo?
0: Bueno, no sé, primero tenemos que esperar que el Estado diga sí, arrancamos por este camino, entonces después nosotros veremos cómo lo instrumentamos.
1: ¿Eso lo plantearon en comisión el otro día?
0: Sí, dijimos que nosotros estábamos dispuestos a iniciar una campaña de recaudación.
1: Bueno, a ver si por ahí pasan las soluciones o...
2: Armando.
0: Bueno, la solución no va a venir solo por
1: no, y no es tampoco un día para otro.
2: Y ya agradecemos, claro, no. Agradecemos mucho los minutos que nos dedicó. Lamentamos mucho la situación que está viviendo el país en general, pero claro, hoy nos estábamos ocupando del centro, que como bien usted destacaba y Valeria también, seguramente la alta densidad de población en esta situación se da ahí por todas las características que estaban enumerando.
0: Déjeme aclarar que no, este costo no lo paga solamente el comercio, es decir, toda la población del país, a través de los impuestos, de forma indirecta, está bancando esos 60, 80 millones o 90 millones anuales que requiere esta situación. Sí, lo pagamos todos entre los impuestos.
2: Está clarísimo eso, Armando. Y le agradecemos mucho estos minutos.
0: No, gracias a ustedes.
1: Muy amable, muchas gracias.
2: Era Armando Litvan de Grupo Centro.
1: Esa fui yo que acoplé con el ¿no? auricular.
2: Vamos a la pausa. Vamos a la pausa.
1: Sí, porque hay que ver.
2: Hay que ver mejor. Exacto. Y para eso vamos a conversar con Estela Ginchuk.
1: Muy bien.
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3: Lionel Messi se convirtió en el máximo goleador de la historia de los mundiales con 18 goles. Superó la marca del alemán Miroslav Klose, que también fue alcanzado por el francés Kylian Mbappé, con 16 anotaciones.
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5: Bueno, penúltimo martes del mes de junio y estamos en contacto con Estela Ginchuk. Estela, ¿cómo estás?
6: ¿Cómo estás, Cairo?
5: Muy bien.
6: 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Y hoy vamos a estar sorteando un par de cristales a quien conteste la pregunta que haremos al final de la nota.
5: Bien, Estela.
6: Bueno, y hoy me gustaría hablarles de las nuevas lentes fotocromáticas Transitions, que es una familia muy grande de generaciones de lentes fotocromáticas, y de cómo la vida moderna afecta a nuestros ojos.
5: ¿Hay novedades en lo que tiene que ver con los fotocromáticos?
6: Bueno, sí, justamente se lanzó hace no mucho la nueva generación de lentes fotocromáticos Transitions. Y tenemos muy buenas noticias porque acaban de lanzar el fotocromático más veloz hasta ahora, porque oscurecen en 25 segundos y también aclara rapidísimo, haciendo que los cambios sean prácticamente imperceptibles. Porque no es como antes, que hasta que tomaban contacto con el sol demoraban bastante en oscurecer, y cuando uno entraba a algún lugar cerrado demoraban bastante en aclarar. Este es el más veloz de la historia por ahora. Y bueno, y es importante destacar que los ojos se ajustan continuamente a las condiciones de luz en la vida diaria, y esto influye en el rendimiento visual, ¿no? Bueno, y una de las ventajas de esta nueva generación de transitions, se llaman Transitions Hens, es que atenúa el estrés de la luz en todo momento, y eso hace que podamos tener mayor rendimiento visual continuo. Y bueno, otro dato importante es que filtra hasta el 32% de la luz azul violeta cuando está desactivado, y hasta el 85% cuando se activa. Así que bloquea, ni que hablar, el 100% de los rayos UVA y UVB. Y otra novedad es que ahora se pueden elegir entre 8 gamas de colores, y acaban de lanzar un nuevo color que es el rubí, que está muy muy de moda.
5: Te iba a decir eso, sí.
6: Sí, muy, muy de moda. Incluso Bueno, vos, Cairo, que sos músico y se usa mucho de noche, incluso, bueno, los músicos los usan mucho porque es un color como que descansa la vista y bueno, y está de moda usar lentes con un tinte transparente también a la noche,
5: Es
6: ¿no?
5: verdad. ¿Cómo es esto que decías? Porque me quedé con lo que decías hace un rato de que la vida moderna afecta a los ojos.
6: Bueno, porque muchas veces no nos detenemos a pensar en esto, de que, por ejemplo, se vive y se trabaja en espacios más reducidos, más cerrados, mucho tiempo también frente a algún tipo de pantalla, algún tipo de dispositivo digital, que ya sean computadores, celulares, videojuegos, televisión, en fin, y todo tiene un efecto a nivel ocular. Y bueno, y hoy en día observamos la presencia de muchos más miopes, que ya lo hemos hablado en varios programas, cómo está avanzando la miopía justamente por el sobreuso de los dispositivos oculares, ¿no? Y tenemos mucho también, al estar tanto tiempo frente a las computadoras, tenemos necesidad de hidratar con mayor frecuencia el sistema ocular para no producir ojos secos. Y bueno, la presencia también de más patologías como la miopía y la necesidad imperiosa de lentes oftálmicos de alta calidad óptica, cada vez más gente usa lentes y justamente esto tiene nombre y apellido y son los dispositivos digitales mal usados, ¿no? Porque cuando
5: Sí.
6: se los usa como los chicos que se los ponen muy de cerca, esto hace que el chico a la larga va a ser miope.
5: Está claro.
6: Así que bueno, todo esto hace que tenga gran importancia los lentes oftálmicos que el paciente va a llevar, ¿no? Que el paciente va a usar.
5: Sí, y bueno, me parece muy, muy, muy oportuno y pertinente preguntarte a vos cuál es tu recomendación.
6: Bueno, yo diría que la protección contra la radiación ultravioleta es necesaria cada vez que haya riesgo a la exposición de radiación ultravioleta, que en realidad es todo el tiempo. Nuestra vida está expuesta a esta radiación, y porque siempre está ahí, y esa parte acumulativa, en días brillantes y soleados, por supuesto, pero también en los días de cuando están nublado, cuando no parece haber nada de sol, también está ahí. Así que, de hecho, hasta un 50% de la dosis de radiación ultravioleta que recibimos es promedio, es indirecta, no es directa y se debe a la radiación ultravioleta que está reflejada o difundida por medios como también pueden ser el asfalto, el agua, ventanas de edificios, de automóviles, o sea que lo tenemos siempre presente en nuestras vidas.
5: Estaba pensando, ¿no? Las personas que no usan lentes de receta, pensando en lo que decías de la moda y todo lo demás, ¿pueden usar Transitions?
6: Bueno, quienes no usan anteojos con prescripción médica también van a necesitar anteojos de sol con adecuada protección contra la radiación ultravioleta, que va a mejorar mucho la calidad visual y va a preservar al mismo tiempo la salud de sus ojos. O sea que yo diría que todas las personas necesitamos y también merecemos gozar de una buena visión saludable. Y si bien la genética puede influir en la calidad de la visión general de un individuo, porque hay muchas de estas patologías que son heredables, como la miopía, el astigmatismo, la hipermetropía, también lo que uno hace todos los días puede tener un impacto significativo. Y bueno, y escuchando todo este tipo de consejos, recomendaciones, tenemos que tratar de ayudarnos y no solo con los cristales, sino también con nuestro estilo de vida, con la alimentación, con los hábitos que también pueden afectar el modo en que uno ve en la actualidad y bueno. Y en resumen, si un lente nos asegura protección, visión de alta calidad y también comodidad, vamos a estar preparados para enfrentar toda esta exigente y difícil vida visual moderna y gozar de una visión saludable, es decir, ojos sanos hoy y pensando también en el futuro.
5: Sí, y esta es una columna muy importante para eso, por eso se le presta mucha atención. No solamente le presta atención nuestra audiencia, sino nosotros también desde aquí, porque es lo que decís vos, estamos permanentemente estimulados por pantallas, estamos estimulados también el tema de las luces artificiales, los que trabajamos a veces muy, muy encerrados, y esta columna resulta muy importante para eso. Estela.
6: Bueno, por eso es que a mí me encanta tanto este espacio que tenemos los martes para poder justamente, y aparte que los escucho permanente y siempre es verdad que están dando muy buenos consejos para la salud.
5: Sí, y Sergio Glatri me dice que él también. Así que ahora, ¿y qué te parece si hacemos la pregunta, Estela?
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5: Antes de tomar sus celulares, toman también los lentes y se los ponen para mandar la respuesta al 6900, vía mensaje de texto a nuestro WhatsApp al 092-690-690 o a nuestro chat de YouTube Sarandí 690 OK. Estela, nos reencontramos el martes que viene y aunque parezca mentira, vamos a estar terminando junio.
6: Es verdad, el martes 30 nos estamos comunicando nuevamente.
5: Un beso grande.
6: Buena semana, chau, chau.
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0: Con esta música saltando y haciendo pogo, llega nuestro querido Enzo Villalba para traernos el flash a las 15 horas en punto.
1: Y después vamos a hablar de cuestiones de química.
0: Tengo todo.
1: Y nos vamos a Uzbekistán, además.
0: Tengo los tubos de ensayo.
1: Eso es lo que nosotros nos imaginamos. No sé. Ojo, de ahí.
0: Yo traje todo esto.
1: ¿A qué puede ser una Olimpiada de Química?
0: Pipetas.
2: El mundo de Big Man. ¿Se acuerdan?
0: Qué bueno que estaba el mundo de Big Man. Qué bueno que estaba. Se me pienta. Y yo era ya. Mira que era.
1: Sí.
0: Ya me afeitaba.
1: Y él seguía mirando.
0: Y miraba el mundo de Big Man. ¿Sabes por qué? Porque la rata tenía un tatuaje acá en el brazo. Era por eso.
1: Ahí te inspiraste.
0: Ahí fue. No, yo tenía también.
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4: Quince horas, 2 minutos, habló el presidente Yamandú Orsi en rueda de prensa en Paysandú. El mandatario defendió la decisión de utilizar vehículos militares en apoyo a operativos policiales y aseguró que el objetivo es aprovechar recursos con los que ya cuenta el Estado para reforzar el combate al delito. Señaló que la participación de las Fuerzas Armadas en tareas vinculadas a la seguridad no es una novedad y recordó que actualmente intervienen en la vigilancia de fronteras y en la custodia de perímetros carcelarios. El presidente indicó que todavía se analiza la forma jurídica para implementar esta nueva medida. Agregó que el tema será abordado en la próxima reunión del gabinete el próximo viernes y reconoció que la iniciativa también implica definir recursos e incentivos para el personal que eventualmente participe en esta operativa.
5: La idea es utilizar infraestructura que al Ministerio de Interior le estaría faltando por los desafíos que hoy tenemos, que se pueda compartir o que se pueda... Tenemos que ver cuál es la mejor forma jurídica de resolverlo, pero lo vamos a resolver.
6: Esa infraestructura debe ser también utilizada por personal. ¿Cuál va a ser la instrucción?
5: Depende cuál de la infraestructura. Hay algunas que sí o sí necesitan personal del ejército y otras que de repente pueden ser conducidas por gente del Ministerio del Interior. Depende cuál, pero la idea es tener blindados para poder trabajar mejor en la calle.
7: ¿Esto va a ser un trabajo más de disuasión que otra cosa? ¿Cuál es el objetivo de llevar?
5: Se verá. En el próximo gabinete hablaremos de eso. Yo hablé con la ministra de Defensa, el ministro del Interior, y con el ministro de Economía, porque esto implica también recursos. Así como los militares que están en los perímetros de cárceles tienen un plus, acá corresponde también que sí, algunos de esos vehículos son manejados por ellos, tengan también un incentivo o será un pase en comisión. Veremos cuál es la mejor forma, pero el concepto es recursos que el Uruguay tiene, no los puede tener parados, los tiene que poder utilizar.
6: ¿Qué le responde a la oposición que señala que oportunamente en algún momento el ex senador Jorge Larrañaga había propuesto algo similar y el Frente Amplio se había opuesto a esa posibilidad?
5: Yo soy el presidente de la República, planteo lo que me parece que es mejor en cada momento. Con el ex ministro, ex senador Larrañaga, coincidimos muchas veces en un montón de cosas, en otras no, pero lo mejor para el país es lo que yo voy a proponer.
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4: Tarde fría con cielo algo nuboso a esta hora en Montevideo, temperatura 10 grados, humedad 63%, visibilidad 15 kilómetros.
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0: 8 minutos pasan de las 15 horas, 10 grados de temperatura aquí en la capital, y les puedo asegurar que salen y se sienten los 10 grados. Sí. Los 10 grados y la edad. Sí. O sea, quedó así, achuchado.
1: Más que lo segundo, más que lo primero.
0: Pero bueno. Sí. Pero bueno, en mi caso no tengo ningún problema en decirlo.
1: Dicho todo esto, ¿para qué, Cairo?
0: Porque 4 estudiantes y 2 docentes representarán a Uruguay en las Olimpiadas de Química de Uzbekistán en julio. Para eso recibimos a Natalia Álvarez, docente de Facultad de Química, y a la estudiante Pilar Uriarte. Bienvenidas.
2: Muchas gracias por la invitación. La verdad que para nosotras, tanto para Pilar como para mí, es un placer poder representar a la delegación, que bueno, va a ser, hablando tanto de fútbol, un mundial de fútbol, bueno, esto es la mundial de la química, que también ocurre en paralelo.
1: Totalmente. Y estábamos con Cairo un poco diciendo, y queremos saber, que nos cuenten ustedes, una olimpiada de química. ¿Por dónde pasan? Primero los filtros para llegar, obviamente, ¿no? Para poder participar. Acá tenemos al representante, pero ¿cuáles son las instancias que hay que llegar para poder, bueno, participar en la Olimpiada en Uzbekistán, nada más ni nada menos?
2: Capaz que, Pili, vos nos contás el proceso, bueno, que hiciste.
3: Yo empecé por la parte nacional. Hay una prueba departamental y después está la competencia nacional. Creo que este año la departamental es ahora en agosto, ¿no?
2: Sí.
3: Y la nacional en algún momento más adelante, que desconozco. Y bueno, después de la instancia nacional, a los que nos va relativamente bien, o sea, los que saquen medallas y menciones, se nos invitó a participar de los módulos, que es un proceso en el que trabajamos ya temas un poco más avanzados y también más específicos a lo que se dan en las pruebas de la Olimpiada. Y a partir de nuestros rendimientos en esas pruebas se conforma la delegación.
1: Bueno, y ahí en pruebas, a ver, ¿qué son? Porque estábamos fuera de aire un poco embromando. Uno habla de cosas de química y piensa en tubos de ensayo, ahí cosas está. Que explotan.
0: Claro, nosotros estamos más acostumbrados, vapor, humo, a ver un reality donde tienen que hacer una torta, ¿está bien? O un pollo al horno, o un risotto. Que
2: tiene bastante química eso, igual.
0: Bueno,
2: también,
0: no, es química, me imagino. Y a veces uno se pregunta, más allá de que la pregunta ya está planteada, de qué se trata. Vamos a hacer una cosa. Vamos primero a responder la pregunta.
1: Dejá que respondan lo que le acabo de preguntar. A ver, ¿qué es lo que hacen en las Olimpiadas de Química? Porque me muero de curiosidad, por favor.
2: Un poco la parte como más aburrida, creo que es más la que venía contando Pili. Hay, obviamente, pruebas de conocimiento teórico. Uh-huh. Y lo que todavía no han visto tanto, porque Pilar participó en nivel 1, de hecho ella está dando vueltas en la Olimpiada hace 2 años. El año pasado ya había sido invitada a participar de los entrenamientos específicos, pero no había llegado a conformar la delegación. Es la representante más joven, de hecho, está en quinto en este momento. La verdad que es impresionante verlos, ¿no?, pasar como por todo ese proceso. Están en tercero, están en cuarto, apenas están teniendo química en el liceo y se están animando a ir más allá y a presentarse en una instancia departamental, después venir a Montevideo, muchos desde el interior, a hacer una prueba nacional, a encontrarse con todos los demás chicos que les gusta la química y que tienen ganas de hacer eso. Entonces hay una prueba siempre teórica de conocimiento. Y dependiendo de la edad, nosotros acá en la Nacional tenemos también ya una prueba práctica, les planteamos un problema de laboratorio, que realmente es un problema cerrado, que tiene instrucciones que seguir. Piénsenlo como una receta de cocina, pero hacer una reacción en el laboratorio, que hay instrucciones para seguir y cosas que se tienen que observar, y en función de las observaciones, conclusiones que se pueden sacar en función de los conocimientos que ellos traen. Las pruebas que nosotros hacemos acá a nivel nacional son, para que se hagan una idea, 3 horas la prueba teórica, 3 horas la prueba práctica. La prueba que ellos se van a enfrentar ahora en Uzbekistán son 5 horas de teórico y 5 horas de práctica. Entonces, son varios problemas, claro, no uno claro, solo el que claro, se van a enfrentar en el laboratorio.
1: Varios niveles,
2: por ejemplo,
1: además, dentro del problema.
2: Sí, claro, claro.
0: ¿Cuánto tiene de lúdico la química? Porque
2: para la vida un montón, para la prueba de la Olimpiada poco.
0: Está buena la respuesta, está buena. La prueba de la Olimpiada es algo de repente mucho más formal, ¿verdad?
2: Sí.
0: Pero uno se imagina que así como la matemática, los matemáticos te dicen, ¿no? La matemática es fascinante porque tiene ese componente lúdico también, que los que estamos negados nos decimos, ¿qué tiene de lúdico esto? Y la química me imagino que también, ¿no? Para la vida.
2: Sí, sin duda. Capaz que yo siempre cuando arranco mis clases, yo doy cursos de primer año ahora y de segundos, entonces como el inicio de la facultad. Y muchas veces lo que me encuentro es, no, porque es muy difícil, o no, o la gente que hace letras te dice, no, porque sí, es muy difícil esto de meterme en la ciencia. Y para mí no es un tema de que la ciencia sea difícil, porque yo lo pienso al revés. Si a mí me pones ahora a estudiar letras, me muero. Tiene que ver un poco con qué es lo que te gusta, qué es lo que vas a explorar, y cómo son tus procesos mentales, y a qué rama del conocimiento te adaptás mejor. ¿Te gusta más resolver problemas? ¿Sos más de bajar a tierra, de pensar, ay, bueno, ¿por qué el agua se evapora? ¿Y por qué el agua no se puede calentar más de 100 grados, salvo en condiciones como súper extremas? Cuando te empezás a hacer ese tipo de preguntas, es la ciencia lo que está para vos.
0: ¿Cuántas químicas hay?
2: ¿Cuántas químicas qué? Claro. ¿Cuántas carreras? No, o ¿cuántas?
0: Porque digo, porque la química forma parte de nuestra vida. De hecho, si sí, yo no entiendo duda. Mal, nosotros mismos somos... Sin duda. Un ejemplo de química.
2: Y nosotros luchamos todo el tiempo. De hecho, mira acá, a veces nosotros tenemos muchos gorros. Este año cumple 20 años un programa de extensión de la facultad que se llama Química Además, que se dedica justamente a mostrar que la química está en todos lados. A veces nosotros como químicos nos cansamos de escuchar.
1: Bueno, la cocina, no, porque, como estabas diciendo.
2: Exacto. El agua es un químico y nosotros somos más del 90% agua. Lo que pasa es que estamos como muy acostumbrados a darle como esa fama negativa y decir, ay, no, porque los químicos son peligrosos. Nos olvidamos que no. Depende, también los fármacos, si tomamos de más, nos puede dar una sobredosis, o sea, todo en su justa medida.
0: Bueno, pero te pregunto, ¿cuánto se diversifica la química, no? Digo,
2: todo lo que quieras. Uh-huh. Eso es. La química es una sola como ciencia, la podemos definir incluso, es la ciencia que estudia la materia y cómo esa materia se transforma. Desde dónde vos encarás el estudio de la materia y cómo esa materia se transforma, es el área que vos quieras. Podés dedicarte desde el punto de vista de entender cómo la materia está conformada, lo podés encarar desde las reacciones y los tipos de reacciones. Eso siempre depende del foco que le quieras dar.
0: No, además forman parte, es impresionante, pero estoy hablando a lo gaucho y a lo bruto nomás, ¿no?
2: Póngale, digo, tranqui.
0: Un químico forma parte de nuestra vida en todo, digo, porque estoy pensando materiales de construcción, lo que comemos, yo qué sé, las pinturas que usamos.

0: Todo. La ropa que tenemos puesta, digo.
1: El celular para que funcione.
0: Todo, es impresionante lo presentes que están y lo poco conscientes que quizás somos los meros mortales de eso.
1: Yo creo que todos somos conscientes y no lo sabemos. Ajá. Todos en alguna medida tratamos de entender o elegimos, no sé, el celular este me gusta porque responde más rápido a mi dedo y eso atrás tiene un montón de reacciones. Tiene procesos físicos, tiene procesos químicos, tiene que ver con la electricidad, tiene que ver con el material que se le seleccionó para hacerlo. Es como toda pequeña cosa que nosotros hacemos, de alguna manera va a estar bañada por algo de la química. Porque este micrófono está hecho con este material, porque tiene plástico por afuera, metal por adentro. Todo tiene una cuestión de ser y va al final, al fondo, a una de las ciencias más básicas, que son la química o la física. Y bueno, la matemática que de alguna manera nos ayuda a modelizar todo lo que vemos.
2: Natalia, y además el rol de ustedes como docentes es un poco enamorar en ese sentido, ¿no? Y ahí también tenés esa cosa, a mí me hablas de química, me acuerdo de la tabla periódica, y ahí quedo, y salgo corriendo para el otro lado totalmente opuesto, porque
0: es larga la
2: me tabla chocaba con algo que no era mi fuerte.
1: Arriesgo que desde que me odien todos mis colegas, voy a decir una cosa que
2: pero
1: no debería.
2: Pero el rol de ustedes es justamente tratar de ablandarnos en ese sentido, ¿no?
1: Lo que pasa es que, bueno, una cosa que yo siempre digo en mis clases, que no es verdaderamente real, pero bueno, que los químicos somos unos científicos bastante vagos, por eso creamos la tabla periódica, porque nosotros la miramos y sabiendo dónde está el elemento posicionado, sabemos todo lo que le pasa. Por eso les hicimos símbolos para no decirle los nombres completos. Obviamente que no fue por eso que se hizo, pero un poco te saca del eje y te pones a pensar, bueno, pero en realidad son seres humanos los que estudiaron esto, los que pensaron que lo tenemos que ordenar así, que si estás en la misma, un elemento que está en la misma columna se tiene que comportar parecido. Es un poco de sistematizar la información y sí, obvio que tratamos de enamorarlo porque a nosotros nos enamora la temática, no sé. Piri, si lo logramos o no lo logramos, nos dirás vos, pero...
2: No, y además, Pilar, me interesa esa parte. Vos ahora vas a tener 5 horas de práctico, 5 de teórico en Uzbekistán, en estas Olimpiadas. ¿Y cómo te preparás? Más allá de lo que sea la parte de la práctica, que tendrás esos desafíos que cumplir, pero también debe haber una gran parte de lo emocional, ¿no? De esa preparación, de la concentración, de bueno, superar algunas dificultades que puedan ir surgiendo. ¿Cómo es esa preparación o cómo lo vivís vos?
3: Bueno, yo creo que es un poco, o sea, sí, en parte de la práctica, las pruebas ya de los módulos que tuvimos se van acercando ya a lo que es la exigencia o la duración de la prueba de la Olimpiada. Y también en las pruebas que he dado lo que he visto es que a veces lo mejor es dejarse llevar y de repente son 5 horas y precisás parar en el medio porque es verdad que rendir 5 horas a full es mucho.
2: Es mucho, claramente. Sí. Y siendo tan joven además, porque sí. No es que ya tenés encima una experiencia laboral con frustraciones en el medio, con toda una carrera universitaria, ¿no? Me pongo a pensar
1: para el manejo
2: eso
1: de
2: también.
1: Las frustraciones está buenísimo.
2: Claro. No, y no es fácil tampoco ir representando a un país, estar en un entorno tan tan diferente en Uzbekistán, en esta oportunidad. ¿Cómo te sentís con eso?
3: Bueno, siento que es lo que menos he pensado, la parte de irme a la otra punta del mundo, capaz porque es más fácil no darle tanto pienso, pero o sea, voy a estar acompañada de mis compañeros y vamos a tener un guía y bueno, será una oportunidad para también conocer otros lugares y otra gente.
2: ¿La delegación de cuánto está compuesta?
1: Son 4 estudiantes y 2 docentes. En este caso estamos viajando 2 de las coordinadoras del programa, que son Virginia y yo. Pero sí, tiene un poco eso de que decía Pilar, es tal cual. Son unos 400 adolescentes de más de 90 países. Es de las pocas situaciones donde podés ver una diversidad tan grande. O sea, ya eso incluso es un desafío, el comunicarte, el cómo hablas con alguien que viene de la India y capaz que no sabe inglés o vos sabes poco inglés, pero te comunicas igual. Y después hasta se enseñan cómo son los bailes típicos. La Olimpiada tiene una mezcla entre lo que es lo académico con parte de justamente ese intercambio cultural que lo va llevando de la mano el país que organizó. Entonces, mientras que a nosotros nos tienen trabajando, discutiendo las pruebas, traduciéndolas, porque bueno, el idioma oficial de la Olimpiada es inglés y después la delegación recibe una prueba que es en español uruguayizado nuestro, traducido por las docentes de la delegación, y ellos mientras los llevan a pasear, los meten un poco en la cultura, los llevan a comer un plato típico. Tiene como una parte de las dos cosas y después está la interacción entre ellos mismos.
0: Hacer química.
1: Sí, a nivel de igual. Y vos sabés que ahora parece una locura y yo sé que para Pilar debe ser una locura.

0: dura lo que voy a decir, pero nosotros con los años, el programa depende de facultades del 2009, y hemos visto gente que ha salido de la Olimpiada, que siguió en contacto después, que eran adolescentes, que siguieron en contacto, que de repente se insertaron en la academia en países diferentes, que están colaborando al día de hoy del otro lado, y es maravilloso, porque de repente nunca se les ocurrió, y se les abrió un mundo, tanto en lo académico como en lo de parte de crecimiento personal, todo esto que vos decías, manejo de frustraciones, ver el mundo, ir a Uzbekistán después de que había una guerra y que la mitad de los padres fue como, ay, ¿están seguros que van a ir y nos va a caer una bomba? Porque son cosas que, obviamente, que nos planteamos nosotros como docentes, que vamos responsables de los chicos, sino también, bueno, todas las familias que acompañan todo este proceso se merecen un gran aplauso.
1: ¿Y cómo ha sido el desempeño de Uruguay en estas Olimpiadas, teniendo en cuenta las anteriores participaciones? El 2025 fue en Dubái, ¿verdad?
0: En Dubái, y volvimos con una medalla de bronce. El desempeño ha sido variable porque depende mucho de, bueno, cómo los estudiantes vienen, del tiempo que le van pudiendo dedicar, del apoyo a veces que tienen de las familias que les da el espacio para poder dedicar todo ese tiempo a estudiar, que muchas veces interrumpe un poco la dinámica familiar, que uno de tus hijos te diga, ay, no sabes, mamá, este sábado tengo que irme a la facultad todo el día a estudiar, y de repente tenían planificado algo para hacer. Entonces es como una cosa muy dependiente. Desde el programa dentro de facultad nosotros hacemos el esfuerzo de llevarlos lo más posible al nivel con el que se van a enfrentar. De hecho, el entrenamiento práctico es lo único que hacemos, lo último en el tiempo que hacemos, porque queremos que tengan como las manos más cerca de esto, del material de laboratorio, qué es lo que voy a ver, cómo es que lo tenía que usar, y no se les separe mucho en el tiempo frente a lo que van a tener en la prueba, porque muchas veces también nos pasa que en los liceos no hay el material que necesitan para hacer ese entrenamiento. Entonces depende un poco del tiempo y depende también de que podamos ir. Este año, por ejemplo, tuvimos mucha suerte, tenemos el apoyo de tanto de Dexin Grupo Químico como de la Droguería Industrial Uruguaya, como de Vico, Erlatu, que colaboraron con pagar pasajes que se podrán imaginar que fueron bastante caros.
1: Sí, sí, no es un destino
0: de los para nada, ¿no? Tampoco lo elegimos nosotros.
2: Natalia Pilar, tengo una duda. ¿Qué es lo que pasa cuando se trata de una Olimpiada? ¿Se cumple un lapso o si vas marchando también te estás, como pasa con los deportes, te marchas y te volvés? ¿Se quedan no. todo el tiempo establecido?
0: Sí. El programa son 10 días, que de hecho, bueno, vos ya lo miraste.
3: Sí.
0: Contale.
3: Tenemos un día de llegada y después el siguiente día que es la bienvenida. Después son 2 días, creo que nosotros los estudiantes, digamos, tenemos varias actividades, paseos, algunas cuestiones culturales.
2: Se pasan paseando. ¿Cómo es la cosa?
3: Y ahí a ellos les toca traducir las pruebas. Y bueno, después tenemos lo que es como el cuarto día, que tenemos las 5 horas de laboratorio. Y después alguna actividad en la tarde, y más o menos el mismo cronograma se repite, de que nosotros tenemos un par de días libres, digamos, mientras se preparan las pruebas, y después tenemos la prueba teórica. En el medio tenemos un día que vamos a visitar una ciudad que está cerca de Tashkent, que va a ser la sede, que vamos todos juntos ese día.
2: Bien.
3: Y bueno, después al final hay como 2 días que son más de cierre.
2: ¿Hay algún país que haya destacado en estas Olimpiadas? ¿Hay alguna persona que haya destacado? Viste que en todos los ámbitos. Ah, mirá quién está ahí, fulano.
1: El Messi de la química.
2: Ahí va. Mirá quién. Llegó fulano.
0: Persona es difícil porque el tipo de competencia es muy difícil a lo que podría, muy distinto a lo que podría ser una competencia deportiva. Uh-huh. Son 2 pruebas en total, una práctica y una teórica, que todos los participantes hacen las 2 pruebas. Mientras que ellos pasean, como decíamos recién, los que vamos de docentes, mentores, se llaman, de las delegaciones, que seríamos los docentes que vamos a acompañar, tenemos toda una discusión previa de, bueno, este problema está de acuerdo con el reglamento y lo que se puede proponer. El país que organiza propone una prueba, pero hasta que no es aceptada por todos los países que participan, la prueba no se puede poner. Por eso hay como esos días de impas entre que llegamos y efectivamente los estudiantes tienen la prueba. Y esos últimos 2 días de cierre son básicamente de la prueba, la corrige la organización, pero después cada país hace una corrección con los criterios que se acordaron para ver si coincide o no coincide, y hay una jornada que se llama de arbitraje, donde vamos a ir los docentes.
1: Ahí van al bar.
0: Cuchillo,
1: con
0: claro.
1: Al bar con B corta. Ahí van al bar con B corta y la pelean.
0: Nosotros nos gusta ir temprano porque peleamos más.
2: La cantidad de instancias bueno, que bueno, tienen.
0: Porque cuando te toca primero te encontrás todo lo que sucedió.
2: Tengo una pregunta más.
0: Pará. Dale, porque no te contesté lo que me preguntaste. Sí. Como la competencia es para estudiantes de nivel medio, o sea, sería hasta la secundaria nuestra o el bachillerato, ajá, con un máximo de 20 años, no suele suceder mucho que se repitan los participantes año a año.
2: ¿Y hay alguna leyenda, por ejemplo, de viste que siempre hay una instancia? Claro, de que vuelvo a lo mismo. No, no sabemos.
0: Tenemos leyenda eso propia. El único estudiante que trajo eso, una medalla de plata.
2: Eso está buenísimo.
0: Que ahora está haciendo un posgrado en Barcelona. Este es un chico que fue hace unos años a la Olimpiada. Y en cuanto a países, bueno, sí, la verdad que los países que dedican más inversiones en ciencia y tecnología se notan. China, Estados Unidos, incluso algunos europeos, no todos, pero sí, hay países que especialmente dedican un foco muy grande y ponen inversiones específicas justamente para los adolescentes que se van a dedicar a ciencia y tecnología.
2: En todas las
0: aseguramiento de becas para estar en universidades, por ejemplo, en lugares donde hay universidades pagas. O sea, hay como una cultura más en otros lugares, no tanto en Uruguay.
2: Vieron que cada profesión, cada oficio, cuando además de ser una vocación es una pasión, uno ve las cosas desde ese punto de vista, ¿no? Los publicistas, los doctores. ¿Cómo ve el mundo un químico? No, porque a veces uno se imagina, claro, como todo es química, como decíamos al principio, a veces uno no puede evitar pasar por al lado de algo y ya, tipo, como veía Keanu Reeves cuando estaba dentro de la Matrix, ¿no? Viste, como que todo desde otro punto de vista.
0: Ay, qué tal estas preguntas, porque son re difíciles. No sé si te podría dar una respuesta así tan fácil. Seguro que muchas veces cuando nos cuentan cosas, te puedo hacer como anécdotas. Mm. Vas a un paseo, por ejemplo, y te cuentan cómo es un proceso. Y tu cabeza va en paralelo pensando cuáles son las reacciones que están pasando. Es no tanto por pensar lo está diciendo mal, lo está diciendo bien, pero capaz que ya estás pensando en otra cosa.
2: A medida que paralelo.
0: A veces sí, en esas situaciones fue que sí. En situaciones comunes de la vida, no. Obvio que en las elecciones en la cocina, si yo les mostrara mi cuadernito de recetas, son los ingredientes y nada más. Porque ya mi cabeza sabe qué es lo que tengo que poner dónde y si es una torta le pones el horno más bajito y si es otra cosa le pones el horno más alto. Como que hay cosas que se te pegan. Igual es muy personal, ¿no?
2: Está claro.
0: Es muy personal.
2: ¿Cuándo parten, perdón?
0: ¿Cuándo nos vamos?
3: El martes 7.
0: Muy bien.
2: No falta nada.
1: No falta nada.
2: ¿Están practicando? ¿Cuáles son las instancias previas a todo esto? ¿Estudiar?
3: Sí, yo creo que mucho estudio y también un poco el asimilar un poco la experiencia, ¿no? Uh-huh. Como que, bueno, es un montón de cosas nuevas que vamos a estar haciendo y prepararse un poco mentalmente también. Pero sí mucho el estudio teórico porque son un montón de temas que van a las pruebas y lleva sus horas.
1: Y además el liceo,
0: Pilar, ¿no? Todavía no tiene pasaporte, quiero confesarles.
2: Bueno. No cuentes eso. Bueno, que se me apure.
0: Pero en esto
2: que se apure.
0: De que es una experiencia muy grande.
3: Claro.
2: Ah, porque se apure.
0: Esto de que a veces es una experiencia nueva. Pasa eso, la mayoría de la delegación sacó el pasaporte ahora para hacer el viaje de la Olimpiada. Fíjense a qué otra punta del universo nos estamos yendo.
1: No, y también lo que decía, y el liceo en paralelo, ¿no?
0: Sí.
1: O sea, sigue todo, sigue la vida. y hay que darle corte a las otras materias y todo.
2: Les repetimos que 4 estudiantes y 2 docentes van a representar a Uruguay en las Olimpiadas de Química de Uzbekistán. Esto va a pasar a partir del 7 de julio se van. Para eso estuvimos conversando con Natalia Álvarez, docente de la Facultad de Química, y con la estudiante Pilar Uriarte. Bueno, toda la suerte. Sí, ya trajimos una medalla de plata, capaz que se pueden traer otra.
0: Esperemos que sí, no les quiero poner mucha presión. Pero
2: Muchísima suerte y gracias por esta visita a las dos.
0: A ustedes.
2: Gracias. Super Chino, ¿vamos a ir a la pausa?
1: Sí, Herrera.
2: Y yo no sé si hoy está para vermú.
1: Y bueno.
2: Yo no sé si está para Bermú.
1: Ahora sí, si eso ya empiezo a la miro a la profe acá
2: a ver
1: si
2: qué tiene algo Bermú. Químico. No, vayas a buscar una grapa miel y como les digo siempre, un quesito semiduro, un chacarero, galleta de campaña, porque se viene el dato inútil del día, que son varios datos inútiles, como nos prometía Alejo García luego de la pausa.
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0: Y se le ocurrió
1: pedirle ir a la Biarritz.
0: Claro, decir, vamos a llamar a la Biarritz al 2710-0455 o le mandamos un WhatsApp.
1: Claro, si no van hasta ahí.
0: 840-616 o Daryl Hall pudo haber dicho, pará, lo hacemos por pedido ya. Y no, quería el producto estrella, que les repito, el día de hoy son galletas de avena con pasas o con nueces. Nos vamos a ir a la pausa, Super Chin.
1: Sí, Herrera.
0: Y nos preparamos.
1: Sí.
0: Nos prepara.
1: ¿Ya igual tenés todo pronto vos ahí?
0: Sí, yo corté y compré para mí porque después no quiero que diga que estoy influenciándolos a ustedes con el tema de la grapa miel y del queso semiduro. No, cada uno, yo hago mi propuesta.
1: Veo que tenés todo resuelto. Ahí.
0: Sí.
1: Qué bien.
0: Lo
1: ¿convidás
0: que
1: ahora?
0: No conseguí galleta de campaña.
1: Mirá vos.
0: Conseguí estas galletitas al agua.
1: Tomo nota.
0: Mirá, los egoístas no nos hacemos ninguna con ese tipo, ni con el sapo en la barriga,
1: ya
0: ni
1: veo.
0: Con nada. Tengo un charco en la barriga
1: ya
0: de sapos
1: veo.
0: Y no me importa absolutamente nada porque me estoy preparando para el dato inútil.
1: Vos me parece que agarraste viento en la camiseta. Alejo dijo, tengo un dato inútil y vos ya te preparaste picada, el vermú, todo.
0: Sí, porque
1: de
0: me
1: todo.
0: Gusta. Lo único que... Ah, pero no, pero es con la banda de sonido Noti Inútil que se pone. Ahí se está revolcando en el piso. Diga que la gente acá en la radio está acostumbrada y solo pasan por arriba de él y siguen de largo. Nadie le pregunta si les pasó algo. Es impresionante, parece como poseído. Es como Linda Blair, pero versión Alejo.
1: Casi que mete miedo.
0: ¿Dónde está Alejo? Ahora va a saludar por
1: hagamos una cosa, Cairo, vamos a la pausa, le damos un minutito para que se recomponga y venga con su dato.
0: Anda a lavarte la carita, Alejo, por favor.
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0: Claro, lo que pasa es que esta música de organito Superchi uh-huh. es mucho más tranqui, no tiene la intensidad que tiene que tener justamente una música de esto es otra cosa.
1: Hay que moderarlo, sí,
0: ¿no? Viste que esta otra que pone así para el dato inútil.
2: Mucho vermú, Cairo, ¿no?
0: Ya estoy medio mariachi, ¿sí? ya estoy diciendo cualquiera, tenés razón. Voy a decir una cosa, me voy a callar la boca.
2: No te calles. Sí. Te puedes callar para que salga la presentación del dato inútil y después lo contamos.
0: Estoy callado.
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2: Bueno, un día como hoy, esta fecha que estamos viviendo, ¿no? Transcurriendo la vida. ¿23 es de junio?
1: 23
2: sí,
1: de
2: perfecto.
1: Junio.
2: Porque si no era 23 estaba metiendo la pata, por suerte. 23 de junio, pero en 1894 se creaba el Comité Olímpico Internacional y empezaban a jugarse, porque en ese momento eran 100% amateur, los Juegos Olímpicos modernos, como los conocemos hoy. Entonces yo uso de excusa esta fecha para contarles algunos datos, algunas anécdotas de los Juegos Olímpicos que tal vez no sepan, porque
1: ya te empieza a poseer la inutilidad del dato, sí, ¿no? Vos te das cuenta, ¿no?
2: Hablo diferente. Uno es un personaje, uno está al servicio del espacio. Bueno, les voy a contar, son siete datos curiosos, algunas curiosidades. Uh-huh. Por ejemplo, voy con el primero. Juegos Olímpicos del 1900 fueron en París. Hubo competencia de tiro, ya había competencia de tiro. Pero fue el único año, no estoy orgulloso del dato, pero lo tengo que decir. Tiro a la paloma.
1: ¿Tiro a qué?
2: A la paloma.
1: Ay, pobre paloma.
2: Sí. Tiro a la paloma. Se calcula que murieron más de 300 aves en esos Juegos Olímpicos. Fue la última vez que usaron animales vivos para la competencia de tiro.
1: 1900.
2: Francia.
1: Pobre bichitos.
2: ¿Tenía el dato? No lo tenía.
1: No. Yo no lo sabía.
2: Voy con otro dato absolutamente inútil que no le va a servir para nada. No se lo va a contar a nadie. Jamás.
1: Pero esto nunca. De la paloma te sirve, escúchame.
2: Sí, no.
1: En algún momento lo puedes tirar.
2: Sí, bueno, ustedes me quieren elevar, pero no.
1: En algún momento
2: no.
1: Lo puedes tirar.
2: A ver, bueno, vamos con otro dato. Entre 1912 y 1948, los juegos otorgaban medallas en arte. Uh-huh. O sea, había competencias de pintura, escultura, literatura, música y arquitectura.
0: Está bien.
2: ¿Tenía ese dato?
1: No.
2: Veo que el dato inútil para algo no sirve para nada, pero dice, epa, esto no lo sabía. Mm. Vamos con otro. El fundador de los Juegos Modernos, Pierre de Coubertin.
0: Interpretado por Louis Jourdan en la película Carros de Fuego.
2: Es el mismo. Ganó una medalla de oro en literatura.

0: Tengo una pregunta. La inmadurez pasajera, una inmadurez que aparece. No es la inmadurez que algunos nos puede llegar a perseguir toda la vida. Es inmadurez que es como que uno prende, uno enciende un interruptor y ¡puc! Inmadurez. Uh-huh. Y ¡tuc! Lo cierra y se va. ¿Es exclusivamente de los varones o no? Las nenas también.
1: No creo.
0: Sí. Es de todos.
1: Sí, totalmente.
0: No, porque viste que siempre se tiende a decir, ustedes.
2: Los varones somos los varones. Más. Igual me preocupa de que saques este tema cuando yo entro al estudio, ¿no?
0: No, pasó antes de que vos vinieras.
2: ¿Te inspiré en algo, con algo, no?
0: No, pasó antes de que vos vinieras. No. Vos quédate tranquilo, Wilmar, que a vos se te cuida acá.
2: Ah, muchas gracias. Me siento cuidado.
0: Como el Gucci, yo te cuido. Lo mismo.
1: Ustedes se tientan de algunas cosas un poco.
2: Igual me gusta eso de tener ese interruptor de que se corta y se corta, ¿no? No es algo permanente.
0: Bueno, no todos. No todos.
1: No sé si se corta o no se corta o se activa. Me parece que se activa con una cosa más fácil.
0: Está bien, se activa, pero creo que algunos nos cuesta más, otros cuesta menos. Hay un momento que decís, ya fue.
2: Terminala.
0: Se terminó acá. Claro. A veces pasa que cuando vos. Pasa mucho, creo, voy a hablar de la experiencia
1: de
0: propia.
1: De todo vas a tener una teoría, dale, ahora de esto también, dale.
0: Sí,
1: dale.
0: Que pasa mucho cuando uno se junta ahora de grandote con los compañeros de escuela, compañeros de colegio, de liceo, que parecería como que hubiera un rewind, pero...
1: Sí, uno vuelve al momento pavote.
0: Pero te vas para atrás.
2: Es cierto.
0: Y el doctor fulano de tal, y el CEO fulano de tal, vuelve a ser, ¿no? Como en ¿Qué pasó ayer?
2: Claro.
0: Volvés a ser un niño con todos los números.
2: Esos son como licencias igual, me parece, ¿no? Que están permitidas en algunas reuniones, eventos, en las que uno conecta. Claro, tiene algo positivo igual eso, ¿eh? Lo de conectar con lo que fuiste en su momento. Una forma también de...
0: El problema, que no sé si alguna vez les tocó, y lo voy a hablar desde el punto de vista de varón, esto. No, vos, aportame. El problema es que estas cosas pasan mucho cuando nos juntamos los varones. O se juntan las nenas. De grande estamos hablando, ¿no? Sí. Ya a esta altura de la vida. Cuando se junta la clase y estamos las nenas y los varones, hoy... De los niños y los varones del 76, estoy hablando del 78, se puede poner
2: complicado.
0: Muy complicado.
1: Y bueno, sí, puede ser.
2: Es complicado.
0: ¿Es complicado? ¿Te ha tocado vivir algo así?
2: Sí. Sí. Pocas veces, pero sí.
1: Con la cara, efectivamente.
2: Y es bravo. Es bravísimo, sí. Esos viajes al pasado, sí, son bravos.
0: Y son reales.
2: El problema es quedarte en ese viaje. Cuando vas a ese viaje puntual y te quedas ahí, ¿no? Ese es el problema.
0: O se te queda otro, porque ahí es cuando uno quiere tratar de intervenir y volver a tener los 56 años que carga sobre el lomo.
2: Pero está costando a veces, claro.
0: Y es bravo.
1: Sí, es.
2: Te quedaste muy pensativa. Decí lo que estás pensando.
1: Sobre todo cuando uno busca en esa mirada infantil que uno recordaba de los 9, 10 años.
0: Hay edades,
1: la complicidad que uno tenía en aquel momento y de repente la vida ha pasado con mucha cosa.
2: No sé si es peor esa franja que vos marcás o la adolescencia en realidad, ¿no?
1: Y bueno, claro, uno después agarró caminos de la vida súper diferentes.
0: Claro,
1: ¿no?
0: Pero el problema es cuando vos comparás. Es peor lo que estoy planteando. ¿Para qué hay lo que está haciendo como estoy yo? Es peor porque a veces vos tenés el privilegio, vamos a decir que tenés el privilegio, cada uno, de compartir desde la jardinera en adelante. Es decir, hay toda una vida de convivencia. Y hay todo un proceso. Y. Ay. Hay momentos que...
1: No, y la vida de repente, bueno, hay gente que agarró por muchos caminos.
0: Y decís vos, fulanito no maduró nada.
1: Mirá cómo terminó fulanito.
2: Jorgito sigue siendo Jorgito.
0: Jorgito, ya está, Jorgito. Está complicado, Jorgito. Estás peinando cana, Jorgito.
2: Sí, es verdad.
0: Tenés nieto, Jorgito.
2: Sí, claro. Sí.
1: Sí. Todo esto por un momento pavote.
0: No, de Alejo García.
2: Nos llevó a reflexionar sobre la madurez
1: y él quiere, como hace a veces, quiere arrastrar al resto a su momento para sostener su teoría.
0: Quiero aprovechar que su

0: Subió un grado la
1: temperatura.
0: Mira
1: cómo cambia el tema.
0: Estamos un minuto pasado las 16 horas para terminar este tema.
1: Ay, ahora te tenés que ir rápido.
0: Sí, vamos a terminar este tema.
1: Ay, me tengo que tener cosas que hacer.
0: ¿Saben qué? Esto nunca pasó.
2: Nunca pasó.
1: No, no, no.
0: Como dijeron los pingüinos de Madagascar, la señora no ha visto nada.
2: Me parece muy bien. Gracias.

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0: 16:02, novedades judiciales. La justicia imputó esta tarde por femicidio y violencia doméstica al hombre acusado de asesinar a su pareja en la zona de Tres Ombúes. La víctima tenía 44 años y estaba desaparecida desde el 15 de junio. Su familia denunció el caso el jueves pasado, luego de varios días sin poder comunicarse con ella. El cuerpo fue encontrado el domingo, oculto en una heladera en desuso, ubicada en el fondo de la vivienda que compartía con el agresor. Presentaba múltiples heridas con arma blanca y contusiones. Durante la audiencia, el hombre de 37 años declaró que la golpeó en la cabeza durante una discusión. También admitió que permaneció varias horas con el cuerpo dentro de la vivienda antes de ocultarlo. Según la investigación, una amiga de la víctima consultó a la hora imputado por el paradero de la mujer y este respondió que no sabía dónde estaba. Además, algunos vecinos declararon que habían escuchado una fuerte discusión entre la pareja, que convivía desde hacía 4 años y no registraba denuncias previas por violencia doméstica. El imputado tiene antecedentes penales por homicidio y hurto agravado. Ahora deberá cumplir 180 días de prisión preventiva mientras continúa la investigación.
1: El estado del tiempo.
0: Tarde fría con cielo nuboso a esta hora en Montevideo, temperatura 10 grados, humedad 66%, visibilidad 15 kilómetros.
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0: y 5 de la tarde, martes 23 de junio. Wilmar Amaral, ¿cómo andás?
1: ¿Qué dice Ana María? ¿Cómo andás? ¿Todo bien?
0: Bien, bien. ¿Cómo andás, Guillermo?
1: Espectacular.
0: Le mandamos un beso enorme a Gustavo Fernández Insúa, que se está recuperando. No le cayó bien, yo digo, el triunfo de Sudamérica contra Huracán Buceo.
1: No, no le cayó bien.
0: Se engripó.
1: Que Peñarol haya salido campeón de la liga frente a...

0: Bueno, está, era un tema que no era para tocar ahora de tarde.
1: ¿Qué no, qué para tocar en ningún momento.
2: Yo te dan información.
1: ¿Por qué arrancás con eso?
0: ¿Por qué sos pero amargo?
1: Yo dije que...
2: ¿Qué necesidad? Sí, estuvimos un rato largo en la oficina, hablamos de todo un poco, no de sabes todo. Lo disparate que me dijo.
1: Y no
2: mencionaste eso y arrancás más, el programa hablando de eso.
1: Bueno, yo lo que dije es que eso le había causado mal humor.
0: ¿Cuándo va a jugar mi equipo de básquetbol? Porque la gente no, sabe bueno. que yo soy Peñarol. Hincha de Peñarol en fútbol, pero en básquetbol yo soy hincha de Atenas. Mi padre fue presidente de Atenas, querido. Decime cuándo empieza Atenas a jugar. Que tengo
1: y nos gustaría saber ansiedad. A todos.
0: Ah, qué momento, qué momento.
2: Ahora
0: bueno,
2: no hablamos nunca de básquetbol en este programa. No,
0: y ahora vamos a hablar de básquetbol.
1: Hoy arrancamos hablando de básquetbol. Sí.
0: Y ves,
1: Kobe está en los estudios de la radio.
2: ¿Vino con la máscara?
1: Vino con la máscara. Ah.
2: ¿Vino Joaquín también, no?
1: Sí, sí, también. Vinieron todos.
2: ¿Por qué no? Que camine dos cuadras todavía. Joaquín, a ver cómo lo reciben.
0: Qué familia, no es por nada, pero yo fui vecina de los Vescovi.
1: ¿Ya ves?
0: Que son... No, Wilmar, en serio. Vos sabés que él es
2: esto
0: nieto.
2: Parece
0: yo no,
2: broma esto.
0: No, yo no lo llegué. Yo a él, no, obviamente no lo conocí. Yo conocí a sus abuelos, pero que eran vecinos.
1: Que
0: No, lo eran vecinos excelentes. Una familia realmente... espectacular. Hablando de todo un poco, te prometimos y no te cumplimos.
2: No, evidentemente.
0: Te prometimos
2: claro.
0: y no te cumplimos. ¿Qué le
1: porque
0: prometimos?
1: En realidad no le prometimos no hablar y no la cumplimos. Pero en general la gente no cumple las promesas. Porque anda
2: no,
1: a chequearlo.
2: ¿Cómo? ¿Qué está diciendo,
1: anda
2: señor?
1: A chequear.
2: ¿Qué está diciendo, señor?
1: No, yo te prometo que si pasa tal cosa, hago tal otra. Y si yo no te veo todos los días, uh-huh. ¿a quién se lo estás prometiendo?
2: Pero nunca hicieron una promesa ustedes.
1: Pero al 690 y también por WhatsApp.
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1: Que la gente nos cuente, creen en las promesas, hicieron promesas, son de hacer promesas, porque Ana María dijo, si Uruguay sale campeón del mundo, me tatúa Bielsa en el brazo. Y yo dije, pará, pará. Dice,
0: ¿Vos sabés qué?
1: Yo la cumplo.
0: ¿Ustedes tienen el concepto de que la promesa tiene una connotación muy religiosa?
2: Bueno,
1: sí, la tiene.
2: Sí, claro.
1: Para mí tiene que ser un sacrificio la promesa, tiene que ser algo fuerte.
2: Sí,
1: porque
2: sí,
1: uno
2: no puede
1: decir,
2: gracia, claro.
1: Claro, no, la verdad, si me curo esta enfermedad, lo que hago es doy tres vueltas manzana. No, para
2: eso no tiene sentido.
1: Pero no hagas una promesa, nadie te obliga a hacer una promesa. Lo que yo digo es, la promesa tiene que ser algo que vos me digas, bueno, uh-huh. es fuerte, te sí, tiene que llevar
2: sí.
1: a repensarlo.
2: Y ni hablar que después cumplirla, ¿no?
1: Claro.
2: Pero claro, va de la mano, estoy de acuerdo con que va de la mano de un sacrificio grande para la persona a partir de eso que se cumplió.
0: No de pavadas.
2: Claro, que supuestamente es beneficioso.
1: Claro.
2: El deporte se presta mucho para la
0: pavada.
1: Bueno, bueno, pero las enfermedades también
2: no,
1: muchas veces.
2: Bueno, ni hablar. Yo también, ¿saben qué cosa?
0: ¿Ustedes son periodistas alguna vez en su perra vida, perdón.
2: Sí.
0: Fueron a Sancono. Si no fueron a Sancono.
2: Pero yo sí fui a Sancono.
0: Hay que ir a Sancono a cubrir y ahí te encontrás con un montón de gente que hace promesas vinculadas con.
1: Pero yo tengo más ideas a Sancono que a mi casa, pero no por las promesas, claro, sino por mi familia de Florida. Y cuando era de niño, primero, todo el tiempo jugando al fútbol. Pero el día que llovía, lo único que había que hacer era ir a Sancono. Era lo único que había para hacer.
2: Sí, es muy.
1: Entonces fui a Sancono.
0: Es muy de la promesa, Sancono.
2: Sancono es muy del deporte. Hay muchos deportistas que han prometido.
1: Ah, eso sí me colgaba a mirar las remeras de fútbol, los trajes de.
0: ¿Y qué opinarán los oyentes? ¿Han hecho promesas? ¿Las han cumplido? ¿Les han prometido cosas? Por favor, no entremos en ese terreno.
1: Pero son promesas. Yo te prometo que nunca más.
2: Sí, y al otro día lo sé. Yo reconozco que de muy joven hice una promesa que era muy difícil de cumplir, que se cumpliera y se cumplió. Y dije, bueno, si se cumple esto voy a subir un cerro puntual de acá, del Uruguay, que es complejo. Y lo tuve que subir. Pero como estaba bien físicamente, dije, bueno, lo voy a complejizar un poco más.
1: Claro.
2: Entonces dije, lo voy
1: a
2: hacer.
1: Paro de mano.
2: Claro. Dije, lo voy a hacer yo que sé, el día más caluroso del año, así que por lo menos sufro un poco más ahí. Y lo hice.
0: Mira, a mí me gusta lo que dice un oyente. Dice, se promete en religión. Yo creo en los compromisos y me recaliento si no cumplen. Claro. Sí, coincido con el oyente.
1: Pasa que la gente ya va a empezar a llevarlo para, no, mi hijo me prometió que iba a ordenar el cuarto y no lo hizo.
0: Ah, claro, por supuesto, yo te lo digo.
1: Mi señora me prometió que no me iba a molestar mientras estaba mirando el mundial y me está mandando a lavar los platos.
0: Y se cruza por delante.
1: Claro.
0: Carolina,
1: está logrado de las promesas. Está
0: genial. Yo soy del bando de acá de la oyente Carolina. Solo prometí La bandera.
1: Claro. No, yo nunca hice una promesa, por ejemplo. ¿No? No.
0: Bueno, acá los oyentes, obviamente, dice, los políticos son los ejemplos de esos temas.
1: Digo promesa, a ver, no promesa del día
0: de
1: a día.
0: Campaña.
1: Yo digo, nunca hice una promesa de, no, si pasa tal cosa me rapo, si pasa tal... No, eso no.
2: Ha pasado eso, ¿eh?
1: Porque yo te puedo decir, si Defensor gana la Copa Libertadores, sí.
2: ¿Qué harías?
1: Pero nunca la va a ganar.
2: Promete.
1: Pero es la típica... Claro, y si lo que vos quieras,
2: yo la que te dije, de subir al cerro era imposible y se cumplió.
1: ¿Más imposible que Defensor campeón de la Copa Libertadores?
2: Sí.
1: No, creo.
2: Mirá que ustedes tuvieron una semifinal a punto.
1: Estuvimos en semifinal.
2: A un gol, a una jugada de entrar.
1: Se alinearon los astros. Robert Herrera tiró en el travesaño.
0: Y bueno,
1: hasta el día de hoy. Vio la jugada.
0: ¿Qué momento? A ver, los oyentes, las vías de comunicación.
1: Sí, ya les dijimos, 690 y también por WhatsApp, 092-690-690, y también nos pueden seguir a través de YouTube. Pero, a ver, evidentemente el deporte se presta mucho, pero yo digo, esas con sacrificio, esa que la gente diga, pa, ¿en serio vas a hacer eso? Por ejemplo, en Argentina, cuando salió campeón del mundo... mucha gente hizo unos...
0: Una cosa increíble. No, mirá lo que hizo
1: uno se tatuó Chiquitapia.
0: No,
1: ¿en serio?
2: Al Chiqui Tapia.
1: Sí, dijo, el señor campeón me tatuó
2: al Chiqui. Aquel que le secaba la nuca se tatuó al Chiqui.
1: No, pero un tipo que no le gustaba al Chiqui Tapia.
0: Qué asco.
1: ¿Entendés? Era, soy capaz de hacer esta locura si salimos campeón en un
0: diseño. No, qué horrible. Mirá lo que dice un oyente.
1: Bueno, lo cumplió.
0: Hace 25 años prometí para que mis hijos lograran los trabajos a los que se postulaban. Por el chico prometí que no comía más pan. ¿Mirá? Y por el grande que no comía más dulce de leche.
1: Bueno, tiene dos hijos. Porque Enrique tenía tres.
0: Dice, y recién.
1: Los del medio siempre estamos en el costado.
0: Recién el año pasado las rompí un poquito. Promesa que me hice a mí misma. Y no profeso ninguna religión. Bueno, está muy bueno.
2: Está bueno eso, lo de la promesa enganchado con esto. La promesa, ¿cuál tiene más valor? Porque en realidad, la que depende de uno mismo. Yo no sé hasta qué punto.
1: Para mí tiene un montón de valor.
2: Pero depende de vos. Si vos me decís, si me recibo de ingeniero, no sé, en tiempo récord o lo
1: pero
2: que dura la
1: que
2: carrera.
1: Pero tu zanahoria, decís, no me puedo fallar.
2: Prometo, no sé, teñirme el pelo. Está, listo. Depende de vos. Ahora, la promesa que ya no depende de uno, ¿tiene el mismo valor?
0: Esa
2: o sea, y lo que vos prometes tiene que ser también tan sacrificado como lo que depende de vos.
1: No, pero yo, por ejemplo, tengo un amigo que para mí es una promesa muy desmedida para lo que era. Por ejemplo, él es muy hincha de Peñarol y dijo, si le ganamos al Flamengo, no tomo alcohol hasta fin de año.
2: Ajá.
1: No, pero no por ser alcohólico, nada, porque no lo es, sino ni una cerveza, ni las fiestas, ni un cumpleaños, ni un vaso de vino, ni un asado, nada.
0: Ah, pero eso hizo una promesa muy positiva.
1: Hasta fin de año.
0: Se lo mandó Ciolo.
1: No, pero te juro, yo lo cada vez lo mira. No, esa es la otra. Yo digo, pero nadie se entera. No, pero yo, de verdad, yo te juro que la cumplo. Y yo de verdad creo en su palabra porque compartimos 7.000 asados de ahí hasta fin de año y siempre agua.
0: Impresionante. Bueno, mirá.
1: Pero para mí era demasiada promesa para lo que era. Entiendo que, bueno... Le ganó Peñarol.
0: Me encanta la gente. Me encanta la gente que, claro, toma la promesa como algo, como compromiso muy positivo. Dice, claro. Le prometí a mi hijo cuando cumplió un año que no iba a fumar más. Y hoy tiene 26 y sigo firme con la promesa.
2: Están buenas esas promesas.
0: Esas están buenísimas.
2: Que claro, que traen cosas
1: claro.
2: Positivas, sanas y saludables, como esto, ¿no?
1: Pero vos decís que, por ejemplo, está la promesa de, no sé. Me como 73 hamburguesas.
2: No, eso no es bueno.
1: Pero es una promesa.
0: No.
1: Pero es una promesa.
0: Cosas que te hagan daño, no.
1: Pero por eso casi siempre la promesa es algo... A ver, es difícil que la promesa te haga mal. Bueno. Es raro que sea algo... Me castigo. A menos que veas el tatuaje como un castigo o algo. Pero en general...
2: Sí, pasa que no podés relacionar el sacrificio con un castigo. Sacrificio claro. No necesariamente tiene que
1: no,
2: ser un castigo.
1: No, pero por eso digo, porque...
2: Pero la gente que dice dejo de fumar es un sacrificio, pero termina siendo positivo.
0: Totalmente. Claro. Y en cambio, decirle, si vos te excedés en algo, claro, es negativo.
2: Decirle a una persona que fumó 20 años, che, no fumas más de un día para otro, es otra
0: es
2: que un
0: lujo.
2: Sacrificio, claro. No,
0: la promesa es como la apuesta. Si la haces, tenés que cumplirla.
1: De acuerdo. Eso es otra también.
2: Salvo la
1: tenés que cumplirla.
2: Salvo las promesas de campaña que no
1: nunca se cumplen.
2: Que no
1: claro.
2: Se cumple casi nunca nadie.
1: Bueno, como dijo Luz, esa es la ley. Claro. Es la regla, dijo.
0: Bueno, no se vayan para el otro extremo.
1: No, pero que se por ejemplo, cumple. Todos alguna vez se tomaron alguna copa de más y dijeron, nunca más voy a tomar.
2: Eso no, es eso, eso lo decís cuando tiene la resaca, ¿no?
1: Sí, no quería irme tan lejos.
0: No, cuando te duele la cabeza, decía, yo nunca más. Pero
2: pará, vamos, ¿para cuántas veces ustedes dijeron esto nunca más y a los dos días lo estaban haciendo?
0: Es que por eso nunca digo nunca más.
2: Esa es una, esa es una enseñanza, claro. No decir nunca.
1: Gracias, mirá, a las promesas llegó esa frase.
2: Pero no. Claro. Exactamente. ¿No se han encontrado con eso?
1: Todos los días de mi vida.
2: Todos los días. Esto no lo, esto no lo hago más.
1: Nunca
2: esto
1: más.
2: No, ¿cómo voy totalmente a hacer esto? Y tres doritos después estás haciendo lo peor.
1: Hubo, o peor
2: aún.
0: Totalmente. Claro. Hubo un candidato que me prometió hacer todas las calles en bajada.
1: La canilla con leche.
0: Dice, la promesa no es para jodidos, dice, está bien.
2: Bueno,
0: hay que estar sano.
2: Hay que, sí, yo qué sé. Hay que tener cierto coraje y valentía para prometer.
1: Es difícil, a ver, porque también tiene que ser algo que a vos realmente te interese. No voy a decir, voy a hacer una promesa así.
0: Pará, y que te afecte no comer pan, no comer dulce de leche, no tomar hasta fin de año.
1: Pero si a vos no te gusta el fútbol, vos no vas a prometer algo si Uruguay sale campeón, si no te gusta el fútbol.
2: Pero ¿cuál sería un sacrificio fuerte para ustedes? Por ejemplo, decir, che, no sé, esto que decís vos, comer pan, dulce de leche, que digas, pa, vos me sacás esto y yo, se me complica.
1: A mí me sacás el mate y...
0: ¿Qué dijo aquí ya? Dejarle el refresco.
2: Dejar la gaseosa, refresco.
0: Mira, acá un oyente dice, nunca digas nunca.
1: Claro, pero...
0: Y bueno, sí.
1: No, pero, por ejemplo, yo no haría ninguna promesa que sea dejar el mate.
0: Ah,
1: porque
0: bueno,
1: sería pasarla demasiado mal.
0: Ah, yo estoy de acuerdo contigo.
1: O sea, no hay nada que pueda hacer... No hay nada que pueda acontecer que
2: ese
1: diga,
2: es
1: bueno.
2: Es un sacrificio enorme. Yo estoy contigo, Elisa.
1: Mira, pero ¿qué tiene que pasar? Para, nada me da más satisfacción que tomar mate todos los días. Ni que Uruguay sea campeón del mundo.
2: Pará, ese es fuerte eso.
0: Un oyente plantea algo que me parece interesante.
2: A ver.
0: Y es cuando estás, viste, como decís, yo no hago esto, yo no, y estás en una situación límite. Mira lo que dice el oyente. Dice, cuando tuve a mi madre con el infarto, le pedí a San Expedito. Se recuperó. Y fui a la iglesia.
2: Está muy bien,
0: Muy bien. Bueno, ¿ves?
2: Conozco varios de esos casos.
0: Viste que, yo no creo, yo no sé qué, pero ante una situación límite...
1: Pero vos qué ibas a decir,
2: No, yo en esto de sacrificios, ¿cuáles serían los sacrificios? Yo estoy contigo, esa, quizás para muchos uruguayos le decís, no tomes más mate.
0: No puedo.
2: Y es un sacrificio enorme.
0: Enorme. Mí sería enorme. Enorme.
1: Arriba de no comer más asado, de verdad.
0: Sí, por arriba. Y de no comer dulce de leche.
2: Pero yo tengo el hábito de despertarme y lo primero que hago es hacer el mate.
1: Sí.
0: Y si no me duele la cabeza, ya te lo digo, bueno, en serio,
2: Sí, claro.
0: Me duele la cabeza y llego a mi casa de tarde.
1: Yo no sé si el mate empata a que Uruguay sea campeón del mundo, ¿entendés? O sea, no lo prometería.
2: Pero Defensor sale campeón de la Libertadores cambio de que dejes de tomar mate.
1: Pa. Pero el tema es que ¿quién regula eso? ¿Qué viene? Viene Domínguez y dice, el presidente de la Conmebol y dice, yo te juro que lo meto en la...
0: Bueno. Yo te digo, yo prefiero seguir tomando mate que salga campeón, todo eso.
1: Pa, es durísimo.
2: Es fuerte.
1: Es durísimo.
2: Es fuerte esa,
0: No, totalmente.
2: Pero está bueno
0: hacer... Dice un oyente que coincide con nosotros. Hola, tal cual, yo con el mate no juego.
2: Pero pará, está bueno hacer el ejercicio, ¿no? De cuál sería el sacrificio más grande que nosotros podríamos hacer a cambio de algo. No, vos decís, a mí me sacás el mate y es el sacrificio más grande que tengo que hacer o que podría llegar a ser. ¿No? Pensar en eso también para una
1: porque
2: es una forma de valorar también todo lo que nosotros
1: vamos a
2: hacemos
1: decir la verdad, porque si no vemos más a un familiar en algún momento no lo vas a ver más. En algún momento va a pasar
2: separarte, te vas a separar
1: algún tío que tanto te quiere en algún momento se va a ir,
2: algún desamor vas a tener, te van a romper el corazón en algún
0: momento.
2: Pero lo más fiel que tenés es el mate, no te va a dejar.
1: Está ahí siempre.
2: De hecho, ya es el vínculo más grande que llevo y largo que tengo, es el mate.
1: Y lo más importante que tengo también.
0: Dejar mate.
1: Que más valoro.
0: Dice, dejar el mate es insalubre. Están los oyentes con nosotros. Hola, prometí que después de recibirme, demoraba en decidirme a dar la última asignatura, iría a pie desde la Plaza del Entrevero hasta la Gruta de Lourdes. Claro. Demoré en cumplirla, pero la cumplí.
2: El mate nunca siempre va a ser una compañía, Guillermo. Nunca te va a traicionar.
0: Nunca te deja tirado.
2: Como mucho el mate, capaz que le pifias la yerba y es feo, pero va a estar ahí siempre.
1: Si te enojas con la yerbera cuando la destapás y no hay.
0: No, es una situación terrible.
1: Yo uso yerbera.
2: No, no uso yerbera.
0: Yo sí. No. Yo sí.
2: Acá, reproche de Paula fuerte.
1: Pero está, tú más. Pará. Y ahora se fue Evelyn, que era la que le pido.
2: ¿Le estás garroneando yerba a Paula?
1: No, si no toma mate.
0: Oh, mira.
1: A Evelyn. A Evelyn.
0: Evelyn, que se jubiló. Dice, dejar el azúcar o el cigarrillo es una muy buena propuesta.
2: Y agrego claro. Otra, la sal. Para mucha gente, dejar
0: también,
2: la sal es
0: dejar un... la sal es una muy buena cosa.
2: Sí, ni hablar, pero es un sacrificio muy grande. Bueno, me gustó esto de los sacrificios. Hay mucho para hablar.
1: Ustedes saben que el invitado que viene hizo una promesa. Con respecto al fútbol.
2: ¿El Boca?
1: Sí.
2: Ah, se lo voy a preguntar ahora. Sí.
0: ¿Qué? Ah, bueno.
1: El Boca, con fanático. El gol de Everett.
0: ¿Sí?
2: El fanático nacional,
1: sí.
2: El Boca.
1: Sí, ¿no? Claro, con el gol de Everett.
2: ¿Qué hizo?
1: Ah, después.
2: Ah, se lo pregunto ahora.
1: Ahora se lo preguntás.
2: El gol en el largue que le da el
1: lo
2: título.
1: Lo gritaste.
2: A Nacional. Sí, sí. No te voy a mentir. ¿Para qué te voy a mentir? No hice ninguna promesa yo ahí. No. Vamos a estar recibiendo al Boca Andrade después de la pausa. Hay mucho para hablar, ¿eh? Se sacudieron varias cosas en las últimas horas, desde el patrullaje con unidades especiales a cargo de militares en algunos barrios, como anunció el gobierno, y después de distintos temas políticos. Estaremos charlando con el senador del Frente Amplio. ¿Vas a venir vos?
1: Sí,
2: a las
1: vengo
2: 5?
1: Con la calculadora.
2: Ah, un título
1: vengo.
2: Que nunca escuché, esta frase. ¿Matemáticamente tenemos chance?
1: Sí, matemáticamente. ¿Ustedes saben que esa frase... ¿De dónde sale?
2: Juan Auchain.
1: No. Juan Auchain para el Mundial del 98, Francia. En el año 97, previo a jugar con Perú, él dice, matemáticamente tenemos chance, y creo que
2: ahí quedó.
1: Si lo hubiese patentado...
2: Era millonario, era
0: Juan. Sí. Dice un oyente que lo peor es prometerle a un niño y no cumplirle. Sí, ah. Está muy bien.
2: A los
0: eso,
2: niños
0: ¿eh?
2: Peor todavía, le digo en general,
0: sí,
2: pero
0: totalmente.
2: A los niños
0: pero
2: más.
0: Los niños peor.
2: Y hoy es martes, tenemos un programón hoy, porque viene Marce Borne. Sí. Y claro, ustedes saben con quién vamos a jugar el viernes, con España.
0: Con España.
2: Y vamos a hablar de comida española, qué rico. Una tortilla.
0: Porque nos vamos a comer la comida.
2: Bueno, ojalá. Sí. Esto lo venimos diciendo con todos los rivales uruguayos, nos venimos comiendo la comida con todo. Pará, croqueta, tortilla, paella.
0: Qué rico.
2: Qué rico. Ah, las tapas.
1: Qué rico. Tengo
0: una cosa...
2: ¿Es la gastronomía española
0: digo,
2: una de las mejores?
0: Aunque nos ganen, los quiero igual yo a los españoles. Sí, los quiero.
2: Ahora el viernes está todo mal, pero después del viernes está todo bien. Qué rico, cuántas cosas vamos a hablar. ¿Y qué programa que tenemos hoy? Hacemos pausa y ya seguimos.
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0: Le damos la bienvenida al senador del Frente Amplio, Óscar Andrade. Hay muchos temas. Ayer pasó la interpelación al ministro de Economía, Gabriel Odone, al equipo económico, por parte del senador del Partido Nacional, Sergio Botana. Pero también ha sido noticia en los últimos días el anuncio que hay un acuerdo entre el Ministerio del Interior y el Ministerio de Defensa para utilizar armamento militar para el patrullaje policial. Y eso, bueno, ha desatado un conjunto de opiniones. Desde el Frente Amplio se ha dicho no es la militarización de ciertos barrios de Montevideo, es 12 vehículos que sí, efectivamente, al mando de la policía van a estar para patrullar Montevideo o determinadas zonas.
1: Bueno, yo me enteré ayer, en medio de la interpelación me enteré, y las consultas que hice a los compañeros en las compañeras van defensa y en interiores, que está empezando una conversación que no es de personal, o sea, no estaría vinculado personal, y que sería en todo caso de vehículos, en términos de que los blindados que tiene el Ministerio de Interior para el patrullaje no le estarían dando para los circuitos de patrullaje, ver la posibilidad de que se pudieran logísticamente articular, y que esa sería la conversación. Tenemos de vuelta problemas de comunicación, porque mientras es cierto que mientras desde los ministerios te dicen, miren, que no es personal, serían vehículos, han salido declaraciones de un montón de gente diciendo, no, pero el chofer sí sería militar, que en principio no sería lo que se está conversando. Pero no tengo más información que esa. O sea, lo que vamos a pedir como bancada es que vengan a la bancada, expliquen en qué etapa, por lo que nos dicen, está en una etapa de inicio de conversación que se filtra porque lo adelanta el ministro en la comparecencia en diputado, de ahí lo rescata búsqueda y todo el mundo. Que además hoy tenés una característica que tenés que opinar a la velocidad de vértigo. O sea, si salió el titular hoy y no opinás a los 30 segundos del titular, pareciera que se termina el mundo. Me parece que hay que darse un poco más de tiempo para ver bien toda la fundamentación, ¿no? ¿Cuáles serían las razones que explican esta posibilidad de utilización logística, ¿no? Si esto es inevitable, si es temporal mientras se reparan algunos autos del Ministerio del Interior y eso. Yo creo que sean vehículos y no sea personal descomprime mucho la discusión política, ¿no? Es un poco más complicada la discusión si sería no solamente vehículos sino personal para la recorrida. Pero hasta donde sé, hasta ahí.
2: Las encuestas siguen reflejando, ¿no?, que la seguridad es el tema que más preocupación genera en la sociedad, en la gente. ¿Vos pensás que eso condiciona, por ejemplo, en esta medida?
1: No, pero fíjate que nosotros, si me decís, es cierto, y para eso la medida más potente que colocamos arriba de la mesa es más barrio. Y empezamos más barrio. O sea, si, bueno, ¿cómo tenés que intervenir en el barrio? ¿Tiene que haber policía en el barrio? Sí, pero tiene que haber policlínica, calle, asistente social, trabajo, o sea...
2: ¿Pero vos decís que estos vehículos no se necesitan en ese caso?
1: No, no, yo creo que no. Yo estuve en las colinas en Rivera. Tenés una situación de muchísima precariedad muy profunda, y un barrio que hasta tendría que aumentar su organización. No veo por ningún lado que se predice ahí o en el Cofrisa entrar con blindado. No veo, ¿no? Capaz que me siento con los compañeros y me explican que no hay otra manera de entrar con blindado. No creo que esa sea la situación en estos lugares. Pero a mí me parece que ese sí es un tema potente, ¿no? O sea, el tema de generar condiciones de convivencia, que el abordaje territorial sea un abordaje territorial integral, donde trates de construir un conjunto de respuestas, bueno, eso, claro, si esto empezó hace 2 semanas, no pidas resultado 2 semanas después, ¿no? Eso también es una el pronto, listo y ya, en esos temas no existe. Y hay otros temas más de un segundo escalón, pero hoy se anunció dos medidas, ¿no? Esto de garantizar trayectoria educativa. Si vos tenés que 9 de cada 10 personas que están privadas de libertad no terminaron un ciclo básico, o sea, el garantizar trayectoria educativa no es para que no termines preso, pero hay una relación entre garantizar trayectoria educativa y que no termines preso. O sea, garantizar trayectoria educativa es para que poner arriba de la mesa el derecho a la educación, que este año lo empezás a instalar con las becas Butiá. Que en todo caso, el problema que tengo con las becas Butiá, yo lo decía un poco ayer en la interpelación, es que tendrían que haber sido para ayer. Y vos empezás la primera etapa de las becas este año, las duplicás el año que viene y vas a llegar a 70.000 becas por el 2028. Pero en realidad esa es una medida que yo sí creo que tiene que ver con componentes que miren la perspectiva de desde una mirada más amplia. O sea, necesariamente tenés que mirar esto de una mirada más amplia, que no sea solo la respuesta o el operativo. Y creo que en eso hay señales que están bien rumbeadas, ¿no?
0: ¿Y no tiene una cuota de prejuicio decir, no, mirá, no podemos utilizar coches blindados manejados por integrantes del Ministerio de Defensa bajo las órdenes de la policía en territorios que realmente están siendo muy, muy complejos, que además de lo más barrio, pero vos también necesitas ese conjunto de medidas? Y no es prejuicioso, pero es que decir no.
1: Más que prejuicioso es esto, decir, bueno, que ¿para qué estás preparado? O sea, el personal policial, ¿para qué está preparado? Está preparado para atender las cuestiones de la seguridad. El personal militar, ¿para qué está preparado? Para la guerra. Bueno, entonces ante un incidente, vos vas a tener en medio de un incidente alguien que no está preparado para los temas de seguridad, sino que está preparado para la guerra. O sea, no es un tema de prejuicio. Es decir, bueno, es más, parte de los elementos que colocamos como ponderaciones, si hay que preparar más la policía, y en eso de que hay que preparar más y mejorar la policía, el salto no es menor. El año pasado se pasó de 3 meses de curso de formación a 6 meses, y este año se pasa a 9 meses. O sea, tenés que tener una policía mejor preparada para que pueda intervenir mejor. Entonces, poner en el operativo a alguien que no está preparado para la seguridad, sino que está preparado para la guerra, no parece razonable, porque uno puede decir, bueno, pero va a manejar y no va a intervenir. Ah, sí, hay un incidente y que no interviene, no se defiende. O sea, ¿cómo? Alguien que tiene una lógica diferente, bueno, ahí sí que tenés que discutirlo mucho. Pero no es porque sea militar. Es como, no te pondría vos, Turca, si bueno, vos no estás preparada, no, para.
0: Pero mira, hoy leía a Julián González Guyer, sí, que lo entrevista a La Diaria, y él explicaba que las leyes, la ley orgánica militar, menciona un conjunto de legislación, señala que el gobierno, el poder ejecutivo, puede seleccionar momentos en la que trabaje también con integrantes del ejército en la seguridad pública. Por supuesto que es acotado, pero por supuesto que tienen potestades, porque hay leyes y hay decretos que lo avalan.
1: Ajá. Yo lo que digo es, para mí tenés que ser muy cuidadoso, o sea, mi reparo tiene que ver fundamentalmente con las cuestiones de la formación. En los lugares donde estás más expuesto a tener circunstancias de tipo, no parece razonable. Hubo un debate sobre de hecho hacen perimetraje de cárceles, ¿no? Y está, ahí jugás un poco en la cornisa, pero una norma y también hay una preparación específica para esa tarea de perimetraje de cárceles. Es bastante más sensible, porque en principio tenés que decir, bueno, ¿por qué necesito esta medida? Pues uno puede decir, en los barrios más complicados, con las bandas más complicadas, lo que más tendría que funcionar es la inteligencia más que el patrullaje. O sea, lo que más tendría que funcionar es la inteligencia policial que permita desarticular las bandas. Uno piensa que eso es mucho más eficaz que llegar con un mamotreto de estos gigantes, que no parece ser, del punto de vista de su eficacia, lo más importante que tenés que hacer. O sea, para desmontar una banda, yo no sé nada de esto, ¿no? Pero para desmontar una banda criminal parece mucho más importante tu trabajo de inteligencia financiera para saber dónde lavan el dinero. Y, o sea, son como otros los circuitos donde tenés que ser eficaz, y para nada de eso te ayuda el mamotreto este, ¿no? O sea, que para ser
0: vos
1: claro.
0: Vos en principio no te gusta la idea.
1: No, yo sí, la idea es, tengo pocos blindados, hay operativos que requieren blindado, puedo usar un blindado de otro ministerio, no me molesta.
2: Ahora,
1: no me parece razonable que en principio, ¿no?, que sin formación estén vinculados a temas de seguridad quien no esté con formación para los temas de seguridad.
2: Ahora, más allá del debate político, ¿no?

0: Hay vecinos de estos barrios que ven con buenos ojos esto, porque te dicen, bueno, algo hay que hacer porque en estas zonas, en estos barrios, la cosa está complicada. ¿Cómo tomás ese argumento de la gente que vive todos los días allí?
1: Yo vivo en el Cerrito.
0: Tengo
1: fuegos artificiales día por medio.
0: Bueno, o sea, pero
1: no me hables como que
0: no, ya
1: de
0: sé.
1: La Tahona no vengo.
0: No, ya sé, pero vos sabés que hay vecinos que te dicen eso.
1: Sé que hay vecinos que tienen preocupación por los temas de la seguridad. Sí, ¿no? Sobre que sean los militares que hagan la seguridad, no me queda tan claro que haya un clamor popular por decir quiero los militares con tareas de seguridad. No me queda tan claro, que es lo que estamos discutiendo. Vecinos que dicen tiene que haber más patrullaje y más respuesta y la respuesta más eficaz. Yo soy un vecino que quiere más respuesta y respuesta más eficaz, ¿no? O sea, pasa un incidente, no quiero que demore, que llegue tarde, que no se investigue y que no se capture al que cometió un crimen. A ver, estoy entre los vecinos que quiere respuesta más eficaz. Así como quiero respuesta más eficaz, parte de la respuesta más eficaz es tener al más preparado. En principio, si tenemos un debate interno que es tenemos que tener una policía más preparada y tomamos medidas para que haya una policía más preparada, de hecho en el presupuesto pasado fue uno de los costados que se instaló como principal preocupación, aparte acortando los plazos burocráticos para el llamamiento, para que esto no genere condiciones de perder capacidad operativa, no creo que las fuerzas que no están preparadas sean las que haya que poner en los barrios. Eso sí no creo, me parece que eso sería un error.
2: Uh-huh. Ayer hubo interpelación, estabas sentado, estuve mirando un rato.
1: Porque soy coordinador cerca, este año, entonces
2: sí,
1: me toca
2: sí,
1: estar en la foto.
2: El coordinador estaba sentado cerca de Odone, en una interpelación larga, fue unas 12 horas, donde desde la oposición, el miembro interpelante, el senador Sergio Botana plantea que el gobierno tiene que achicar el gasto, uh-huh. que hay un presupuesto de gasto de más de 2% en una economía que creció 1,8 y que todos indica que va a crecer incluso hasta un poco menos, 1,6, y que hay que ajustar el gasto a la baja.
1: Bueno, primero que tenemos un problema de desmemoria, ¿no? Porque el debate principal de la campaña electoral del 2019 el debate principal con la hoy oposición en los 15 años donde el Frente Amplio fue oposición tenía que ver con el gasto. El gasto, gastan como si no hubiera mañana, decía Talvi, ¿no? La fiesta del gasto, el gasto, ¿no? El déficit. Y de hecho la propuesta principal de campaña de la calle Pop, que la lanza en abril en la ADM y después la lanza en el Parque Viera, es que tenía el cálculo no de no gastar más, sino de ahorrar. O sea, no de no incrementar el gasto, sino de ahorrar. Y no de ahorrar poco, de ahorrar 900 millones de dólares. Y cuando plantea esta propuesta, sí, bueno, yo puedo ahorrar 900 millones de dólares, la primera respuesta nuestra fue, bueno, vas a bajar salarios, jubilaciones, recortar el gasto social. No, puedo ahorrar 900 millones de dólares de gasto superfluo. Yo voy a sacar los años de la pandemia, ¿no? Porque la pandemia como que a veces fundamenta todo. Voy a ir a los últimos años, 2023 y 2024, sin pandemia. No solamente no se ahorró 900 millones de dólares, sino que el gasto fue 925 millones de dólares más que en el año 2019. O sea, no solamente no ahorraste, sino que generaste una condición de gasto muy fuerte. Entonces, lo primero que tendrías que ensayar es una explicación razonable de por qué tu caballito de batalla, no durante un día, durante 15 años, ¿cómo te volvés a subir al mismo caballo sin antes explicar cómo fue que no hiciste eso que suena muy bien? Si vos decís, bueno, mirá, yo voy a ahorrar 900 millones, pero además sin tocar salarios, jubilaciones, ni gasto público social, todo el mundo va a quedar contento. Shock de austeridad fue el concepto que colocó la calle en el 2019. Shock de austeridad. Y además, no mueve la aguja en el gasto, pero en medio de eso tuviste más cargo Q de personal confianza y el promedio de ingreso de los adscritos de los ministerios, que también son de personal confianza, creció un 22,5%. O sea, creció un 20% los cargos de confianza y un 20%, mientras el salario perdió 46 meses. O sea, no demostraste tu austeridad. Primera referencia, esto lo digo porque también es parte de lo que vos manejás políticamente, no porque explique nada del déficit, son dos vintenes, pero hacia la discusión de la austeridad. Segundo, el año pasado en el presupuesto tuvimos un planteo

0: es de una gigantesca contradicción, que es este. Nos dicen, bueno, tienen que cuidar el gasto, y después nos presentaron unas 40 medidas de incremento del gasto. O sea, cada colectivo que llegó a la discusión del presupuesto, cada uno, ¿no? El sector de trabajadores del Poder Judicial, el sector de trabajadores de la Corte Electoral que pedía, ves, todo lo que pedían, todo lo que pedía, meteorología pide tal cosa, fulano pide tal otra, el INALE pide tal otra, todo vino con propuesta de la derecha que dijo, vótese. Es más, en diputado lograron mayoría para algunos de estos votos que venían sin financiamiento. Entonces, tenés por un lado que le decís que sí a todo lo que venga de demanda de gasto, se lo votás, ¿no? Vos tenés que administrar qué das y qué no das, y después si vos no te van a dar los números. Bueno, no parece razonable. Además, cuando a la hora de incrementar los recursos, no votaste, salvo Cabildo, pero en el Senado nadie votó ninguno de los impuestos que incrementaba los recursos. Entonces, no votaste el impuesto mínimo global, que es lo más inexplicable, porque ahí no estabas creando un nuevo impuesto, ¿no? O sea, esa multinacional ya pagaba ese impuesto. Pero optaste porque lo siga pagando en Finlandia, caso de las papeleras, y no lo pague acá. Una cosa que yo hasta ahora no entiendo cómo no se les pregunta más seguido. Es decir, ¿por usted cuál fue el razonamiento que le parece que defiende el interés nacional de que esta multinacional, que tiene una recaudación de arriba de 850 millones de euros, siga tributando en su país de origen cuando tenés mecanismos, porque la OCDE lo establece, de que podés recaudar acá eso? Bueno, no votaste eso. No votaste el tema de las acciones. Esto es, el residente fiscal que invierte en Uruguay paga impuestos, pero si decide invertir en acciones en Paraguay, en Chile o en Tanganica, no. Bueno, no parece razonable, cuando uno de los grandes problemas de la economía es captar inversión, que tengas mecanismos que estimulen un elemento que no es abstracto. Hay 67.000 millones de dólares de residentes fiscales uruguayos, o no todos uruguayos, pero que son residentes fiscales del Uruguay, en el exterior. Entonces, no me votás nuevos ingresos. Me pedís más gasto y me pedís que cierre la cuenta macroeconómica. Bueno, esas tres cosas no se pueden. O sea, la discusión política, para hacerla con honestidad, es, que eso intentamos hacer explicarlo, estas tres cosas no se pueden. Entonces, ayer nos decían, no gasten más, ahorren. Después nos pidieron que hiciéramos el dragado, que creo que hay que hacerlo, pero es muy caro hacer el dragado. Y nos piden que invertamos en obra pública. Y nos piden que generemos inversión en política de frontera mejorada. Bueno, muy difícil. Y nos piden que fomentemos turismo, parte del planteo que hace Tabaré Viera. Dice, bueno, ¿qué pasa con el turismo? ¿Qué más recursos para...? Y yo puedo estar de acuerdo, pero ninguna de las cosas que nos piden es gratis. Entonces, es cierto que en un momento de dificultades económicas, y esto lo quiso explicar O'Donnell ayer, yo estoy hasta más de acuerdo con lo que en esta línea, decir, bueno, si tenés una situación de mucha incertidumbre y vos además aplicás una política de extrema austeridad, podés generar que el enlentecimiento de la economía sea mayor, ¿no? Porque alguna de tus medidas generan actividad económica. La obra pública es el caso más claro, ¿no? Es gasto, pero además genera, dinamiza la economía, obra o compras del Estado. Entonces, el equilibrio no es fácil de lograr acá, ¿no? O sea, ¿cómo generas el equilibrio? De decir, bueno, logro que siga caminando en esta condición de dificultad, a la vez intentando dar una discusión media de satanizar cualquier posibilidad de nueva recaudación. También está ese debate arriba de la mesa, sabiendo que tenés una situación fiscal que tiene sus desafíos, digámosle, ¿no? Porque tenés una deuda que es bastante más alta, 10 puntos más alta que la que era en el 2019 en relación al producto. El déficit fiscal es un déficit fiscal que es importante, y si esas dos cosas no se mejoran, lo que terminás pagando intereses es más alto, cuando además buena parte de tus medidas son con deuda. O sea, duplicar la inversión en asentamiento es porque te endeudás para duplicar la inversión en asentamiento. La buena parte de la obra pública es con contratos cremados, que es una forma de endeudamiento que está fuera del perímetro del presupuesto para poder hacer obra pública. Ahora, si no haces estas cosas, seguramente ahí sí tengas problemas más grandes de empleo. Entonces, lo que no veo es coherencia en cómo cierra el planteo de la oposición, que nos reclama más gasto, porque de hecho hubo planteos objetivos de reclamo más gasto, pero después nos dice, el gasto global tiene que ser menos, no nos dice de dónde ahorra para que el gasto global tiene que ser menos, y no vayas a tener nuevas formas de recaudación. Bueno, ese planteo mucho nos cierra, ¿no?
1: Estamos conversando con el senador del Frente Amplio, Óscar Andrade. Hacemos una pequeña pausa y ya seguimos.
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12: Se acabó la polémica en torno a Jeremy Doku. El extremo estará con la selección de Bélgica para jugarse la clasificación a 16avos contra Nueva Zelanda. El jugador del Manchester City viajó a Londres para asistir al nacimiento de su hijo. La Federación del País Europeo confirmó que mañana por la noche se reintegrará a la delegación.
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0: Estamos conversando con el senador del Frente Amplio, Óscar Andrade. La bancada del Frente Amplio respaldó la comparecencia del ministro de Economía y de su equipo económico. Hubo cuestionamientos también al diálogo social, a las AFAPs. Desde la oposición se está pidiendo que se cierre el tema AFAP por considerar que genera inestabilidad. Mensaje de inestabilidad a los mercados.
1: Hay una parte de profecía autocumplida, que es como que yo diga, me voy a quemar el dedo y después voy y me tiro agua caliente en el dedo. Bueno, me quemé el dedo. Le acerté mi pronóstico. Y voy a decir, señor, usted se quemó el dedo. Bueno, acá parece una cosa media parecida, que es si vos tenés a la mitad del país en una campaña media sistemática, donde insólitamente te acusan por cumplir una promesa electoral. Porque no es que el diálogo social no estaba en la campaña electoral. El planteo que hace el Frente Amplio en el marco de la campaña electoral fue dejar en libertad de acción con respecto al plebiscito, porque había dos posturas con respecto al plebiscito, y había unidad de que hubiera o no triunfo del plebiscito, tenía que haber un gran diálogo social, que además fuera un diálogo social que tuviera determinadas características que tuvo este diálogo social. No, ¿para qué era el diálogo social que colocamos en campaña electoral? Para intentar hacer revertir los recortes más duros que tuvo la 20.130. Entonces, ¿cuál es un resultado del diálogo social? Por ejemplo, la 20.130 podó el beneficio, me cuesta decirle beneficio, o sea, el plus jubilatorio que tiene un trabajador cuando se jubila por incapacidad. Es un trabajador, trabajadora que se jubila por incapacidad, tiene un agregado de un 20%, la 20.130 se lo arrancó, digámosle, y una de las cosas que se acordó es que ese plus se reincorpore, ¿no? O sea, que no ahorremos en la población que queda en situación de discapacidad. Esto lo discutimos mucho cuando la 20.130, además, en un colectivo, el trabajador o trabajadora que se jubila por quedar en incapacidad por un siniestro, por incapacidad por una enfermedad, tiene un promedio de vida más bajo que el resto, o sea, no, y está entre los más pobres, o sea, ahí no ahorremos. Se acuerda que uno de los mecanismos que además tiene como objetivo avanzar en la formalización, si vos mirás el trabajo informal hoy, la mayoría son cuentapropistas. No hay tanto trabajo informal de asalariado dependiente. No, la mayoría hoy de los trabajos informales son cuentapropistas. Bueno, yo pienso que generar el derecho al trabajador cuentapropista del seguro de desempleo también es un estímulo para que el trabajador cuentapropista se incorpore por dentro de la seguridad social. Bueno, me parece que es un componente del diálogo social que es importante. Recuperar la edad jubilatoria a los 60 años. Vuelvo al debate de la 20.130. La edad jubilatoria promedio en Uruguay era 64. El uruguayo no se jubilaba a los 60 años. Pero esto, que el uruguayo trabaje hasta los 64 o más, no quita que el que tropieza antes, o sea, el que queda sin trabajo a los 60, conseguir trabajo a esa edad es extraordinariamente complicado. Menos del 20%, o sea, de cada 100 que quedan sin trabajo a los 60, 80 no consiguen trabajo. No es que no quieran seguir trabajando, no consiguen trabajo. Entonces, no otorgarle la posibilidad de jubilarse en esa condición ubica una temporada, un periodo ahí de 5 años, o sea, teniendo los años aportados y teniendo esa edad, lo que le puede quedar es tengo una contención familiar que me sostiene. Si no tiene esa contención familiar que lo pueda sostener ese tiempo, esa persona queda en una situación de extraordinaria vulnerabilidad. Entonces, recuperar ese componente de la edad es muy importante. Cuarto elemento. De las cosas buenas de la 20.130, nosotros reivindicamos como buenas, pero que tenía un talón de Aquiles, era el suplemento solidario. ¿Por qué? Porque el suplemento solidario impactaba fuertemente en las jubilaciones más bajas. El suplemento solidario se va a aplicar recién en el 2040, de forma plena en el 2042, y lo que se hace es tiene un problema, que es que si no se ajusta, si no acompaña el crecimiento del suplemento solidario de los salarios, cuando se aplique va a perder buena parte de su fuerza. Bueno, ¿qué se acordó en el diálogo social? Que el suplemento solidario acompañe el salario real, por lo tanto que no pierda eficacia para mejorar las jubilaciones más bajas. Y vaya que una parte del debate ha estado instalado en qué pasa con las jubilaciones más bajas. Otra crítica fuerte que se le hizo a la discusión de la 20.130 es discutimos de seguridad social y no hay nada para la infancia y nada para los cuidados. Cuando el Uruguay tiene un problema dramático, dramático, doloroso de pobreza infantil, los datos son un espanto, también colocábamos algunos ayer en la interpelación, o sea, Cuando pasamos de 91 intentos de autoeliminación por cada 100.000 habitantes en el 2020 a 179 en el 2024, ¿no? Casi el doble.

0: ampliar la condición del sistema de cuidado. Y el otro costado es del sistema de AFAP, de que generar una condición. El sistema AFAP es una forma de ahorro compulsivo, ¿no? O sea, no tenés forma de elegir, donde te cobran comisión independientemente de los resultados que tengan. Puede tener rentabilidad o no rentabilidad, la comisión te la cobran independientemente del resultado. Bueno, mejorar la forma de gestión de los ahorros de los trabajadores, la supervisión para mejorar la rentabilidad, con una participación del Estado de supervisación mayor, bueno, sí, ¿cómo no? O sea, ¿por qué no? O sea, de hecho, una autocrítica que tenemos que hacernos como Frente Amplio es que recién en el 2018 pusimos tope a las comisiones y las AFAP privadas cobraban tres veces más comisiones que la AFAP República, no un 10% más, que uh-huh. ya sería. Entonces, los resultados del diálogo, ahora va a haber que tratarlos en el Parlamento, van en dirección a alguno de los elementos que pusimos en discusión cuando la 20.130. Me parece que sí, uh-huh. claramente.
1: Uh-huh. Ahora, esto que estamos hablando todo, ¿no? En este contexto, en este escenario de magro crecimiento económico, en un mundo lleno de incertidumbres, ¿sigue siendo una herramienta para ustedes, para vos, importante el grabar al 1% más rico del país?
0: Bueno, pero ahí la discusión todavía es al revés. Es decir, vos, en este escenario, donde tengo la mitad de los niños y adolescentes viviendo en viviendas que tienen condiciones de precariedad, donde tengo uno de cada cuatro adolescentes que se siente tan profundamente triste que deja de hacer cualquier tipo de actividad deportiva, recreativa y demás, donde tenés problemas alimentarios severos en la infancia y adolescente, donde tenés además en niños y adolescentes la condición de que duplica, o sea, la cantidad de niños y adolescentes que viven en las zonas periféricas es el doble en relación a los hogares que la que viven en zonas céntricas. La respuesta que tengo que dar, hoy se anunció el tema de los psicólogos de primero a tercero de liceo, por ejemplo, que esa es una respuesta. La respuesta que tengo que dar, que es beca Butiá, atención psicológica, condiciones de salida, garantizar la alimentación, tiempo pedagógico, ¿alcanzan los recursos que tengo o tiene que ser una respuesta mayor? La otra pregunta es, si no doy una respuesta mayor, ¿no estoy pagando un precio mayor mañana? Mayor mañana en el sentido de la cantidad que se te cae por el camino. Porque es un poco lo que te pasa ahora. Es decir, bueno, como tengo restricciones económicas, ¿qué pasa? Algunos de los acuerdos del diálogo social, en vez de darlos ahora, tengo que hacer una proyección de acá al 2030, ¿no? Y ir escalonando las posibilidades de los acuerdos. Y el Uruguay crece contigo, que es para atender lo básico, que es el piso de la mujer que tiene piso de tierra y tiene un bebito. Bueno, son 4.000 y pico de hogares que están, pero voy a atender una parte ahora y otra parte más adelante porque no tengo las respuestas. O sea, hoy mismo, yo entiendo que es mejor atender una parte que no atender nada. Por eso defiendo que puedas atender una parte. Pero en cada costado de atención política que tenés sobre este tema,

0: El partido va por acá.
1: Esto.
2: Vamos
1: arriba a la celeste y ya está.
0: Y si, vamos. Pero si no te emocionás con esto y no te dan ganas de salir a la cancha a comerte arriba con esto.
1: Para mí la clave. La clave es el vamos sin ese. No es vamos, es vamos.
3: Vamos. Y
0: no, la clave está en que en el videoclip está el Canario Luna. En que está
1: Odulio.
0: Está Odulio.
1: El videoclip es hermoso.
0: Están los niños jugando, están en el estadio.
1: Odulio es el técnico de los niños.
0: Odulio, claro, no quería ir a ese videoclip.
1: Hay una anécdota muy linda de Jaime ahí.
0: Claro, ¿no? Sí, es muy buena. Que no quería ir y bueno, al final lo convencieron.
1: En realidad lo que le habían dicho a Jaime, porque a Jaime se le ocurrió que Odulio tenía que participar. Y le dijeron, che, mirá que Odulio es muy... Se puede ofender si vos le decís que le querés pagar o que hay plata para hacer el video, porque él entiende que... Y Jaime explica todo, mire, Odulio, todos los que participamos cobramos, los sonidistas, los camarógrafos, usted es una participación más. Y ahí medio que lo logró convencer. Y participa y es genial el video, ¿no? Con los gurises corriendo ahí.
0: Algo similar pasó con el Canario Luna, cuando Jaime va y le muestra Brindis por Pierrot.
1: Claro.
0: Y le dice, mira, yo escribí esta canción, pero para mí esta canción tiene tu voz. Y dice, bueno, ¿sabes cómo se llama la canción? Lo convenció.
1: Sí.
0: Dos casilleros y un lechón.
1: Sí.
0: Era algo así, o dos lechones y un casillero, algo así era.
1: Sí.
0: Pero bueno, el viernes nos trae al clásico uruguayo llamado Matemáticamente
1: no
0: tenemos chance.
1: Volvimos.
0: Sí.
1: Nunca se fue.
0: Sí, creo, porque ¿no? Como dijimos en el inicio, es una frase que dijo Juan Auchaín para el Mundial del 98, al que no fuimos. Pero matemáticamente teníamos chance. Y esa frase, esa palabra, nos describe de pies a cabeza. Porque es ir contra lo que... Hasta capaz que no... A ver, es dificilísimo llegar muchas veces. A veces ya el matemáticamente termina siendo que caiga un meteorito en Australia. Que ya a veces nos terminamos abrazando de cosas que...
1: Extradeportivas.
0: Sí, claro. Bueno, ¿cuál es la chance? Porque para todos estamos afuera. Lamento decirles... que tenemos empatando, tenemos muchas chances de clasificar segundos.
1: Es curioso esto porque nos estamos basando en lo deportivo y en el rendimiento del equipo, entonces decimos o imaginamos que no le vamos a poder ganar a España.
3: Totalmente.
1: Pero claro, la estadística, la lógica indica, numérica, que Uruguay podría clasificar primero si gana, ¿no?
0: Para mí no vamos a clasificar primero.
1: Pero hay grandes chances, de entrar tercero, ¿no?
0: Claro.
3: Es decir, pensar que ganar a España, a mí me parece que no estamos en condiciones.
0: Bueno, yo les voy a contar...
1: Son partidos, yo que sé, Cabo Verde le empató a España, entonces digo...
0: Bueno, le voy a contar una información de última hora.
1: A ver.
0: Los jugadores le pidieron al cuerpo técnico, ellos venían entrenando, titulares por un lado y suplentes por el otro.
1: Ah.
0: Le pidieron entrenar todos juntos.
1: Unir el grupo.
0: Pidieron los jugadores, hoy.
3: Uh-huh. ¿Vieron lo que dijo Mikel Oyarzabal,
0: el jugador de España, pero
3: gran jugador, dijo,
0: tremendo jugador,
3: que no nos saquen de nuestras casillas? Los sudamericanos son equipos que tienen garra y saben competir,
0: menos esta selección de Uruguay.
1: Claro, esto yo te iba a decir, si hay algo que no hace esta selección uruguaya es muy tranqui en eso.
0: Yo
1: ¿no?
0: le voy a contar, saquen la calculadora, la señora, el señor, el niño. Cualquier persona que esté del otro lado que quiere saber qué necesitamos, qué pasa en este mundial, anote.
1: A ver.
0: Porque si Uruguay le gana a España, evidentemente no se precisa calculadora.
1: Chau.
0: Ahí con ese resultado, la selección uruguaya se asegura pasar a la siguiente ronda como primero del grupo o segundo si Cabo Verde gana.
1: Uh-huh.
0: Porque Cabo Verde tiene los mismos puntajes que nosotros.
1: Juega con Arabia. Juegan a la misma hora, los dos a las 9.
0: A las 9
1: los dos. O sea que tenemos que estar mirando de reojo qué hacen ellos.
0: A dos teles vamos a tener que estar.
1: Una tele y una
3: ¿qué nos conviene ahí?
1: No, ganar.
0: Y no, nos conviene que ellos empaten.
1: Nos conviene ganar, si nosotros ganamos nos olvidamos de todo, ¿no?
3: Ah, bueno, ya un oyente con preguntas profundas como, por ejemplo, ¿ganar para qué?
1: Y bueno. Sí, para estirar un partido más de Uruguay en el Mundial. Aparte, entrando tercero, tenemos capaz que un rival un poco más accesible que Argentina.
0: Exacto. Bueno, si Uruguay empata entre España, ya vamos a una posibilidad más alta, ¿no?
1: Segundo.
0: Un empate. Tenemos muchas más probabilidades de pasar que de quedar eliminados. Porque quedaríamos con 3 puntos y un saldo de 0 de diferencia de goles. En este escenario, Uruguay puede pasar como segundo o como tercero, pero existe una posibilidad... a priori remota, de que se den algunos resultados que también nos eliminen.

0: A ver, en 25 minutos iban 3-0. El partido...
1: Estadística. Nos enfrentamos 10 veces.
0: A España, perdimos 6.
1: Perdimos 5 y empatamos 5.
0: Bueno, por mundiales jugamos 2 veces y empatamos las 2.
1: Sí.
0: En el 50 2-2 y en el 90, en la guerra de Rubén Sosa, 0-0. Pero yo hablo ahora, en el momento de cada una de las elecciones, no sé qué opinan, yo creo que si juegan 10 partidos Uruguay y España, España gana 6-7.
1: No, gana 10.
0: No, capaz que hay 2 empates y una victoria de Uruguay.
1: Yo creo que un empate quizás podríamos sacarle. En principio,
0: porque España,
1: cómo está jugando Uruguay, España, cómo se está defendiendo Uruguay, y me olvido del último error.
0: Lo que nos mata es que le haya empatado con... Primero, lo que nos mata es no ganarle a nadie. Sacando eso, lo que nos mata es que España podría estar clasificado con 6 puntos.
1: Y no lo está.
0: No, tiene alguna chance remota, pero es muy difícil. Uh-huh. Tendrían que perder Uruguay, ganar por goleada a Cabo Verde, que España quede... tercero, que los otros terceros tengan más de 4, es difícil, está casi clasificado.
2: Bueno.
0: Pero lo que nos mata es que no le haya ganado a Cabo Verde y que descanse contra nosotros, porque, por ejemplo, Lamine Yamal llegaba con lo justo al Mundial, está bien, pero

0: impotencia ahí, decir, che, no.
1: Pero
0: le
1: no pasaba
0: ganar
1: en los otros mundiales, creo yo.
0: Pasa que venimos de mundiales. Tal, de Qatar estuvo flojo. No.
1: Sí, pero era más indignación por el primer partido que salimos a defender.
0: Sí,
1: ¿no?
0: Siempre
1: era...
0: fuimos competitivos en los últimos 20, 15 años.
1: Yo creo que se termina achacando en el 2022 que no, el primer partido metimos línea 5. Después sí, con Portugal, evidentemente, sí. Perdimos. Lo más probable es que pierda. Y con gana ganamos.
0: Faltó un gol ahí.
1: Y faltó un gol.
0: Bueno, Guille, gracias. Vamos a seguir después de la pausa. Nos vamos a hablar de España. Pero viene Marce Borne.
1: Pero vamos a hablar de lo lindo de España.
0: Vamos a hablar de la comida.
1: Claro.
0: No del fútbol.
1: El fútbol es lindo en España, pero no queremos que sea lindo el viernes.
0: No, el viernes no. Pero después sí.
1: Después sí.
0: Pero una tortilla española, ¿eh?
1: Sí.
0: Unas croquetas.
2: Y lo perdonamos.
0: Y lo perdonamos. Pausa y ya seguimos.
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1: El futbolista uruguayo Luis Suárez dijo que la selección está en una situación límite, pero que los uruguayos están acostumbrados a este tipo de situaciones.
2: Bueno, obviamente que es una situación límite, pero nosotros los uruguayos estamos acostumbrados a la situación límite. Ya lo hemos demostrado en otros mundiales, en otras situaciones, y creo que en estos momentos es donde más sacamos esa valentía, esa autocrítica de nosotros mismos, esa fuerza grupal, ese carácter uruguayo que en este tipo de situaciones se tiene que demostrar, y bueno, esperemos que este gran grupo de jugadores que hay lo pueda demostrar el día viernes.
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0: Mute ofrece un descuento de hasta el 40% en la factura para cierto grupo de usuarios, quienes deben cumplir con determinadas características de acuerdo con información de la empresa pública. Uno de los grupos que pueden acceder a los beneficios son los jubilados y quienes cobren una prima por edad. Para esto, los clientes de UTE deben poner el servicio de UTE a su nombre. Esto último se puede hacer a través de la página web o si no por WhatsApp al número 098-193-000. En caso de querer hacerlo de forma presencial, los clientes podrán asistir a cualquier oficina de UTE en todo el país. Por último, las líneas telefónicas para hacerlo son de un teléfono fijo 0800-1930 o desde un celular asterisco 1930. El otro grupo de usuarios que puede acceder a la rebaja en la tarifa de UTE son los estudiantes becados que asistan a cualquier carrera de la Universidad de la República, de UTU o de la UTEC. Para esto deben solicitarlo a través del portal de autogestión de la Casa de Estudios. En ambos casos, jubilados y estudiantes, UTE pide ciertos requisitos como tener una potencia contratada, poseer una tarifa residente simple y que el servicio esté a nombre de quien solicita el descuento. Todos aquellos que puedan estar interesados se pueden comunicar con UTE para averiguar si específicamente les corresponde el descuento.
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1: Marcelo,
2: ¿qué canción arrancaste?
3: ¿Con qué canción arrancamos? Que no es de Joan Manuel Serrat, en realidad, ¿no? La interpreta el gran.
2: Qué bien que lo hace.
3: Pero por Dios, es uno de los clásicos. Que vieron que hay canciones como La Comida, que dos por tres es bueno volver a escuchar, ¿no?
2: Sí, sin duda.
3: Como hay platos que es bueno volver a comer.
2: Obvio.
3: Eso no hay ningún tipo de duda. Y ojalá que la fiesta sea para nosotros, no para España.
2: Esperemos.
3: Hablando de fútbol, ¿no?
2: De Antonio Molina la canción, en realidad.
3: Era de un dúo.
2: Sí. Pero la letra creo que es de él, ¿eh?
3: Sí, la letra creo que es de él.
2: Bueno, esta versión de Joan Manuel Serrat, obviamente.
3: Que es impresionante.
2: Ante una nueva noche de San Juan, además, ¿eh?
3: Por eso la elegimos para arrancar esta columna de comida española. Y no puede estar ajena en la comida española la noche de San Juan, que en realidad es el solsticio de verano, ¿no? Uh-huh. Es el día más largo, como sucede en el hemisferio norte. El día más largo y el día en el que el sol invictus, como lo nombraron los romanos, no debería apagarse nunca y alumbrar más que nunca, en realidad, en esta noche de San Juan, esta víspera de la noche de San Juan. ¿Por qué elegimos esto? Porque vamos a hablar de comida española hoy.
2: Ajá.
3: Y yo creo que hay cosas... después yo les voy a pedir a ustedes,
2: ¿sí?,
3: que por ahí enumeren un ranking...
2: Qué difícil.
3: Un top 3 de comida española que les guste más. Y lo mismo, ese ejercicio lo quiero trasladar a los oyentes.
2: Qué lindo, bien.
3: A ver qué dicen ustedes que puede entrar en el top 3 de comida española.
1: 690-0 y si no, 092-690-690. A ver, que los oyentes hagan un ranking de comidas españolas.
2: Vos tenés que hacerlo también, ¿eh?
3: Yo lo voy a hacer.
2: Vos sos el que sabe acá.
3: Pero voy a arrancar también con la noche de San Juan, porque hay una frase muy famosa en una de las aldeas de Galicia donde se prepara la ya clásica empanada gallega, que todos nosotros podemos coincidir de que si yo digo acá de este lado del mundo, en Uruguay, una empanada gallega, todos me van a decir atún, cebolla, morrón y la masa de torta, ¿no? La chatita. La
2: chatita.
3: Claro, dista mucho de ser una empanada gallega verdadera.
2: Verdad,
3: hablamos de empanada gallega cuando hablamos de Galicia y sus cinco provincias. En este caso vamos a hablar de una empanada gallega de Pontevedra, donde en realidad... Se celebra en las aldeas y todo el mundo lleva comida y se comparte. Y por eso dicen que, la abuela Lola decía que en la noche de San Juan la sardina moja el pan. ¿Por qué? Porque se hacía con pescado y sardinas enteras, con espina y con todo. Porque eso se hornea, se lleva a la mesa, se abre, se reparte un trozo de pan y un trozo de pescado entre las personas que van a degustar la sardina. Se puede hacer tanto de sardina, la de sardina es especial para la noche de San Juan, como con pollo. Hay una diferencia enorme. ¿Por qué hacen los gallegos esto? Porque hay una diferencia enorme entre comer pescado con espinas que las postas de pescado. Para los que me están escuchando y son gallegos, saben bien de lo que estoy hablando. Trozar el pescado y fritarlo con espinas, lo que pasa que es muy complicado al comerlo. Nosotros no estamos acostumbrados a comer pescado.
2: Es verdad,
3: de esa
2: eso
3: manera.
2: Es más como que le tenemos un poco de miedo.
3: Es como si nosotros, ¿saben qué? Con la carne no comiéramos carne con hueso.
2: Claro, está bien. Una comparación, claro.
3: Cuando todos coincidimos que una carnecita con hueso es lo más rico que hay.
2: Un asadito de tira ahí, ¿eh?
3: Exacto. Es como si comiéramos solo pulpa.
2: Claro.
3: Sin hueso. Bueno, para los gallegos con el pescado pasa lo mismo.
2: Nunca lo había pensado así, pero está bien.
3: Claro, es como si no existiera la carne con hueso. Claro.
1: Está muy bien lo que dice Laureano. Es difícil elegir una comida en un país que a la vez son tres países.
3: Totalmente.
2: Bueno, claro, lo pasa que claro,
3: por supuesto.
2: Es lo que hablamos siempre de esta fusión, ¿no?
3: Igual entra la comida árabe también,
2: sí,
3: no pasa nada,
2: eso,
3: no se preocupen.
2: Claro.
3: Obviamente, que tiene muchísima razón lo que dice nuestro oyente. Me encanta cuando suceden estas cosas. Lo que hablaba de la empanada gallega es que hay una diferencia enorme entre comer un pescado fresco, y esto quiero que quede bien claro. Cuando ustedes sienten aroma, van llegando a una feria, van llegando a un lugar donde vendan pescado y hay olor, el pescado fresco no tiene olor a nada. No sé si alguna vez pescaron ustedes. No. Cuando sacan un pescado del río o del agua, no, o sea, y lo filetean y lo cocinan, no tiene olor a nada. O sea, cuando el pescado ya empieza a tener olor, es porque, ¿qué sucede? Empieza la descomposición del pescado.
2: Ajá.
3: Y nosotros pareciera que no podemos comer pescado si no es filé de pescado.

0: ¿Alguna vez ustedes compraron una merluza limpia, pero no le sacaron las espinas, la cortaron y la fritaron? No. Estoy seguro que nunca.
1: No, nunca, de ninguna manera. Nunca.
0: Por eso. Y no saben la diferencia enorme de sabor que es.
2: Vale la pena
0: pero
2: hacerlo.
0: No, no solo que vale la pena, es un antes y un después. Yeah. Es un antes y un después. Y la empanada gallega es el caso. Se cocina entera, el pescado trozado, con una base de cebolla, morrón, azafrán, vino blanco. El pan va absorbiendo todo ese líquido que va alargando el pescado. En su cocción se le hace una chimenea y se sirve en la noche de San Juan. Entre otras cosas, ¿no? Y eso lo pondría en mi top 3. También pondría en mi top 3 la tortilla de papa. Es imposible, ¿no?
1: Imposible acá, que no esté.
0: Y acá
1: ahí,
0: entramos,
1: Marce,
0: en un dilema. Y acá entramos. Y acá voy a revolcarme entre el barro.
1: No me digas.
0: A ver, porque. Y vamos a entrar en el dilema de: ¿babé o no babé?
2: Para mí no, pero hay muchos oyentes sí, ¿eh? Están diciendo tortilla y babé.
0: Y babé.
1: Para, vos decís que no. Ustedes dos dicen que no.
0: Yo digo: si es para un pincho.
1: Claro. Claro.
0: Si es para un pincho. ¿Qué es un pincho? Algo en pan. Un buen pan. Y una tortilla con una feta de jamón crudo, por ejemplo.
2: Sí, muy rico.
0: Entonces, hay bocatas de tortilla también. Sí. En España se come entre dos panes un trozo de tortilla. Uh-huh. Y es válido para ellos. Se hacen bocata de rabas fritas. Rabas fritas entre dos panes se comen bocata de rabas.
1: Claro.
0: Pero ahí ya entramos en los pinchos. Y otra cosa que pondría y haría un homenaje a esos bares ya lejanos en el tiempo que van quedando pocos bastiones, donde te servían el clásico whisky con preparación.
2: ¡Qué bueno es!
0: 78 platitos.
2: ¡Qué bueno es!
0: De dudosa procedencia,
1: no
0: muchas
1: importa,
0: veces.
1: No importa,
0: pero no importa.
1: Eso no
0: nunca nos cayó mal, olvídense.
2: No,
1: se preguntaba,
0: no se preguntaba.
1: No se preguntaba.
0: Exacto. Nuestros oyentes también deben recordar eso. ¿Sabe por qué lo traigo a colación eso? Porque esos bares eran fundados por todos esos gallegos que se vinieron entre la Primera y la Segunda Guerra Mundial.
1: Sí.
0: Y que arrancaba para abrir bares, cuartas de ómnibus. ¿Se acuerdan de todo eso, no?
2: Totalmente.
0: Panaderías, algunos.
1: Claro.
0: Entonces.
1: Claro. Almacenes, todo.
0: Almacenes, por supuesto. Y vos tenías a alguien que. Yo tenía un caso muy cercano de un tío gallego que abrió una carnicería. Y claro, y al principio, antes de instalarse, era empleado de una carnicería y dormía dentro de un baño. Y para ellos era el Sheraton.
1: Claro.
0: Dormir dentro de un baño. Si salían corriendo de las bombas.
1: Claro.
0: O de las metrallas, o de la guerra civil española, el franquismo. Ajá.
1: Ahora, quiero decirte que esto de armar un top 3 de comida española es muy desafiante. Es muy difícil.
0: Es muy difícil.
1: Yo estoy contigo. Para mí la tortilla está en ese primer lugar. O sí, está entre esos tres, sin dudas.
0: Sí.
1: La paella para mí está...
0: Bueno, bien. Ahí,
2: sí, para mí también.
0: A eso quería... La paella
2: para
0: está...
2: Mí también.
1: Y después,
2: sí,
1: a mí, en mi caso, el tercer lugar... Ya no importa el orden. Es muy difícil porque, por ejemplo... No sé si me la llevás esta, pero vos sos el que sabe.
0: A ver.
1: La croqueta para mí es una comida fantástica.
0: Por Dios.
2: Impresionante.
1: Y esto no es una preparación en sí mismo, pero el jamón ibérico tiene un valor para mí.
2: Para mí
1: impresionante.
2: Es maravilloso.
0: El pata negra.
2: Sí. Después te paso por un pique Dios. De un lugar que lo conseguí a un precio.
1: Me interesa eso.
0: No hay que dejar un riñón, ¿no?
1: Pero yo qué sé, hay gente que
2: por eso.
1: Te podría agregar el gazpacho, te podría agregar otras cosas más.
0: Bueno, el gazpacho es una sopa andaluza, también. ¿No? Sí, el gazpacho es un plato más que nada árabe, pan mojado.
1: Sí.
2: Mira,
0: porque se hace con pan, tomate.
2: Coincido con este oyente.
0: A ver qué dice el
2: la
0: oyente.
2: La tortilla, punto intermedio, ni chorreada ni
0: estoy
2: recocida.
0: Totalmente de acuerdo.
2: Tampoco recocida.
0: No.
2: Pero babé, me hace ruido.
1: ¿Y yo te puedo decir que me gustan las dos?
0: Sí.
1: Bueno, ah, varios, porque capaz que era una u otra nomás.
0: No, para no, nada. Podés decir perfectamente. Claro.
1: Me interesa que hables de la paella, que querías decir algo.
0: Ahí va. Paella, pero ¿cuál paella?
1: La valenciana.
0: ¿Cuál? ¿La turística, la que le mezclaron mariscos de primer nivel? Porque dista mucho de la génesis de la paella. La paella nace en Valencia y nace con lo que había en el campo. Y no lleva conejo, pollo, y no lleva ni un marisco. ¿Los mariscos cuándo empezaron a aparecer? Cuando, por ejemplo, los gallegos iban al puerto de Vigo a vender los mariscos y lo que no vendían se mezclaba con arroz. Gracias. Dista mucho de ser un plato guau, un plato aristocrático. Es un plato para paliar el hambre y mezclar las sobras de pescado, las paellas portuarias en realidad las hacen en el puerto, con arroz para estirar.
2: Claro.
0: los mariscos y los pescados de muy buena calidad que no se iban, que se iban para los turistas, lo que quedaba, el requeche, que no se podía vender, lo consumían ellos. Y la paella valenciana, que lleva los garrafones, que lleva conejo, dista mucho de lo que nosotros conocemos, que parece que en Uruguay la única paella que se puede comer es la de marisco. ¿No? Y claro, ¿y la comemos dónde? En Semana Santa, vamos al puertito del buceo, hace una paella para 5.000, y ahí...
2: A mí me encanta. Pero mucho, es verdad, mirá, muchos mensajes de los oyentes.
1: Está llenando de verdad eso el espacio.
2: Mira, un oyente dice, callos, mondongo buceca, cocido gallego, puchero,
0: sí,
2: pulpo en escabeche.
0: El pulpo, claro, bueno, el pulpo, pulpo de feria.
2: Eso está muy ahí bueno.
0: Me voy un poquito a los callos, a la madrileña o el puchero, que en realidad nosotros hemos hablado en esta columna que el puchero en realidad no es perteneciente a la cocina tradicional española. Esto es la adafina, que en realidad se cocinaba por los judíos. Y se cocinaba los viernes para el sábado no trabajar y no cocinar, era por el sabbat. Se dejaba el rescoldo de la estufa y se cocinaba, para ablandar carnes también. Y los garbanzos, el hummus, que significa garbanzo en árabe, no lo conocerían los garbanzos, los españoles, sino fuera por los árabes. No se olviden que estuvieron 700 años, por eso nuestro oyente hablaba de diferentes países en España. Los árabes, los musulmanes, me corrijo, no los árabes, los musulmanes se fueron de España en 1491 y estuvieron a partir del año 740 y algo. Entonces, todo ese bagaje cultural gastronómico lo volcaron en Al-Andalus.
1: Claro.
0: ¿No? Que ya hemos hablado
1: sí,
0: de
1: sí,
0: esto.
1: Sí, sí, sí, es verdad.
0: Ahora, las tapas.
1: Uf.
0: Entonces quiero volver a ese bar.
1: Dale.
0: Perdón, vamos, que diga nombre, el Manchester, el Lusitano, el Hispano, todos esos boliches que vos ibas, pedías un whisky y me acuerdo del templo del whisky también.
1: Sí, sí.
0: Nicaragua y Minas.
2: ¿Te acordás del tamaño de los platitos?
0: ¿Te acordás del tamaño? Que eran de melamina. ¿De qué?
2: ¿De
0: eran,
2: melamina?
0: No eran de
2: hasta
0: melamina.
2: De colores.
0: Y te traían alguna cazuelita caliente.
2: Totalmente.
0: Y ya te invitaba a tomar otro whisky. Por eso ese fue el primer tapeo. Pero ¿dónde nace el tapeo? Esto rápidamente porque tenemos poco tiempo. El tapeo nace en un lugar en Cádiz donde se llamaba el Ventorillo del Chato, que era visitado por reyes. Y esto es ocurrencia de Alfonso XIII, que pidió una copa de vino. Y hubo una brisa que era muy normal que sucediera esos vientos en la península donde estaba ubicado el bar, en Cádiz. Y se removió la arena. Y para que no afectara al vino, al mesonero, se le ocurrió poner una feta de jamón crudo encima de la copa. Por eso es tapa. Es como si yo agarrara esto y pusiera una tapa.
2: Claro.
0: Esa
2: claro.
0: fue la primera tapa de la historia.
2: Ay, genial.
0: Una feta de jamón crudo por encima. ¿Qué hizo Alfonso XIII? Agarró la feta de jamón
2: y se la comió.
0: Y todos los alcahuetes que estaban al lado.
2: Y se
0: no es mala palabra alcahuete.
1: No, no, no.
0: Todos los alcahuetes que estaban al lado dijo, ay, yo quiero eso, yo quiero. Y ahí nacieron las tapas. Para tapar el vino y que no entrara arena. Hay otra historia también que dice de otro rey que mandó por decreto a comer algo antes de tomar. Pues claro, claro, exactamente. Como dijo un amigo, yo no puedo comer con el estómago vacío. Entonces.
2: Qué gracioso. Bueno, están los oyentes muy contentos con tus historias. Un oyente dice, qué lindo escucharlo, soy nieta de españoles, Asturias y Galicia. Por la escasez comían potaje de berzas.
0: Bueno, las berzas son... ¿Saben lo que son las berzas?
2: No.
0: Berzas y navisas también, son las hojas de los nabos.
1: Ajá.
0: Que igual que los grelos, ¿se acuerdan que hablamos de los grelos
2: sí,
0: que sirve para el puchero? Que antes, cuando había una colonia, todavía sigue habiendo, nosotros somos básicamente español, italiano y portugueses.
2: Sí.
0: Hay una colonia muy grande de españoles donde las berzas, las navisas, los grelos eran muy apreciados, sobre todo para comer grelos con sal y pimentón y ajo, queda espectacular. Pero no pueden, para mí no pueden faltar las tapas, no puede faltar la paella. La original paella. No puede faltar la tortilla. Después pónganla en el orden que quieran.
1: Mete una croquetita ahí. Mete una croqueta.
0: Croquetas. ¿Saben? Y con esto me retiro.
1: Otro día, pará. Si querés, la semana que viene la seguimos con esto de la croqueta. Pero decime eso.
0: Sí. Croqueta viene de croquer, de crujiente. En realidad. Francés, ¿no?
1: Sí.
0: La croqueta. Pero lo que pasa es que los españoles son capaces de recorrer 1000 kilómetros para comer una buena croqueta.
1: Eso es

0: Impresionante.
1: Es impresionante. Y la mejor croqueta, que es la croqueta de, ustedes lo hablaron recién, de un buen jamón crudo. Uh-huh. Pero ¿qué hacen ellos? Hierven la leche con los huesos tostados de jamón crudo.
0: Mira.
1: El jamón crudo, ¿de dónde sale? De los dos cuartos traseros del cerdo. Sí. ¿No? Sí, sí. Lo que pasa es que hubo un tiempo, ahora está regulado eso, que le llamábamos jamón a cualquier cosa.
2: Ah, claro.
1: Era una mezcla de cosas. Dame 100 gramos de jamón. ¿Cuánto está? No, 12 jamón. Pesos. Pero para...
0: Te pedí jamón.
1: ¿Cómo puede? Entonces, eso está regulado hoy por hoy. Pero antes se le llamaba jamón a cualquier cosa.
2: No, ni que hablar.
1: Salen dos jamones del cerdo, los dos cuartos traseros.
0: Nada más.
1: Punto. Chao, se terminó.
2: Todo lo demás verso, es un fiambre.
1: Todo lo demás es verso, exactamente. No, se puede hacer jamón cocido y jamón crudo. ¿Qué hacen? Con los huesos los doran, hierven la leche y saborizan la leche con esos huesos. Después, y con esa leche hacen una bechamel bien espesa. La misma cantidad de manteca que de harina. Y cebollita frita con la fetita de jamón crudo cortadita chiquita.
0: Ay, Dios
1: se te está haciendo agua la boca.
0: Pero vos sabés que,
2: muchísimo mensaje. Vamos a ganemos o perdimos.
0: Bueno, hablamos igual. Pará, vos sabés que de croquetas podemos hablar un espacio entero.
1: Pero,
0: ¿no?
1: Por supuesto.
0: Y cierro con esto porque quiero decir varias cosas en el final. Pero a mí me encanta, como a todos nosotros, y acá he comido un montón. Pero en España, ahora entiendo por qué. En España son únicas. O sea, como las comés ahí, las probás ahí, no encontrás en ninguna parte.
1: ¿Viste?
0: Son especialistas, obviamente.
1: En croqueta y en tortilla.
0: Son los mejores.
2: Totalmente.
0: Amo las historias de Marce, la historia del mundo, de la cocina. Gracias, dice Flavia, fiel oyente. Hay un montón de mensajes, Marcelo. La seguimos la semana que viene con esto porque da para hablar. Como dice la turca, si perdemos con España, venimos y hablamos. Si le ganamos a España, venimos y hablamos de esto.
2: Y si empatamos también.
0: En el cierre, pará, vos tenés talleres, se te vienen talleres.
1: 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Vamos a hacer un plato indio, vamos a hacer un plato gallego, vamos a hacer un plato italiano. 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
0: Tus preferidos.
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1: bien.
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0: 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La seguimos el martes que viene. Me gusta lo de las croquetas, ¿eh?
1: Croquetas para el martes que viene. Dale. Chicos, los quiero.
0: Nosotros también.
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0: Muy, pero muy buenas tardes para todos. Bienvenidos a las noticias, bienvenidos a una nueva emisión de Informativo Sarandí de la hora 18, correspondiendo a este martes 23 de junio del 2026. Saludamos a Ángel Buceta en los controles y un abrazo muy grande a Enzo, también nuestro compañero que estuvo sosteniendo el mostrador durante estos días. Desde ahora y hasta las 19 horas compartiendo mucha información.
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0: Comenzamos contándoles cómo está el tiempo por Montevideo y zona metropolitana. Tenemos el cielo algo nuboso, muy fría la tarde, 9 grados la temperatura actual. Los vientos soplan desde el oeste en ráfagas que van desde los 15 hasta los 33 kilómetros en la hora. 1015 hectopascales es la presión a nivel del mar, 65 el índice de humedad, 15 kilómetros la visibilidad. Esto por el sur, según informa el Instituto Uruguayo de Meteorología. En un ratito vamos a conocer más detalles del pronóstico para los siguientes días, escuchando a Guille Rami.
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0: titulares.
1: El presidente de la República, Yamandú Orsi, defendió la decisión de utilizar vehículos militares en apoyo a operativos policiales y aseguró que el objetivo es aprovechar recursos con los que ya cuenta el Estado para reforzar el combate al delito. Durante una rueda de prensa en el departamento de Paysandú, el mandatario explicó que la intención es poner a disposición del Ministerio del Interior infraestructura del Ministerio de Defensa Nacional que permita mejorar la respuesta ante los desafíos actuales en materia de seguridad. Agregó que los detalles de la propuesta serán analizados en el Consejo de Ministros del próximo viernes. Orsi recordó que según el tipo de vehículo que se utilice, algunos requerirán personal militar para su conducción y otros podrán ser operados por funcionarios del Ministerio del Interior. Agregó además que la medida tendrá implicancias presupuestales y que el gobierno deberá definir la forma de compensar a los militares que eventualmente participen de estas tareas. La iniciativa fue anunciada por el ministro del Interior, Carlos Negro, quien informó en la Comisión de Seguridad y Convivencia del Parlamento que se trabaja en la incorporación de 12 vehículos blindados del Ejército para operativos policiales en zonas con alta incidencia delictiva. Según explicó, la medida forma parte de los operativos Dominio y Atenea, enfocados en intervenciones territoriales y acciones de prevención de homicidios basadas en la inteligencia policial. Los técnicos del Ministerio de Defensa están evaluando qué tipo de vehículos podrían ser utilizados para apoyar esos operativos y cuáles son las condiciones necesarias para su funcionamiento. La ministra Sandra Lasso explicó por su parte que todavía no está definida la forma en que se concretará el proyecto al Ministerio del Interior. Entrevistada en Radio Impacto de Fray Bentos, la secretaria de Estado señaló que la cooperación prevista pasa por el aporte de vehículos y no por el despliegue de militares en tareas de patrullaje, y agregó que aún no está resuelto cuáles serán los vehículos utilizados ni quiénes estarán a cargo de operarlos. La subsecretaria del Interior, Gabriela Valverde, señaló que en las zonas donde se utilizarán los vehículos del Ministerio de Defensa, las tareas de patrullaje seguirán a cargo de la policía. También recordó que ya existen obras y otras colaboraciones entre ambas carteras. La iniciativa fue respaldada por dirigentes de la oposición. El senador colorado Andrés Ojeda dijo que representa un giro de 180 grados en la política de seguridad y afirmó que es una medida que su partido venía reclamando. Por su parte, el diputado nacionalista Pablo Abdala advirtió que una eventual participación de militares en tareas de combate al delito requeriría una habilitación legal aprobada por el Parlamento y no podría resolverse únicamente por decisión del Poder Ejecutivo. El diputado de Cabildo Abierto, Álvaro Perrone, dijo que la propuesta debe ser analizada y solicitó un pedido de informes para que se detalle el acuerdo alcanzado entre los ministerios. Desde el oficialismo, la senadora Frente Amplista Betiana Díaz defendió la propuesta y sostuvo que el apoyo mediante vehículos militares no implica una militarización de la policía ni modifica las responsabilidades asignadas a cada institución. «Tenemos de vuelta problemas de comunicación», asumió el senador del Frente Amplio, Óscar Andrade, al ser consultado por el patrullaje de blindados del Ejército. El legislador Frente Amplista fue entrevistado este martes en Palabras Cruzadas y aseguró que se enteró de la información durante la interpelación. De todos modos, dijo que es un tema al que hay que analizar con tiempo. El legislador del Frente Amplio cuestionó la capacitación del personal militar que pudiese participar de incidentes en estos patrullajes. Sin consecuencias políticas y luego de 13 horas de sesión, finalizó la interpelación al ministro de Economía, Gabriel Odone. Con los votos del Frente Amplio, el Senado aprobó una moción de respaldo a la gestión del equipo económico y rechazó una declaración presentada por la oposición con propuestas alternativas en materia económica. En el texto aprobado, el oficialismo destacó la estabilidad macroeconómica y la administración responsable de los riesgos frente a un contexto internacional marcado por tensiones geopolíticas e incertidumbre. También sostuvo que durante el 2025 la gestión económica permitió combinar un manejo responsable con mejoras en el empleo, en salario real, jubilaciones e ingresos de los hogares. Por su parte, Odone defendió el rumbo económico del gobierno y afirmó que el objetivo es acelerar el crecimiento, fortalecer la protección social y mejorar la competitividad. Además, agregó que la economía está en marcha, que se cumplieron las metas fiscales previstas y que las políticas fiscales se mantendrán durante su gestión. El miembro interpelante y el senador del Partido Nacional, Sergio Botana, sostuvo que existe preocupación por el nivel de actividad económica, el empleo y las finanzas públicas. También reclamó una reducción del gasto estatal y cuestionó la incertidumbre generada por las propuestas que surgieron del diálogo social en materia previsional. El presidente del directorio del Partido Nacional, Álvaro Delgado, cuestionó al diputado Frente Amplista Sebastián Baldomir por sus expresiones sobre el exministro del Interior, Jorge Larrañaga, y reclamó una respuesta de las autoridades del Frente Amplio. La polémica surgió luego de que Baldomir calificara como un gran fracasado al exministro del Interior, Jorge Larrañaga, durante un intercambio en redes sociales vinculado al debate sobre el uso de vehículos militares en apoyo a tareas de seguridad pública. Esta tarde, Baldomir afirmó en X que mantuvo una conversación con Larrañaga Vidal en la que le pidió disculpas. Hablamos con Jorge Larrañaga Vidal para pedirle disculpas por haber pasado a lo personal en una discusión política sobre la seguridad pública. Sobre este tema siempre habrán diferencias, pero no se puede pasar esa línea, dijo Baldomir. Por su parte, Larrañaga respondió a este posteo asegurando que el tema quedó cerrado. Más temprano, Delgado sostuvo que el legislador oficialista utilizó un lenguaje de descalificación e insultos impropios del debate político y señaló que su conducta resulta especialmente grave por haber ocupado la presidencia de la Cámara de Diputados. UTE ofrece un descuento de hasta el 40% en la factura para ciertos grupos de usuarios quienes deben cumplir con determinadas características. Esto alcanzaría a 17.000 jubilados y 9.000 estudiantes. Se trata de una bonificación del 40% sobre los conceptos energéticos de la factura eléctrica, cargo por energía, cargo por potencia contratada y cargo fijo correspondientes a la tarifa residencial simple por consumos de hasta 150 kWh mensuales. Esta bonificación está dirigida a dos grupos específicos: personas jubiladas que perciben la prima por edad otorgada por el BPS, hogares de origen de estudiantes que perciben beca del Fondo de Solidaridad. Los estudiantes deberán completar el formulario correspondiente en el sitio web becas.fondodesolidaridad.edu.uy. Y en caso de cumplir con todos los requisitos, UTE otorgará la bonificación. En el caso de los jubilados que tengan el servicio eléctrico a su nombre, no deberán realizar ninguna gestión ante UTE ni ante los organismos involucrados. Quienes no sean titulares del servicio deberán efectuar el cambio de titularidad a través de los canales habilitados por UTE, sea el WhatsApp, los teléfonos fijos o a través del asterisco 1930 desde cualquier celular. También en las oficinas comerciales de todo el país. La bonificación residencial TCB forma parte de las herramientas impulsadas por UTE para reducir el impacto del consumo eléctrico en hogares vulnerables o con ingresos limitados. La donación de 17 toneladas de leche en polvo enviada por Uruguay a Cuba llegó a unas 256.000 personas, según un informe remitido a Cancillería a través de la Embajada Uruguaya en La Habana. De acuerdo con la información recibida por el gobierno, los beneficiarios fueron niños y niñas de entre 1 y 6 años y mujeres embarazadas. La vicecanciller Valeria Zucasi señaló que la operación presentó importantes dificultades logísticas y que fue posible gracias al acuerdo de cooperación con México. Más títulos en este martes. El Poder Ejecutivo trabaja en un decreto para dejar sin efecto la resolución de la Caja de Profesionales que establece el cobro de un timbre de 170 pesos sobre actuaciones médicas. El director nacional de Seguridad Social, Leonardo Di Domenico, dijo esta mañana en Canal 5 que la decisión de la Caja implica una irregularidad jurídica, aspecto que fue comunicado a la institución. Agregó que la medida, que empezaría en agosto, no va a entrar en práctica y que el Ejecutivo tiene la firme determinación de revertir sus efectos por considerarla profundamente inconveniente. Agregó que un decreto dejará sin efecto dicha resolución. Se cumple hoy el segundo día de paro de actividades de los trabajadores portuarios de la terminal Cuenca del Plata. La medida sindical mantiene paralizada la operativa de camiones en la terminal de contenedores del puerto de Montevideo. Argumentan un estancamiento en las negociaciones salariales y de condiciones laborales con la empresa belga Catunasi, principal accionista de la terminal. Solicitan que se les asegure los 25 jornales mensuales y que se regule el día libre. La empresa propuso aumentar gradualmente los jornales garantizados para distintas categorías y que todo el personal alcance un mínimo de 21 jornales en un plazo de 5 años. La propuesta fue rechazada por el sindicato. Las actividades se reanudarán mañana a las 7 de la mañana. Por otra parte, la Federación Nacional de Profesores de Educación Secundaria anunció un paro de 24 horas para el jueves en reclamo de mayor presupuesto en la próxima rendición de cuentas. Representantes de la Coordinadora de Sindicatos Educativos se reunieron ayer con representantes del CODICEN por el presupuesto, tras lo cual resolvieron concretar el paro. El Sindicato de Profesores afirma que se movilizarán reclamo de condiciones dignas de aprendizaje y trabajo y convoca a las filiales de todo el país a realizar concentraciones, ocupaciones, volanteadas y charlas con las comunidades. El paro tendrá lugar un día antes del Consejo de Ministros de este viernes, donde está previsto que se apruebe el proyecto de rendición de cuentas que se debe remitir al Parlamento antes del 30 de junio para su consideración en primera instancia en diputados por un plazo de hasta 45 días. Los sindicatos de funcionarios de empresas públicas resolvieron convocar a un paro general para el próximo 8 de julio en reclamo de mayores recursos presupuestales para los entes del Estado. La medida fue aprobada por la Mesa Coordinadora de Entes y cada sindicato definirá la modalidad de adhesión. Según explicó el dirigente Álvaro Goichea, se mantendrán las guardias gremiales y se atenderán las situaciones de urgencia que puedan surgir durante la jornada. Los trabajadores cuestionan los lineamientos definidos por el gobierno para la próxima rendición de cuentas. Y la Unión Nacional de Trabajadores Metalúrgicos y Ramas Afines, la UMPRA y los otros sindicatos paralizaron las actividades de la refinería de La Teja esta mañana. Los trabajos se retomaron a las 13 horas. En la mañana los trabajadores se movilizaron frente al edificio de ANCAP en Aguada, mientras una delegación se reunió con la gerencia de la empresa. El presidente de la República, Yamandú Orsi, estuvo en Paysandú y habló con el intendente del departamento, Nicolás Olivera, sobre la situación de la planta de hidrógeno verde HIF Global. Todavía no, pero vamos a tener alguna novedad interesante. Estuvimos hablando con Nicolás recién. La próxima semana vamos a tener algo nuevo para decir y creo que es positivo. La gente sigue pensando en Uruguay, adelantó el mandatario. En otros temas, el Ministerio de Relaciones Exteriores anunció este martes la liberación de Matías Álvarez Rodríguez, el último uruguayo que permanecía detenido tras participar de la flotilla Global Sumud. Cancillería informó la noticia a través de sus redes sociales y agradeció las gestiones realizadas por los servicios diplomáticos de Uruguay e Italia, ya que Álvarez Rodríguez posee ciudadanía uruguaya e italiana. La liberación también fue confirmada por el ministro de Asuntos Exteriores de Italia, Antonio Tajani. El jerarca indicó que el uruguayo quedó bajo la custodia del cónsul italiano junto a sus activistas italianos, quienes también estaban detenidos. El caso presentó dificultades particulares porque Uruguay no tiene embajada en Libia. Además, Álvarez Rodríguez no estaba retenido por las autoridades del gobierno reconocido internacionalmente, sino por fuerzas insurgentes que dominan parte del territorio. Según supo Montevideo Portal, las negociaciones se realizaron a través de la Embajada Uruguaya en Egipto y contaron con el apoyo del consulado italiano en Bengasi, aprovechando la doble nacionalidad del activista. Cambiamos el ángulo de la información. La justicia imputó por femicidio y violencia doméstica al hombre acusado de asesinar a su pareja en la zona de Tres Ombúes. La víctima tenía 44 años y estaba desaparecida desde el 15 de junio. Su familia denunció el caso el jueves pasado, luego de varios días sin poder comunicarse con ella. El cuerpo fue encontrado el domingo, oculto en una heladera en desuso, ubicada en el fondo de la vivienda que compartía con el agresor. Presentaba múltiples heridas de arma blanca y contusiones. Durante la audiencia, el hombre de 37 años declaró que la golpeó en la cabeza durante una discusión. También admitió que permaneció varias horas con el cuerpo dentro de la vivienda antes de ocultarlo. Según la investigación, una amiga de la víctima consultó a la hora imputado por el paradero de la mujer y esta respondió que no sabía dónde estaba. Además, algunos vecinos declararon que habían escuchado una fuerte discusión entre la pareja, que convivía desde hacía 4 años y no registraba denuncias previas por violencia doméstica. El imputado tiene antecedentes penales por homicidio y hurto agravado. Ahora deberá cumplir 180 días de prisión preventiva mientras continúa la investigación. Damnificados de Conexión Ganadera alcanzaron un acuerdo con el síndico para repartir 35 millones de dólares. Será presentado hoy ante el juez de concurso, Leonardo Méndez, que podría ratificarlo en pocos días. Una vez que quede firme, podrán cobrar en un plazo de 60 días sin necesidad de enfrentar el proceso de concurso. Un hombre de 30 años fue imputado como presunto autor intelectual del crimen de un bebé de un año ocurrido el pasado 27 de abril en el barrio Colón. Deberá cumplir prisión preventiva hasta el 8 de noviembre mientras continúa la investigación. Se le tipificó un delito de homicidio muy especialmente agravado. Había sido detenido en la ciudad de Sauce, Canelones, donde se encontraba participando en las actividades vinculadas al natalicio de Artigas. De la investigación surgió que coordinó el ataque, el cual fue ejecutado por un adolescente de 16 años, y también surge que mantenía conflictos previos con el padre de la víctima. Por otra parte, se lo investiga por la presunta vinculación con un doble homicidio ocurrido en el barrio Corfrisa de la ciudad de Las Piedras.

0: que fueron asesinados a tiros un joven de 23 y un hombre de 40 años en la noche del 29 de agosto del 2023 en el barrio Casabó. Los condenados fueron imputados como coautores de un delito de homicidio muy especialmente agravado, uno de ellos además como autor de un delito de porte de arma de fuego por reincidente y como coautor de un delito de incendio. Los cuerpos de las víctimas habían sido encontrados por la policía tras inspeccionar una vivienda que había sido incendiada. Para los investigadores se trató de un doble homicidio y posterior incendio intencional de la vivienda. Dentro de la casa también había una mujer de 86 años, madre del hombre, que logró salir con vida.
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1: Luis Suárez dijo que siente impotencia por no poder ayudar al equipo adentro de la cancha.
2: Y obviamente que impotencia no poder hacer nada, uno sigue teniendo esa adrenalina de jugador, esa llama de querer ayudar a la selección, pero obviamente disfrutando la parte que me toca. Soy padre, mis hijos aman la selección, ayer verlo sufrir después del partido es complicado como padre, pero bueno, toca esa parte, ese rol. Y bueno, las sensaciones de ver a mis compañeros ahí medio devastados en el final te deja una sensación agridulce, pero como lo hablé con algunos, ¿no? El de que estén fuertes, ellos van a poder salir, sacar esto adelante porque somos uruguayos y ellos saben cómo afrontar esta situación.
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4: Nos vamos a la pizarra. El dólar marca en este martes a 38,85 y 41,25. El euro termina la jornada a 43,15 y 48,29. Peso argentino 0,02 y 0,20, mientras que el real cotiza a 6,85 y 8,55. Todo esto compra y venta respectivamente.
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4: Lo decíamos al inicio del informativo, una tarde fría por Montevideo y zona metropolitana, tenemos el cielo nuboso, 9 grados la temperatura actual, los vientos soplan desde el oeste a 17 kilómetros por hora, 1015.6 hectopascales es la presión a nivel del mar, 66 el índice de humedad, 15 kilómetros la visibilidad, esto según informa el Instituto Uruguayo de Meteorología. ¿Cómo estará mañana miércoles y los demás días? Vamos a escuchar a Guille Ramis.
5: El miércoles 5, la mínima 11, la expectativa de máxima, abundante nubosidad. El jueves 6, la mínima 12, la expectativa de máxima, nuboso en la mañana, soleado en la tarde. El viernes 4, la mínima 13, la expectativa de máxima, nuboso. El sábado 6, la mínima 15, la máxima, nuboso. El domingo 8, la mínima 13, la máxima con la depresión. Alguna severa tormenta y lluvia. Y el lunes 8, la mínima 11, la expectativa de máxima, cubierto a nuboso, con chaparrones y bastante ventoso del sur-suroeste, 40 con racha de 60. Ese es el panorama.
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4: Por obras de saneamiento permanecen cortadas las calles Minas, desde Galicia hasta Cerro Largo, Pablo de María, desde Canelones hasta Charrúa, y Suipacha, desde Justicia hasta República. Continúan los desvíos en la senda hacia Paso Molino, en la Avenida Graciada. El desvío recomendado para el tránsito particular es Avenida Graciada, Félix Olmeo, Lucas Oves, Avenida Graciada. Estarán suspendidas, mientras tanto, las paradas de Agraciada, esquina Turini, Agraciada, esquina Valentín Gómez y Agraciada, esquina Lucas Oves. El Departamento de Tránsito de la Intendencia de Montevideo informó sobre un siniestro de tránsito en Avenitelli y Luis Alberto Herrera. Están los dos carriles obstruidos hacia el este y piden extremar la precaución al circular por ese punto.
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0: El presidente de la República, Yamandú Orsi, defendió la decisión de utilizar vehículos militares en apoyo a operativos policiales. Aseguró que el objetivo es aprovechar recursos con los que ya cuenta el Estado para reforzar el combate al delito. Durante una rueda de prensa en el departamento de Paysandú, el mandatario explicó que la intención es poner a disposición del Ministerio del Interior infraestructura del Ministerio de Defensa Nacional que permita mejorar la respuesta ante los desafíos actuales en materia de seguridad. Agregó que los detalles de la propuesta serán analizados en el Consejo de Ministros del próximo viernes.
1: La idea es utilizar infraestructura que al Ministerio del Interior le estaría faltando por los desafíos que hoy tenemos, que se pueda compartir o que se pueda... Tenemos que ver cuál es la mejor forma jurídica de resolverlo, pero lo vamos a resolver.
2: Esa infraestructura debe ser también utilizada por personal. ¿Cuál va a ser la instrucción?
1: Depende
2: que va a
1: recibir cuál, depende personal. Cuál de las infraestructuras. Hay algunas que sí o sí necesitan... personal del ejército y otras que de repente pueden ser conducidas por gente del Ministerio del Interior. Depende cuál, pero la idea es tener blindados para poder trabajar mejor en las calles.
3: ¿Esto va a ser un trabajo más de disuasión que otra cosa? ¿Cuál es el objetivo de llevar?
1: Se verá, en el próximo gabinete hablaremos de eso. Yo hablé con la ministra de Defensa, el ministro del Interior, y con el ministro de Economía, porque esto implica también recursos, así como los militares que están en los perímetros de cárceles tienen un plus, acá corresponde también que sí. Algunos de esos vehículos son manejados por ellos, tengan también un incentivo o será un pase en comisión. Veremos cuál es la mejor forma, pero el concepto es recursos que el Uruguay tiene, no los puede tener parados, los tiene que poder utilizar.
2: ¿Qué se responde a la oposición que señala que oportunamente en algún momento el ex senador Jorge Larrañaga había propuesto algo similar y el Frente Amplio se había opuesto a esa posibilidad?
1: Yo soy el presidente de la República, planteo lo que me parece que es mejor en cada momento. Con el ex ministro, ex senador Larrañaga, coincidimos muchas veces en un montón de cosas, en otras no, pero lo mejor para el país es lo que yo voy a proponer.
0: Entrevistada en Radio Impacto de Fray Bentos, la ministra Sandra Lasso señaló que la cooperación prevista pasa por el aporte de vehículos y no por el despliegue de militares en tareas de patrullaje.
4: Creo que todos, absolutamente todos los ministerios, estamos preocupados y ocupados en ver cómo se puede cooperar en una forma proactiva de esta situación. Ahora, eso quiero que quede bien claro. Esto no pasa por encima de ningún, digamos, precepto constitucional. Tenemos muy claro cuál es el rol de la Defensa Nacional y cuál es el rol del Ministerio del Interior en la seguridad pública. Por tanto, ¿tenemos algo para aportar en cuanto a herramientas, a vehículos? Sí. ¿Serán estos vehículos o serán otros? Porque también hay una cuestión de operabilidad de los mismos, ¿verdad? Hasta de tamaño para ingresar en algunos lugares. Y después está el tema de, que creo que la noticia se disparó por un lugar que no era el correcto, que no son los militares en la calle, porque no es su misión, sino que es la cooperación con vehículos para que la policía cumpla con su rol en la seguridad pública en aquellos lugares donde es más complejo ingresar. Esa primera reunión simplemente miró ese panorama general y dijimos, nosotros vamos a aportar con esto. Pero no estábamos hablando ni de militares ni de hombres en la calle, simplemente de las herramientas que son estos u otros vehículos. Reitero, porque hay que ver y medir muy bien, y en eso están los técnicos, cuál es el vehículo adecuado para aportar para que el Ministerio del Interior pueda cumplir ese rol. Hay algunos vehículos, como estos que yo hace un rato veía en televisión, todo el despliegue de los vehículos, que obviamente necesitan ser operados por militares. Hay otros vehículos que no, que podemos de alguna manera también aportar a la seguridad desde el punto de vista de entrenar a las personas adecuadas del propio Ministerio del Interior para que sean conducidos por él. Eso no está definido todavía.
5: No está definido.
4: Y a mí me gusta aclararlo porque se está trabajando.
0: La subsecretaria del Interior, Gabriela Valverde, señaló que en las zonas donde se utilizarán los vehículos del Ministerio de Defensa, las tareas de patrullaje seguirán a cargo de la policía. También recordó que ya existen otras colaboraciones entre ambas carteras.

0: El Ministerio de Defensa, sin lugar a dudas, tiene un cometido esencial, que es la defensa, sobre todo en lo territorial, en las fronteras. Así que está presente, siempre ha estado presente. En particular, estamos conveniando con el Ministerio de Defensa algunos acuerdos que tienen que ver con mejor control en las fronteras, y particularmente lo que ha surgido en las últimas horas es la posibilidad de que el Ministerio de Defensa nos brinden vehículos blindados para aquellas zonas de Montevideo en primera instancia, en las cuales la defensa de la población, pero también en las garantías de vida de la policía, hace necesario que tengamos, por ejemplo, vehículos blindados. La Policía Nacional tiene estos vehículos, pero ante la necesidad de nueva presencia o mayor presencia en el territorio, es que estamos viendo de conveniar, pero a los efectos de tener vehículos. El patrullaje y la atención de las personas va a seguir siendo responsabilidad de la policía.
1: La iniciativa fue respaldada por dirigentes de la oposición. El senador colorado Andrés Ojeda dijo que representa un giro de 180 grados en la política de seguridad y afirmó que es una medida que su partido venía reclamando.
2: Esto es una guerra contra el narco. Ellos contra nosotros, nosotros contra ellos. Yo veo con buenos ojos que el gobierno haya entendido lo que le venimos reclamando y empiece a tomar acciones en consecuencia. Debo decir que son radicalmente opuestas a las que el ministro venía considerando hasta ahora, ¿no? Yo hice un pedido de informes hace un tiempo sobre cómo se operaba territorialmente la Guardia Republicana, y la verdad que lo que me respondieron era básicamente las horas de funcionario que se destinaban, pero no dónde, por qué y cómo se destinaban esos funcionarios de Republicana. Acá lo que tenemos que lograr es que durante las 24 horas del día, en algunos barrios puntuales, haya presencia de efectivos que no solamente sea disuasoria de los conflictos, sino que pueda intervenir en caso de conflicto. No puede ser que el narco nos gane el territorio, hay que recuperar el control territorial.
1: Por su parte, el diputado nacionalista Pablo Abdala advirtió que una eventual participación de militares en tareas de combate al delito requeriría una habilitación legal aprobada por el Parlamento.
3: El tema no es sí o no a la participación de militares en el combate al delito, es en qué términos. Los militares ya contribuyen con la seguridad en muchas manifestaciones, lo hace la Prefectura Nacional Naval en las vías fluviales, lo hace el Ejército en la frontera, en la franja de 20 kilómetros, de acuerdo a lo que establece la ley. Lo hace en la zona perimetral de las cárceles, donde la vigilancia corresponde a efectivos del Ejército Nacional. Si el propósito fuera que el Ejército contribuyera de alguna forma en el patrullaje en los barrios, se puede plantear y se puede discutir. Ahora, requiere ley. Esto no lo puede disponer por un tema de garantías constitucionales.
1: El diputado de Cabildo Abierto, Álvaro Perrone, dijo que la propuesta debe ser analizada y solicitó un pedido de informes para que se detalle el acuerdo alcanzado entre los ministerios.
4: El Ministerio de Defensa no puede hacerle de taxi al Ministerio del Interior, porque hasta lo que vimos ahora en las noticias es que se van a utilizar vehículos del Ministerio de Defensa, estos vehículos blindados, con un conductor del Ministerio de Defensa. Primero, el marco jurídico de protección de ese conductor, el salario de ese conductor, porque estamos en víspera de una rendición de cuentas donde se anuncia que no va a haber ningún tipo de aumento. Nosotros siempre hemos peleado por el salario del personal subalterno. Entonces, si es que no pueden cubrir vacantes en el Ministerio del Interior porque no tienen rubro, van a utilizar el Ministerio de Defensa. Por eso el convenio que se haya firmado para nosotros es importante conocerlo. El marco jurídico, legal, para proteger a esos funcionarios, a ese funcionario o a esos funcionarios que van a estar haciendo trabajos de seguridad interna del Ministerio del Interior. Así que nosotros tomamos la noticia con cautela y bueno, tendremos que profundizar a ver de qué se trata.
1: Desde el oficialismo, la senadora Frente Amplista Betiana Díaz defendió la propuesta y sostuvo que el apoyo mediante vehículos militares no implica una militarización de la policía ni modifica las responsabilidades asignadas a cada institución.
5: Básicamente, si estamos conjuntando fuerzas, y eso es una mentira grande como una casa. Es intencional, además de que en realidad no es así. O sea, el ministro fue muy claro, con respecto a cuáles son los límites constitucionales de cómo se puede cooperar entre Fuerzas Armadas y Policía Nacional. Y la tarea de la Policía Nacional es ordenar justamente cómo es el desarrollo. Lo único que se incorporan son los vehículos militares por el índice de conflictividad y de disparos que reciben los vehículos, ¿no? Es decir, el ministro nos

0: Decía específicamente, hay vehículos que no alcanzamos a tener en circulación después de que pasa un operativo, 24 horas del daño que reciben. Estamos hablando de zonas muy específicas. Ustedes saben que la Policía Nacional tiene también todo un trabajo de inteligencia con respecto a la identificación de disparos y de zonas calientes para lo que es el crimen organizado, y en ese sentido es ahí donde se despliega ese tipo de acciones.
1: Tenemos de vuelta problemas de comunicación, asumió el senador del Frente Amplio Óscar Andrade al ser consultado por el patrullaje de blindados del ejército. El legislador Frente Amplista fue entrevistado hoy en Palabras Cruzadas y aseguró que se enteró de la información durante la interpelación.
2: Bueno, yo me enteré ayer, en medio de la interpelación me enteré, y las consultas que hice a los compañeros, las compañeras van en defensa y en interiores, que está empezando una conversación que no es de personal, o sea, no estaría vinculado personal, y que sería en todo caso de vehículos, en términos de que los blindados que tiene el Ministerio de Interior para el patrullaje no le estarían dando para los circuitos de patrullaje, ver la posibilidad de que se pudieran logísticamente articular, y que esa sería la conversación. Tenemos de vuelta problemas de comunicación, porque es cierto que mientras desde los ministerios te dicen, miren, que no es personal, serían vehículos, han salido declaraciones de un montón de gente diciendo, no, pero el chofer sí sería militar, que en principio no sería lo que se está conversando. Pero no tengo más información que esa. O sea, lo que vamos a pedir como bancada es que vengan a la bancada, expliquen en qué etapa, por lo que nos dicen, está en una etapa de inicio de conversación que se filtra porque lo adelanta el ministro en la comparecencia en diputado, de ahí lo rescata búsqueda y todo el mundo. Que además hoy tenés una característica que tenés que opinar a la velocidad de vértigo. O sea, salió el titular hoy y no opinás a los 30 segundos del titular, pareciera que se termina el mundo. Me parece que hay que darse un poco más de tiempo para ver bien toda la fundamentación, ¿no? ¿Cuáles serían las razones que explican esta posibilidad de utilización logística, ¿no? Si esto es inevitable, si es temporal mientras se reparan algunos autos del Ministerio de Interior y eso. Yo creo que sean vehículos y no sea personal, descomprime mucho la discusión política, ¿no? Sería un poco más complicada la discusión si sería no solamente vehículos, sino personal para las recorridas. Pero hasta donde sé, hasta ahí.
1: Sin consecuencias políticas y luego de 13 horas de sesión, finalizó la interpelación al ministro de Economía y Finanzas, Gabriel O'Done. El secretario de Estado defendió el rumbo económico del gobierno y afirmó que el objetivo es acelerar el crecimiento, fortalecer la protección social y mejorar la competitividad.
3: En el periodo pasado el gasto público creció, a pesar de lo que se había dicho en la campaña del 2000 estructurales, y creció bastante, digamos. En el periodo pasado el gasto público creció, a pesar de lo que se había dicho en la campaña del 2019. El gasto público creció en el periodo pasado, tanto en términos observados como en términos estructurales, y creció bastante, digamos. El gasto público estructural creció más en el periodo pasado que lo que el último año de gobierno del periodo pasado, que lo que creció en 2025. Así que esa afirmación no va a estar sobre la mesa. Lo que nosotros estamos trabajando es en el cierre de la propuesta de rendición de cuentas, que, como hemos señalado, va a suponer que no hay una modificación de las metas establecidas en el presupuesto. Las metas fiscales se mantienen, lo que no quiere decir que no haya posibilidades de contemplar aumento de gastos dentro del marco de la restricción presupuestaria establecida. Para hacer eso, lo que estamos haciendo son reasignaciones. Reasignaciones presupuestales que han supuesto, en el caso de gasto corriente y en el caso de algunas vacantes, encontrar espacios para poder financiar, entre otras cosas, las transferencias destinadas a la infancia. Eso es en lo que estamos trabajando, pero todavía no está sobre la mesa. Y no creo que en la economía uruguaya atraviese ningún escenario por el cual sea crucial que el equipo económico establezca que no hay posibilidades para que haya un incremento de gasto. Entre otras cosas, porque una cosa que yo señalé en sala. Y esto, la literatura económica, la evidencia empírica, a pesar de lo que algún senador manifestó al interior, es amplia en decir que hay un riesgo de un exceso de austeridad fiscal que puede inducir a una economía que ingrese a una fase recesiva. Eso es lo que nosotros no hacemos. La política fiscal es un delicado equilibrio entre la promoción del crecimiento y la estabilidad de las finanzas públicas, y en eso el equipo económico, que es un equipo de economía, finanzas y hacienda, está firmemente concentrado.
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0: Franco Fernández, qué gusto verlo y recibirlo. ¿Cómo anda?
1: Qué gusto volver a encontrarnos aquí dentro del estudio, Marcela.
0: Te voy a decir
1: muy
0: una
1: bien,
0: cosa.
1: ¿Usted?
0: Yo falté.
1: Sí.
0: Y no fue muy bien. Me reintegré.
1: Bueno.
0: Y va a ser algo positivo.
1: Ojalá
0: ya me lo
1: que
0: dijeron
1: así sea,
0: por los pasillos.
1: Ojalá que así sea.
0: Positivo, el que no está positivo es Cristiano Ronaldo. Acabo de ver lo que pasó en una conferencia de prensa.
1: Hizo un doblete en la jornada de hoy. Portugal ganó 5-0 a Uzbekistán.
0: Dejante partido.
1: Ya está prácticamente adentro, ¿no? 4 puntos. Y bueno, se enojó, ¿no? Cristiano Ronaldo.
0: Pero
1: cada
0: claro.
1: vez que le nombran a Messi en una conferencia. En realidad hablaron, la pregunta iba directamente hacia los goles históricos de Messi, ¿no? Y nombraron también a Erling Haaland, el noruego, que pasa anotando también en esta Copa del Mundo. Y no le gustó nada. Pero anteriormente a Cristiano le habían preguntado a ver lo que le significaba a él poder jugar un Portugal-Argentina con Messi de un lado. Y dijo, bueno, dos leyendas, papá, papá.
0: Claro,
1: pero después, cuando fueron a lo concreto...
0: Bien Ronaldo.
1: Se enojó.
0: Bien Cristiano, lo
1: se
0: defiendo.
1: Se enojó bastante. Bueno, sí, es un luchador de sus ideales, ¿no? Para él es el mejor, el único y el
0: pero
1: que
0: ha sabido
1: más...
0: reconocer la trayectoria de Messi.
1: Sí,
0: también.
1: Sin
0: no
1: duda.
0: No vamos a decir eso porque ha reconocido
1: sin duda que en alguna entrevista
0: el talento
1: lo ha mencionado.
0: De Messi. Una cosa no dice la otra, pero sí. Hoy era el día para meterle el dedo en la llaga.
1: Yo creo que no. El tema que también viene de Messi de ayer... Anotó 2 goles, lleva 5 goles en 2 partidos. Es impactante lo de Messi, ¿no? Mañana cumple 39 años. Mañana, 24 de junio, es el cumpleaños de Leo Messi. Bueno, están jugando Inglaterra y Ghana. Minutos finales del partido 0-0. Línea de 5 Ghana y línea de 4 por delante. No le pudo entrar Inglaterra hasta el momento. Un resultado que sorprende también, ¿no? Porque había un poderío notable, ¿no? De Inglaterra. En principio ante la selección ganesa, que ganó 4-2 incluso Inglaterra en el arranque ante Croacia. A las 8, ya que nombraba a Croacia, va a estar jugando Panamá con Croacia, lindo, lindo partido. Y a las 11 sale Colombia otra vez a escena por el grupo de Portugal, el grupo K y de Uzbekistán, partido que va ante Congo, la selección del argentino Néstor Lorenzo a las 11 de la noche.
0: 11 de la noche. Antes de ese encuentro se estrena la canción del Mundial, pero en español.
1: Ah,
0: ahora.
1: Mire usted. Dai, dai.
0: Mañana los recibo con esa canción, pero
1: bueno,
0: en versión español.
1: Sí, por supuesto. Será un placer. Ayer anduvo Shakira, hablando de Shakira, estuvo en el
0: Messi.
1: Partido de Argentina, por supuesto. Sí. La tomaron las cámaras, las imágenes. Bueno, estamos expectantes a ver qué es lo que va a pasar con Uruguay, ¿no? Una decepción, sin duda. Una decepción lo que mostró Uruguay, está con la soga en el cuello, lamentablemente está en un momento donde necesita un triunfo para perder de sí mismo. Si empata seguramente tenga grandes chances de clasificar como mejor tercero, hasta incluso como segundo. Pero digo, son momentos donde claro, el nerviosismo, la presión empieza a jugar un papel importante, ¿no? Y Uruguay va a tener de aquí al día jueves entrenamientos para... tratar de acomodar todo. Mañana puertas cerradas, hoy entrenó por la mañana. El jueves va a ser la conferencia de Bielsa para ver qué es lo que sucede. Seguramente alguna variante. José María Jiménez da la sensación de que se va a meter en el equipo. Esto con respecto a Uruguay y a la Copa del Mundo. Vamos a hablar por un instante del básquet, ¿no? Porque ayer...
0: El campeón.
1: Enorme campeonato de Peñarol después de 44 años... Desde el ámbito local son 43 en realidad porque en el 83 sale campeón sudamericano Peñarol. 43 años de esa consagración y del campeonato local de aquel federal, 44 años. La verdad que un momento muy emocionante para toda la gente de Peñarol, que con Leandro García Morales a la cabeza como entrenador saca adelante un campeonato formidable, serie 4-2 a favor de Peñarol ante Aguada, y tuvo la novedad en esta final, es lo curioso de que a 20 días de tener una triple fractura de pómulo, Santiago Vescovi se puso una máscara y a jugar, ¿no? Cuando no tenía el alta médica, donde los médicos le dijeron, bueno, ¿querés jugar? Hicieron algunos chequeos, bueno, ok, dale a la cancha, pero con una máscara especial. Y bueno, y la rompió toda, ¿no? Fue la gran figura, un título formidable para el equipo de Peñarol, que logra su sexta campeonato local, séptimo triunfo en toda su carrera. Simplemente para cerrar, voy a repasar los partidos que hay hoy correspondientes a la Liga de Ascenso. Son 4, todos esos van a las 20 horas con 15 minutos. Albatros ante Tabaré, La Gomar, Olivo, el Mundial, Montevideo, Trubil y La Reborges ante Olimpia son los partidos que tenemos en la jornada de hoy por Liga de Ascenso.
0: Muchas gracias, Fran. Hasta mañana.
1: Nos vemos con gusto.
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3: Internacionales.
4: Se cumplen hoy 10 años del referéndum que dio lugar al Brexit, la salida del Reino Unido de la Unión Europea.

uruguayos. Vamos a estar conversando con el doctor Andrés Damián más adelante, que es médico nuclear e investigador del CUDIN, un centro que también aporta tanto para el sistema de salud de nuestro país y para la investigación, ¿verdad? Para la ciencia. Así que este tema va a estar más adelante en hora de cierre. Un comentario que les quiero hacer a nivel internacional. Suspendieron los trenes en toda Alemania por una falla informática. Vean ustedes la tecnología, cómo puede aportar por un lado y jugar en contra por otro. Esto es debido a graves problemas en el sistema de radiocomunicación ferroviaria, que la empresa estatal a cargo de este sistema suspendió el tráfico de trenes en todo el territorio nacional. Esto ocurrió hace una media hora aproximadamente, imaginarán el caos. La compañía indicó que los trenes están siendo retenidos temporalmente en puntos adecuados hasta que pueda garantizarse una continuación segura de los viajes. Nuestros técnicos trabajan a toda marcha para solucionar la incidencia, declaró un portavoz a algunos medios internacionales. El fallo afectó el sistema de radio digital, el que es usado para las operaciones y comunicaciones ferroviarias en toda la red. Entonces, no hay trenes en toda Alemania, información, diría que de último momento, a nivel internacional. Obviamente, el contexto regional está marcado por lo que dejó las elecciones en Colombia, las repercusiones que esto ha traído también más lejos, por ejemplo, en Estados Unidos, donde Donald Trump dice que ya está dispuesto para trabajar con el presidente electo. Mucho también se está hablando sobre lo que ocurre en el Estrecho de Hormuz, el calor sofocante que se vive en Europa, en Francia también ha sido uno de los países más afectados por estas temperaturas muy altas. En las últimas horas, dos niños fueron hallados muertos adentro de un auto, un niño de 2 años y un niño de 4 años. Realmente las temperaturas en toda Europa están afectando demasiado. Una hora de cierre cargada de noticias que así empieza.

0: 9 grados tenemos por Montevideo, zona metropolitana. Les contaba en el inicio el frío que hace por Montevideo a esta hora, pero nos vamos hasta Estados Unidos para hablar con JP. Juan Pablo, buenas noches, ¿cómo estás?
1: ¿Cómo estás, Marcela? Qué placer escucharte y saludar a todos por allí, a nuestra querida audiencia de Hora de Cierre y a todo el equipo.
0: Qué lindo escucharte, feliz de recibirte en este contacto. ¿Cómo estás? Pero sé sincero, ¿cómo estás?
1: Muy bien, muy bien.
0: ¿Cómo está tu corazón celeste?
1: Con más de 30 grados de calor, tú decías 9 allí en Montevideo, y creo que hoy superamos los 34, 35 de sensación térmica. Realmente por momentos se hace...
0: Sofocante, ¿no?
1: Se hace muy sofocante, sí, pero claro, al lado de ese frío que seguramente están viviendo por allí es distinta la cosa. Cambia bastante, pero muy bien, muy contento. En una mezcla de vacaciones, pero también con algunas salidas allí en la radio, a raíz del Mundial de Fútbol, donde vinimos más que nada a presenciarlo junto a un grupo de uruguayos, entre familiares, amigos, y un montón de hinchas que han llegado y de simpatizantes para ver esa experiencia. Y bueno, ha sido muy... muy lindo y muy apasionante de seguir, más allá del juego y del fútbol en sí, ¿no? Que es el motivo de este torneo. Pero ver un poco el color de la ciudad, la organización, la logística, el ambiente en las canchas. Así que hay mucho para ver, para analizar, y bueno, ni que hablar del juego también, ¿no? Que en ese sentido ha sido un tanto decepcionante.

0: Si se quiere por parte de la selección uruguaya.
1: Vos sabés que a mí me dijeron dos cosas hoy cuando retomé la actividad acá en la radio. Una es que mientras que yo no vine, no nos fue tan bien y ahora tienen la esperanza de que me reintegro y soy la
0: Ajá.
1: parte positiva. Y otra es que al tercer encuentro no quieren que vayas. Parece que
0: Bueno.
1: se juntaron para que no vayas al tercer partido de Uruguay y evaluar si sos vos la mala
0: Para
1: suerte.
0: que se queden tranquilos, no voy a ir. La misión era aquí en Miami, en los Estados Unidos, pero yo a esto siempre respondo, ¿no? Al que de alguna manera hace esas afirmaciones referidas a la suerte. Son los jugadores, ¿no? Los que deberían cambiar un poco la pisada, la actitud del juego, no sé, no sé.
1: Bueno,
0: Están los
1: pero
0: analistas muy buenos allí,
1: sí,
0: y
1: claro.
0: escuchaba a Franco ahora, son los que pueden echar más luz sobre la actuación celeste.
1: Pero hablando en serio, ¿con qué ambiente te encontraste en el último partido, por ejemplo?
0: Mira, el ambiente es estupendo, es una fiesta realmente, y no exagero. Hay una convivencia, un intercambio muy, muy agradable, muy interesante. Realmente no se vive como a veces sentimos el deporte o el fútbol o el básquetbol en el Uruguay, de esa pasión que lleva a veces al insulto o al estar enfrentados tremendamente.
1: Claro.
0: Lo que pude ver acá es un clima de absoluta buena onda. Digamos que el epicentro en Miami ha sido y sigue siendo el Fan Fest,
1: Sí.
0: la zona festiva, ¿no? Donde se juntan las hinchadas, más que hinchadas, los hinchas, ¿no? Las personas bueno, que han llegado al Mundial o que viven aquí y se congregan allí frente a la bahía de Miami. Se llama el Bayfront Park, el parque que está frente a la bahía, que es una zona, una gran plaza, llamémosla así, una especie de costanera,
1: Claro.
0: con mucho verde, con muchos árboles, varias hectáreas, ¿verdad? Y que ha quedado armado para la FanFest, en donde se puede ver los partidos en pantallas gigantes, donde además hay
1: ¿Viene a ser la pantalla de Limpo acá?
0: me imagino algo así. Quizás un poquito más grande, y también hay, bueno, tiendas, hay todas las marcas que auspician en el Mundial están presentes, entonces hay posibilidad de participar de juegos, ¿no? Como dominar la
1: Claro.
0: pelota, tirar al patear al arco, en fin, distintas destrezas. Y bueno, y allí, como te decía, se congrega gran parte de toda esta fiesta. Y allí se vive con un clima de mucha alegría, ya te digo, intercambio. En un momento empiezan a gritar hinchas de todos los países, ¿no? Gente de todos lados por un país, ¿no? Por
1: Sí.
0: Colombia. Y después empieza Panamá, y después Uruguay, y después Argentina. Y ese es el clima. En el estadio con las selecciones rivales hay fotografías. Todo muy sano, digamos,
1: Claro.
0: en comparación a lo que se puede vivir en torneos más locales o de equipos de fútbol, ¿verdad? El primer partido contra Arabia Saudita
1: Sí.
0: fue totalmente local Uruguay. Fue impresionante. El 90% del estadio
1: Celeste.
0: estaba hinchando por Uruguay. Hay una curiosidad que ahora te cuento. Y el partido con Cabo Verde estuvo más parejo. Me llamó la atención la cantidad de hinchas o de personas que estaban alentando por Cabo Verde, ¿no? Y la
1: Claro.
0: curiosidad es que hay muchas personas que van, que a lo mejor no son uruguayas, pero se ponen la camiseta e hinchan por Uruguay.
1: ¿Y
0: Gente
1: eso?
0: de Guatemala, de Nicaragua, de Panamá. Hay personas que viven en Estados Unidos y que van a ver el partido. Imagínate que se organiza un mundial en tu país,
1: Sí,
0: más
1: claro.
0: allá de que
1: No
0: tu selección
1: importa que
0: esté
1: no
0: o
1: sea tu
0: no.
1: selección, claro.
0: Exactamente, y la ciudad de Miami, como todos sabemos, es un poco la capital latina y gente
1: Sí.
0: de todas partes del continente. Los latinoamericanos en general hinchan por los equipos latinos. Y después vi muchos uruguayos e hijos de uruguayos, que a lo mejor uno los ve, y esto dicho con el mayor de respeto, es con el prototipo de personalidad de vida estadounidense, hablan inglés, o uno los ve, ¿no? Y los identifica, tiene que ser estadounidense, tiene que ser
1: Sí.
0: locatario, pero son hijos de padres que a lo mejor vinieron hace 40 años.

0: años y nacieron acá, se criaron acá, pero en la familia, en la casa,
1: Tira mucho
0: seguramente
1: Uruguay.
0: la presencia uruguaya. Entonces era muy curioso ver, sí, hijos, o nietos de uruguayos que hablan inglés, que
1: Claro.
0: tienen el estilo de vida americano o norteamericano y están hinchando por Uruguay. Eso también se pudo ver. Así que bueno, en ese sentido, una experiencia bárbara. Y después la organización, la logística, ¿no? Eso que todo está impecablemente establecido,
1: Calculan
0: no ha habido
1: todo,
0: ningún
1: ¿no?
0: problema. Sí, es una ciudad muy grande, la de Miami. El estadio está hacia las afueras, el Hard Rock Stadium, que por un tema de publicidad no pudo usar la marca, entonces se lo conoce como el Estadio de Miami.
1: Claro.
0: Y la ciudad está totalmente preparada, no hay ningún problema de seguridad, no hay graves inconvenientes de tránsito. Sí, al día del partido, allí se congestiona bastante,
1: Claro.
0: las carreteras hay que salir con mucha antelación. Pero bueno, funcionan bien los trenes, los ómnibus, todo el transporte público, las aplicaciones. Está todo armado para que sea un gran evento como lo viene siendo, ¿no?
1: JP, mucho se ha hablado de las obras que tendría que llevar adelante el Estadio Centenario para poder pensar en ser parte de la organización de un mundial. Y ahora en las transmisiones, no solamente de los partidos de Uruguay, sino de otras selecciones, se habla mucho por parte de los periodistas que están ahí de la infraestructura, ¿no? De lo imponentes que son estos estadios. Por ejemplo,
0: Sí.
1: el sistema de calefacción. ¿Nos puedes contar algo de eso?
0: Sí. No quiero ser pesimista, pero estando aquí viendo cómo funciona este monstruo desde adentro, me cuesta mucho pensar cómo Uruguay puede organizar un partido, ¿eh?
1: Uno
0: No le, no,
1: solo.
0: el mundial me parece imposible, el mundial
1: Claro.
0: todo, pero un partido solo. Primero por la cantidad de gente que llega, después por la infraestructura hotelera, ¿no? Estamos hablando de cientos de miles de personas, las carreteras, las autopistas. Si ya Montevideo tiene problemas de circulación
1: Con un
0: con los que
1: clásico,
0: estamos
1: claro.
0: allí
1: No,
0: habitualmente,
1: claro,
0: sí.
1: o frente a un partido clásico colapsan en las principales vías.
0: Sí, exacto. No me puedo imaginar un partido. Los estadios son 360, o sea, puedes ingresar por cualquier lado y ubicarte después en tu tribuna, por lo menos este estadio, ¿eh? No he ido a los otros. Estados Unidos no tuvo que construir, son estadios que ya los tiene. En este estadio, por ejemplo, se juega la Liga del Fútbol Americano. Hacia las afueras se corrió la Fórmula 1. Es decir, está preparado el país para estos
1: Claro.
0: eventos. Y también la llegada. Por ejemplo, todo el transporte público es gratuito, por lo menos en este mundial. No sé si el resto del año también, ¿no? Uno se toma un tren, un ómnibus y lo puede hacer de forma gratuita.
1: Es una gran
0: Y no
1: facilidad.
0: para ir al estadio, ¿no? Para transportarse por la ciudad. Hay como un tranvía aéreo que va por encima de las calles, que tiene tres líneas y funciona muy, muy bien.
1: Claro.
0: Y después están los ómnibus y hay una especie de trolebuses también. Y bueno, para salir del estadio hay cientos de ómnibus destinados a eso, también gratuitos. Uno va a un centro, digamos, si estás en el centro de la ciudad, te trasladás por tus medios hasta un punto, ¿no? Hay varios puntos establecidos. Y de ahí te llevan al estadio. Vos no podés ir directamente al estadio, pues no hay lugar para estacionar, no
1: Claro,
0: hay nada, no que te
1: colapsa.
0: podés caer por la tuya, claro. Entonces vas a los puntos establecidos y ahí hay un ómnibus que obviamente te deja mostrar la entrada y te lleva y te trae al estadio. Todo esto, 3 horas, ¿no? Te quedas ahí con 3 horas de antelación para llegar con tiempo. 2 horas como mínimo para llegar en punto, ¿no? A la hora del comienzo del partido. Y entonces, bueno, no sé cómo Uruguay podría ser,
1: Claro.
0: quizás se esté planificando eso para el 2030, pero la veo muy difícil por lo que he visto acá, obviamente, ¿no?
1: ¿En uno de los dos estadios se tocó el tema de la calefacción del aire acondicionado dentro del estadio?
0: Sí, aquí Uruguay jugó en este estadio, que es el que
1: Sí.
0: está dispuesto para, que es este estadio que te mencionaba. Y tiene, bueno, es techado en todas lo que son las tribunas. En las tribunas al aire libre, allí no hay calefacción, pero sí en

0: las instalaciones internas, donde uno puede obviamente ir al baño, ir a comprar
1: Transitas,
0: una
1: claro.
0: bebida o ir a comprar comida. En la tribuna principal, por lo menos, todo ese edificio está calefaccionado, o mejor dicho, está refrigerado en este caso, ¿no?
1: Claro.
0: Sí, y eso también ha funcionado muy, muy bien. Claro, después hay colas y colas, ¿no? Para todo, para absolutamente todo. Pero más allá de eso, creo que la organización viene aquí en esta sede de Miami muy bien, ¿no? Por lo que hemos podido ver quienes llegamos hasta aquí en estos partidos, realmente muy bien, ha funcionado de muy buena manera.
1: JP, no sé si anduve indagando bien en las redes sociales, pero ¿te subiste a un vehículo que no tenía chofer?
0: Eso es impresionante, un viaje al futuro, así lo.
1: ¿Ya lo habías hecho antes? No.
0: No, no, primera vez. O el futuro ya llegó, como dice aquella canción de Los Redondos. Hay una aplicación en donde es como, bueno, no, no voy a decir una marca, ¿no? Pero estas aplicaciones de transporte
1: Sí.
0: en las que uno solicita un vehículo y se ven por las calles autos con muchas cámaras, muchos sensores, ¿no? Un auto que llama la atención. Y si mirás para adentro, ves que no conduce nadie, es decir, marcha de forma automática, funciona solo. Y quisimos hacer la prueba, quienes nos encontramos por aquí,
1: Claro.
0: la delegación, diríamos, y bajamos esa aplicación
1: ¿Es una
0: y la
1: aplicación
0: verdad que
1: que tiene opción para que sea con conductor y también sin conductor o solamente se destaca
0: no.
1: por no tener conductores?
0: En este caso es una aplicación especialmente para este tipo de autos. Allí uno pide el vehículo. Están en una fase más de prueba.
1: Y te iba a preguntar si es más costoso o menos costoso que el que va el humano manejando.
0: Más, un poquitito más, un poquitito más,
1: Apenas un poco.
0: pero sí, precios promedio, digamos, a lo que pueden salir otras aplicaciones.
1: Claro.
0: Y bueno, llega, tenés 2 minutos para subirte. Desde el celular la persona abre las puertas y después hay un botón que uno aprieta. Allí hay una voz que te da todas las instrucciones. Se aprieta también otro botón y arranca a funcionar. Y es maravilloso porque, claro, parece una película de ciencia ficción. Estás en el auto, va
1: Igual te
0: el
1: conocemos un poco
0: auto.
1: y te imaginamos un poco nervioso.
0: Me lo tomé con calma, ¿eh? Ahora les voy a pasar después unos videos para que tengan. Sí, porque no, no, es muy, muy llamativo, muy interesante ver cómo la tecnología avanza. Y por ejemplo, íbamos por un carril, ¿no? De una
1: Sí.
0: calle y estaba parado un camión.
1: Sí.
0: Y enseguida pone el señalero, se
1: Para
0: corre
1: revisarlo.
0: y sigue su y lo rebasa. Realmente es impresionante, claro, es un tráfico un poco más controlado
1: ¿Y las
0: en general.
1: velocidades? No,
0: Respeta las
1: no, no
0: velocidades
1: va
0: de
1: a
0: la ciudad.
1: 30, digamos.
0: No, o sea, no es una ciudad para ir muy rápido.
1: Claro.
0: Entonces, sí, va a un ritmo. En el caso del viaje que hice yo particularmente, fue a una velocidad promedio de ciudad, más,
1: Bien.
0: tirando a tranquilo. Y contarles que bueno, es una experiencia que se está probando y que va a llegarse. Seguramente esto no, no sé si el Uruguay en cuánto tiempo, pero en estas ciudades, por ejemplo. Sí, y otra particularidad son los delivery robots, así los definí yo, son una especie de cajas con ruedas, en donde va la comida que pide la persona adentro y
1: ¿Pero
0: van transitando también
1: eso
0: con
1: adentro de un
0: sensores.
1: local o en la calle?
0: No, esto en la calle. Uno va por la calle caminando, por las veredas,
1: Sí.
0: y tiene a estos carritos cerrados que llevan la comida a los lugares donde fue solicitado por la persona. Hay muchísimos, eso sí, y es otra panorámica futurista, si se
1: Claro.
0: quiere, de estos deliveries
1: Y cuando
0: automatizados.
1: recibís el robot, tenés que ingresar un código. ¿Cómo funciona?
0: Te confieso que no lo utilicé
1: Ah, ok.
0: particularmente este sistema. También obviamente hay deliveries humanos, digámosle
1: Sí,
0: así.
1: sí, sí.
0: Pero, sí, eso obviamente funciona. Pero en cuanto a estos robots, uno imagina que es todo por el celular, ¿no?
1: Claro, a través de
0: Aceptará el
1: aplicaciones.
0: pedido. Sí. Y también van esquivando personas, frenan, cruzan a la cebra, esperan en el semáforo,
1: No voy a preguntarte si
0: esquivan
1: escuchaste radio
0: personas.
1: y tenés alguna idea vinculada a eso. Lo vamos a omitir.
0: Muy poco, pero algo me fui enterando de. Bueno, pero ya
1: No
0: estás bien,
1: vamos, no vamos.
0: Marcela. Eso es lo
1: No, no, te
0: importante.
1: decía que no te voy a preguntar si esta tecnología o este tipo de avances llegaron a las
0: Ah,
1: radios de ahí. Si
0: no,
1: ya lo
0: no.
1: comprobaste, no lo vamos a contar, ¿sabes?
0: No, sí, sigo escuchando locutores, sí, y periodistas. Pero ya
1: Perfecto.
0: llegará el robot informativista, no sé, no sé. No, no, no me quiero
1: ¿Cómo
0: adelantar a eso.
1: sigue el viaje, JP?
0: Ya le ponemos punto final a esta travesía, así que la semana próxima estaré nuevamente junto a ti allí en hora de cierre, con mucho gusto, como siempre, para retomar el trabajo desde Montevideo. No vamos a viajar a México. La idea era estar aquí en Miami, así que bueno, se cumplió esta etapa y reitero, una experiencia muy, muy valiosa desde ese punto de vista, ver un espectáculo desde esta perspectiva, ¿no? Un
1: Claro.
0: mundial de fútbol. Y bueno, y además conocer puntos de esta zona que también muy interesantes, el barrio de la Pequeña Habana, con todas las tradiciones cubanas, en todo lo que es ver la migración que tiene esta zona. Sin duda es que todo esto que te mencionaba de la tecnología, un barrio de murales, grafitis, arte callejero por el que anduvimos, las playas, la temperatura del agua, Marcela, no te quiero decir lo que es. Piscinas,
1: ¿En
0: piscinas, ¿no?
1: serio?
0: Recordemos que hoy está empezando el verano aquí
1: Claro.
0: en el norte del mundo y aguas muy templadas. Y eso sí, mucho calor, hay que cuidarse del calor que está bastante fuerte.
1: Eso es algo que remarcan mucho los colegas que están trabajando allá, las altas temperaturas. Bueno, JP, tenemos mucho para conversar cuando vengas. No, no voy a seguir agotando los temas ahora en este contacto. Hay mucha gente que quiere saber también cómo es eso de que piloteaste un avión, pero vamos a dejarla
0: Un
1: picando.
0: avión. Bueno, me sorprendiste,
1: Cuando
0: no
1: te
0: sé, no sé.
1: fuiste, publicaste una foto ahí en la cabina de un
0: Ah,
1: avión y los oyentes
0: sí.
1: estaban muy atentos y nos hicieron preguntas de eso, pero como te digo, vamos a dejar temas para tu
0: Sí,
1: vuelta.
0: sí, sí. Hola, hola, ¿me escuchás?
1: Te escuchamos, ¿estás ahí? Hola.
0: Sí, ahora sí, se había cortado, me parece.
1: Perfecto, te decía que
0: ¿Qué me
1: vamos,
0: decías lo del avión?
1: sí,
0: Ah,
1: que
0: sí.
1: vamos a dejar ese tema y otras curiosidades de tu viaje para tu vuelta, ¿te parece?
0: Cómo no, con mucho gusto. Te mando un beso enorme a ti. Está Ángel por ahí, ¿verdad?
1: Está Ángel al
0: Angelito.
1: firme, te manda saludos.
0: Bueno, Angelito, un abrazo enorme también. Y a todos los oyentes, como siempre, de la querida comunidad de Hora de Cierre.
1: Muchas gracias por
0: Abrazo
1: estos
0: enorme.
1: minutos, saludos para toda la delegación.
0: Abrazo grande. Chau, chau.
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17: Rudi Völler, director deportivo de la selección alemana, da por hecha la continuidad del seleccionador Julian Nagelsmann hasta la Euro 2028, pese a los rumores de una posible salida tras la Copa del Mundo.
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1: Horas 41 minutos, 8 grados por Montevideo. Vamos a leer más mensajes de ustedes en un ratito. Todos los saludos enviados a JP en este contacto que teníamos desde Estados Unidos. Pero les prometía que teníamos una entrevista muy interesante para compartir con ustedes hoy. Los invito a que estén atentos y también nos escriban sus opiniones a través del 092-690-690. Un radiofármaco desarrollado íntegramente en Uruguay va a comenzar a probarse en seres humanos. Para profundizar en esto vamos a recibir y darle las buenas noches al doctor Andrés Damián, médico nuclear e investigador del CUDIM. Andrés, ¿cómo estás? Gracias por estos minutos con Hora de Cierre.
18: Hola, buenas noches. Gracias a ustedes por la invitación.
1: Bueno, queremos que nos cuentes un poco cómo fue el proceso para llegar a este medicamento.
18: Bueno, el proceso de investigación fue parte de la tesis de doctorado de la doctora Ingrid Kramerman. La desarrolló enteramente en CUDIM a partir de una idea de la institución. Y se desarrolló un radiofármaco que permite evidenciar la presencia de los astrocitos en el cerebro. Este es un radiotrazador que se usa para diagnóstico. Se marca con una pequeña cantidad de radioactividad y se administra y llega al cerebro y permite evidenciar la presencia de estas células en el sistema nervioso central. Ella hizo toda su tesis de doctorado con esto, tutoriado por el doctor Eduardo Sabio y con la participación de muchos otros investigadores de CUDIM. Y bueno, se cumplieron varias de las etapas preclínicas de caracterización del radiotrazador, de varios tipos de estudios que hay que hacer, digamos, para ver si esta molécula puede evidenciar la presencia de los astrocitos en el cerebro, y fue así, y es por eso que se llega a esta etapa clínica actualmente.
1: Andrés, hablamos de que sirve para detectar enfermedades neurodegenerativas. ¿Podés mencionarnos cuáles, por ejemplo, para ser más claros?
18: Sí. Como es un retrasador que evidencia la presencia de astrocitos y la astrocitosis reactiva, digamos, la reacción de los astrocitos frente a un daño, es un fenómeno que se da en varias enfermedades neurodegenerativas. Entre ellas, por ejemplo, la enfermedad de Alzheimer. Eso se ha evidenciado con otras herramientas, pero también en otras, por ejemplo, en las enfermedades priónicas, como la enfermedad de Creutzfeldt-Jakob, tal vez más conocida como la de la vaca loca, digamos, sí. También hay una actividad de los astrocitos aumentada. Entonces, en varios procesos degenerativos, neurodegenerativos, puede haber un aumento de la actividad de los astrocitos frente a un daño, y por eso ese radiotrazador puede ser útil potencialmente en varias patologías.
1: ¿Y qué generaría este medicamento, para ser claros? ¿Esto retrasaría el avance de la enfermedad en el caso del Alzheimer, o cuál sería el impacto?
18: Bueno, no es un fármaco terapéutico, es un radiotrazador o un radiofármaco que se usa para diagnóstico. Entonces, lo que permite evidenciar es la presencia y la actividad de los astrocitos en el cerebro. Lo que permitiría hacer es ver si hay una, digamos, actividad aumentada de los astrocitos en el cerebro frente a un proceso neurodegenerativo, y de esa manera tiene el potencial a futuro, porque esto estamos en una fase muy, muy inicial todavía, pero a futuro de ser usado como una herramienta diagnóstica, digamos, claro, para evidenciar estos procesos en pacientes en distintas enfermedades. Y también potencialmente más adelante y a futuro puede ser o podría ser utilizado como una herramienta de seguimiento de estrategias terapéuticas en la enfermedad.
1: Nos decías que esto es inicial aún, digamos. ¿En qué etapa de la investigación estamos?
18: Bueno, ya se cumplieron todos los pasos preclínicos y ahora recibimos la aprobación para comenzar el estudio en pacientes, y estamos en la fase de optimización de protocolos previa a comenzar el estudio. Todavía no hemos comenzado con los estudios, pero esperamos que en los próximos meses ya se comience, no dentro de mucho, en breve, digamos, con la caracterización del radiotrazador en controles normales, en voluntarios, y también en pacientes con deterioro cognitivo leve, que es una de las etapas iniciales de la enfermedad de Alzheimer, y en pacientes con enfermedad de Alzheimer, para ver si la señal de este radiotrazador es diferente en los pacientes que tienen enfermedad de Alzheimer y deterioro cognitivo leve por enfermedad de Alzheimer en comparación con los voluntarios sanos.
1: Claro. ¿Cuáles son los pasos posteriores después de esto? O sea, ¿en qué momento podría llegar a estar disponible para pacientes en general? ¿Falta muchísimo para eso?
18: Bueno, estamos en una etapa inicial de caracterización. Este tipo de estudios requiere primero caracterizar bien el radiotrazador, y esta etapa inicial en la cual vamos a estudiar a los voluntarios y a los pacientes va a llevar cerca de 2-3 años, no menos que eso, para hacer esa caracterización inicial y el análisis de los datos para tener los primeros datos. Después, más adelante, y dependiendo un poco de los resultados que tengamos, se procederán con pasos siguientes, en el sentido de que si prueba esta ser una herramienta de diagnóstico,

0: práctica o potencialmente útil, bueno, ahí se puede hacer, digamos, estudios con un mayor número de pacientes para ver rendimientos diagnósticos, digamos, pero eso es a futuro.
1: Nos decías que este fue un trabajo muy largo de una doctora, Kramerman, si no me equivoco, ¿verdad?
0: Exacto, exacto.
1: ¿Y cómo se encuentra el CUDIM para desarrollar este tipo de investigaciones?
0: Bueno, CUDIM tiene las herramientas de investigación y tecnológicas, tanto preclínicas como clínicas, para hacer ese tipo de desarrollos. Esto no hay muchos centros, digamos, en la región que puedan hacer esto, desarrollar desde digamos, las etapas preclínicas y pasar a las clínicas con respecto a un retrasador, por lo cual CUDIM, digamos, tiene un rol importante en eso. Y además tiene el personal capacitado para hacer este tipo de cosas. Nosotros como centro, digamos, somos un centro que recibe profesionales del extranjero permanentemente, también profesionales en formación, digamos, en medicina nuclear, radiofarmacia y otras disciplinas. O sea que es un centro que cuenta con las capacidades para hacer este tipo de estudios.
1: Y que está a la altura de la región, entonces.
0: Sí, es un centro de referencia de la región internacional en la imagenología molecular. Eso uno, digamos, en el ambiente de la imagenología molecular es un centro conocido y internacionalmente, y en los congresos uno ve que tiene un lugar de referencia a nivel regional e internacional.
1: ¿Cómo se financian este tipo de investigaciones?
0: Bueno, esta específicamente va a tener un aporte de CUDIM. También seguramente va a haber postulación de este proyecto a llamados de financiación de organismos financiadores. Hay varios a los cuales se postula, que también pueden aportar adicionalmente con respecto a lo que CUDIM, digamos, dedica a este tipo de iniciativas. También, bueno, buena parte de la tecnología ya está disponible en CUDIM. Los recursos humanos son parte de CUDIM, o sea que es parte de nuestro trabajo, claro, hacer este tipo de iniciativas. CUDIM es una institución que tiene como objetivo, por un lado, la asistencia, por otro lado, la formación de recursos humanos, y por otro lado, la investigación en imagenología molecular. Por lo tanto, es uno de los objetivos de la institución hacer este tipo de iniciativas.
1: Andrés, y más allá de los años que falten o no falten para encontrar los objetivos científicos que ustedes buscan, como estudiantes y como personas que dedican tantos años a este tipo de carreras, ¿no? ¿Qué representa para vos persona este logro, este avance?
0: Bueno, con respecto a este radiotrazador, la verdad que de lo que se ha logrado hasta ahora, hay que decir que gran parte de los méritos ha sido del equipo de investigación preclínica de Ingrid Kramerman y de todo el equipo de radiofarmacia y de investigación preclínica de CUDIM, porque fueron ellos los que hicieron todo el trabajo previo hasta ahora. Yo soy parte del equipo con el cual estamos comenzando esta parte de investigación clínica en conjunto con el Departamento de Geriatría del Hospital de Clínicas, el Departamento de Neuropsicología del Hospital de Clínicas, Ana Quimada, Elisa Silveira, también el Departamento de Neuroimagen Funcional dentro de CUDIM, el doctor Rodolfo Ferrando, y otros colegas con los cuales estamos llevando adelante esto. Entonces, es un trabajo conjunto. Gran parte de lo que se ha hecho hasta ahora es realmente mérito de todo el equipo de investigación preclínica y de radiofarmacia de CUDIM, de Ingrid y de todo el equipo. Y bueno, para mí, la verdad que comenzar con esta etapa es realmente motivante. Es un desafío también, pero también es parte de lo que queremos hacer, porque creemos que Uruguay y CUDIM tienen que apostar a este tipo de iniciativas de desarrollos propios y de generar herramientas novedosas en el área.
1: Este tipo de hallazgos y de avances representan algo importante para la historia científica de nuestro país, ¿no?
0: Sí, Uruguay afortunadamente tiene una historia de investigación, de investigación, bueno, en neurociencias en general y de investigación clínica también. Y creo que esto no sale de la nada, es parte de esa

0: de esa tradición que existe en Uruguay de hacer ese tipo de desarrollos, pero sin duda que para nosotros es un hito muy importante, porque es una idea que surgió originalmente en la institución y pasa ahora a la etapa clínica, o sea que para Cunin como institución es también un hito de gran relevancia. Por supuesto que estamos muy entusiasmados, pero hay que ver los datos que se pueden obtener y cómo va a ser el rendimiento general del retrasador, pero sí, es la verdad que muy motivante y es una cosa, creo, muy importante para CUDIM y para todo el medio, digamos.
1: Esto no sale de la nada. Me quedo con esta frase que nos decías, Andrés, y dejo la puerta abierta para volver a conversar cuando este proyecto avance, cuando existan otras etapas o cuando surjan nuevos hallazgos y nuevos temas para conversar con nosotros.
0: Bueno, muchas gracias por la oportunidad de charlar de esto y por supuesto que hay las órdenes para ser comentado.
1: Muchas gracias. Andrés Damián, médico nuclear e investigador del CUDIM, conversaba con nosotros en hora de cierre sobre este medicamento que, podría detectar enfermedades neurodegenerativas como el Alzheimer. Le agradecemos.
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5: Horas 59 minutos, hasta aquí llegamos en esta hora de cierre. Les agradecemos mucho los mensajes que nos enviaron durante todo el programa, también que hayan estado allí en silencio acompañándonos tanto en el contacto con JP como en esta entrevista que recién cerrábamos. Mañana los espero a las 19 horas para un nuevo encuentro. Ya se vienen las noticias y luego agronegocios. No se vayan de Sarandí.
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5: 20 horas en punto, es momento de actualizar la información. El presidente de la República, Yamandú Orsi, confirmó una reunión con el PIT-CNT la próxima semana por temas sindicales. El mandatario informó que mantuvo una conversación con Marcelo Abdala, el presidente de la Central Sindical, por una situación en el puerto y anunció el encuentro.
6: Yo no sabía esto, pero acabo de hablar con el presidente, hoy vine acá, acabo de hablar con el presidente del PIT-CNT por un tema en un puerto. Y quedamos a tener una reunión la semana que viene por todos los temas sindicales de este país. O sea que a una nota que me presentaron se agregan temas nuevos. Un tema de hoy que me plantearon acá de contenedores en el puerto. Ya el presidente del PIT-CNT me ayudó a destrabar eso, lo destrabó él. Y vamos a tener una reunión la semana que viene. O sea que con el movimiento sindical, la mejor relación siempre.
7: Esto a nivel departamental, ¿no? Por la situación de Paysandú y
6: bueno,
7: lo laboral.
6: Se tendrá. Voy a volver a Paysandú. En pocos días voy a volver porque tenemos otras cosas para anunciar. Hoy estoy en esta zona rural, me quedo con ganas de visitar la ciudad e incluso algunas cosas que están pasando de las buenas y de las otras que me gustaría poder estar presente. Lo voy a hacer la semana que viene o la otra, después de lo de Mercosur.
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5: Cielo nuboso, 9 grados por Montevideo y zona metropolitana, los vientos soplan desde el oeste a 9 kilómetros por hora, 1016.2 hectopascales es la presión a nivel del mar, 66 el índice de humedad, 15 kilómetros la visibilidad, esto según informa Meteorología. Nos vamos, nos reencontramos dentro de una hora en el siguiente flash informativo y ahora quedan en compañía de nuestros amigos Javier Pastoriza y Luca Farías para hacer agronegocios.
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0: Muy, pero muy buenas noches, señoras, señores. Bienvenidos a una nueva edición de Agronegocios Sarandí. Hoy es martes 23 de junio. Estamos arrancando el programa 4989. Como siempre, estamos transmitiendo a través de Radio Sarandí, de FM Total, de Radio Real de Colonia, sí, bien digo. También estamos a través de la página web de Radio Sarandí. La dirección es www.sarandí690.com.uy. Está de más que les diga que hace frío, pero acá van a tener un programa cálido. No vamos a hablar de fútbol, no vamos a hablar de básquetbol, vamos a hablar de otros temas, que está lleno de temas para hablar en materia de agronegocios. Y le damos la bienvenida, además, al licenciado Lucas Farías.
1: ¿Cómo le va, Pastoriza? Buenas noches para todos.
0: Me va bien porque está usted acá para acompañarnos, bueno, para compartir con nosotros. Trajo las alforjas llenas de información, de novedades.
1: No genere esas falsas expectativas que después.
0: Es como la selección dice: ¡Uy! Dijo que no iba a hablar de fútbol.
1: No las colmamos y después, claro. Se complica. Bueno, vamos a lo nuestro. Como siempre, les recordamos que además de escucharnos de 20 a 21 horas aquí en Radio Sarandí, pueden seguirnos en las redes sociales, donde a lo largo de la jornada vamos compartiendo distintos contenidos, distintas informaciones, y en las redes sociales nos encuentran con el usuario Los Agronegocios. Estamos en X, en Facebook, en LinkedIn, en YouTube, en TikTok, en Spotify, bueno, y en alguna red social más. También nos pueden encontrar. Además, los invitamos a que se suscriban a nuestro canal de WhatsApp, el canal de Los Agronegocios, donde compartimos información también, y a visitarnos en nuestra página web, losagronegocios.uy.
0: Y está la música.
1: Sí.
0: Se olvida de la música. Mire que la música está desde el primer programa, y sigue tan campante. Hoy estamos escuchando a Buitres con canciones de su último larga duración, que ya tiene unos cuantos años, Mecánica Popular, porque anunciaron la salida de un nuevo disco en los próximos días. Cuando digo disco, hablo de un montón de canciones, porque ahora se utiliza mucho ir adelantando temas. Uh-huh. Bueno, no, Buitres lo saca en físico, un nuevo larga duración, en vinilo, y bueno, seguramente dentro de poco podremos estar escuchando ya nuevos temas. Hoy nos quedamos con algunos, insisto, de su larga duración, Mecánica Popular. ¿Dijimos que Ángel Buceta está en la puesta al aire?
1: No lo dije.
0: Bueno, sí, él está. Aunque no lo veamos, es como el sol, él siempre está.
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0: Buitres nos pone un poco en movimiento, ¿no? Con un poco de rock para sacarnos el frío. No digo que acá en el estudio lo haga, pero en la calle está complicado. Y dice que va a estar peor todavía el fin de semana, domingo y lunes, por lo menos. Eso fue lo que dijo Guillermo Ramis en el día de hoy. Varios temas nos convocan para hoy. Por ejemplo, lo que fue el taller de evaluación de gestación en vacunos, edición número 24, llevada a cabo hoy en la Rural de Durazno, igual que el año pasado. Vamos a estar hablando de los resultados y también de la metodología y de las distintas actividades que se llevaron a cabo hoy allí. El diálogo va a ser con el doctor Emilio Machado, que fue quien cerró la actividad hoy con los resultados y la síntesis final. Vamos a estar hablando también con la gente de Lote 21, con su presidente concretamente, Santiago Gaudín. Mañana el consorcio va a estar rematando unos 6.700 vacunos desde las 8:30 de la mañana en Vía Diseño. Ese lugar, como dijeron, su sede invernal para los remates aquí en Montevideo. Pero hay otras novedades, porque hoy se inauguró oficialmente la cosecha de cítricos en Pueblo Gallinal, con la presencia, entre otros, del presidente de la República. Hoy también tuvo lugar se conoció un comunicado de la Federación Rural, que seguramente se terminó de concretar anoche, exigiendo de alguna forma señales para el crecimiento, ¿no? Se titula "Es tiempo de señales para el crecimiento". Vamos a estar compartiendo algunos de sus conceptos hoy aquí, entre otros temas que tenemos para desarrollar. Hay mucha información internacional también para compartir.
1: ¿Qué está pasando con el tiempo?

20 horas, 12 minutos, mientras seguimos escuchando temas de buitres de su larga duración Mecánica Popular. Les decimos que a esta hora en la Estación Meteorológica Automática del Prado de

La temperatura se ubica en 10 grados una décima, pero la sensación térmica, ya les adelanto, es bastante menor porque hay viento que a esta hora, bueno, se mueve a 9 kilómetros en la hora proveniente del oeste, pero hay rachas aún más fuertes.

0: 4 grados con 9 en Florida, 5 grados en San José, está bravo, 4 grados una décima en Melo, 3 grados y medio en Bichadero, 4 grados dos décimas en Rivera. En fin, está complicadito el frío, vimos heladas, vimos filmaciones con grapuel, con algo de lluvia, pero que no llegaron a 10 milímetros fundamentalmente en el este del país, lluvia de frío, ¿no? Uh-huh. Es lo que se podría decir. Pero bueno,
1: en lo que hace un poco de falta es más horas de sol, ¿no?
0: Sí, está haciendo falta. Uh-huh. Y bueno, en lo que resta, hoy tuvimos 6 de mínima, 11 de máxima aquí en Montevideo. El cielo permanecerá en lo que resta del día nuboso, con periodos de cubierto, chaparrones, bajas sensaciones térmicas y, como le decía, vientos del suroeste y del oeste que pueden llegar a rachas de hasta 50 kilómetros
1: helado. El pronóstico del Inumet para mañana, aquí en el sur, 4 grados de mínima este miércoles, la máxima estará en 11 grados, el cielo estará algo nuboso y nuboso por la mañana con precipitaciones escasas, probables heladas agrometeorológicas y neblinas. En la tarde-noche el cielo estará nuboso y cubierto. El jueves, 4 grados de mínima, 13 la máxima. Desmejorando con aumento de nubosidad, baja probabilidad de precipitaciones escasas por la mañana y en la tarde-noche el cielo estará algo nuboso y nuboso con periodos de cubierto, baja probabilidad de precipitaciones escasas.
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0: Y el número que tenemos por acá, ya lo adelantamos, es 81,1. Ese es el porcentaje de la tasa de preñez relevada hoy en el, revelada en el taller tras la información relevada en la evaluación de gestación por médicos veterinarios en todo el país. Insistimos, 81,1%, prácticamente un punto porcentual menos que el año pasado.
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0: La Federación Rural emitió un comunicado en esta jornada señalando que es tiempo de señales para el crecimiento. En ese documento se hace hincapié por lo menos en tres puntos. Por un lado, el precio de los combustibles, advirtiendo que el gasóleo en Uruguay mantiene valores que siguen castigando la producción nacional, considerándolo como un insumo esencial para el agro, el transporte y toda la cadena productiva. Por lo tanto, aguarda que con la baja internacional de los precios, esa caída sea trasladada en forma clara y transparente al precio final. Por otro lado, se habla de una causa estructural, un déficit fiscal persistente que obliga al país a financiar gasto mediante endeudamiento. El Estado gasta más de lo que recauda. Y el tercer punto tiene que ver con la necesidad de que se resuelva de una vez una injusticia histórica y se refiere al 1% municipal, porcentaje por la que se cobra en la comercialización de Hacienda. Insiste la Federación Rural con este tema, señalando que este tributo carece hoy de justificación técnica, económica y jurídica. El comunicado íntegro está publicado para quienes lo quieran leer con detenimiento ya en los agronegocios. Por otro lado, hoy se lanzó la cosecha oficial de cítricos. Esta actividad que se venía realizando en el departamento de Salto, hoy tuvo lugar cerca de Salto, pero en territorio sanducero, en Pueblo Gallinal, ¿no?
1: Exacto, vio que la ciudad de Salto está prácticamente ahí en el límite de ambos departamentos, pasando el río Daimán. Justamente en

0: Pueblo Gallinal se llevó a cabo la inauguración de la zafra citrícola organizada por UPFRUI, Uruguay Fruits, con la presencia del
1: presidente. Es la Unión de Productores y Exportadores de frutas de Uruguay. En particular.
0: Estuvo presente, como decía Javier, el presidente de la República, Yamandú Orsi, también el ministro interino Matías Carámbula, ministro interino de Ganadería, junto al intendente de Paysandú, Nicolás Olivera, y autoridades locales de la zona. Allí se llevó a cabo en el establecimiento Azucitrus Casco la inauguración, el corte de cinta, y además hubo una actividad vinculada con Uruguay Protege Sus Cítricos del HLB.
1: Exacto, esta, que es una preocupación grande, que ya llegó a Uruguay, pero no se ha instalado, por suerte, en cultivos comerciales, ¿no?
0: Que puede ser muy perjudicial, devastadora para la producción citrícola, que no tiene impacto en los humanos, pero sí puede ser muy perjudicial para la producción. Por lo tanto, bueno, se prepararon materiales audiovisuales que se estuvieron emitiendo en esta actividad, también una obra de teatro que se replicará en las escuelas de la zona.
1: Hoy hubo ventas laneras en Australia. El indicador del mercado del este sufrió correcciones a la baja fuertes, ¿no? En moneda local bajó 40 centavos, mientras que en dólares estadounidenses la caída fue de 45 centavos, cerrando el indicador en 1.360 centavos por kilo base limpia. Recordemos que ya había vuelto a superar los 14 dólares. Hubo un debilitamiento también de la moneda local, lo que terminó incidiendo. Y bueno, por otro lado, el plenario de la Federación de Trabajadores de la Industria Láctea amenaza con un nuevo paro en toda la industria ante una situación de conflicto que se está dando con trabajadores del sindicato, precisamente de trabajadores del transporte de leche. Bueno, hay alguna situación conflictiva que, Fitil amenaza con, si no hay una resolución sobre esos problemas, arrastraría un paro a toda la industria. Vamos a ver, ojalá que eso no sea así, ¿no? No hay paz permanente.
0: Exactamente.
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1: Teníamos los datos que habíamos manejado ayer la Asociación de Cocinatarios, pero vamos a hablar de un remate que se viene. La gente de Lote 21 va a estar rematando mañana, lo va a hacer a partir de las 8:30 de la mañana en Vía Diseño, frente al aeropuerto de Carrasco. Hay algo más de 6.700 vacunos en oferta, con un gran componente de terneros, ¿no? Entonces la gente dice, se terminó la zafra de terneros, pero no, aparentemente no se terminó. En línea tenemos a Santiago Gaudín, Escritorio Julio Gaudín, precisamente presidente de Lote 21. Lo agarramos en el camino, creo. Santiago, buenas noches, ¿cómo estás?
4: Buenas noches, Javier, Lucas, y bueno, por supuesto, la gran audiencia de Sarandí. Un placer, como siempre. Exactamente, en camino en ese momento.
1: Bien, bien, y está frío, ¿no? Por suerte, dentro del auto no lo debe sentir mucho, pero
4: la verdad que sí, se hace sentir, y bueno, se ve por ahí alguna posible con esta temperatura. Es probable que venga, así que bueno, estamos en época.
1: Sí, claro.
0: Santiago, un gusto saludarte. Bueno, una actividad más de Lote 21. ¿Qué nos puedes comentar sobre la oferta que van a rematar mañana a partir de las 8:30?
4: Bueno, exactamente, Lucas. Digo, mañana vamos a hacer la edición número 250 del consorcio, con 6.700 vacunos finales, como bien venían aclarando. Digo, arrancamos con una consignación de 6.500 en anuncio y se lograron algunas inscripciones de último momento. Y bueno, como también venían comentando, creo que la zafra de terneros, si bien mucha gente la puede dar por ahí como finalizada, nosotros mañana salimos como consorcio con 1.600 terneros machos, más 700 hembras, más algún lote mixto, cerca de 2.800 terneros en total, entre machos y hembras. O sea que en definitiva, si uno saca los números muy grandes, creo son en el eje el 40-42% de toda la oferta. O sea que digo, vaya que todavía quedan terneros por vender. Digo, eso por un lado. Después otro número que uno puede sacar, que a nosotros la verdad que nos sorprendió un poquito también como análisis del momento, ¿verdad? La cantidad de vientres fallados que vienen saliendo a venta en esta época que estamos, ¿verdad? Digo, uno por ahí tradicionalmente esperaba marzo, abril y mayo para comprar un ganado fallado por las ecografías, y bueno, evidentemente se fueron dilatando en el tiempo, y mañana salimos con 1.250 vacas falladas, vacas de invernar, y la invernada como total prácticamente que el 60% de la oferta. O sea que, digo, qué lindo momento para los que hicieron algún verde o alguna comida o están con algo de lugar en el campo, hacerse de todos estos animales de invernada, ¿verdad?
1: Uh-huh. Como, no sé si, bueno, estás manejando y seguramente no viste en los últimos minutos los piques 21, que es la forma que ustedes tienen para llamar a las preofertas, pero bueno, estamos en una época también donde la gente espera hasta último momento, ¿no? Para preofertar.
4: Exactamente, Javier. Digo, ahí yo no pude mirar ahora en los últimos minutos, pero bueno, un poco antes de salir a ruta venía chequeando eso y veníamos en el eje del 20% más o menos de los piques. Al menos con pique 21 visible, ¿verdad? Porque en definitiva la conversación siempre está. Y yo creo que, como tú bien decías, me parece que en este momento lo que hay es una cautela por ahí generalizada en cuanto a estas temperaturas, porque uno, y hablando más que nada también del norte, donde uno le toca por ahí desempeñar más su labor, me parece que el forraje que se venía viendo en este momento con un par de heladas, digo, el forraje como que tiende a quebrarse, ¿verdad?, a disminuir un poco el volumen, y de aspecto y de sensación, como al golpe de vista, uno dice, se me fue el campo. Y en definitiva yo creo que el pasto sigue estando, pero sin embargo hay una cautela muy grande en cuanto a poner los piques, y prefieren esperar a último momento, si bien con un número en la cabeza, pero no mostrarse tan tan motivados por ahí o tan adeptos a ponerle precio hasta esperar que comience la categoría. Que también ahí, digo, es la discusión de siempre, de a quién le gusta y a quién no le gusta comenzar la fila, ¿verdad? Porque en definitiva, entre escritorios siempre pasa de tener el primer, el segundo y el tercer lote en estos momentos allí. Uno por ahí es lo que no lo entusiasma mucho, pero en definitiva creo que los ganados de mañana, recorriendo todas las categorías, hay ganado muy bueno, y creo que, digo, el mercado se va a formar como se ha venido formando en estos últimos días.
1: Hay además alguna liquidación que tiene algún escritorio, ¿no?
4: Exactamente, Javier, bien atinada la aclaración. Es una liquidación que se viene haciendo un par de remates, y bueno, la verdad que en este remate sigue alguna consignación de esos establecimientos, digo, lotes de mucho volumen, de encima de 200, 300 y hasta 400 reses en algún lote puntual, que evidentemente como son lotes de volumen se da la opción de a camión o evidentemente el lote completo para algún cliente que lo desee llevar. Pero bueno, yo creo que ahí lo que hay que destacar, Javier, y ahí no haciendo eco por ahí a esos lotes puntuales, sino me parece que lo que hay que destacar es el agradecimiento al productor y a esos productores que deciden liquidar su hacienda con el consorcio de nosotros, ¿verdad? Porque en definitiva yo creo que eso habla muy bien de un consorcio cuando hay una liquidación grande que no por volumen, sino por el hecho de liquidar con el consorcio, que creo que yo como presidente me toca por ahí dar la cara y ser la voz, pero en definitiva creo que es el trabajo de todos los escritorios, y uno la verdad que queda muy muy agradecido con esos productores que confían, que liquidan sus ganados con nosotros, y que bueno, que el resultado les ha mostrado que pueden seguir vendiendo, y que creo que eso es lo que uno más valora.
0: ¿Las condiciones financieras son las de siempre con Banco Santander?
4: Exactamente, Lucas. Sale la mayoría con 90 días contado, en algún plazo especial, en cuanto a 45, 60 también, para algún productor que lo desee, con GTM por medio, por supuesto, con uno o hasta 2 años de plazo para alguno que lo desee.
1: No hay mucho vino, pero dicen que hay una linda majada a la venta, ¿no?
4: Exactamente, bueno, ahí a nosotros, Javier, nos toca justamente rematar esa, tenemos el honor de rematar esa majada, que también, digo, es parte de una liquidación del norte que tenemos, un productor que, digo, en definitiva, por una decisión de achicar un poco la la tarea, como quien dice, por un tema de edad, decidió liquidando y desprenderse de esa majada, que la verdad que estaba en funcionamiento perfecto, digo, es un merino muy fino, encarnerado, con muy buenas condiciones de pie y de aplomo y todo lo más, que digo, el merino en eso es un poco delicado, pero sí, digo, te diría que la verdad que tuvimos más consulta increíblemente por esa majada que por el ganado, o sea que la verdad que marca un poco el momento del rubro también, ¿no?
1: Sí,
4: digo,
1: claro.
4: Todo lo que sale a venta está bastante demandado, que en otros momentos, digo, era cuestión de 6-8 meses, capaz que no pasaba.
1: Claro que sí.
0: Tal cual. La semana del mercado del gordo, ¿cómo arrancó, Santiago?
4: Y bueno, la semana del gordo, Lucas, me parece que viene en un cambio de tendencia, ya tendiendo al equilibrio y por ahí corrigiendo algún centavo. Bueno, justo ayer hubo reunión de consignatarios, bueno, evidentemente todo corrigió un poco, digo, nada de emergencia, porque en definitiva seguimos en niveles, y esto es a título personal, entiendo yo que muy bueno, digo, con todo lo que es por encima de $5, digo, creo que es un valor muy bueno, y bueno, evidentemente lo que está saliendo es de campo, porque la verdad que por bordeo no se ha visto mucha hacienda pronta, digo, viene bastante atrasado en ese sentido. Y bueno, la verdad que sale poco, y lo que están proponiendo por ahí, si bien hay 5.50 y piquito por pizarra, digo, están proponiendo capaz que por un novillo en el eje los 5.50, y bueno, y 5.40 por ahí por vaquillona, y algo de 5.20 y por ahí algo menos por vaca, pero bueno, digo, yo creo que sin estar en un panorama de emergencia, al revés, digo, creo que es un poco sincerar el momento de parte de la industria para tratar de corregir, digo, los buenos precios que se vinieron pagando hasta hoy, ¿verdad?
1: Claro. Santiago Gaudín, presidente de Lote 21, muchas gracias y bueno, mucho éxito en la venta de mañana en Vía Diseño, desde 8:30 de la mañana.
4: Bueno, muchas gracias a los dos y bueno, por supuesto a la audiencia que nos deja compartir un poco el trabajo que hacemos y bueno, invitarlos de nuevo. Mañana vamos a estar desde DirecTV, del canal 184, que nos han consultado últimamente en qué canal salimos, el 184. También vamos a estar por A+B, cubriendo aquí en la capital y, bueno, evidentemente en todo el interior. Y ni que hablar que Lote 21 TV por streaming y por la aplicación que están los descuentos y la innovación mes a mes. Así que, bueno, los esperamos a todos.
0: Gracias, Santiago.
1: Un abrazo.
4: Gracias a ustedes. Un abrazo.
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0: Bueno, subió el dólar en todos los puntos geográficos de referencia que generalmente tomamos nosotros.
1: ¿Ah, sí?
0: Día a día en las pizarras. Y subió para empezar aquí en Uruguay. Prácticamente 20 centésimos a 40 pesos 10 el interbancario, 38.85 a la compra, 41.25 a la venta en las pizarras del Banco República. En Brasil subió 4 centavos a 5 reales 20, el dólar oficial en Argentina también subió 9 pesos argentinos a 1.471, el dólar blue 1.485 a la compra, 1.505 pesos argentinos a la venta. Subió 8 centavos el euro, el dólar en Europa, debí decir, o a 87 centavos de euro 8. Subió el dólar en China a 6 yuanes 79 y subió en Australia a un dólar australiano con 44. El petróleo Brent sigue bajando, 1,17% bajó en esta jornada a $76.62 por barril.
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0: Volvieron a bajar los granos en Chicago levemente, excepto el trigo, y subió la colza en París. Comencemos por la soja, que ajustó 73 centavos a 432 dólares por tonelada en la posición julio 2027. En la posición septiembre, el maíz, 164 dólares con 56, bajó 63 centavos, y el trigo diciembre fue el que más bajó, 3 dólares con 38 a 225 dólares con 83. La colza en París, en la posición febrero, subió 4 euros con 75 a 520 euros con 50 por tonelada.
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1: 20 horas con 38 minutos, tuvo lugar hoy en la Sociedad Rural de Durazno, en Santa Bernardina, la edición.

0: edición 24 del taller de evaluación de gestación en vacunos, cumplida por un núcleo de médicos veterinarios que generan información en todo el país, que luego es analizada y presentada en una jornada que se inició temprano en la mañana, que tuvo charlas técnicas, que tuvo también charlas de testimonios, en este caso de mujeres productoras de diferentes regiones del país, y bueno, que dejó ese dato concreto, 81,1% la tasa de preñez, habiendo sido evaluado un total de 303.727 ecografías realizadas. En línea tenemos al doctor Emilio Machado, que es uno de los médicos veterinarios que está desde el primer día participando de este taller y que tuvo hoy la responsabilidad de hacer el análisis final de la jornada. Buenas noches, doctor. ¿Cómo le va? ¿Cómo está?
1: Buenas. Muy bien, ¿ustedes?
0: Muy bien, por suerte. Bueno, larga la jornada y retornando ya para el este.
1: Sí, correcto. Dejé a mi hijo acá en Montevideo y estoy justo acá saliendo en Avenida Italia rumbo a Rocha.
0: Muy bien. La verdad que fue largo pero productivo, ¿no? Este taller siempre genera mucha información y me imagino que mucha pasión en quienes lo vienen llevando a cabo desde hace tanto tiempo.
1: Sí, por supuesto. Y mucho compromiso, ¿no? Acá hay un gran compromiso que se ha extendido durante 24 años. Un compromiso con la ingeniera Quintán, que fue la que primero nos nucleó en INEA. Y bueno, es una llama que hemos sabido mantener viva de algunas maneras. Hay un compromiso de aportar los datos, de levantar información, de hacerlo lo mejor que se puede. Y desde hace ahora 5 años tenemos un formato nuevo que antes cada uno llevaba su información y desde hace 5 años nucleamos todo en una base de datos única que creció, que se volvió confiable, que la logramos mantener en un buen balance entre integridad de los datos y volumen, y que permitió hacer análisis, que la verdad las cosas mostraron resultados que a mí me parece que para la cría son alentadores, ¿no?
0: Por ejemplo, ¿cuál es, doctor?
1: Y por ejemplo, nosotros habíamos venido siempre mostrando que los productores que aplicaban el manejo se independizaban del efecto clima y que por lo tanto se estabilizaban en su preñez, ¿no? Teníamos un efecto mucho más importante en la estabilidad de la preñez a través de los años que en el aumento del porcentaje de preñez. Y lo que hemos ido viendo estos últimos años, que es el cuarto año por encima del 80% de preñez, lo que hemos venido viendo es que esas prácticas se han ido extendiendo, digamos, y la preñez nacional en realidad es la suma de la estabilidad de todos esos productores que hacen manejo. Y eso que lo poníamos como un tema absolutamente descriptivo, nosotros hemos sido siempre parte hemos tenido un gran componente que es testimonial, ¿verdad?, de ir y levantar los datos y mostrar lo que vemos. Eso lo pudimos, le pudimos poner números y encontrar ecuaciones de asociación en esos datos, y eso nos dio obviamente una información muy valiosa, ¿no? Pero para eso era, como yo les decía, fue necesario construir una base de datos de 5 años y mantener esa prolijidad en la recolección y ese compromiso en aportar el dato, ¿no? Y ahí no solamente estamos involucrados nosotros, los que hemos estado, digamos, en ese núcleo de veterinarios, sino un montón de veterinarios que también vuelcan su información, que siempre hay que estar agradecidos con ellos y además destacar que su participación es absolutamente fundamental en esto, ¿no? Y que ojalá tengamos la capacidad de poder seguir conquistando voluntades de colegas que estén dispuestos a compartir su información, porque eso obviamente es más riqueza en los datos que se recogen.
2: Doctor Lucas Farías lo saluda. ¿Cómo le va? Buenas noches.
1: Muy bien, bien, bien.
2: Se puede decir entonces que por tercer año consecutivo el Uruguay va a tener más de 3 millones de terneros.
1: Vieron que siempre somos cautelosos en inferir las cifras para el país. Nosotros pensamos que cada vez estamos más cerca de que esa muestra de que esta muestra sea sólida y esté en lo que después terminamos cosechando para todo el país. Pero lo cierto es que llevamos, este es el cuarto año consecutivo por encima del 80%, Y además de eso, la variación empieza a disminuir, ¿no? Empieza a desaparecer el serrucho que había caracterizado la producción de terneros cuando el entorno dependía solamente del clima, ¿no? La uh-huh. intervención humana hoy está haciendo que esos rangos se achiquen, que la variación sea cada vez menor, y entonces sí, obviamente nos empezamos a sentir cada vez con más confianza de poder estar en esos niveles de producción. Esto a mí me parece que para la cría es un dato muy alentador, es un dato tranquilizante, porque cuando uno no dispone de la información y no tiene la capacidad de análisis, escucha todas las campanas, ¿no? Pero a medida que vamos cosechando el dato, solidificando todo eso, y aparece la información y por lo tanto terminamos teniendo el conocimiento, nos vamos sintiendo más seguros. Y yo creo que ese es el aporte fundamental de esto.
2: Bien. El tema de, bueno, hemos escuchado muchas veces decir que la cría está estancada hace mucho tiempo. Ese fue una de las motivaciones, por ejemplo, del programa Procría. ¿Qué les dicen los datos a ustedes? ¿La cría está estancada o no?
1: No, exactamente. No. La cría, nosotros, vamos a decir lo que nosotros hemos encontrado. Nosotros hemos encontrado que el porcentaje de manejo en los rodeos, en 1.400.000 vacas acumuladas, ha ido en crecimiento en los últimos 5 años. La curva de crecimiento es constante. Uh-huh. La comparamos entre norte y sur. Hay una diferencia de algunos puntos porcentuales de manejo, de cobertura de manejo aplicado entre el norte y el sur. La preñez es la misma, por ejemplo, este año es exactamente la misma. Pero en cualquiera de las dos regiones, que fue simplemente una división que también surgió de todas esas declaraciones que aparecieron, que a veces están basadas en simplemente apreciaciones, ¿no? Uh-huh. No son ni buenas ni malas, simplemente surgió esa división en la discusión y la utilizamos.
2: ¿Sería mayor incorporación de tecnología en el sur que en el norte?
1: En el sur, sí, en el sur hay un porcentaje más alto de manejo. Y esa diferencia se ha mantenido a través de los años. Pero las dos están creciendo. En los últimos 5 años, la aplicación de manejo ha ido creciendo. Y eso es lo que está reflejándose en estos 4 años de 80%, por encima del 80%. Hay un reflejo directo. Es decir, mantener 4 años por encima del 80% no es una cuestión del azar, ¿no? Es una medida de la participación humana. A nosotros nos da, por ejemplo, este año el sur tuvo un 80% de sus vacas sometidas a manejo, y el norte daba creo que un 65, un 67%. Y esa es la razón porque nosotros encontramos la combinación, hay una relación inversa entre manejo y clima. El manejo actúa como un amortiguador, como un buffer. Entonces no permite que la preñez baje cuando el clima se deteriora. Y entonces lo que nosotros encontramos este año es que el clima se deterioró mucho más en el sur, fundamentalmente sí. En el centro y el este.
0: Sí, falta de lluvia.
1: Obviamente, por falta de lluvia. Pero el sur, al tener un poquito más alta la presión de manejo, logró mantener la preñez. En cambio el norte, lo podríamos decir al revés, el norte al tener mejor clima, aunque tenía un poco mejor de manejo, logró mantener la preñez. Pero lo que bueno que tuvo esto es que encontramos todas esas combinaciones. Y esa división de norte-sur, que es una división que existe en nuestras cabezas, no tiene nada que ver con la división que marcó el clima. El clima lo que marcó es que hubieron varios Uruguay. Uno de ellos está radicado en esas seccionales, ahí como yo le decía, de Colonia, Soriano y Durazno. Y hubo otro Uruguay totalmente distinto en fundamentalmente el callejón del norte, ese de Tacuarembó hasta Artigas, tocando Salto y Paysandú, que fue mucho mejor. Y cuando digo el clima fue mejor, me refiero a lo que nosotros usamos acá en este estudio. Usamos varias variables de ambiente, pero usamos mucho el índice de verde y usamos el valor del índice de verde en el peor mes. Es decir, en el entorno aparece siempre un peor mes, que nunca es el mismo, no es un mes calendario, donde el índice de verde de ese mes, que es el mes más bajo, es el que marca la preñez. Y bueno, entonces pudimos dibujar ese mapa, digamos, de acuerdo a la escala de colores, y ver dónde había estado el golpe más grande de ambiente. Y donde estuvo el golpe más grande de ambiente, estuvo el porcentaje de manejo más alto. Soriano y Colonia entraron a la base de datos, entraron marcando un 93% de cobertura de manejo. A medida que empezó a entrar el norte, que empezó a bajar,

0: ese porcentaje de animales manejados, la preñencia empezó a bajar un poquito. De todas maneras, estamos hablando que por encima de los 120.000 animales, nosotros la preñencia no se mueve más que algunas décimas de punto porcentual. Se estabilizó más o menos en los 120.000 animales, ya se estabilizó en el 81,3 y después osciló un poquito ahí entre 81 y 81,03, 81,1, hasta que ese fue el último, la última sonda fue lo que dio eso, ¿no?
1: Uh-huh. Doctor, uno de los temas que siempre ha sido de preocupación es el porcentaje de pérdida entre lo que es la aparición y el destete, sí. ¿No? Incluso con abortos previos al nacimiento. ¿Se mantienen los guarismos? ¿Se ha detectado dónde está el mayor problema?
0: Los problemas son variados, pero ustedes saben que recién este año involucramos nosotros en el formulario. Ahora tenemos un formulario web en la cual los veterinarios suben sus datos. Y recién este año incorporamos la presencia de enfermedades y además elaboramos un índice de manejo nuevo con varios subíndices, y uno de los subíndices que vamos a incorporar para ahora, el mes que viene, es justamente ir controlando el tema pérdidas. En lo personal, en los establecimientos que trabajo, nosotros hemos tenido problemas de pérdida en los últimos años, fundamentalmente agravadas por la presencia de Neospora. Por eso trajimos
1: un especialista argentino, ¿no?
0: Un especialista argentino para hablar de ese tema, que a nosotros es el tema que más nos preocupa desde hace unos años acá, y que ahí explica un poco de las pérdidas que tenemos entre la ecografía y el parto, ¿no? Después hay un porcentaje de pérdidas entre el parto y la señalada. El problema es que eso estamos como la preñez, cuando la preñez dependía del clima, era tan amplia la variación que eso nos hacía un poco difícil explicar la causa. Entonces tenemos, por ejemplo, hoy se presentaron rodeos que tienen un 3% de pérdidas, o incluso algunos que tienen un 1, y en el otro extremo hay productores que tienen un 12 y hasta un 15% de pérdidas. Entonces yo creo que lo primero que vamos a tener que hacer es acumular esa variable, ¿verdad? Acumular población, ver, establecer más o menos cuál es la media, cuál es la dispersión, y bueno, y seguir investigando sobre todo en las causas, ¿no? Los diagnósticos están hechos, más o menos los grandes agentes todos los conocemos, posiblemente tengamos que medir las interacciones.
1: Claro. Muy bien. Doctor Emilio Machado, muy amable, muchas gracias por toda esta información que nos dejó. Habrá que seguir profundizando seguramente. Ustedes dejaron o tienen mucho material como para seguir analizando y dejando conclusiones. Así que lo vamos a requerir en cualquier otro momento. Muy amable.
0: Estoy a las órdenes y el agradecido con ustedes soy yo. Ustedes juegan un rol fundamental en todo lo que es difusión.
1: Perfecto. Bueno,
2: muchas gracias.
1: Lo tratamos de hacer.
2: Buen viaje.
0: Gracias.
1: Chau, chau.
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